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0: continuamos en el 1-800-707-1202, porque no hay tiempo que perder. La familia López generosamente hace su aportación y nos hacen llegar una televisión de 85 pulgadas y que usted puede ganar con su participación de $25 o más para ayudarnos a salir a la meta. Ánimo, muchachos, podemos alcanzar la meta. Generosamente colaborando la familia López, usted también. Ellos ponen una televisión, usted ponga una llamada de teléfono. O si quiere mandar el teléfono, mándenos el teléfono, pero pagado, porque si van sin pagar nos va a costar mucho.
1: No vamos a poder.
0: Pero usar ese teléfono para bien, hermano, es darle a esta estación vida. Gracias, Padre Pepe, que nos acompaña siendo testigo de cómo vamos avanzando hacia la meta. Padre, 98% y contando, porque en estos momentos recibimos la llamada de una valiente, de era Dora. Dora, muchísimas gracias. Dora, que llegaba en estos momentos para iniciar la búsqueda del 99. Y vamos hacia la meta con fuerza, por amor a Cristo Rey, por amor a Santa María de Guadalupe. En este momento, pidiendo la intercesión de todos los beatos y santos cristeros, de todos los mártires de Cristo, de nuestra Hispanoamérica, desde donde hayan surgido esas voces, desde los niños mártires de Tlaxcala, que nacieron para traer también a todo el género humano también la alegría de saber que podemos, una vez conociendo a Cristo, dejar todo atrás, todo el pasado, que no nos conduce a nada bueno. Ahí están los santos mártires de Tlaxcala, a quienes también pido su intercesión, porque fueron los primeros mártires en nuestras tierras, felizmente de familias aztecas, de familias nacidas en nuestro continente. Ahí ellos que supieron creer en Jesús, supieron seguir a Jesús hasta la muerte, supieron defender lo que recibían, y a ellos pedimos también su intercesión. Santos niños de Tlaxcala, santos niños de Tlaxcala, rueguen por nosotros, santos niños mártires de Tlaxcala, que están ahí presentes para todos nosotros como un recuerdo de que cuando se conoce a Cristo no se puede dar un paso atrás, que el que ha tenido un encuentro personal con el Señor no lo puede abandonar. El que se ha enamorado del Señor no puede soltarse de su mano y se sabe siempre rescatado, siempre levantado por Él, siempre sostenido, porque tanto la conversión como la perseverancia son frutos de la misericordia, son obra de la misericordia, son regalo para todos nosotros. Agradezco en estos momentos la llegada valiente de la contribución generosa de María y José. María y José generosamente participan en este momento. Con generosidad hacen que suba rápidamente una aportación muy valiosa. 98.3 en este momento. 98.3, padre. Vamos al 99.
1: Adelante, vamos.
0: Llega valientemente, caballeroso. Aquí llega la llamada de nuestros hermanos María y José. Es la llamada número 52. 52 boletos de María y José ya tienen su boleto y se pueden ganar la televisión de 85 pulgadas por haber colaborado. Felizmente la familia López, que se sabe portadora de un mensaje en la evangelización, y les agradecemos muchísimo colaborando con esta televisión de 85 pulgadas para que sea sorteada entre quienes llamen, en los valientes cristeros de hoy que ayuden a rescatar esta misión de sacar en familia radio adelante. Contribuir para que alcancemos el 100% depende de ti, depende de mí en este momento. La contribución valiente que llega por parte de Gonzalo. Gonzalo, muchísimas gracias por ser ese caballero valiente para Cristo. Tú también estás ahí, también estás ya participando en este sorteo de esta televisión. Viéndote a ti, viéndote hincar con tus hijos ante Jesús Eucaristía, viendo tu valentía por sacarlos adelante, por mostrarles el camino a ti y a tu esposa. Nuestro reconocimiento, Gonzalo, gracias por ser cristero para nosotros. Una bendición que haya gente como tú en nuestra familia, que forma parte de esta estación, que contribuya a que haya muchos otros hermanos valientes como tú, capaces de pedir para el Señor, capaces de manifestarle su amor a Cristo Eucaristía en cada momento. Gracias. Llega la siguiente llamada desde San Diego, California. Wow. María del Rosario. María del Rosario llega para colaborar y contribuir en estos momentos desde San Diego. Llega también y dice, ¿me traen la tele si me la gano? Claro que sí, nos vamos a San Diego en el 1-800-707-1202. La llamada de Gonzalo, 53, 54, padre. Llega la llamada de María del Rosario, desde la ciudad de San Diego. Hace su reinicio de promesa y ya tiene también su boleto para participar en el sorteo junto con ella. Llega también Josefina desde Phoenix con un boleto más, con una aportación más en el 1-800-707-1202. Con estas contribuciones, seguimos al 98.33. 98.33.
1: No, ya estamos.
0: 98.33, padre. Vamos ahí. Vamos ahí con toda la alegría. Recibimos la llamada valiente de Ana. Ana que llama desde la ciudad de Phoenix. La contribución generosa de Ana hace que suba, que siga subiendo y llega otro valiente, valiente caballero. Agradezco al propietario de South Mountain Handyman. 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Ahí está South Mountain Handyman con una colaboración generosa una vez más. Gracias a los propietarios de negocios. Gracias por la alegría con la que muestran su amor por Cristo. Gracias por la alegría con la que manifiestan su agradecimiento por la conversión, que se saben privilegiados del Señor. Muchísimas gracias. Gracias a los hombres valientes de hoy, que son cristeros, que dan testimonio de su amor por Jesús, de su fidelidad a Él, de su capacidad de dar todo cuanto pueden por servirle, porque se saben rescatados, se saben amados y perdonados por el Señor, se saben llamados a participar de una felicidad eterna, que nadie la puede cambiar aquí en la tierra por algo, nadie, nadie, el que ha conocido esa eternidad, el que goza de esa eternidad al recibir a Jesús, al contemplar a Jesús en la custodia, el que goza de esa eternidad y de ese cielo que se hace presente en el corazón de todo ser humano que reconoce que Cristo es Dios y Señor, así como el propietario de South Mountain Handyman, no puede callar, no puede dejar de avanzar, no puede dejar de expresar su amor por Cristo Rey. Ya hemos pasado por la rayita número 15. La rayita número 15 ya se colocó hace algunos minutos, hace algunas horas. Ya estamos listos para la rayita 16. Y en el 1-800-707-1202 siguen llegando las llamadas y contribuciones generosas como la de Marco. Marco que llega en estos momentos a participar, a traer la alegría de saber que hay muchos hombres valientes que también saben reconocer la presencia del Señor y que es tan importante, padre, la presencia de ese caballero valiente mostrando su fe ante sus hijos.
1: Sí, yo creo que, bueno, mucho decíamos en el segmento de la mañana que pues es muy bella la presencia siempre de la madre, la maternidad de la mamá, que nos enseña un amor muy puro, muy incondicional, pero cuando vemos a los hombres rezar, a los hombres arrodillarse, pues bajar la cabeza delante del Altísimo es un signo de mucha humildad que lejos de hacerlos débiles los hace más fuertes y reconocer que la fortaleza no les viene solo de sus agallas, de su valentía o de sus capacidades, sino les viene de Dios para sacar adelante a sus familias. Eso es algo sobrenatural. A mí me llama tanto la atención que muchas veces los hombres, los padres de familia, los vemos como tan callados, como tan pues como si nada les doliera, como si nada les pesara, como si nada les preocupara, pero dentro de ellos pues hay quizá muchas dudas de cómo llevar a su familia, de cómo hacer frente a las dificultades, de cómo aconsejar a su familia, de cómo sortear ciertos momentos, quizá también de crisis de todo tipo, sea económica, laboral, a veces al borde quizá del colapso económico, y ellos se mantienen como muy firmes, y esa fortaleza a todos los hombres se les reconoce porque no les viene, como decía hace un momento, de sus propias fuerzas, sino les viene de su fe grandísima en Dios. Y entonces verlos arrodillados, verlos delante de Dios diciéndole te necesito en este momento, es un gran testimonio. Sepan, padres de familia, abuelos, que cuando ustedes rezan, cuando ustedes inclinan la cabeza ante Dios, para nosotros que venimos detrás de ustedes, nos dan un bellísimo ejemplo, un inmenso testimonio de amor a Dios que queda marcado en los corazones de nosotros, sus hijos. Muchas gracias también por ese testimonio.
0: En el 1-800-707-1202 necesitamos de esos varones valientes, de esos caballeros cristeros de hoy, herederos de una sangre que mueve, que arde por dentro para gritar Cristo Rey, pero no por el grito y no por la fiesta, sino porque sabemos muy bien lo que representa al sabernos amados, al sabernos rescatados, pero al saber dónde está la verdadera plenitud, dónde está la verdadera felicidad. Por eso el que ha conocido a Cristo no puede callar, el que ha conocido a Cristo no puede dejar de hacer todo cuanto sea posible para que esté también presente en la vida de los que ama. Por eso hay papás valientes que contribuyen en Familia Radio. Por eso hay tantos hombres y mujeres como Marco, como Ana, que han hecho posible que en Familia Radio se sostenga por 13 años y 8 meses. Y en este momento llegan más generosos como José y Reina. Muchísimas gracias.
1: Muchas gracias.
0: José y Reina, gracias por reiniciar su promesa en este momento. Ya tienen también su boleto para participar en el sorteo de la televisión. Gracias por reiniciar su promesa. A todos los que no han reiniciado su promesa, si no has participado en estos diálogos de esperanza, te pido que llames en este momento, hermano, que marques, porque te puedes ganar la televisión si ya reiniciaste tu promesa, si ya habías participado, y puedes apoyarnos con una contribución de $25. $25 o más, te llevas un boleto para participar en el sorteo de una televisión de 85 pulgadas que la familia López generosamente contribuye. ¿Qué hay que hacer para participar en ese sorteo? Llamar, tu llamada es tu boleto, y hacer tu aportación de $25 o más, solo por esta ocasión, apoyarnos a alcanzar la meta. Ya estamos muy cercanos, ya cruzamos el 98%, el mariachi loco ya está ensayando a todo lo que da. El mariachi loco ya está presente. El mariachi loco ya sabe que estamos por llegar al 90, el 99% con tu llamada generosa, hermano. Necesitamos de tu apoyo, necesitamos de tu generosidad. En este momento, tu aportación de $25 o más, si ya habías donado, si ya habías participado, puedes apoyarnos con $25 solo por esta ocasión, solo por este momento, solo para decir, juntos lo logramos. Hermano, necesitamos de tu apoyo, poder decir juntos lo logramos, y que suene más fuerte que nunca el grito de ¡Viva Cristo Rey!
1: ¡Viva!
0: Que suene, que suene, que suene también en tu corazón al hacer la llamada, que tú estás llamando porque quieres que tus hijos sigan gritando ¡Viva la Virgen de Guadalupe!
1: ¡Viva!
0: Y que suene fuerte con el corazón, hermano, con el corazón en el bolsillo, también llamando al 1-800-707-1202. Hay que saber poner alma, vida y corazón también en el bolsillo para que en Familia Radio siga adelante. Una contribución de $25 que pueda hacer. Vamos hacia la meta 98.3 y seguimos esperando a valientes que contribuyan con una generosa participación, porque ya estamos a solo 15 valientes que puedan llegar y decir, aquí están estos $80 por mes. Su reinicio de promesa en el directorio de negocios, amigos, ayudaría a que llegáramos a la meta. Apóyenos, hermanos. Si no ha llamado, llame, ayúdenos a llegar a esos 100%, marcando al 1-800-707-1202. Tu llamada es tu boleto. ¿Quieres ganarte? Puedes ganarte esa televisión de 85 pulgadas participando en este sorteo. Vamos hacia el 99, el 100% con tu llamada generosa. Cuando tengas ya ese boleto en la mano, dirás ¡Viva Cristo Rey! Con más fuerza que nosotros. En el 1-800-707-1202.

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0: Y vámonos hacia la meta, vamos hacia la meta acompañados del padre Pepe González. Ya en estos momentos vemos la llamada 58, habían llegado José y Reina. Y llega también la llamada y la participación de Rita desde Chandler, que generosamente colabora para acercarnos a la meta en el 1-800-707-1202. Siguen llegando los valientes, siguen llegando los generosos. 1-800-707-1202. 1-800-707-1202. Con estas llamadas, hermanos, que estamos viendo acercarnos al 99%, vamos hacia la meta. Usted, si no había tenido la oportunidad de colaborar, ¿qué oportunidad en este momento se puede ganar? También un boleto para ganarse una televisión en el sorteo que la familia López ha organizado con una televisión de 85 pulgadas a sortearse entre ustedes que participen. Mientras vemos las llamadas generosas acercarse ya en estos momentos, 98.94, perdón, 98.34, 98.34, pero tenemos que ir más a prisa en el 1-800-707-1202, 1-800-707-1202. Ya hasta se me está yendo el número. Llame antes de que se le pierda la última neurona a este que está aquí hablando con ustedes e invitándolos a ser parte de la fiesta. Hermano, no es la misma ver la fiesta desde afuera que entrar al baile. No es lo mismo escuchar la música allá a lo lejos que estar frente a la pista y estar escuchando ahí en el VIP. No es lo mismo estar ahí en el estadio que estar dentro de la cancha. Hermano, venga a sudar la camiseta. Sea parte del logro, sea parte del triunfo. Venga a gozar en esta alegría de ser cristero, como en este momento. Yo sé que hay alegría en el corazón de Lía. Y hace verso. Ahí llega Lía generosamente. Lía hace su aportación. Gracias, y se puede Lía ganar la televisión. Otra rima que salió ahí para todos ustedes en el 1-800-707-1202. Llega Lía, generosamente colabora, generosamente pone su nombre. Lía, muchísimas gracias. Generosamente participa. La llamada 60 es la de Lía. Vamos por la 61. Son 61 boletos hasta este momento en este sorteo de una televisión de 85 pulgadas. Vamos hacia la meta. 1-800-707-1202. Tu llamada es tu boleto. Tú llamas y ganas tu boleto. Por esa aportación de $25, puedes dar 50, puedes dar 33, te llevas tu boleto, tu reinicio de promesa. 1-800-707-1202. 1-800-707-1202. Y recibimos otra llamada valiente. Vamos a recibir la llamada generosa que hacen en estos momentos desde su negocio. Agradezco a todos los diferentes hermanos, dueños de negocios, amigos, que están haciendo una contribución adicional. Así también llega la contribución de José. Muchísimas gracias a José por una contribución muy generosa que está haciendo llegar en estos momentos su reinicio de promesa y una contribución adicional que logra en estos momentos que siga subiendo con alegría el número, porque vamos hacia la meta. Podemos conquistarlo entre todos. Entre todos llegar a esta meta es de todos, el 100%. Requerimos de su abrazo, requerimos también en estos momentos de la oración de todos ustedes para sostenernos en este momento. Así como se oraba por los cristeros, ahí todas sus familias rezaban, ustedes también junto con nosotros, porque en estos momentos ya es 98.75, cerca el 99, llega valientemente Ana. Ana también llega, Ana que llega para participar, Ana, y también llega Gloria. Ana llega con la llamada 62 y valientemente también llega Gloria con la llamada número 63. Muchísimas gracias, Gloria, Dios te bendiga. Yo gracias, sé que has gracias, participado Gloria, una y muchas veces. Padre, ve este número aquí, ve este número aquí, este ajá, número de aquí. Ella es parte de esos primeros 325 colaboradores de wow, Familia Radio. Eso implica 13 años. Esa es una bendición y lo que para nosotros representa es también una responsabilidad. Es un regalo, jóvenes, en lo que ustedes hacen y es también una gran responsabilidad para nosotros saber de la confianza con la que ustedes están apoyando esta estación una y otra vez. Estamos en el 98.8, 98.8, gracias a estas contribuciones. Vamos por la llamada 64 en el 1-800-707-1202. Llamadas valientes, llamadas de generosos que en este momento puedan venir a colaborar y llegan ahí varios que vienen llegando, pero vienen con toda la alegría. En estos momentos saludamos y agradecemos a Josefina desde Phoenix. Josefina R. hace su llamada. Josefina dice, aquí estoy presente. Ya tiene su boleto y contribuye Josefina con una cantidad adicional. Muchísimas gracias, Josefina. Y desde Cave Creek llega María Luisa. María Luisa colabora generosamente. La llamada de María Luisa puede ser ella la ganadora de la televisión por su reinicio de promesa. María Luisa llega desde Cave Creek y hace su participación valiente. Y vamos a ver hasta dónde da con esta contribución seguida de Elizabeth. Elizabeth es la 66 en este momento en el 1-800-707-1202. Elizabeth coloca también su llamada. Muchísimas gracias a esa cristera que está en Elizabeth y a la cristera que estuvo ahí enlistando a Elizabeth. Ya sabemos que hay una cristera valiente que anda enlistando a más cristeros. Y le doy las gracias por su generosidad y por su alegría, por la sonrisa que se mantiene para llevar a Cristo a los demás con veracidad y valentía. Gracias también a Miguel. Muchísimas gracias, Miguel. La llamada de Miguel, 98.86, cerca válgame del 99. Dios. La llamada valiente es la de Fidel, la 68. Fidel que participa, también generosamente contribuye. Fidel hace que suba a 98.89 y llega también nuestra hermana Silvia. La llamada de Silvia, llamada 69, en estos momentos desde Desert Hills. Desde Desert Hills hace su aportación Silvia generosamente para dejar el marcador en 98.93. Oh. 98.93, padre. Damos gracias por la gente generosa como Silvia que participa. Llega el número 70, valiente. Él es un caballero cristero con abuelos que saben comunicarles el amor a Jesús Eucaristía y a la Santísima Virgen María. Llega Noah. Noah es un caballero, padre. Un caballero que viene creciendo.
1: Qué bonito.
0: De esos que necesitamos, valientes, claro. Padre.
1: Con la esperanza y el presente de la iglesia, de esos necesitamos, pero para que sean el presente de la iglesia, necesitan de hombres y mujeres ejemplares que los hagan enamorarse de nuestra fe, de nuestro Dios y de nuestra Madre Santísima.
0: Y ahí están los abuelos, están los padres, están ustedes participando. Muchísimas gracias. En estos momentos, 98.94. Acercándonos con la llamada de Noah, la llamada 70. Y llega generosamente María Magdalena. Llega María Magdalena y nos trae la alegría de saber que todos estamos llamados a anunciar la resurrección de Cristo. Todos por igual, todos bajo un mandato. Vayan a todos los rincones de la tierra y anuncien la buena nueva. Usted al llamar en Familia Radio se puede ganar una televisión, pero ante todo cumple con el mandato y se lleva un pedazo de cielo en el 1-800-707-1202. Desde en este momento, María Magdalena hace que lleguen en este momento. Vamos a ver hasta dónde da. ¡Ay! 98.97. 98.97. El 99 que se esconde. Que llegue la llamada 72 pronto. Su llamada generosa puede ser el 99. Ya en estos momentos estamos hablando de 9 valientes. 9 valientes. Si usted nos está escuchando, joven, usted puede colaborar con $500 cada semestre. Puede apoyar con $80 cada mes. Si usted no ha reiniciado su promesa en el directorio de negocios, amigos, le ocupamos valiente en este momento con esa llamada. Ya estamos cercanos. Aquí el padre Pepe siendo testigo de cómo llegan los cristeros. Que allá hay muchos cristeros en tierra guanajuatense. Pues en Phoenix, Arizona, y en todos los lugares a donde llega en Familia Radio, hay muchos colaboradores generosos como Demetrio. Muchísimas gracias, Demetrio. Muchísimas gracias por colaborar, por poner tu nombre en esta lista de valentía y generosidad en el 1-800-707-1202. caballeros valientes que saben hacer todo para Cristo. 1-800-707-1202. Una televisión de 85 pulgadas por llamar en estos momentos con tu participación valiente de $25 o más y estarías ya teniendo tu boleto. Tu llamada es tu boleto. No tienes que ir a ningún lado. Tu llamada ya es tu boleto. Hay en este momento 72 boletos. Es el sorteo de una televisión de 85 pulgadas. Tú darías $25 por un boleto que además le da a tu estación la oportunidad de ir a la programación regular, la oportunidad de seguir proclamando el amor a Cristo Eucaristía, el amor a la Santísima Virgen María. ¿Nos apoyas? Marca, hermano, en este momento al 1-800-707-1202, que la participación valiente que viene haciendo llegar en estos momentos nuestra hermana María Magdalena se suma a la de Demetrio. Con mucha alegría ya cantamos en este momento 98-98. Sube la contribución valiente que sigue. Es la número 73, su generosidad, hermano. En estos momentos, su aportación de cualquier cantidad puede apoyarnos con esos 50, con esos 25, con esos 33. Su reinicio de promesa también le da su boleto. En este momento sigue subiendo. Vamos hacia la meta. Vamos a ver el 99%. Y vamos a ver esa llamada generosa. La suya, Señor. Ya son en estos momentos 9 los valientes que hacen falta. 9 valientes aportando esos $20 a la semana y llegamos a la meta. Ustedes están ahí. Son parte de nuestros donadores que ya están ahí contribuyendo mes a mes. Su reinicio de promesa hace la diferencia. 1-800-707-1202. 1-800-707-1202. Agradecemos la siguiente llamada. Generosamente colabora nuestro hermano José G. José G, muchísimas gracias. José G está colaborando en estos momentos con una contribución valiente. José G hace que llegue el 99% y suena el campanario del 99%.

0: Y el mariachi que sigue entrenando para cantar Viva Cristo Rey. Gracias a José por su generosa participación. En este momento 99.1. Hasta allá llevó la generosa contribución. Y llega Marisol con la llamada. La llamada de Marisol es la llamada 74. La llamada de Marisol para concluir. Este, ya tenemos el 99%. Marisol inicia la búsqueda de ese 100. Y llega con Marisol Roberto en el 1-800-707-1202. Contribuciones que reinician sus promesas. Ahí está el reinicio de promesa de Marisol. Si usted no ha reiniciado su promesa, aproveche que en este momento su reinicio de promesa le está dando un boleto. Si usted ya reinició su promesa, si usted ya llamó durante estos diálogos de esperanza, aportar $25, una contribución única solo por esta tarde, solo por este día. Usted ya nunca había donado, done en este momento, porque su llamada es su boleto. Inscríbase como donador. Inscríbase como donador en este momento y se lleva además un boleto. Pudiera ser que su primera participación además le regalara una televisión cortesía de la familia López. Esa televisión de 85 pulgadas. El padre no se la puede llevar a Guanajuato porque no cabe en el avión, porque va en un avión chiquito. Pero si no, también ya estuviera ahí participando en el 1-800-707-1202. La llamada de Marisol, la llamada de Roberto, entre ambos, haciendo que se recorte lo que nos falte para el 100%. En este momento inicia esa carrera. 99-15. Y vamos hacia la meta. En el 1-800-707-1202. Hacia la meta en este momento contigo, hermano. Llega Irma. Irma valiente. Irma generosa. Irma que es cristera para cantarle a Cristo Rey, a María Santísima. Irma que quiere que en su familia siempre reine Jesús. Siempre sea el centro de su hogar. En estos momentos, la llamada de Irma hace que sean ya 75 los valientes, 75 boletos, 75 hermanos participando en el sorteo. Tu reinicio de promesa, hermano, reiniciar tu promesa o una participación adicional de $25 solo por esta ocasión. Si recientemente estás sintonizando, estamos ya en la recta final y estamos recibiendo estas aportaciones valientes. En este momento ya es 99.2 con Irma. 99.2, nos ayuda usted con su llamada, $25, le da un boleto, $30, $50, puede dar 1,000, pues es usted uno de esos 7 que estamos buscando. Bueno, también ya llegó y agradezco muchísimo una llamada generosa en el 1-800-707-1202, 1-800-707-1202, a una familia que agradezco muchísimo su participación. Desde que conocieron la estación y desde que pudieron incluirse en el directorio de negocios amigos, al llegar, al saber que estábamos ahí, agradezco muchísimo a ellos porque han sido parte de esta estación con mucha alegría. Agradezco a la familia Galván, muchísimas gracias. La familia Galván también colaborando y contribuyendo. Gracias por participar en este cierre con una contribución generosa. Muchísimas gracias a toda la comunidad de El Miraje, de a todos nuestros hermanos de Santa Teresita, a toda la gente que por allá nos escucha, muchísimas gracias a esta familia que allá en toda esa área y en el área de Surprise han hecho tanto, bendiciendo a toda la comunidad, muchísimas gracias. En el 1-800-707-1202, una contribución valiente la que hace esta familia para colocar 99.32 y llega Carlos. Carlos, vamos a ver con la llamada de Carlos. ¿Hasta dónde llegamos con la llamada de Carlos? Que generosamente se une en este momento. En este momento vemos la llamada de Carlos que nos coloca en 99.4. 99.4, sigue subiendo. 99.4, ayúdenos hermanos, ya llegó Adolfo y Aurora. La llamada de Adolfo y Aurora, generosamente nuevos donadores. Agradezco a Adolfo y Aurora. Nuevos donadores en este momento se incluyen y son parte de la fiesta y ya tienen su boletote para ganarse un pedacito de cielo. Eso ya lo tienen y también puede ser el televisor de 85 pulgadas por haber llamado a Adolfo y Aurora, nuevos donadores, en el 1-800-707-1202. Tenemos que ver en este momento, ya viene el resultado. Ahí se acerca 99 punto, vamos a ver, ya hacen, aquí está 99.45, 99.45, que siga llegando la gente. Mira, llega esta llamada. Agradezco a esta dama generosa, a María N. Muchísimas gracias. Gracias, María N., por tu generosidad. A ti y a tu mamá hasta el cielo. Qué bendición haber tenido la oportunidad de saludar, de conocer a tu mamá y que siga siendo ella parte de esta familia. Muchísimas gracias. A María N., nuestro agradecimiento por una aportación generosa. 99.5. Inicia el conteo final. 99.5, señor. Con su contribución generosa. 1-800-707-1202. Y llega valiente María Gisela. María Gisela llega con una aportación generosa que hace que ya solo falte tantititito en el 1-800-707-1202. Estamos aquí buscando ya ese 100%. Se acerca, ya lo vemos venir, ya vemos ahí la celebración. Vemos al mariachi y te vemos a ti con una sonrisa por haber participado. No se quede fuera, señor. Este es tiempo para valientes, es tiempo para esos hermanos que valoran y aprecian su fe, que valoran y aprecian el poder contribuir, el poder poner un granito de arena para que Cristo esté siempre presente, buscando la eternidad en la familia, la mejor herencia, la fe. No hay algo mejor que pueda usted comunicar, apoyar a que su estación siga adelante, apoyar a que podamos juntos contribuir a que sus hijos crezcan, sabiendo que el Señor les esperará siempre, que nadie piense que su vida no vale, que todos sepamos que nuestra vida vale la sangre derramada por Cristo, que hay dignidad en toda vida humana, desde la fecundación hasta la muerte natural, que todos tenemos que defender ese derecho, que tenemos que proclamar con alegría el amor que debe de haber en nosotros a quien nos comunica la vida, y la vida está en la eternidad que ya comienza hoy. Con tu llamada, hermano, ayudas a que esto continúe, ayudas a que haya más personas valientes como Jacqueline, que siga siendo presente la alegría de evangelizar desde su trabajo. Gracias, Jacqueline. Gracias también a otra dama que ha hecho mucho por esta estación, Amelia. Dios te bendiga. La llamada de Jacqueline, la llamada de Amelia. Generosas damas colaborando en estos momentos. 99.7. Estamos a nadititita. Ya solo faltan dos valientes que pudieran llegar con esa contribución generosa. Llega Manuel generoso y se lleva su boletote para ganar esa televisión. Ya veremos, Manuel. Manuel, Dios te bendiga, hermano. Gracias por 13 años de ser nuestro hermano. Gracias por estar acompañando esta estación paso a paso, cada minuto, que yo sé que para ti esta estación ha representado también mucho por todo lo que has hecho por esta comunidad, por esta iglesia y todo lo que haces a través de esta estación. Gracias, hermano. Dios te bendiga. Gracias por ser ese caballero para Cristo. Gracias, Adolfo. Llega también la llamada de Adolfo, generosamente colaborando para alcanzar la meta en el 1-800-707-1202. Vemos la llamada valiente de Manuel que llegaba generosamente aportando para alcanzar ese 100%. Solo falta nadititita. Solo falta es 99.8. 99.8. Nos vamos a enlazar en este momento con toda la gran familia que también a través de el Facebook vamos a poder ver quién es y cómo es esta llegada, Padre, siendo usted testigo aquí de, y nuestra Madre Santísima, la Virgen de Guadalupe, que la hemos tenido aquí desde el día primero, junto a nosotros, aquí con esos rayos de amor y bendición, con esos rayos que de ella nos recuerdan siempre cómo el sol siempre brillará, porque ahí está para nosotros ese gran sol que ilumina, esa gran alegría que ilumina por nuestro Padre Celestial, que quiere que en nuestra vida haya siempre la luz y que seamos portadores de esa luz que nuestro Señor Jesucristo ha traído al mundo. Ese Hijo amado que envió y que precisamente en el vientre de nuestra Madre Santísima está ahí esperando por nosotros para que vayamos a su regazo, para que nos sintamos siempre acompañados, para que ahí que está toda la omnipotencia podamos nosotros siempre sentirnos confiados de que en Él todo lo podemos, que todo lo podemos en Él que nos fortalece. Recibimos la llamada en estos momentos de Adolfo, generosamente colaborando, la llamada de un valiente, es Adolfo 99.83, Llega también otro valiente, Ricardo. Muchísimas gracias, Ricardo. La colaboración de Ricardo. Vamos a ver si ya nos alcanza. Me parece que sí, que falta poquitito. En estos momentos nos enlazamos porque ya es 99.90. Estamos muy cerca de ver quién es ese que contribuye a esa llamada generosa para alcanzar el 100% en el 1-800-707-1202. Muchísimas gracias. Saludo a toda la gente que nos acompaña también a través del Facebook en Familia Medios. Gracias por contribuir. Gracias por darnos la alegría de saber que juntos podemos alcanzar grandes resultados. Gracias por la amistad. Gracias también por todos los esfuerzos realizados por muchas familias. Gracias a todos nuestros voluntarios. Gracias a todas las familias, personas, negocios que estuvieron realizando negocios, a los sacerdotes aquí, representados por el padre Pepe de la diócesis de Irapuato, al padre William Echeverría de la diócesis de Zacapa en Guatemala, al padre Carlos Carpenter de la diócesis de Cajeme en Sonora, a todos ustedes que nos han acompañado en cada ceremonia, en que han venido y aprovechado las confesiones, que han recibido la Eucaristía, razón por la cual En Familia Radio existe. Para que Cristo sea amado, para que Cristo siempre esté presente, vivo en el corazón de todos los que Él ama, que somos toda la humanidad que Él quiere, porque no quiere que ningún alma se pierda. Por eso estamos aquí, para hacer valer el valor que hay en la Eucaristía, el gran amor de nuestra Madre Santísima, la Virgen de Guadalupe. Me da mucho gusto recibir también la llamada de Alba. Alba, muchísimas gracias, Alba. Alba coloca en estos momentos la llamada. Está de Alba, está en estos momentos colocando en 99.998, en el 1-800-707-1202. En este momento vamos a recibir a otro valiente. Llega Martín. Muchísimas gracias, Martín. La llamada de Martín. Vamos a ver. Llega en estos momentos. Se lleva su boleto. 99.9998. Y en este momento. Gracias, Martín. 99.998. Y en este momento celebro la llamada de otro gran amigo. Ricardo. Ricardo. Ricardo. Gracias, Ricardo. Gracias, Ricardo. En estos momentos la llamada de Ricardo está haciendo que lleguemos al 100%. Gracias, Ricardo. Y en Ricardo, gracias a todos los hombres valientes, cristeros de hoy, hombres y mujeres que han sabido hacer que esta meta se haya podido alcanzar con esfuerzo, con trabajo, con la generosidad siempre presente en todo aquel que ama a Jesús, todo aquel que sigue a Jesús. Todo aquel que está dispuesto a buscar y luchar por su doctrina. Todo aquel que sabe que la guerra todavía no termina. Que tenemos que seguir luchando y esforzándonos para que Cristo reine. Para que nuestra Madre Santísima sea siempre el resguardo de todos, cada uno de sus hijos. Los que ya la amamos y los que todavía no la conocen. Que sepamos llevar luz al mundo. Que sepamos hacer valer el amor por Jesús Eucaristía en cada momento. El amor por nuestros sacerdotes, el que estemos continuamente orando por ellos, el que estemos continuamente promoviendo esas vocaciones que el Señor suscita para que sepamos apoyarles en su camino hacia la santidad a través de vivir el ministerio sacerdotal, por nuestros sacerdotes, por nuestros obispos y por el Papa, por cada niño, joven y adulto que hoy está queriendo seguir a Cristo y conocerle más para amar más. Porque esa es la única ley, amar como Dios nos ama. Aquí llegamos al 100%, Padre Pepe. Y el Padre Pepe me ayuda en este momento para contestar. ¡Que viva Cristo Rey!
1: ¡Que viva!
0: ¡Que viva Santa María de Guadalupe!
1: ¡Que viva!
0: ¡Y viva! Gracias, hermanos, gracias. Gracias a todos. Gracias, vamos en este momento a colocar la rayita 16. Y a dar gracias a nuestro Señor porque hemos llegado a la meta una vez más. Gracias por ser parte de En Familia Radio. Gracias por su alegría. Gracias por ayudarnos a evangelizar. Gracias por hacer posible la meta de los Diálogos de Esperanza 2026. Se escribe nuevamente la historia porque el pueblo de Dios con él siempre logrará el triunfo. Porque hay un triunfo en todo aquel que sigue a Jesús. Hay que ser fieles. Y hay que seguir promoviendo y promulgando el amor a nuestra Madre Santísima, que no se nos olvide, por ella llegó Él al mundo y con Él lo tenemos todo, sin Él no tenemos nada. ¡Viva Cristo Rey!
1: ¡Viva!

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1: Muchísimas gracias, un fuerte abrazo a todos, a todos los que colaboraron, a cada uno de los conductores, a todo el equipo técnico, a todo el equipo administrativo, a todos los que colaboraron, a nuestros voluntarios, muchísimas gracias, a tantas familias que hay que agradecer, a todos ustedes. Héctor, un fuerte abrazo, hermano, gracias, gracias, gracias. Alma, muchísimas gracias. A Ricardo y Carmen Lucía, a Jorge y Rocío, a tantas personas que hicieron llegar, a Esteban y su esposa, a tantas personas que con su generosidad, a José, muchísimas gracias. Ricardo, un fuerte abrazo, gracias por haber sido en este momento, y también a quienes han seguido llamando, muchísimas gracias. A Carla, muchísimas bendiciones, gracias Carla, es una alegría muy grande, ha sido un gran reto, pero ustedes han sido también grandes hijos de nuestro Señor Jesucristo y la Santísima Virgen María. Muchísimas gracias. Dios nuestro Señor nos siga bendiciendo. Dios nuestro Señor nos siga dando la fuerza para seguir gritando de aquí a la eternidad. Y hoy me gustaría culminar sencillamente con una oración. La oración a Cristo Rey. La oración de los cristeros. Esta oración que un día dijo Anacleto González Flores. Así me gustaría, como empezábamos, me gustaría culminar diciendo: Jesús misericordioso, mis pecados son más que las gotas de sangre que derramaste por mí. No merezco pertenecer al ejército que defiende los derechos de tu iglesia y que lucha por ti. Quisiera nunca haber pecado para que mi vida fuera una ofrenda agradable a tus ojos. Lávame de mis iniquidades y límpiame de mis pecados. Por tu santa cruz, por mi Madre Santísima de Guadalupe, perdóname. No he sabido hacer penitencia de mis pecados. Por eso quiero recibir la muerte como un castigo merecido por ellos. No quiero pelear, ni vivir ni morir, sino por ti y por tu iglesia. Madre Santa de Guadalupe, acompaña en su agonía a este pobre pecador. Concédeme que mi último grito en la tierra y mi primer cántico en el cielo sea: ¡Viva Cristo Rey!

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1: Son las 6 de la tarde.
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¿Qué tal? Nos saluda Enrique García Ceballos en memoria y con la enseñanza del ingeniero Benjamín Sepúlveda Hernández en este su programa Luz de las Naciones. Están ustedes en sintonía de En Familia Radio y recuerden, es tiempo de vivir en familia. Hermanándolos con todo el gusto del mundo, con una alegría inmensa en nuestros corazones. Al saber que todos ustedes contribuyeron para llegar a la meta que se requería para que esta radio continúe funcionando y llevando la palabra de Dios, el mensaje de esperanza, de vida y de confianza en nuestro Señor a tantas personas que las necesitamos. Gracias, hermanos, de todo corazón, porque una vez más se comprueba que la comunidad cristiana es una comunidad responsable, llena de amor por nuestro Señor Jesucristo y por sus semejantes, porque ahí es donde se demuestra el verdadero cristiano, en la solidaridad cuando ésta se requiere. Y así, hermanos, con esa alegría también les quiero comentar que en nuestras oraciones han quedado de por vida, incluidos todos ustedes, todos los que hacen posible esta estación, tanto los que han donado como los que nos escuchan, como los que promueven la estación entre sus conocidos y todos los que están operando los controles y están detrás de la administración y de los aparatos y de todo lo necesario para que esta radio tenga vida. Pero en especial ustedes, hermanos, porque al sintonizarnos hacen que esta estación tenga su razón de ser. Así que con todo el gusto del mundo les comunicamos que se ha llegado a la meta y que nuestros corazones deben estar contentos. Y digo nuestros corazones, los de todos los que estamos en este momento reunidos alrededor de esta estación, en todos los programas, tanto los que emiten como los que escuchan. Hermanos, otra vez un agradecimiento y de parte del ingeniero Benjamín Sepúlveda y de su legado, tengan la confianza y la certeza de que han quedado en nuestros corazones y en nuestra oración de por vida, con la intercesión del ingeniero Benjamín Sepúlveda, porque así se la pedimos todos los días. Y también antes, especialmente antes de iniciar estos programas, para que unja los labios que van a hablar y los oídos que van a escuchar, para que nuestro Padre del Cielo actúe en cada uno de nosotros de la manera en que más nos convenga. Por eso le pedimos al ingeniero Benjamín Sepúlveda en este momento que bendiga cada hogar, cada persona y cada corazón que nos está escuchando y que está alrededor de esta radio, tanto en los controles como en las voces, como cada uno en sus casas, en sus automóviles o donde quiera que estén sintonizando esta señal, por nuestras necesidades, las de nuestros familiares y todas aquellas, pues, que llevamos en nuestro corazón en este valle de lágrimas, para que después de este paso alabemos y bendigamos a nuestro Señor en un abrazo eterno, fundidos todos en el cuerpo místico de Cristo por toda la eternidad. Padre Santísimo, te pedimos esto por los merecimientos de tu Hijo Jesucristo, que contigo vive y reina en la unidad del Espíritu Santo.

0: Santo, por la intercesión de María Santísima, la Dulcísima Siempre Virgen María, de San José, todos los santos y ángeles, del ingeniero Benjamín Sepúlveda Hernández. Amén. En el nombre del Padre, del Hijo, Espíritu Santo. Amén. Y hay algo, hermanos, que sabemos desde que tenemos uso de razón, y que sin embargo vivimos gran parte de nuestra vida como si todavía tuviéramos que descubrirlo. Y esto es que la vida tiene un límite y que un día vamos a partir. Un día vamos a morir. No hace falta que alguien nos lo explique. Lo hemos visto en nuestros familiares, en nuestros amigos, en personas que conocimos y que un día simplemente dejaron de estar. Sabemos que la muerte forma parte de nuestra condición humana. Incluso podemos hablar de la muerte como con cierta naturalidad, pero cuando se trata de otras personas. Es diferente cuando entendemos que también nosotros hemos de llegar a ese momento en el que dejemos el cuerpo y el alma vaya a recibir lo que mereció según sus obras. A ese preciso momento le llamamos muerte. ¿Cómo cambia la cosa cuando entendemos que nosotros también vamos a pasar por ese momento? Y ahí cambia la conversación, ahí se nos va para otro lado, porque mientras la muerte permanece como una idea, podemos mantenerla como a cierta distancia. Podemos pensar en la muerte como algo que va a suceder algún día, probablemente después de muchas otras cosas que todavía queremos hacer. Pero nuestra fe nos obliga a mirar más profundamente. Nuestra existencia tiene un destino que va mucho más allá de los años que pasamos aquí. Hemos sido creados para Dios y la muerte marca el momento en que termina nuestro peregrinar terreno y comienza para cada persona una existencia que ya no va a estar sometida al tiempo, por lo menos como lo conocemos ahora. Y hay que tocar este tema de la muerte con seriedad, porque conocemos el valor inmenso de la vida. Cada persona tiene una dignidad que permanece más allá de su propia historia, de sus éxitos, de sus fracasos, de todo lo que implica la existencia terrenal. Y Dios conoce a cada uno de nosotros de una manera que ningún otro ser humano puede hacerlo. Y por eso la muerte tiene una dimensión espiritual tan profunda. Ya el catecismo, al hablar del juicio particular, nos va recordando que la muerte pone término al tiempo en el que nuestra vida permanece abierta a la aceptación o al rechazo de la gracia de Dios. Porque nuestras decisiones de cada día van marcando la tendencia hacia la que se inclina nuestro corazón, nuestra vida. Todas nuestras decisiones van haciendo un surco y por allí, si vaciamos un poco de agua, se va viendo hacia dónde va el final de nuestra vida. Nuestras decisiones de cada día hacen nuestra historia. Y esa tendencia a la que se inclina nuestro corazón pudo ser hacia la aceptación o hacia el rechazo de las gracias de nuestro Señor, al haber hecho caso a sus llamadas, o por el contrario, haber despreciado en muchas ocasiones la mayoría de los momentos en que pudimos aprovechar esas gracias. Y las gracias que se presentan, si las dejamos pasar, esas nunca vuelven. Así que inmediatamente después de la muerte, cada persona comparece ante Cristo y recibe en su alma inmortal su retribución eterna, que es o la entrada en la bienaventuranza del cielo, ya sea inmediatamente o después de una purificación. ¿Es eso o la condenación eterna? Y aquí hay una diferencia importante cuando hablamos del juicio, así de manera general, porque hay un juicio particular y hay un juicio final. Y el juicio particular, como muchos sabemos, muchos de ustedes ya saben, corresponde a cada persona justo después de morir. Ahí es el encuentro personal con Cristo, en el que se pone de manifiesto el destino eterno de esa persona. Y el juicio final, en cambio, va a tener lugar al final de los tiempos, cuando nuestro Señor Jesucristo vuelva en gloria, cuando tenga lugar la resurrección de los muertos y cuando toda la humanidad comparezca ante Él para el juicio de las naciones. Y esta diferenciación importa mucho porque la muerte de cada uno de nosotros no espera al final de la historia de la humanidad para encontrarnos con Dios. Para nosotros, en forma clara, en forma práctica, el momento decisivo va a llegar con nuestra propia muerte. Entonces, la muerte de cada quien significa el momento crucial. ¿Y cómo llegamos a ese momento? Depende mucho de las decisiones que fuimos tomando a lo largo de nuestra vida. Y para no cortar el tema así abruptamente, con la pausa, vamos a ir a esa pausa y al regresar seguiremos hablando de este tema. Quédense en Luz de las Naciones.
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2: Y continuamos en su programa Luz de las Naciones. Están ustedes en sintonía de En Familia Radio y recuerden, celebra la vida en familia. Y contentos, hermanos, porque llegamos a la meta. Esa meta que tanto estuvimos persiguiendo. Ustedes nos oyeron cómo estábamos a punto del colapso cuando veíamos que las llamadas faltaban ya casi al final de los programas y de repente llegaban unas que otras y al final llegaban dos, tres que hacían que llegáramos a la meta. Ay, hermanos, cómo me hicieron sufrir. Yo sentía que me daba algo. Oigan, ¿por qué son así? ¿Por qué dejaban hasta el final las llamadas? Ya ven cómo son. Pero bueno, hermanos, al final de cuentas llamaron los que Dios quiso que llamaran, llamaron los que Dios convocó y pudieron hacerlo. Entonces, contentos por eso, todos debemos estar contentos porque tenemos Luz de las Naciones y En Familia Radio para otro buen rato, lo que Dios disponga. Y así, agradecidos con todo el corazón, hermanos, nos dan todo el ánimo y todo el empujón que necesitamos para seguir más comprometidos que nunca para darles el servicio que nuestro Señor nos ha pedido que demos. Contentísimos, hermanos, por esta hermosa situación que estamos viviendo. La verdad es que nos llena de un gozo que no les podemos describir, el saber que contamos pues con una comunidad fuerte, decidida, valiente, y que no está ajena a las necesidades de los demás. Dios les retribuya en una manera enorme, tan grande como solo Él puede hacerlo. Y créanme, hermanos, estoy convencido de que así será, en las bendiciones, como quiera que nuestro Señor las reparta, las distribuya, en cualquiera de las formas que nuestro Señor tenga a bien concedérnosla. Y así continuamos con este programa, con este tema en el que estamos hablando acerca del juicio, tanto el juicio particular como el juicio final. Pero a nosotros, en realidad, lo que nos importa es el juicio personal, porque es el que trabajamos día a día, es en el que estamos inmersos durante nuestras jornadas diarias. Al tomar las decisiones que tomamos, oigan, ¿cuántas decisiones tomamos al día? Imagínense, desde que nos levantamos, ¿qué me voy a poner? ¿Qué voy a desayunar? ¿Me voy por este lado? ¿Me voy por el otro? ¿Le hablo a fulano o a fulana? ¿No le hablo? ¿Tomo esa llamada? ¿No la tomo? En fin, todas las decisiones, esas son las más simples. Llega un momento en que dices, ¿invierto en esto? ¿No invierto en esto? Pues no sé, hay unas que tienen mayor trascendencia que otras. Pero todas, absolutamente todas, van haciendo, van dándole forma a nuestro corazón. Porque mucho importa el punto de vista o el punto de partida desde donde nace una decisión. Y aquí me estoy refiriendo a la intención que estamos poniendo en nuestras decisiones. Por ejemplo, si llega el momento de decidir si le doy unas monedas o no le doy unas monedas a esa persona que está en la calle pidiendo, ¿desde dónde estoy tomando esa decisión? A lo mejor pienso que esas monedas le van a hacer mal porque estoy viendo que es una persona que a todas luces está en estado inconveniente y seguramente va a hacer mal uso de ese dinero. Digo, no es que esté, yo no digo que esté bien o no, o esté mal tomar esa decisión, eso no lo pongo yo en juicio, ni mucho menos. Pero me refiero, ¿desde dónde lo estás haciendo? ¿Desde el amor diciendo, pobre hombre, no se vaya a drogar más? ¿O desde el desprecio? Creo que ya me expliqué, ¿verdad? ¿O desde el desprecio? Esta persona, mira cómo, así, asá, tal por cual. Entonces, ¿desde dónde tomamos nuestras decisiones en el fondo de nuestro corazón? Es ahí el rumbo que va tomando nuestra vida, porque nuestro corazón se va haciendo a la forma en que nosotros lo vayamos moldeando. ¿Y qué significa que nuestra vida tenga un término? Volviendo al asunto de nuestro juicio, significa, y lo que estamos diciendo, que nuestras decisiones tienen un peso que supera el momento en que las tomamos. Lo que hacemos con nuestra libertad va formando nuestro corazón. Cada vez que elegimos amar, perdonar, cada vez que elegimos servir, cada vez que nos decantamos o nos vamos hacia el lado de la verdad, o cada vez que pedimos perdón cuando tenemos que hacerlo, cada vez que hacemos alguna obra de caridad, ahí nuestra vida adquiere una determinada orientación, o sea, un rumbo. Y también sucede, o sea, también toma otro rumbo cuando alimentamos deliberadamente el resentimiento, cuando no nos liberamos del odio, del rencor, cuando nos encerramos en nosotros mismos y no somos capaces de prestar algún servicio, de ayudar a alguien más, de escucharlo por lo menos, cuando incluso utilizamos a los demás. Todo eso, cuando nos acostumbramos al pecado, cuando vamos dejando a Dios fuera de aquello de lo que consideramos importante, entonces nuestro corazón va tomando otro rumbo. No se trata de que vivamos con el temor de equivocarnos, no es así. Se trata más bien de comprender que nuestras decisiones nos van formando y nos van transformando. Así que pues nos podemos ir acostumbrando a casi cualquier cosa. Fíjense que sí, el humano se puede acostumbrar a casi cualquier cosa. Los que viven en lugares como en Phoenix, por ejemplo, que estamos hablando de en grados centígrados, a veces de 40, 42, 45 grados centígrados, se ha llegado a más, pero pues eso ya es inhumano. O lugares como en Siberia, que estamos hablando de temperaturas de menos 50 grados, y hay gente que vive y trabaja allí. O sea, nos podemos acostumbrar a casi todo, y en este caso es del cuerpo, pero también el alma y la voluntad se pueden acostumbrar, para bien o para mal, a casi cualquier cosa. Incluso se pueden acostumbrar a vivir lejos de Dios. Puede llegar un momento en que una persona ya ni siquiera perciba como extraño, ya no se diga malo, como extraño aquello que antes veía como algo que definitivamente no era bueno. O sea, primero lo veías como malo, luego lo veías como no tan bueno, y ahora ni siquiera se les hace extraño de tanto que se está repitiendo esa situación. Una persona puede aprender a justificar prácticamente todo cuando constantemente y durante mucho tiempo se niega a hacerle caso a su conciencia. Y la conciencia es la misma voz de Dios. Y cuando por mucho tiempo, en forma constante, consistente, se le apaga esa voz a la conciencia, estamos cerrando la puerta a la mismísima voz de Dios. Pero las personas, así como somos, podemos aprender a justificar ese silencio de cualquier manera y nuestro corazón se lo va a creer. Hasta ese punto podemos llegar. O sea, el hombre, hablo pues del ser humano, el hombre tiene una enorme capacidad de racionalizar las cosas. O sea, de poder encontrar razón, de racionalizar las cosas. O sea, de poder encontrar razones aparentemente convincentes para explicar nuestros resentimientos, nuestra dureza.

0: nuestra indiferencia, nuestras ambiciones desmedidas y hasta aquellas decisiones que sabemos en lo más profundo que contradicen lo que sabemos que es lo correcto. Así de, pues, frágiles somos. Pero esa fragilidad no quiere decir que así empezamos. Esa fragilidad la fuimos adquiriendo al irnos quitando la dureza del escudo protector que es el estar siguiendo a Cristo. Si poco a poco nosotros nos vamos deshaciendo de los valores y los vamos teniendo por menos cada vez, pues definitivamente nos estamos alejando de aquel que es nuestro escudo para no caer en las tentaciones. Si nos alejamos de ese lugar seguro, pues simplemente y por pura lógica, vamos a estar más expuestos a caer mucho más fácil en el pecado que si estuviéramos permaneciendo al lado de nuestro Señor. Entonces, nosotros podemos hacernos tontos las veces que queramos encontrando justificaciones para nuestras faltas, nuestros pecados, pero a Dios nunca lo vamos a hacer de esa manera. Simplemente no se puede. Él es la verdad y Él nos conoce a profundidad. Por eso la conversión tiene tanto que ver con la verdad, porque Dios es la verdad. Y para seguir hablando de este tema, vamos a ir una pausa y al regresar continuamos meditando de estos temas tan profundos. Regresamos.
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1: Y continuamos en su programa Luz de las Naciones. Están en sintonía de En Familia Radio y recuerda, encuentra tu razón de ser en familia. Y con el cariño que nos tenía el ingeniero Benjamín, bueno, ¿qué digo nos tenía? Nos tiene, porque él sigue intercediendo por nosotros en el cielo. Alguna vez nos llegó a decir a un par de personas que estábamos con él, dice, no piensen que cuando yo me vaya van a estar solos. Incluso mi intercesión va a ser mucho más eficaz en el cielo que aquí en la tierra, porque aquí todavía me detiene el pecado que pueda cometer. Allá ya no hay forma de pecar. Mi intercesión va a ser más eficaz. Así que, hermanos, sintámonos contentísimos por eso que nos decía el ingeniero, porque lo decía para mí y para ti. Lo decía para todos. Porque si tú lo llegaste a conocer o a escuchar por lo menos una vez, te diste cuenta que era una persona fuera de lo común. Una persona totalmente invadida de nuestro Señor Jesucristo. Una persona totalmente llena de Dios. Totalmente influida y pues, ¿cómo les diré? Por el Espíritu Santo, llena del Espíritu Santo. Y él tenía esa misión de entregarnos tanta enseñanza y lo logró, hermano, lo logró. Con una sola plática que hayas oído de él, sabes de lo que estoy hablando. Y así, con esa alegría de saber que tenemos un eficaz intercesor en el cielo, yo les quiero dar las gracias porque se llegó a esa meta que estábamos anhelando para que esta radio continúe por más tiempo. Claro, esta vez vamos a estar un poco más ajustados. Se llegó a una meta, pero pues necesitamos de la constancia, ¿verdad? Entonces ahí tenemos nuestra responsabilidad y pues cada quien la asume, pero les agradecemos de corazón y estamos en la misa y en todo momento orando por ustedes, sus familias y sus necesidades. Y estamos hablando acerca de la verdad, porque la conversión tiene tanto que ver con la verdad. Decíamos la verdad acerca de Dios, pero también la verdad acerca de nosotros mismos. Jesús dijo esto en Juan 14:6, yo soy el camino, la verdad y la vida, y es palabra de Dios. Así que encontrarnos con la verdad significa permitir que Cristo ilumine nuestra existencia completa, completita, incluso en aquellas zonas que preferiríamos mantener oscuritas. Esas partes de nuestra vida que quisiéramos que permanecieran ocultas también se van a iluminar en el momento en que nos encontremos con Cristo. Por eso es tan importante que en vida pues evitemos las situaciones que no haríamos, evitemos hacer algo que no haríamos a la vista de los demás. Porque esto tiene una relación directa totalmente con nuestra muerte. Y es que cuando llegue nuestra hora, ya no vamos a poder fingir o vamos como construir una versión conveniente de nosotros mismos delante de Dios. Si me explico, es decir, no vamos a poder fingir algo que no somos, porque no habrá necesidad de eso y sería inútil totalmente, porque Cristo conoce cada rinconcito de nuestro corazón, conoce cada centímetro de nuestra vida, cada milímetro de nuestras decisiones, todas nuestras decisiones, intenciones, todo aquello que hicimos públicamente y aquello que solamente Él vio, todo lo conoce.

conoce también la responsabilidad que tuvimos en cada circunstancia que vivimos, conoce las oportunidades que tuvimos, que aprovechamos y las que dejamos pasar, las veces que respondimos a su gracia y las veces que lo negamos, las veces que nos negamos a recibir su gracia y la dejamos pasar. Hay que recordar que las gracias que pasan delante de nosotros jamás vuelven. Por eso, el juicio delante de nosotros jamás vuelven. Por eso, el juicio de Dios es profundamente distinto de cualquier juicio humano. Nosotros conocemos solamente una parte de una persona. Por más que convivamos con esa persona durante toda nuestra vida, nunca la vamos a conocer en su totalidad. Pues bien, Dios sí la conoce en su totalidad. Nosotros podemos equivocarnos al juzgar una conducta porque generalmente desconocemos las circunstancias, o por lo menos no conocemos todas las circunstancias de una conducta de una persona determinada. Y Dios sí conoce todas las circunstancias que orillaron a una persona a actuar de cierta manera, ya sea que lo haya hecho acertadamente o haya sido en forma equivocada. Nosotros sí podemos confundir la apariencia con la verdad, pero Dios no se confunde. Él conoce la verdad. Bueno, Él es la verdad y sabe perfectamente qué es lo que sucede, cómo sucede, cuándo sucede, por qué sucede. Eso hace que el juicio sea perfectamente justo, porque Él conoce todas las circunstancias. En un juicio humano estamos expuestos a que, un juez pues dictamine una sentencia tomando en cuenta los argumentos, las pruebas presentadas por una parte y por la otra, y situaciones que él no vivió, que él no presenció, que él no tuvo manera de haber, no tiene una manera en primera persona de entender, sino que es por lo que los demás le digan. Entonces, si alguien miente durante ese juicio, ahí ya estamos fritos. Pero Dios no miente y Dios no se confunde y Dios conoce perfectamente, o sea, no es necesario presentar pruebas. Él conoce ya todas las circunstancias y cómo ocurrieron las cosas porque Él estuvo ahí presente en cada instante de nuestra vida. Nos demos cuenta o no, queramos o no, ahí está Jesús en nuestra vida. Y está nuestro ángel guardián también delante de nosotros, abriendo los caminos y diciéndonos por aquí sí y por aquí no. Y nosotros a veces hacemos un poquito la vista gorda y no le hacemos mucho caso. Hay que estar conscientes también de que el Señor nos puso un ángel guardián, y ese nombre lo dice todo, guardián. Bueno, no es un nombre, es un adjetivo, ¿verdad? Nuestro ángel guardián, pero esa es su función definitivamente, y hay que estar conscientes de eso. No podemos despreciarlo, porque ese ángel está viendo continuamente la cara de Dios. Y ese ángel también nos recuerda la voz de Dios, que es nuestra conciencia. Cuando nosotros aplacamos nuestra conciencia, ahí estamos dándole una bofetada a nuestro ángel guardián, y ese ángel guardián está a la vista de nuestro Señor directamente. Así que imagínense, cada vez que nosotros hacemos lo contrario a los mandamientos, no todo el que dice Señor, Señor, sino el que cumple la voluntad de mi Padre, y la voluntad de mi Padre es que cumplan los mandamientos. Todo está dicho, hermanos, allí está todo. La ley y los profetas, decía nuestro Señor, amarás a Dios sobre todas las cosas, con toda tu mente, con todas tus fuerzas, con todo tu corazón, y a tu prójimo como a ti mismo. Ahí se resumen la ley y los profetas. Y amar a los demás, a nuestro prójimo como a nosotros mismos, es amar a los demás como nos ama Dios, porque nos ha dado un amor incondicional a los hombres. Por eso nosotros conocemos lo que es el amor, porque hemos sido amados con el amor del Padre Eterno. Y al conocer nosotros el amor, no podemos confundirnos, solamente nos podemos obnubilar voluntariamente.

0: para no corresponder a ese amor. Así que ese juicio que nos va a corresponder es un juicio perfectamente justo, porque conocimos el amor y de nosotros dependió mantenerlo o negarlo. Y Cristo estuvo en cada momento en que tomamos esas decisiones. Hay que hacer conciencia de estos hermanos, no desde el miedo, sino desde el amor, correspondiendo a nuestro Señor en todo momento, haciendo su voluntad. No vivimos para otra cosa, sino para hacer su voluntad. ¿Y cómo hacemos su voluntad? Sirviendo a los demás. ¿Y cómo los servimos? Dándoles amor. ¿Cómo se da el amor? Haciendo buenas obras y obras de caridad. La obra de caridad, sobre todo, se hace a la persona que no puede retribuirnos de alguna manera. Entonces, hermanos, todo esto constituye el momento de nuestro juicio. ¿Cómo queremos llegar a nuestro juicio? San Pablo dice que todos hemos de comparecer ante el tribunal de Cristo para recibir según lo que hayamos hecho durante nuestra vida corporal. No se vale separar la gracia de Dios de nuestra responsabilidad. Dios nos ofrece su misericordia, pero somos criaturas libres. La gracia, o sea, la misericordia, no convierte nuestras decisiones en algo irrelevante, en algo que no tenga valor. Ahí está la gracia, pero depende de nosotros que sea efectiva, si nosotros con responsabilidad hacemos lo que nos corresponde o lo dejamos de hacer. Al final de cuentas, el cielo o el infierno es una decisión de cada persona, no es resultado del juicio de Dios, sino la decisión que tomamos nosotros para llegar en cierto estado a ese juicio. Vamos a ir a una pausa para seguir hablando de este tema.
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1: Y continuamos en su programa Luz de las Naciones. Están ustedes en sintonía de Familia Radio. Recuerden, Jesús es la razón de nuestra alegría. Y con esa alegría de nuestro Señor Jesús, les damos las gracias de todo corazón. Y se oye como trillado, te doy las gracias de todo corazón. No, pero sí, con el corazón abierto, con el espíritu aflorando, con el alma casi fuera del cuerpo, te damos las gracias por tu por tu convicción de que esta estación tiene que seguir al aire para ayudar a tantas personas. Al haber dado tu granito de arena, mucho poco que se pudo dar, acabas de asegurar por un tiempo, no sé, indefinido, el que esta estación llegue a esas personas que tiene que llegar. Una palabra que les llegue, una frase, o un programa, o una misa, o un rosario, algo que les llegue a esas personas, nuestro Señor tiene preparados para ellas, algo que les va a ayudar en su vida, en ese momento de necesidad, de desesperanza, de desánimo, que les va a hacer que les cambie nuevamente la vida. A esas personas que ya estaban lejos de la fe, a esas personas que tal vez no estén yendo a misa, a esas personas que han perdido la esperanza y que ya no desean vivir o ya no tienen un propósito de vida y que van deambulando por el mundo a ver qué les depara, sin un objetivo real, sin un anhelo claro. Y nosotros que estamos aquí sabemos que hay esas personas en todos lados. Nosotros mismos hemos tenido esa sensación alguna vez o más de alguna vez. Y al haber escuchado una palabra de aliento, una frase, una, no sé, al haber oído rezar a alguien o al haber conocido acerca de la vida de alguna persona, un ejemplo de vida, hemos encontrado esa palabra que nos hacía falta para que volviera a tomar sentido en nuestra vida. Pues tú, hermano, al escuchar esta estación y un poquito más en otro nivel, al haber donado para esta estación, acabas de ser cómplice de esa aventura tan grande que es llevar almas hacia Cristo. Tú lo hiciste posible. Desde un centavo hasta lo que pudiste haber donado, ahí estás dentro de la bolsa, del costito, de esa canasta que nuestro Señor tenía preparada para todos los que contribuimos de alguna u otra manera en esta obra. Y claro, lo podemos seguir haciendo y el que no tuvo la oportunidad, lo puede hacer para entrar en esa charola, en esa bandeja de plata que va a llegar con nuestro Señor, no con las manos vacías, sino con una obra concreta, muy concreta, que fue llevar su palabra, como Él dijo, vayan y lleven esta palabra a todas las naciones. Y así, como en este programa que se llama Luz de las Naciones, no es ninguna casualidad, porque tú estás apoyando a que muchas personas de muchas naciones tengan la posibilidad de escuchar las palabras que aquí se dicen, no nada más en este programa, sino en toda la programación de En Familia Radio. Es una gran bendición el saber que somos una sociedad comprometida, una sociedad cristiana ejemplar, que envidian muchas otras religiones, porque los cristianos tenemos algo en común, que nos sabemos parte del mismo cuerpo, el cuerpo místico de nuestro Señor Jesucristo, y somos conscientes que un día vamos a estar todos juntos, abrazándonos fundidos en un momento que va a durar para toda la eternidad, viendo a Dios cara a cara y agradecidos unos con otros de que nos ayudamos entre todos a llegar al cielo. Así que, hermanos, con el corazón, los vuelvo a repetir, les damos las gracias. Gracias eternamente, hermanos. Y continuando con el tema que estábamos meditando, estamos hablando de que San Pablo dice que todos hemos de comparecer ante el tribunal de Cristo, y esto es verdad, para recibir según lo que hayamos hecho durante nuestra vida corporal. Lo dice en la segunda carta a los Corintios, en el capítulo 5, versículo 10. Y estábamos hablando y diciendo que no podemos separar la gracia de nuestro Señor de nuestra responsabilidad. Es decir, nuestro Señor nos provee de su gracia. El Señor nos provee del entendimiento, de la voluntad, de la libertad, nos provee de la forma para que tengamos el sustento, nos provee de familia, nos provee de muchas cosas. Y está algo que nosotros tenemos de nuestra parte, y esa sí es nuestra responsabilidad, que es responder a esa gracia con nuestras decisiones. Nuestras decisiones hacen toda la diferencia para llegar al cielo o perderlo. La gracia ahí está. Nuestro Señor Jesucristo derramó su sangre y hasta la última gota, muriendo con muerte de cruz en forma obediente, para salvarnos. ¿Qué quiere decir salvarnos? Abrirnos las puertas del cielo, y permanecerán abiertas hasta el último momento de la historia de la humanidad, pero particularmente estarán abiertas para cada uno de nosotros hasta el momento justo en el que nuestro cuerpo le diga adiós a nuestra alma, haya esa separación y vayamos a comparecer y recibamos lo que según nos corresponda, de acuerdo a las acciones que tomamos en nuestra vida. Ese rumbo que tomó nuestra existencia, que se forjó cada día con nuestras decisiones. O sea que la gracia ahí está, la misericordia de nuestro Señor ahí está, y nosotros como criaturas libres, o aceptamos la gracia, o negamos la gracia. Cristo es nuestro Salvador, como lo acabamos de decir, y también es nuestro juez. Puede pasar como extraño decirlo así, porque para nosotros es más fácil separar mentalmente estas dos imágenes. Pensamos en el Salvador como alguien que nos rescata, y pensamos en un juez como algo muy distinto, como alguien que determina una sentencia. Sin embargo, se trata del mismo Cristo que nos acompaña en nuestra vida y que nos evalúa después de nuestra muerte. Es decir, el que murió por nosotros es el que nos va a juzgar. El que conoce nuestra fragilidad es quien nos va a pedir cuentas. Jesús, quien es el que ofrece misericordia, es quien conoce perfectamente cómo hemos respondido a esa misericordia. Y precisamente por eso no necesitamos imaginar el juicio como el encuentro con una autoridad que nos es desconocida, porque vamos a comparecer ante aquel que ya nos conoce, ante aquel que nos ha amado primero y nos sigue amando, ante aquel que entregó su vida por la humanidad y en particular por cada uno de nosotros, en particular por ti, por mí, pero por ti. Todo lo que hizo nuestro Señor Jesucristo lo hizo por ti. Todo lo que está escrito en la palabra de Dios, entiéndase con esto la Biblia, el Antiguo y el Nuevo Testamento, los 72 libros de la Biblia, cada palabra fue escrita para ti. Esto cambia totalmente la manera de comprender el temor de Dios, porque existe un temor que nace de la superstición, del miedo irracional o de la imagen de un Dios que está esperando cualquier error para castigarnos. Esa imagen no corresponde al Dios revelado por Jesucristo. También existe un santo temor de Dios, que es algo mucho más serio y mucho más sano, que es la conciencia de que nuestra vida pertenece a Dios y de que nuestras decisiones tienen consecuencias eternas. Y esas consecuencias, si las pensamos desde este momento, tienen que ver con el amor que nos da Cristo y el amor que nosotros, al estarlo recibiendo, aprendemos también a dar. Nosotros, por nuestras inclinaciones, podemos tergiversar o podemos torcer ese amor. Por eso es importante que nos vayamos conociendo a nosotros mismos. ¿Qué es lo que más me falla? Si soy muy iracundo, si me enojo por cualquier cosa, si soy poco tolerante, entonces voy a caer más fácilmente en el pecado del desprecio, el pecado de la humillación, en el pecado de la indignidad, o de hacer menos dignos a otros, o de creer hacer menos dignos a otros, porque la dignidad no desaparece, pero nuestra actitud hace que pudiera parecer. Y así cada uno encontrando la falla más común y la que más hace daño, esa es en la que debemos poner atención para irla erradicando y poder caminar sustituyendo nuestra maldad por la bondad, para que aparezca Jesucristo en nuestra vida, podamos ver con sus ojos y amar con su corazón. Y estamos llegando al final de su programa Luz de las Naciones. Continúen en sintonía de En Familia Radio, en memoria y con la enseñanza del ingeniero Benjamín Sepúlveda Hernández, se despide de ustedes Enrique García Ceballos. Les agradecemos de corazón toda esa bondad que han mostrado en estos días. Que tengan buena tarde y que Dios les bendiga.

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0: Son las 7 de la noche.
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0: Buenas noches. En el nombre del Padre, y del Hijo, y del Espíritu Santo. El Señor esté con ustedes. Hermanos, para celebrar dignamente estos sagrados misterios, reconozcamos humildemente nuestros pecados. Tú que ofreciste el perdón a Pedro arrepentido, Señor, ten piedad. Tú que prometiste el paraíso al ladrón convertido, Cristo, ten piedad.
1: Cristo, ten piedad.
0: Tú que perdonas mucho a quien mucho ama, Señor, ten piedad.
1: Señor, ten piedad.
0: Dios Todopoderoso, tenga misericordia de nosotros, perdone nuestros pecados y nos lleve a la vida eterna.
1: Amén.
0: Oremos. Ofrezcamos esta Eucaristía por el eterno descanso de María del Rosario Báez, Ricardo Bravo, Nidia Sesma, por las ánimas del purgatorio, por la salud y las necesidades de Elizabeth Morales, Alfonso Jiménez, Carlos Jiménez, por su liberación, Iván Leal, por su salud, y en acción de gracias en el cumpleaños de Olivia Gastelum y Aicha Gauna. Señor Dios, que llevaste a cabo la obra de la redención humana por el misterio pascual de tu unigénito, concede benigno que, quienes anunciamos llenos de fe, por medio de los signos sacramentales, su muerte y resurrección, experimentemos un continuo aumento de tu salvación. Por nuestro Señor Jesucristo, tu Hijo, que vive y reina contigo en la unidad del Espíritu Santo y es Dios, por los siglos de los siglos.
1: Amén.
0: Pueden sentarse.
2: Lectura de la carta del apóstol San Pablo a los Gálatas. Insensatos Gálatas, ¿quién los ha ofuscado para que no le hagan caso a la verdad, siendo así que les hemos presentado vivamente a Jesucristo clavado en la cruz? Solo quiero preguntarles una cosa. ¿Han recibido el Espíritu Santo por haber hecho lo que manda la ley de Moisés o haber creído en el Evangelio? Tan insensatos son ustedes que, habiendo comenzado movidos por el Espíritu, quieren terminar haciendo obras meramente humanas. ¿Han recibido en vano tantos favores? Espero que no. Vamos a ver, cuando Dios les comunica el Espíritu Santo y obra prodigios en ustedes, ¿lo hace porque ustedes han cumplido lo que manda la ley de Moisés o porque han creído en el Evangelio? Palabra de Dios. Bendito sea el Señor, Dios de Israel.
1: Bendito sea el Señor, Dios de Israel.
2: El Señor ha hecho surgir en favor nuestro un poderoso Salvador de la casa de David, su siervo. Así lo había anunciado desde antiguo por boca de sus santos profetas. Bendito sea el Señor, Dios de Israel. Anunció que nos salvaría de nuestros enemigos y de las manos de todos los que nos aborrecen, para mostrar su misericordia a nuestros padres y acordarse de su santa alianza. Bendito sea el Señor,
1: Dios de Israel.
2: El Señor juró a nuestro padre Abraham concedernos que, libres ya de nuestros enemigos, los sirvamos sin temor, en santidad y justicia, delante de Él todos los días de nuestra vida.
1: Bendito sea el Señor, Dios de Israel.
2: Aleluya, aleluya.
1: Aleluya, aleluya.
2: Abre, Señor, nuestros corazones para que comprendamos las palabras de tu Hijo.
1: Aleluya,
2: aleluya, aleluya.
0: El Señor esté con ustedes.
1: Y con su espíritu.
0: Del Santo Evangelio según San Lucas. En aquel tiempo, Jesús dijo a sus discípulos: supongan que alguno de ustedes tiene un amigo que viene a medianoche a decirle: préstame por favor tres panes, pues un amigo mío

0: Venido de viaje, no tengo nada que ofrecerle. Pero él le responde desde dentro: no me molestes. No puedo levantarme a dártelos porque la puerta ya está cerrada y mis hijos y yo estamos acostados. Si el otro sigue tocando, yo les aseguro que, aunque no se levante a dárselos por ser su amigo, sin embargo, por su molesta insistencia, sí se levantará y le dará cuanto necesite. Así también les digo a ustedes: pidan y se les dará. Busquen y encontrarán, toquen y se les abrirá. Porque quien pide, recibe. Quien busca, encuentra. Y al que toca, se le abre. ¿Habrá entre ustedes algún padre que, cuando su hijo le pida pan, le dé una piedra? ¿O cuando le pida pescado, le dé una víbora? ¿O cuando le pida huevo, le dé un alacrán? Pues ustedes, que son malos, saben dar cosas buenas a sus hijos. ¿Cuánto más el Padre Celestial les dará el Espíritu Santo a quienes se lo pidan? Palabra del Señor.
1: Gloria a ti, Señor Jesús.
0: Siéntense un momento, por favor. La oración no es un accesorio en nuestra vida, lo decíamos el día de ayer, sino una cuestión de vida o muerte. ¿Cuál es la actitud que debemos tener delante de la oración? Primero, la actitud de confianza, de saber que nuestra oración no se va al universo y allá se pierde, que entre tanto papeleo en el cielo, pues quién sabe si mi oración va a ser escuchada o no. La confianza de que toda oración llega delante de la presencia de Dios y es atendida por Dios y es escuchada por Dios. Y entonces, ¿por qué en el Evangelio se nos dice que tenemos que insistir? Hermanos, porque la oración y esa oración insistente no es para yo convencer a Dios de que mi proyecto es mejor que el proyecto de Él. Decirle: mira, Señor, si tú me concedes esto, pues es por esto y por esto. Te conviene a ti, a veces como que nos ponemos así, te conviene que me lo des, porque entonces yo haré esto, yo me voy a portar así, yo seré así. La oración insistente no es para convencer a Dios de que mi proyecto es mejor. La oración insistente es para caer en la cuenta de que el proyecto de Dios es mejor que el mío. Fíjense cómo esto lo cambia absolutamente todo. Y entonces hay que tener esta conciencia. Cuando yo estoy insistentemente pidiendo, sí, yo puedo pedir lo que yo quiera, pero tenemos que irnos quitando como los maquillajes y las máscaras y decir: ¿por qué lo estoy pidiendo? ¿De verdad es para mi salvación? ¿De verdad es por el bien de aquella persona? Porque hay veces que nosotros podemos decir: la verdad es que estoy pidiendo egoístamente. Señor, bendíceme a mí y maldice a los demás. Así, no lo vamos a decir así, pero como escondidito, por abajito del agua. Que le vaya mal a esta persona. Ay, maldícela. Dios no está para maldecir a nadie. Es para ser causa de bendición. Por eso dice el apóstol que nosotros no sabemos pedir como conviene. Y por eso dice también que antes de implorar la bendición de Dios en la oración, tenemos que implorar al Espíritu Santo. ¿Para qué? Para que nosotros podamos no querer ajustar a Dios a mis planes, sino ajustarnos a los planes de Dios y a la bendición de Dios. Si tú pides conforme a algo que es para tu bien, para tu salvación y para la salvación de tus hermanos, ten por seguro que Dios te lo va a conceder. Les pongo un ejemplo. Si ustedes, por ejemplo, tienen un hijo, una hija, que, pues aquí ustedes, si de algo saben en Phoenix, es de querer a los sacerdotes y de calor. Bueno, llega de la escuela en aquellos días donde hace tantísimo calor. A mí me tocó un abrazo muy caloroso de Phoenix, entonces 45 grados, casi 50 grados, llega de la escuela muriéndose de sed y te dice: mamá, papá, dame un vaso, tengo mucha sed. Un vaso, sí, dame un vaso de eso que tienes allí. Y es un vaso de agua que le hidrata, que le hace bien, que le calma la sed, que le sacia y satisface la sed. ¿Le dan el vaso de agua? ¿Sí o no? Sí. Pues sí. Pero si les dice, mamá, dame un vaso de eso, y la jarra es de cloro, ¿le das ese vaso de cloro? Ay, pero son malos papás ustedes, oigan. ¿Por qué si se lo dan? ¿Por qué? ¿Por qué no se lo dan, perdón? ¿Él tiene sed, su hijo? ¿Se está muriendo de sed? ¿Por qué no le dan un vaso de lo que les está pidiendo? Porque lo daño. A lo mejor hasta lo mato. Pero mamá, es que tengo sed. Pues sí, pero aguántame poquito. Mira, ahorita te consigo agua. Voy a la tienda. No tengo. Permíteme poquito. Y entonces, mira, es que si te sirvo eso te vas a morir. Si te sirvo eso terminas en el hospital. Mamá, tengo sed. Hasta que el hijo caiga en la cuenta de que eso, el cloro, no le va a satisfacer, la sed lo va a mandar, pero a la tumba o al hospital. A veces así somos nosotros. Quizás es un ejemplo un poquito burdo, pero a veces así somos. Cuando a Dios le pedimos como conviene, Él nos lo da. Pero cuando no nos lo da, es por dos motivos. O porque no le estamos pidiendo lo que conviene y porque le estamos pidiendo cloro. O porque a lo mejor también hace falta que crezcamos en confianza en su providencia. Hace falta que quizá crezcamos en decir, Señor, yo he confiado mucho en mis fuerzas, pero ahora me falta confiar en ti. ¿Cuánto nos hace falta? Y con esto termino. ¿Cuánto nos hace falta soltar el timón de nuestras vidas, de nuestras familias, a Dios? Yo quiero controlar lo que va a pasar al rato siguiente. ¿Puedo saber qué va a pasar la siguiente hora? No, porque ni siquiera sé si voy a estar vivo. ¿Puedo controlar lo que va a pasar el día de mañana? No, porque no sé si voy a despertar. Por eso conviene que yo le diga, Señor, que se haga tu voluntad, que se hagan las cosas como quieres tú, a la manera en la que la quieres tú y en el tiempo en el que lo quieres tú. ¿A quién diriges tu oración? A un Padre amoroso que siempre te escucha, a un Dios de amor que siempre te acoge con misericordia. A Él diriges tu oración, que nuestra oración sea confiada, y cuando sea una oración insistente, que nuestra insistencia no sea para ajustar a Dios a mis planes, sino para ajustarnos a los planes de Dios. Les pido que se pongan de pie, por favor. Hermanos, oremos fervientemente a Dios Padre Todopoderoso, que quiere que todos los hombres se salven y lleguen al conocimiento de la verdad, y digámosle con fervor, te rogamos, Señor.
2: Por la Iglesia, para que su mensaje de luz y esperanza llegue a todos los hombres, especialmente los más necesitados de conocer el perdón y amor de Dios, roguemos al Señor.
3: Te rogamos, Señor.
2: Por el Papa León, nuestros obispos Juan Patricio, Eduardo y Pedro, y todos los sacerdotes, diáconos, religiosos y religiosas de nuestra comunidad, para que continúen promoviendo la paz y los valores de nuestra fe, roguemos al Señor.
3: Te rogamos, Señor.
2: Para que el Señor conceda a nuestra diócesis la alegría del don de las vocaciones al ministerio sacerdotal y a la vida consagrada, roguemos al Señor.
1: Te rogamos, Señor.
2: Por todas las intenciones de los donadores, voluntarios y radioescuchas de En Familia Radio, para que su generosidad sea bendecida y sus intenciones reciban el favor de nuestro Dios, roguemos al Señor.
1: Te rogamos, Señor.
2: Para que el Señor reciba en su reino a las almas de nuestros hermanos difuntos, roguemos al Señor. Por todas las intenciones de los aquí presentes, roguemos al Señor.
1: Te rogamos, Señor.
0: Con mucho cariño traigo a este altar a todos los que pude saludar durante este radiotón, a través de, pues aquí, justamente, verlos cara a cara en las confesiones. Pido por cada uno de ustedes, por los que se hicieron presente a través de sus donativos en las llamadas telefónicas, cuando llegábamos a la meta. Ahí mi familia, pues les mandé el link y pedían un saludo. Quiero pedir, pues, por mi familia, que también se hizo presente con su oración, con su apoyo, pues espiritual. Quiero pedir por todos los que nos aman, a los que amamos, que el Señor les llene de muchas bendiciones y recompense la generosidad de nuestros bienhechores. Oremos. Dios de bondad, escucha nuestras humildes súplicas y concédenos con abundancia lo que te pedimos con fe. Por Jesucristo nuestro Señor.
1: Amén.
0: Pueden sentarse. Bendito sea, Señor Dios del universo, por este pan, fruto de la tierra y del trabajo del hombre, que recibimos de tu generosidad, y ahora te presentamos, Él será para nosotros pan de vida.
1: Bendito seas por siempre, Señor.
0: Por el misterio de esta agua, bendito sea, Señor Dios del universo, por este vino, fruto de la vida y del trabajo del hombre que recibimos de tu generosidad y ahora te presentamos. Él será para nosotros bebida de salvación.
1: Bendito seas por siempre, Señor.
0: Oren, hermanos, para que este sacrificio en medio de ustedes sea agradable a Dios Padre Todopoderoso.
1: El Señor reciba de tus manos este sacrificio para la alabanza y gloria de su nombre, para nuestro bien y de toda su santa iglesia.
0: Señor, al celebrar el memorial de nuestra salvación, imploramos humildemente tu clemencia, a fin de que este sacramento de amor sea para nosotros signo de unidad y vínculo de caridad. Por Jesucristo nuestro Señor. El Señor esté con ustedes.
1: Y con su espíritu.
0: Levantemos el corazón.
1: Lo tenemos levantado hacia el Señor.
0: Demos gracias al Señor nuestro Dios.
1: Es justo y necesario.
0: En verdad es justo y necesario. Es bueno dar gracias a tu nombre y bendecirlo, Padre Santo, Dios de misericordia y de paz. Porque has querido que tu Hijo, obediente hasta la muerte de cruz, nos precediera en el camino que nos lleva a ti, término de toda esperanza humana. En la Eucaristía, testamento de su amor, Él se hace comida y bebida espiritual para alimentarnos en nuestro viaje hacia la Pascua eterna. Con esta prenda de la redención futura, en la esperanza participamos ya de la mesa gloriosa de tu reino. Y unidos a los ángeles y a los santos, proclamamos el himno de tu gloria. Santo, santo, santo es el Señor, Dios del universo. Llenos están el cielo y la tierra de tu gloria.
1: Hosana en el cielo. Bendito el que viene en el nombre del Señor. Hosana en el cielo.
0: Santo eres en verdad, Señor, fuente de toda santidad. Por eso te pedimos que santifiques estos dones con la efusión de tu Espíritu, de manera que se conviertan para nosotros en el cuerpo y la sangre de Jesucristo nuestro Señor, el cual, cuando iba a ser entregado a su pasión voluntariamente aceptada, tomó pan. Dándote gracias, lo partió y lo dio a sus discípulos, diciendo: tomen y coman todos de él, porque esto es mi cuerpo, que será entregado por ustedes.

Del mismo modo, acabada la cena, tomó el cáliz, y dándote gracias de nuevo, lo pasó a sus discípulos, diciendo: Tomen y beban todos de él, porque este es el cáliz de mi sangre, sangre de la alianza nueva y eterna, que será derramada por ustedes y por muchos para el perdón de los pecados. Hagan esto en conmemoración mía.

0: Hermanos, este es el misterio de la fe. Anunciamos tu muerte.
1: Proclamamos tu resurrección. Ven, Señor Jesús.
0: Así pues, Padre, al celebrar ahora el memorial de la muerte y resurrección de tu Hijo, te ofrecemos el pan de vida y el cáliz de salvación y te damos gracias, porque nos haces dignos de servirte en tu presencia. Te pedimos humildemente que el Espíritu Santo congregue en la unidad a cuantos participamos del cuerpo y la sangre de Cristo. Acuérdate, Señor, de tu iglesia extendida por toda la tierra, con el Papa León, con nuestro obispo Juan Patricio, sus obispos auxiliares Eduardo y Pedro, y todos los pastores que cuidan de tu pueblo, llévala a su perfección por la caridad. Acuérdate también de nuestros hermanos que se durmieron en la esperanza de la resurrección, y de todos los que han muerto en tu misericordia, admítelos a contemplar la luz de tu rostro. Ten misericordia de todos nosotros. Y así con María, la Virgen, Madre de Dios, su esposo San José, los apóstoles, San Bernabé de Jesús Méndez, los mártires de Cristo Rey, y cuantos vivieron en tu amistad a través de los tiempos, merezcamos por tu Hijo Jesucristo compartir la vida eterna y cantar tus alabanzas. Por Cristo, con Él y en Él. A ti, Dios, Padre omnipotente, en la unidad del Espíritu Santo, todo honor y toda gloria por los siglos de los siglos.
1: Amén.
0: Digamos con fe y confianza la oración de los hijos de Dios. Padre nuestro,
1: que estás en el cielo, santificado sea tu nombre. Venga a nosotros tu reino. Hágase tu voluntad en la tierra como en el cielo. Danos hoy nuestro pan de cada día. Perdona nuestras ofensas, como también nosotros perdonamos a los que nos ofenden. No nos dejes caer en tentación y líbranos del mal.
0: Líbranos de todos los males, Señor, y concédenos la paz en nuestros días, para que, ayudados por tu misericordia, vivamos siempre libres de pecado y protegidos de toda perturbación, mientras esperamos la gloriosa venida de nuestro Salvador Jesucristo. Señor Jesucristo, que dijiste a tus apóstoles: la paz les dejo, mi paz les doy. No tengas en cuenta nuestros pecados, sino la fe de tu iglesia. Y conforme a tu palabra, concédele la paz y la unidad, tú que vives y reinas por los siglos de los siglos.
1: Amén.
0: La paz del Señor esté siempre con ustedes.
1: Y con tu espíritu.
0: Nos damos fraternalmente la paz.
2: La paz.
0: Cordero de Dios, que quitas el pecado del mundo, ten piedad de nosotros. Cordero de Dios, hermanos, este es el Cordero de Dios que quita el pecado del mundo. Dichosos los invitados a la cena del Señor.

comunión espiritual. Creo, Jesús mío, que estás real y verdaderamente en el cielo y en el santísimo sacramento del altar. Te amo sobre todas las cosas y deseo vivamente recibirte dentro de mi alma. Pero no pudiendo hacerlo ahora sacramentalmente, ven al menos espiritualmente a mi corazón, y como si ya te hubiese recibido, te abrazo y me uno del todo a ti. Señor, no permitas que jamás me aparte de ti.

0: Oh Jesús, Pastor eterno de las almas, dígnate mirar con ojos de misericordia a esta porción de tu grey amada. Señor, necesitamos mayor número de sacerdotes, multiplica las vocaciones y santifica más y más a nuestros sacerdotes y hermanos de la vida consagrada. Te lo pedimos por la Inmaculada Virgen María de Guadalupe, tu dulce y santa madre. Oh Jesús,
1: danos a santos sacerdotes, religiosas y religiosos, y todas las vocaciones que la Iglesia necesita según tu corazón. Amén.
0: Oremos. Dios nuestro, que la participación en este banquete celestial nos santifique de modo que por la recepción del cuerpo y la sangre de Cristo se estreche entre nosotros la unión fraterna. El que vive y reina por los siglos de los siglos.
1: Amén.
0: El Señor esté con ustedes.
2: Y con su espíritu.
0: La bendición de Dios Todopoderoso, Padre, Hijo y Espíritu Santo descienda sobre ustedes, les acompañe siempre.
1: Amén.
0: Que la alegría del Señor sea nuestra fuerza. Nos podemos ir en paz.
1: Demos gracias a Dios.

0: Padre, y del Hijo, y del Espíritu Santo.
1: Amén.
0: Creo en Dios,
1: Padre Todopoderoso, Creador del cielo y de la tierra. Creo en Jesucristo, su único Hijo, Señor nuestro, que fue concebido por obra y gracia del Espíritu Santo. Nació de Santa María Virgen, padeció bajo el poder de Poncio Pilato. Fue crucificado, muerto y sepultado, descendió a los infiernos, al tercer día resucitó de entre los muertos, subió a los cielos y está sentado a la derecha de Dios Padre. Desde ahí ha de venir a juzgar a vivos y muertos. Creo en el Espíritu Santo, la Santa Iglesia Católica, la comunión de los santos, el perdón de los pecados, la resurrección de la carne y la vida eterna. Amén.
0: Padre nuestro que estás en el cielo, santificado sea tu nombre. Venga a tu reino, hágase tu voluntad en la tierra como en el cielo.
1: Danos

0: líbranos del mal. Amén.
1: Dios te salve, María, llena eres de gracia. El Señor es contigo. Bendita eres entre todas las mujeres, y bendito es el fruto de tu vientre, Jesús.
0: Santa María, Madre de Dios, ruega por nosotros pecadores, ahora y en la hora de nuestra muerte. Amén.
1: Gloria al Padre, al Hijo y al Espíritu Santo.
0: Como era en un principio, ahora y siempre, por los siglos de los siglos. Amén.
1: Misterios luminosos. Primer misterio. Bautizo de Jesús en el Jordán por Juan el Bautista. Sobre el Evangelio de San Mateo, capítulo 3, versículo 16 al 17, meditamos. Una vez bautizado, se abrieron los cielos y vio al Espíritu de Dios que bajaba como una paloma y se posaba sobre él. Al mismo tiempo se oyó una voz del cielo que decía: Este es mi Hijo, el amado, este es mi elegido. Padre nuestro que estás en el cielo, santificado sea tu nombre. Venga tu reino, hágase tu voluntad en la tierra como en el cielo.

0: pan. Amén.
1: Dios te salve María, llena eres de gracia. El Señor es contigo. Bendita eres entre todas las mujeres. Y bendito es el fruto de tu vientre, Jesús.
0: Santa María, Madre de Dios, ruega por nosotros pecadores, ahora y en la hora de nuestra muerte. Amén.
1: Dios te salve María, llena eres de gracia, el Señor es contigo, bendita eres entre todas las mujeres, y bendito es el fruto de tu vientre, Jesús.
0: Santa María, Madre de Dios, ruega por nosotros pecadores, ahora y en la hora de nuestra muerte. Amén.
1: Dios te salve María, llena eres de gracia, el Señor es contigo, bendita eres entre todas las mujeres, y bendito es el fruto de tu vientre, Jesús.
0: Santa María, Madre de Dios, ruega por nosotros pecadores, ahora y en la hora de nuestra muerte. Amén.
1: Dios te salve María, llena eres de gracia, el Señor es contigo, bendita eres entre todas las mujeres, y bendito es el fruto de tu vientre, Jesús.

0: Dios te salve María, llena eres de gracia. El Señor es contigo, bendita eres entre todas las mujeres, y bendito es el fruto de tu vientre, Jesús.
1: Santa María, Madre de Dios, ruega por nosotros pecadores, ahora y en la hora de nuestra muerte. Amén.
0: Dios te salve María, llena eres de gracia. El Señor es contigo, bendita eres entre todas las mujeres, y bendito es el fruto de tu vientre.

0: Dios te salve, María, llena eres de gracia, el Señor es contigo, bendita eres entre todas las mujeres, y bendito es el fruto de tu vientre, Jesús.
1: Santa María, Madre de Dios, ruega por nosotros pecadores, ahora y en la hora de nuestra muerte. Amén.
0: Dios te salve, María, llena eres de gracia, el Señor es contigo. Bendita eres entre todas las mujeres, y bendito es el fruto de tu vientre, Jesús.
1: Santa María, Madre de Dios, ruega por nosotros pecadores, ahora y en la hora de nuestra muerte. Amén.
0: Dios te salve, María, llena eres de gracia, el Señor es contigo. Bendita eres entre todas las mujeres, y bendito es el fruto de tu vientre, Jesús.
1: Santa María, Madre de Dios, ruega por nosotros pecadores, ahora y en la hora de nuestra muerte. Amén.
0: Dios te salve, María, llena eres de gracia, el Señor es contigo, bendita eres entre todas las mujeres, y bendito es el fruto de tu vientre, Jesús.
1: Santa María, Madre de Dios, ruega por nosotros pecadores, ahora y en la hora de nuestra muerte. Amén.
0: Gloria al Padre, al Hijo y al Espíritu Santo.
1: Como era en el principio, ahora y siempre, por los siglos de los siglos. Amén.
0: Oh Jesús mío,
1: perdona nuestros pecados, líbranos del fuego del infierno, lleva al cielo a todas las almas, especialmente a las más necesitadas de tu misericordia. Amén.
0: Segundo misterio, las bodas de Caná. Sobre el Evangelio de San Juan, capítulo 2, versículo del 5 al 7, meditamos. Pero su madre dijo a los sirvientes, hagan lo que les diga. Jesús dijo, llenen de agua esos recipientes. Y los llenaron hasta el borde.
2: Padre nuestro,
1: que estás en el cielo, santificado sea tu nombre. Venga tu reino, hágase tu voluntad en la tierra como en el cielo.
0: Danos hoy nuestro pan de cada día. Perdona nuestras ofensas, como también nosotros perdonamos a los que nos ofenden. No nos dejes caer en tentación y líbranos del mal. Amén.

0: vientre, Jesús.
1: Santa María, Madre de Dios, ruega por nosotros, pecadores, ahora y en la hora de nuestra muerte. Amén.
0: Dios te salve, María, llena eres de gracia, el Señor es contigo. Bendita eres entre todas las mujeres, y bendito es el fruto de tu vientre, Jesús.
1: Santa María, Madre de Dios, ruega por nosotros, pecadores, ahora y en la hora de nuestra muerte. Amén.
0: Dios te salve, María, llena eres de gracia, el Señor es contigo. Bendita eres entre todas las mujeres, y bendito es el fruto de tu vientre, Jesús.
1: Santa María, Madre de Dios, ruega por nosotros, pecadores, ahora y en la hora de nuestra muerte. Amén.
0: Dios te salve, María, llena eres de gracia, el Señor es contigo. Bendita eres entre todas las mujeres, y bendito es el fruto de tu vientre, Jesús.
1: Santa María, Madre de Dios, ruega por nosotros, pecadores, ahora y en la hora de nuestra muerte. Amén.
0: Dios te salve, María, llena eres de gracia, el Señor es contigo. Bendita eres entre todas las mujeres, y bendito es el fruto de tu vientre, Jesús.
1: Santa María, Madre de Dios, ruega por nosotros, pecadores, ahora y en la hora de nuestra muerte. Amén.
0: Dios te salve, María, llena eres de gracia, el Señor es contigo. Bendita eres entre todas las mujeres, y bendito es el fruto de tu vientre, Jesús.
1: Santa María, Madre de Dios, ruega por nosotros, pecadores, ahora y en la hora de nuestra muerte. Amén.
0: Dios te salve, María, llena eres de gracia, el Señor es contigo. Bendita eres entre todas las mujeres, y bendito es el fruto de tu vientre, Jesús.
1: Santa María, Madre de Dios, ruega por nosotros, pecadores, ahora y en la hora de nuestra muerte. Amén.

0: tu vientre, Jesús.
1: Santa María, Madre de Dios, ruega por nosotros, pecadores, ahora y en la hora de nuestra muerte. Amén.
0: Dios te salve, María, llena eres de gracia, el Señor es contigo. Bendita eres entre todas las mujeres, y bendito es el fruto de tu vientre, Jesús.
1: Gloria, Santa María, Madre de Dios, ruega por nosotros, pecadores, ahora y en la hora de nuestra muerte. Amén.
0: Gloria al Padre, al Hijo y al Espíritu Santo, como era en el principio, ahora y siempre, por los siglos de los siglos. Amén.
1: Oh Jesús mío,
0: perdona nuestros pecados, líbranos del fuego del infierno, lleva al cielo a todas las almas, especialmente a las más necesitadas de tu misericordia. Amén.
1: Tercer misterio. Proclamación del reino de Dios, la iglesia como reino de Dios. Sobre el Evangelio de San Mateo, capítulo 16, versículo 18, meditamos. El tiempo se ha cumplido. Ha llegado el reino de Dios. Convertíos y creed en el Evangelio. Tú eres Pedro, o sea, roca, y sobre esta roca edificaré mi iglesia. Los poderes de la muerte jamás la podrán vencer. Padre nuestro que estás en el cielo, santificado sea tu nombre. Venga tu reino. Hágase tu voluntad en la tierra como en el cielo.

0: Germán. Amén.
1: Dios te salve María, llena eres de gracia. El Señor es contigo. Bendita eres entre todas las mujeres y bendito es el fruto de tu vientre, Jesús.
0: Santa María, Madre de Dios, ruega por nosotros pecadores, ahora y en la hora de nuestra muerte. Amén.
1: Dios te salve María, llena eres de gracia, el Señor es contigo. Bendita eres entre todas las mujeres y bendito es el fruto de tu vientre, Jesús.
0: Santa María, Madre de Dios, ruega por nosotros pecadores, ahora y en la hora de nuestra muerte. Amén.
1: Dios te salve María, llena eres de gracia, el Señor es contigo. Bendita eres entre todas las mujeres y bendito es el fruto de tu vientre, Jesús.
0: Santa María, Madre de Dios, ruega por nosotros pecadores, ahora y en la hora de nuestra muerte. Amén.
1: Dios te salve María, llena eres de gracia, el Señor es contigo. Bendita eres entre todas las mujeres, y bendito es el fruto de tu vientre, Jesús.

0: Dios te salve María, llena eres de gracia. El Señor es contigo, bendita eres entre todas las mujeres, y bendito es el fruto de tu vientre, Jesús.
1: Santa María, Madre de Dios, ruega por nosotros pecadores, ahora y en la hora de nuestra muerte. Amén.
0: Dios te salve María, llena eres de gracia. El Señor es contigo, bendita eres entre todas las mujeres, y bendito es el fruto de tu vientre.

0: Amén.
1: Dios te salve, María, llena eres de gracia, el Señor es contigo, bendita eres entre todas las mujeres, y bendito es el fruto de tu vientre, Jesús.
0: Santa María, Madre de Dios, ruega por nosotros pecadores, ahora y en la hora de nuestra muerte. Amén.
1: Dios te salve, María, llena eres de gracia, el Señor es contigo, bendita eres entre todas las mujeres, y bendito es el fruto de tu vientre, Jesús.
0: Santa María, Madre de Dios, ruega por nosotros pecadores, ahora y en la hora de nuestra muerte. Amén.
1: Dios te salve, María, llena eres de gracia, el Señor es contigo, bendita eres entre todas las mujeres, y bendito es el fruto de tu vientre, Jesús.
0: Santa María, Madre de Dios, ruega por nosotros pecadores, ahora y en la hora de nuestra muerte. Amén.
1: Dios te salve, María, llena eres de gracia, el Señor es contigo, bendita eres entre todas las mujeres, y bendito es el fruto de tu vientre, Jesús.
0: Santa María, Madre de Dios, ruega por nosotros pecadores, ahora y en la hora de nuestra muerte. Amén.
1: Gloria al Padre, al Hijo y al Espíritu Santo.
0: Como era en el principio, ahora y siempre, por los siglos de los siglos. Amén.
1: Oh Jesús mío,
0: perdona nuestros pecados, líbranos del fuego del infierno, lleva al cielo a todas las almas, especialmente a las más necesitadas de tu misericordia. Amén.
1: Cuarto misterio. La transfiguración de Jesús en el monte Tabor. Sobre el Evangelio de San Lucas, capítulo 9, versículo 29 al 35, meditamos. Y mientras estaba orando, su cara cambió de aspecto y su ropa se volvió de una blancura fulgurante. De la nube llegó una voz que decía: Este es mi Hijo, mi elegido, escúchenlo.
2: Padre nuestro,
0: que estás en el cielo, santificado sea tu nombre. Venga tu reino, hágase tu voluntad en la tierra como en el cielo.
1: Danos hoy nuestro pan de cada día. Perdona nuestras ofensas, como también nosotros perdonamos a los que nos ofenden. No nos dejes caer en tentación y líbranos del mal.
0: Dios te salve María, llena eres de gracia, el Señor es contigo. Bendita eres entre todas las mujeres. Y bendito es el fruto de tu vientre, Jesús.
1: Santa María, Madre de Dios, ruega por nosotros, pecadores, ahora y en la hora de nuestra muerte. Amén.

0: tu vientre, Jesús.
1: Santa María, Madre de Dios, ruega por nosotros, pecadores, ahora y en la hora de nuestra muerte. Amén.
0: Dios te salve, María, llena eres de gracia, el Señor es contigo. Bendita eres entre todas las mujeres, y bendito es el fruto de tu vientre, Jesús.
1: Santa María, Madre de Dios, ruega por nosotros, pecadores, ahora y en la hora de nuestra muerte. Amén.

0: Santa María, Madre de Dios, ruega por nosotros, pecadores, ahora y en la hora de nuestra muerte. Amén.
1: Dios te salve, María, llena eres de gracia, el Señor es contigo. Bendita eres entre todas las mujeres, y bendito es el fruto de tu vientre, Jesús.
0: Santa María, Madre de Dios, ruega por nosotros, pecadores, ahora y en la hora de nuestra muerte. Amén.

0: fruto de tu vientre, Jesús.
1: Santa María, Madre de Dios, ruega por nosotros pecadores, ahora y en la hora de nuestra muerte. Amén.
0: Dios te salve María, llena eres de gracia, el Señor es contigo, bendita eres entre todas las mujeres, y bendito es el fruto de tu vientre, Jesús.
1: Santa María, Madre de Dios, ruega por nosotros pecadores, ahora y en la hora de nuestra muerte. Amén.
0: Dios te salve María, llena eres de gracia, el Señor es contigo, bendita eres entre todas las mujeres, y bendito es el fruto de tu vientre, Jesús.
1: Santa María, Madre de Dios, ruega por nosotros pecadores, ahora y en la hora de nuestra muerte. Amén.
0: Dios te salve María, llena eres de gracia, el Señor es contigo, bendita eres entre todas las mujeres, y bendito es el fruto de tu vientre, Jesús.
1: Santa María, Madre de Dios, ruega por nosotros pecadores, ahora y en la hora de nuestra muerte. Amén.
0: Dios te salve María, llena eres de gracia, el Señor es contigo, bendita eres entre todas las mujeres, y bendito es el fruto de tu vientre, Jesús.
1: Gloria, Santa María, Madre de Dios, ruega por nosotros, pecadores, ahora y en la hora de nuestra muerte. Amén. Gloria.

0: Dios.
1: Amén.
0: Oh Jesús mío,
2: perdona nuestros pecados, líbranos del fuego del infierno, lleva al cielo a todas las almas, especialmente a las más necesitadas de tu misericordia. Amén.
0: Quinto misterio, la institución de la Eucaristía. Sobre el Evangelio de San Lucas, capítulo 22, versículo 19 al 20, meditamos. Después tomó pan y dando gracias, lo partió y se lo dio diciendo, «Esto es mi cuerpo, que es entregado por ustedes». Hizo lo mismo con la copa después de cenar, diciendo, «Esta es la alianza nueva, sellada con mi sangre, que es derramada por ustedes». Padre nuestro que estás en el cielo, santificado sea tu nombre. Venga tu reino. Hágase tu voluntad en la tierra como en el cielo.
2: Danos.

0: del mal. Amén.
1: Dios te salve María, llena eres de gracia, el Señor es contigo. Bendita eres entre todas las mujeres, y bendito es el fruto de tu vientre, Jesús.
0: Santa María, Madre de Dios, ruega por nosotros pecadores, ahora y en la hora de nuestra muerte. Amén.
1: Dios te salve, María, llena eres de gracia. El Señor es contigo. Bendita eres entre todas las mujeres, y bendito es el fruto de tu vientre, Jesús.
0: Santa María, Madre de Dios, ruega por nosotros pecadores, ahora y en la hora de nuestra muerte. Amén.
1: Dios te salve, María, llena eres de gracia, el Señor es contigo, bendita eres entre todas las mujeres, y bendito es el fruto de tu vientre, Jesús.
0: Santa María, Madre de Dios, ruega por nosotros pecadores, ahora y en la hora de nuestra muerte. Amén.
1: Dios te salve, María, llena eres de gracia, el Señor es contigo. Bendita eres entre todas las mujeres, y bendito es el fruto de tu vientre, Jesús.
0: Santa María, Madre de Dios, ruega por nosotros pecadores, ahora y en la hora de nuestra muerte. Amén.
1: Dios te salve, María, llena eres de gracia, el Señor es contigo. Bendita eres entre todas las mujeres, y bendito es el fruto de tu vientre, Jesús.
0: Santa María, Madre de Dios, ruega por nosotros pecadores, ahora y en la hora de nuestra muerte. Amén.
1: Dios te salve, María, llena eres de gracia. El Señor es contigo. Bendita eres entre todas las mujeres, y bendito es el fruto de tu vientre, Jesús.
0: Santa María, Madre de Dios, ruega por nosotros pecadores, ahora y en la hora de nuestra muerte. Amén.
1: Dios te salve, María, llena eres de gracia, el Señor es contigo, bendita eres entre todas las mujeres, y bendito es el fruto de tu vientre, Jesús.
0: Santa María, Madre de Dios, ruega por nosotros pecadores, ahora y en la hora de nuestra muerte. Amén.
1: Dios te salve, María, llena eres de gracia, el Señor es contigo, bendita eres entre todas las mujeres, y bendito es el fruto de tu vientre, Jesús.
0: Santa María, Madre de Dios, ruega por nosotros pecadores, ahora y en la hora de nuestra muerte. Amén.
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0: Bendita eres entre todas las mujeres, y bendito es el fruto de tu vientre, Jesús.
1: Santa María, Madre de Dios, ruega por nosotros, pecadores, ahora y en la hora de nuestra muerte. Amén.
0: Gloria al Padre, al Hijo y al Espíritu Santo.
1: Como era en el principio, ahora y siempre, por los siglos de los siglos. Amén.
0: Oh Jesús mío,
1: perdona nuestros pecados, líbranos del fuego del infierno, lleva al cielo a todas las almas, especialmente a las más necesitadas de tu misericordia. Amén.
0: Dios te salve,
1: Reina y Madre de misericordia, vida, dulzura y esperanza nuestra. Dios te salve, a ti llamamos los desterrados hijos de Eva, a ti suspiramos gimiendo y llorando en este valle de lágrimas. Ea pues, Señora abogada nuestra, vuelve a nosotros esos tus ojos misericordiosos, y después de este destierro, muéstranos a Jesús, fruto bendito de tu vientre, oh clemente, oh piadosa,

Vamos a ofrecer este momento de adoración por las familias. Señor Jesús, venimos ante ti para poner en tus manos a cada una de nuestras familias, las personas que tú nos diste para que nos amaran y para que les amáramos. Sabemos, Señor, que nuestras familias no son obra de la casualidad, no nos son un grupo de personas impuestos, son un regalo de tu amor, un regalo de tu misericordia, una manifestación de tu bondad. Nuestra familia no es perfecta y tú lo sabes y nosotros lo sabemos. No es perfecta porque está conformada por seres humanos, que somos imperfectos. Pero hoy, Señor, te damos gracias. Te damos gracias por cada uno de los miembros de nuestras familias, los más cercanos y los parientes más alejados, los que ya han muerto y has llamado a tu presencia, y por todos los que vendrán después. Gracias, Señor, por cada uno de ellos. Gracias, Señor, porque forman parte de nuestra historia, de nuestra vida y de nuestro corazón.

nuestros familiares difuntos, concédeles el descanso eterno. Mira las obras de bondad y de amor que ellos realizaron en su peregrinar aquí en la tierra. No te fijes en sus pecados, fíjate más bien en el amor que dieron, en la fe con la que creyeron, en el amor con el que te amaron. Te pedimos por nuestras familias, cada uno de los miembros de nuestras familias, padres, hermanos, hijos, nietos, sobrinos, a cada uno de ellos lo tenemos en el corazón y te pedimos que los bendigas, pero sobre todo te damos gracias por cada uno de ellos. Gracias, Señor. Gracias porque en ellos nos permites ver tu amor. Tu amor que es incondicional. Mi familia no me ama por lo que soy o por lo que tengo, por los títulos que obtengo. Me ama porque existo. Y por eso me amas tú. Porque me amas, existo. Y día con día me demuestras que me amas porque yo soy. Limitado, pobre, pecador, así me amas, semejante al amor de mi familia. Gracias porque en mi familia me siento amado y protegido. Gracias, Señor, por mi familia.

él especialmente, Señor, a los hogares que están perdiendo la paz, a los esposos que ya no saben cómo amarse, y a quienes sienten que su familia está a punto de romperse. Jesús, quédate en nuestras familias y enséñanos a amar. Digamos esta invocación todos. Jesús, quédate en nuestras familias y enséñanos a amar. Nuevamente, Jesús, quédate en nuestras familias y enséñanos a amar. Con mucha fe y esperanza, Jesús, quédate en nuestras familias y enséñanos a amar. Dice el Señor, vengan a mí todos los que están cansados y agobiados, que yo los aliviaré. Hay familias heridas por discusiones, por indiferencia, por infidelidades, por falta de perdón. A veces el orgullo, la indiferencia, el silencio, alejan a quienes un día se prometieron amor. Jesús no viene a condenarnos, sino a sanar a nuestras heridas y a enseñarnos a comenzar de nuevo. Señor, sana las heridas de nuestros hogares. Danos la humildad para reconocer nuestros errores, la valentía para pedir perdón y la paciencia para aprender a escucharnos. Hoy ponemos delante de tu santa y divina presencia las heridas que nos han ocasionado las personas a quienes amamos y que nos aman. Si me han humillado, si me han criticado, si me han señalado, si me han hecho menos, si me han insultado, golpeado. Hoy pongo ese dolor, esa frustración, esas heridas en tus manos. Me ha dolido mucho. Me he sentido poca cosa. Avergonzado me he sentido. Pero hoy pongo este dolor en tus manos, esta traición en tu divina providencia, esta humillación en tus manos, que todo lo pueden transformar. Yo sé, Señor, que tú puedes hacer nuevas todas las cosas. Por eso, delante de ti, pongo esto que me aqueja y me duele. Porque no quiero vivir peleado con mi familia, no quiero vivir dividido de aquellos que tú me has dado para vivir en la unidad. No quiero alejar ni alejarme, porque mi familia es eso, mi familia. Un lugar donde te encuentro a ti. Un lugar donde te amo a ti. No pretendo que seamos la familia perfecta de cuentos de hadas, ni donde todo sea miel sobre miel sobre miel. Pero quiero que en mi familia reine tu corazón, reine tu amor. Nos miremos con amor, con misericordia, con ternura y con paciencia. Mis heridas las pongo en tus manos. Mi dolor lo entrego a tu misericordia. Yo ya no puedo más. Ya no puedo con esto. Te lo entrego a ti. Porque tú, con tu gracia, podrás quitarme esta dura piedra que voy cargando en mis hombros. Pero ya no quiero. Porque esta piedra impide que corra hacia ti, que corra hacia tu amor, que corra hacia tu gloria.

Hemos agradecido a Dios por nuestras familias. Hemos perdonado a quienes nos han lastimado. Traigamos a la memoria también a aquellos a quienes hemos lastimado con nuestras actitudes. A nuestros padres, a nuestros hermanos, abuelos. Queriendo y no, pues somos seres humanos que nos equivocamos. Señor, perdona las veces en las que no hemos honrado, respetado a nuestros padres, a nuestras familias. Bendícelos. Si están en tu presencia, sálvalos. Si están en este mundo, acompáñalos. Reiteramos nuestra gratitud. No porque fueron perfectos, sino porque fueron imagen tuya. Gracias, Señor. Y perdón. Antes de entregar a nuestras familias, a nuestro Dios, y de consagrarlas, les invito a que le pidamos a María que mire las alforjas de nuestras familias. Quizá en nuestras familias falta el vino, no el vino que embriaga, sino el vino de la alegría, el vino del amor, el vino del perdón, el vino de la comprensión, el vino de la amabilidad, el vino del respeto. ¿Cuál es el vino que hoy hace falta en tu familia? ¿Cuál es el vino del que más sediento estás tú en este día y del cual está sediento tu familia? Dile a María: Madre mía, ya no tenemos vino. Digámoslo: Madre mía, ya no tenemos vino. Madre mía, ya no tenemos vino. Madre mía, ya no tenemos vino. María se acercará al Inmaculado Corazón de su Hijo y le dirá: ya no tienen vino. Y Jesús se pondrá en camino para que veamos el milagro realizado en nuestras familias. Hoy de aquí te tienes que ir renovado. No porque ya todo fue perfecto, porque todo está tranquilo, porque todo es miel sobre hojuelas, no. Porque Jesús ya está trabajando en tu asunto. Cuando tenemos un tema legal, ya el hecho de dejarle la situación al abogado, ya, nos hace descansar. Pues hoy le dejas tu familia a aquel que la ha creado, a aquel que la comprende, a aquel que la renovará. Él llenará el vino, el corazón de cada uno de ustedes, de nuestras familias, del vino que más le hace falta. Confía, el Señor obrará. Confía, el Señor obrará. Confía, el Señor obrará.

Señor Jesús, queremos en este momento entregarte a nuestras familias. No porque no nos importen, sino porque hay cosas que no podemos. No puedo controlar el camino que tomen los demás, ni las decisiones que tomen, las actitudes que elijan tener. Pero hoy te entrego todo. Toma tú el timón de mi familia. Sé tú el que camine delante de nosotros para guiarnos, detrás de nosotros para protegernos y a un lado de nosotros para acompañarnos y abrazarnos. Hoy te entrego mi familia con su historia, con sus dolores, con su música de gozo y con su música de tristeza, con sus coronas de espinas y con sus coronas de glorias, con sus caídas y levantadas. Hoy quiero dar yo lo mejor de mí por mi familia, amarlos, ser amables. Quiero demostrarle que les amo, decirles que les amo. Las palabras son algo hermoso. Que nunca utilice mis palabras para herir, lastimar, insultar o denigrar. Que mis palabras sean para construir, edificar, apapachar y demostrar tu amor. Yo quiero ser hoy, Señor, para mi familia una muestra de tu amor. Un rayito de tu luz. Quiero ser rostro para mi esposo, para mi esposa. Quiero ser tu rostro para mis hijos. Quiero ser tu rostro para mis primos, para mis nietos, para mis sobrinos, para cada uno de los miembros de mi familia. Señor, quiero ser como tú. Quiero tener tus mismos sentimientos. Hoy toma tú el timón de mi familia. Hoy toma tú el timón de mi vida. Hoy transforma tú mi corazón. Soy consciente, Señor, de que puede haber mucha maleza en mi familia, mucha sequedad, mucho desierto. Pero donde cae el agua de tu gracia, no puede no crecer la abundancia de tu jardín precioso. Si en mi familia solo hay cardos, espinos y ramas secas, ayúdanos, Señor, hoy a que vaya creciendo poco a poco un huerto de dulces frutos. Y que esos frutos sean el amor, la paz, la justicia, la comprensión, el respeto. Que en este huerto, en el huerto de nuestra familia, puedas venir tú a deleitarte de esos frutos. Ven, Señor, a nuestro corazón. Ven, Señor, a nuestras familias. Te las entregamos, Señor. Digamos desde lo profundo de nuestro corazón, Señor, te entrego para siempre a mi familia. Todos, Señor, te entrego para siempre a mi familia. Nuevamente, Señor, te entrego para siempre a mi familia. Por último, Señor, queremos que nuestra familia sea imagen de la Trinidad. En la Trinidad hay diversidad. Padre, Hijo y Espíritu Santo no son la misma persona. Tres personas distintas, pero un solo Dios. Así queremos vivir en nuestras familias. Somos distintos, pero viviendo en la unidad de tu amor. Que cada día en nuestras familias podamos vivir
la unidad de tu paz, de tu perdón, de tu amor. No porque todos seamos iguales, sino porque todos nos amamos. Que yo ponga mi granito de arena, que yo haga lo que a mí me toca. Hoy, Señor, haz de mí un instrumento de tu paz. Donde haya odio, ponga yo amor. Donde haya ofensa, ponga yo perdón. Donde haya discordia, ponga yo unión. Donde haya error, ponga yo verdad. Donde haya duda, ponga yo la fe. Donde haya desesperación, ponga yo esperanza. Donde haya tinieblas, ponga yo luz. Donde haya tristeza, ponga yo alegría. Oh Maestro, que no busque yo tanto ser consolado como consolar, ser comprendido como comprender, ser amado como amar, porque dando se recibe, olvidando se encuentra, y perdonándose es perdonado, y muriendo se resucita a la vida eterna.

0: Nos diste, Señor, el pan del cielo. Oremos. Oh Dios, que bajo este admirable sacramento nos dejaste el memorial de tu pasión, concédenos venerar de tal modo los sagrados misterios de tu cuerpo y de tu sangre, que experimentemos constantemente nosotros el fruto de tu redención, tú que vives y reinas por los siglos de los siglos.
1: Amén.
0: Recibamos la bendición de Dios y enviemos esta bendición a nuestras familias. Amén.

0: Bendito sea Dios.
1: Bendito sea su santo nombre.
0: Bendito sea
1: Jesucristo, verdadero Dios y verdadero hombre.
0: Bendito sea el nombre de Jesús.
1: Bendito sea su sacratísimo corazón.
0: Bendita sea su preciosísima sangre.
1: Bendito sea Jesús en el santísimo sacramento del altar.
0: Bendito sea el Espíritu Santo Paráclito.
1: Bendita sea la excelsa Madre de Dios, María Santísima.
0: Bendita sea su Santa Inmaculada Concepción.
1: Bendita sea su gloriosa Asunción.
0: Bendito sea el nombre de María Virgen y Madre.
1: Bendito sea San José, su castísimo esposo.
0: Bendito sea Dios en sus ángeles y en sus santos.
1: Sagrado Corazón de Jesús.
0: Santa María de Guadalupe, Reina de México.

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0: también la cruz habla de esperanza, porque no hay resurrección sin muerte, ni hay victoria sin cruz, ¿verdad? Y realmente la victoria de Cristo se ha manifestado en la cruz, y sobre todo la expresión del amor y de la misericordia de Dios. A esto, pues déjeme contarle, ¿no? Que después de los años de guerra que vivieron nuestros pueblos, ¿verdad? En la década de los 70, 80 y 90, pues en 1986 inician precisamente, se escoge Esquipulas como lugar para empezar, ¿verdad?, un proceso de llevar a cabo los acuerdos de paz para Centroamérica, ¿verdad? Entonces ese proceso se inicia ahí, a los pies de Cristo crucificado, ¿verdad? Como Él desde su cruz es el que nos trae la paz y nos va abriendo caminos de reconciliación, ¿verdad? Ante todo de reconciliación y de unidad, y como también pues ahora al llevar la imagen de nuestro Santísimo Señor Jesucristo crucificado de Esquipulas a donde están nuestros hermanos guatemaltecos que han emigrado, pues también pues hay una identificación, viven más su identidad, la identidad de fe que han vivido allá en Guatemala, pero también algo que a mí me ha enriquecido mucho es cómo la imagen del Cristo de Esquipulas pues los ha unido, los ha hecho encontrarse, ¿verdad? Yo creo que eso es grande, eso es maravilloso, porque los va sacando del anonimato e incluso a veces de la soledad, y va creando pues una experiencia de comunidad y de fraternidad, y ya no solo entre guatemaltecos, pues, ¿verdad?, sino entre tantos hermanos migrantes en este país que también viven el misterio de la cruz y van encontrando delante de la cruz del Señor pues el consuelo y la esperanza que Él nos da y la cercanía del Dios ante el dolor humano.
1: Gracias, Padre, la cercanía de un Dios vivo que sufre con nosotros y que nos lleva con esa esperanza siempre a la resurrección. Vamos a tener que ir a una pequeña pausa y regresamos. Un tema muy importante que nos está compartiendo el Padre William y el Diácono Marvin sobre esta gran devoción que tenemos al Cristo crucificado de Esquipulas. Regresamos en un momento. 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
3: Gracias por continuar con nosotros aquí en tu programa Ruta 740 en Familia Radio. Y hoy aquí platicando muy contentos con el padre William y con el diácono Marvin sobre esta interesante y gran devoción al Santo Cristo crucificado de Esquipulas. Nos estaban platicando sobre la historia del Cristo de Esquipulas, cómo esa cercanía dentro de la comunidad. Y creo que es importante también platicar de cómo esa gran devoción pues brinca las fronteras, no se queda nada más guardada con los de Guatemala, sino que comparten ese amor, esa religiosidad, la comparten con los hermanos y hermanas, ¿no? Teníamos hace unas semanas aquí en Phoenix unas celebraciones en varias parroquias y veíamos cómo nos reuníamos pues guatemaltecos, salvadoreños, hondureños, mexicanos, colombianos, estadounidenses, hispanos de ya tercera o cuarta generación, todos reconociendo la devoción al Santo Cristo de Esquipulas, y todo nos viene pues de una comunidad que comparte esta fe con nosotros y que nos la explica y que nos enseña a amarla. Diácono, quisiera preguntarle, dentro del contexto de la iglesia hispana aquí en los Estados Unidos, que es algo interesante y creo que Dios nos habla de diferentes maneras a través de la iglesia hispana aquí en los Estados Unidos. Pero veíamos en las celebraciones cómo había familias reunidas, ¿verdad?, de Guatemala, que nos venían a explicar, a compartir esta devoción. Personas de México con una gran devoción al Cristo de Esquipulas. Y podríamos pensar, casi siempre tratamos de etiquetar, bueno, los de México, pues la devoción a la Virgen de Guadalupe, ¿no? Sí, muy, muy fuerte, pero también al Cristo de Esquipulas. Pero nos interesaba mucho ver cómo jóvenes que ya eran nacidos aquí, que no habían, a lo mejor algunos no habían ido, no conocen Guatemala, pero son hijos de padres guatemaltecos, ya nacidos aquí en los Estados Unidos, pero tenían esa gran devoción por el Cristo de Esquipulas. Es algo que nos llena de alegría y de ánimo, pero creo que es una cosa interesante para compartir, diácono. Como los jóvenes, recibiendo la fe de sus padres, de sus guías dentro de la iglesia, abrazan esa fe y la comparten también. Entonces, de la juventud con la devoción del Cristo de Esquipulas.
4: Para poner este punto tan importantísimo, porque habla del futuro de la iglesia en manos de los jóvenes, es necesario dos cosas. A mí me gusta el coloquio del Ángelus, cuando esta oración nos hace ver de que Dios habita entre nosotros. La misma oración final nos dice de que conociendo la encarnación de su Hijo, de nuestro Señor Jesucristo, para que nosotros por medio de su pasión y su cruz, todos estos signos, ¿verdad? Porque Cristo nos habla por signos y realmente más que los milagros y todo esto, tenemos que ponerlo en contexto, iniciando eso como primer punto. Segundo, tenemos que darle crédito también a nuestros queridos obispos de la diócesis de Phoenix, pero principalmente a Monseñor Thomas Olmsted, que fue un diciembre de 1912, recién ordenado yo, que vino y se expresó diciendo: ¿cómo me agradaría? Porque durante una misa en la Basílica de Santa María, aquí en el downtown de Phoenix, dijo: ¿cómo me agradaría tener una celebración en la cual pudiéramos unir al pueblo, al continente americano? Yo creo que ya allí el Señor le estaba tocando, pues viendo el futuro de la iglesia, porque siempre hay que ver para el futuro. Y ahí es donde se establece y empezamos a conversar, y un día, pues ya a finales, yo creo que ya en finales de diciembre, durante las fiestas de Navidad y Año Nuevo, conversaba con el padre William respecto a la posibilidad de poder traer una réplica para acá. Y empecé a ver, porque el Cristo crucificado, nuestro Señor Jesucristo crucificado a Esquipulas, no solo se identifica con el guatemalteco, sino que con todos aquellos países de las Américas, ¿verdad? Norteamérica, Centroamérica y Sudamérica. Y es allí donde empezamos a establecer todo esto y vemos la promesa desde ya hace muchos años, ya 420 años y más, de que los pueblos están involucrados, la devoción está allí. O sea, Dios ha venido trabajando con nosotros desde hace mucho tiempo. Y entonces fue un poco difícil, mas sin embargo, no imposible poder iniciar esto. Aquí es donde vemos nosotros, desde el principio que se estableció la hermandad del Santísimo Cristo crucificado de Esquipulas, que los jóvenes empezaron a participar. Empezaron a participar dentro de la hermandad y era retomar lo que sus padres, sus abuelos han venido explicándoles. Y verdaderamente allí es donde nace o se representa, ¿verdad?, lo que ahora estamos viendo como un fenómeno tan especial, tan hermoso, que niños que no han estado en Guatemala ni en la Basílica de Esquipulas tienen esas historias de fe de sus padres, de sus abuelos, tienen imágenes pequeñas, ¿verdad?, en sus hogares, y ahora encontrarse con una práctica de esa piedad popular, pues se emocionan, se sienten orgullosos. Está una jovencita que siempre nos acompaña y es tan linda ella, y me dice: ¿saben qué? Estaba yo en la escuela, en high school, ella es freshman en high school, y dice que un amigo llegó y le dijo: oye, tú eres de las que estaban allá en San Gregorio el domingo, ¿verdad?, con el Cristo negro, les. Porque como estabas diciendo tú, se hace en referencia al Cristo porque es particularmente el color. Entonces le dice: sí, le dice, yo soy de la hermandad. La jovencita, ¿puede estar uno? Sí, le dice. Óyeme, qué cool eso, dice. Mi mamá hablaba de ello y cuando lo vi, me dio hasta escalofríos, me emocioné porque me recordé de las historias que mi mamá y mi abuelita contaban. Entonces, la promesa está, la promesa de la iglesia, la promesa de Dios está en la iglesia joven. Es el futuro, y realmente si nosotros les demostramos que es posible, ¿verdad?, amar a Dios, un amor, un Dios cercano que está entre nosotros, como en el diálogo del Ángelus, ¿verdad?, que habita entre nosotros, que nos cuida, que también se entristece con nuestras tristezas, que es doliente con nuestros dolores, también se alegra también en nuestros triunfos. Entonces, allí es donde vemos este fenómeno, Luis, que es tan grato apreciar, porque sabemos que pues la iglesia, media vez el Espíritu Santo esté con nosotros, va por más.
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3: Así es, pues es muy, creo que nos mueve nuestras raíces de nuestra fe, ver a estos muchachos viviendo su fe, y es donde empieza uno, este muchacho recibió la fe de esta comunidad, y esta religiosidad la recibe de una familia, de una familias que viven su fe plenamente, y tenemos gente que va a seguir creciendo dentro de la iglesia hispana aquí en los Estados Unidos. Es, creo que es muy alentador y nos llena de esperanza saber de que, como dice Diácono, padre, una iglesia joven, y también creo que va a cambiar mucho la manera como vemos la iglesia católica en Estados Unidos dentro de unos 20 o 25 años, ¿no? Va a ser muy interesante con diferentes devociones de diferentes lugares. Padre, durante las celebraciones que hemos tenido la oportunidad de estar y de compartir, también nos platicaban algo que a mí me resultó, y a los hermanos también, muy conmovedor y nos llena de emoción y de orgullo.

0: esta, ¿no? Luego, pues, hay un video, pues, ¿verdad?, que creo que se elaboró más reciente en una de las visitas de Monseñor Quesada, siendo ya cardenal, ¿verdad?, también a Nueva York, donde se le recibió, pues, también, ¿verdad?, con una fiesta, sobre todo, pues, en honor al Santo Cristo, que fue una fiesta que se llevó a cabo en el mes de marzo. Hay varias fechas que marcan la historia del Santo Cristo de Esquipulas. Él llegó, ¿verdad?, en un 9 de marzo, después de
1: A la
0: peregrinar desde
1: basílica.
0: octubre. Llegó un 9 de marzo a la villa de Esquipulas, a la parroquia de Santiago, la parroquia con la que se fundó la villa de Esquipulas. Luego, posteriormente, pues se elaboró el templo hace 250 años. Y entonces, pues el traslado al el templo se bendijo un 4 de enero. Y luego, después de ser bendecido el templo, se trasladó la imagen y se empezó a rezar una novena que terminó el 15 de enero con una tremenda fiesta. Entonces, por eso quedó pues instituida su fiesta, o la costumbre de celebrar esta fiesta del 15 de enero, recordando pues aquel regocijo de ver la imagen ya en su templo, ¿verdad?, actual, que luego el Papa San Juan XXIII declaró como basílica. Pero el 9 de marzo, entonces, por eso un cuarto domingo de Cuaresma, pues Monseñor Quesada visitó también Nueva York para recordar el traslado de la llegada de la imagen, ¿verdad?, a la villa de Esquipulas. Y entonces, pues, ha sido algo permanente siempre de celebrar allá, pues, estas dos fiestas en la comunidad de Nueva York, ¿verdad? Y ha sido la primera donde se sabe, al menos tengo noticias, que ha llegado una réplica de la imagen de nuestro Señor Jesucristo crucificado de Esquipulas. Y luego, pues, posteriormente, se lleva a Los Ángeles también, ¿verdad?, con ocasión de los 400 años. Hay una réplica en Los Ángeles y la otra, pues, que luego se trajo acá. Posteriormente, pues, enviado, ¿verdad?, porque ahí no he podido estar presente, pero sí involucrado en la elaboración y el envío de estas imágenes, ¿verdad?, a la comunidad de San Isidro en Miami y también en Mississippi, ¿verdad?, la última que ha llegado en el mes de mayo, ¿verdad?
1: Que del mes de mayo también en Mississippi. Y cabe mencionar, ¿no? Estamos compartiéndoles que aquí en las instalaciones de En Familia Radio estamos en la réplica del Santo Cristo de Esquipulas, aquí en el oratorio de En Familia Radio. Está abierto para todos, para todas las personas que quieran venir y conocer la imagen, venerarla. Está aquí, pues, en tu casa, En Familia Radio. Estamos en ese caminar para que este oratorio esté abierto, disponible, que podamos tener la celebración de la Santa Misa. Y todo se ha logrado, pues, en el trabajo de toda una comunidad de radioescuchas también, que sabiendo que es una obra buena, una obra de fe, también aportan y apoyan con trabajo y con aportaciones para que se pueda realizar esto, y sobre todo de una comunidad de fe que nos enseña mucho los hermanos guatemaltecos, y de la devoción al Cristo de Esquipulas que nos contagia. Les voy a compartir algo que a mí me llamó mucho la atención. Es hace varios años, estaba, no tantos, ¿no? Pero estaba yo aquí, pues, en uno de los eventos. Estamos en uno de los eventos aquí de En Familia Radio. Voy a confesar aquí, yo aquí al aire, ¿no? A veces, cuando ando en la actividad, andamos ahí corriendo, ¿no? Ha visto usted, diácono, en los eventos,
2: Sí,
1: andamos
2: claro.
1: rápido y hace falta esto y vamos a poner aquello. Entonces estábamos llevando, pues, las cosas para el evento. No recuerdo cuál era, pero estamos llevando las cosas. Entonces llegó, los hermanos, para llevar la imagen del Cristo al evento donde iba a ser. No recuerdo ahorita dónde iba a ser. Entonces, pues, fuimos para querer ayudarles, ¿no? A poner la imagen en el vehículo que lo iba a transportar. Y me llamó mucho la atención, y me conmovió y me enseñó mucho el respeto con el que se trasladó el Cristo. Nos acercamos nosotros, el equipo que veníamos, con, y sí, reconozco, con la carrera que trae uno siempre, pero el momento que nos inspiraron ellos, bueno, ahora es diferente, ¿eh? No vamos a cargar ahí otras cosas, sino vamos a cargar la imagen de nuestro Señor.
2: No es algo de
1: No es algo de
2: utilería,
1: utilería, es
2: ¿no?
1: algo que tiene toda la dignidad, y es algo que nos une en la fe. Entonces, nos pusimos los guantes. Y ese inspirar de nuestros hermanos nos inspiró a nosotros a calmarte de la carrera que traemos de la vida diaria, retomar la espiritualidad y saber qué es lo más importante de lo que estamos haciendo, ¿eh? Porque a veces nos perdemos en las actividades.

0: y si olvidamos qué es lo más importante y por qué lo estamos haciendo. Sí,
1: ¿Por quién lo estamos haciendo?
0: Entonces, un momento muy necesario para nosotros, después lo platicamos, ayudamos, entonces nos transmitieron esa calma y esa dignidad que se debe tener por la imagen, entonces ayudamos a transportarlo, se llevó al lugar del evento, y estuvimos también aquí cuando regresó aquí al oratorio, también ayudamos a ponerlo, y al final nos quedamos a hacer oración junto a la comunidad, con el Cristo Negro después del evento. A veces en las parroquias, la misma vida dentro de los ministerios, aún involucrado en el ministerio, en algún grupo de iglesia, la actividad nos envuelve y se nos olvida, como dice el diácono, por quién estamos haciendo esto. Pero son momentos de cómo la comunidad de fe nos ayuda a encontrarnos nuevamente. Es la dignidad de nuestro Señor. Vamos a llevarlo aquí. Vamos a llevarlo, que otros hermanos también experimenten esto que experimentamos nosotros, ¿no? De saber que estamos en Él y en Él y por Él es que hacemos las cosas. Entonces fue un momento muy importante para nosotros. Nos ayudó para retomar otra vez el camino que estábamos ahí medio norteados. Decimos en México, ya ando norteado, ya andábamos ahí como gallina sin cabeza, pero entonces te detienes y dices, esto es lo importante, esto es el compartir. Y creo que ese sentimiento de la devoción, de la confianza sobre todo en nuestro Señor, se transmite en todos los eventos donde tenemos a la comunidad reunida y reconociendo de que somos una comunidad con la esperanza de nuestro Señor, la esperanza puesta en nuestro Señor. Y creo que así en estos momentos ahora aquí en los Estados Unidos, que a veces pues se puede sentir a veces medio triste o desolado o la soledad de la inmigración, estar en otro país, con otras culturas, con otro idioma y con tantas situaciones que están ahorita en contra de los inmigrantes, ¿no? También ese vivir como comunidad y vivir nuestra fe es lo que nos va a dar el ánimo. Entonces podría ser también una invitación a las familias a acercarnos a nuestras devociones, ¿no? Acercarnos a grupos que nos ayude a que nuestra fe en comunidad crezca, porque es como nos encontramos. A lo mejor solos nos podemos olvidar de lo que es realmente importante, pero cuando estamos con una comunidad que ayuda a que crezca y sepamos que hay problemas que a lo mejor nos pueden preocupar, que no son tantos. Tenemos siempre la misericordia de nuestro Señor y el Señor que nos está acompañando. Entonces fue una experiencia que recibimos, una gran enseñanza de la comunidad guatemalteca, de esta devoción, santa devoción al Cristo de Esquipulas. También quería preguntarles, está el grupo de caballeros, pero que están también con sus familias, es la hermandad de Cristo de Esquipulas. Los vemos siempre muy elegantes durante las celebraciones, los vemos en los eventos de En Familia Radio, donde va a hacer presencia la imagen, pero siempre los vemos muy, muy, muy elegantes, como el evento que es, ¿no? Y vemos también a las familias muy involucradas. ¿Cómo nace esta hermandad? ¿Cómo nace esa convocatoria? Y tener estos hombres, son hombres, padres de familia, que tienen sus trabajos, pero están bien, bien comprometidos con esto.
1: Pues a raíz de la invitación que hizo Monseñor Olmsted en ese diciembre 12, en los meses consiguientes del 2013, hubo una familia que es de allá, de Zacapa, en Guatemala. Casi todos radican aquí, se movieron de Chicago para acá y son muy devotos del Cristo de Esquipulas. Entonces empezamos me empecé a comunicar con ellos y así logramos otras familias que se involucraran y así fue naciendo informalmente la Hermandad del Cristo Negro. Luego entonces ya se estableció quiénes eran los que formaban. Pero ya fue una invitación un poquito más particular porque comunidades mayas guatemaltecas que viven en la parte de Mesa, la ciudad de Mesa, en Reina de la Paz, en Cristo Rey, entonces empezaron a formar parte, se les invitó y ahí fue una cuestión más formal, una cuestión más formal. Entonces todas estas familias que traen pues a la cultura guatemalteca, la cultura de la devoción, ¿verdad?, al Cristo de Esquipulas, fueron los primeros miembros de esa hermandad. Ahora pues tenemos pequeñas comunidades que se han venido formando, no solo la de Reina de la Paz, que son los hijos de María, la de Cristo Rey, que son Semilla Maya, la que está aquí, inclusive en las instalaciones de Familia Radio, que es la comunidad de San Pablo, que es donde pues todos los domingos a las 3:30 de la tarde nos reunimos. Y ahora que se acaba de hacer la entronización del Santo Cristo en comunidades como la parroquia de Santísima Trinidad y la última este domingo pasado en San Gregorio. Entonces, así es como se van formando pequeñas comunidades, y estos no solo son guatemaltecos, sino que son personas que pueden ser de México, Centroamérica, Sudamérica, y adoptan esa tradición, ¿verdad?, de poder participar en todos los servicios que se hagan a través de la hermandad. Y significa para ellos mucho poder traer un traje típico de Guatemala o de su región. Si son mexicanos, son bienvenidos también con el zarape, ¿verdad? Y el sombrero de charro.
0: Yo me traje
1: sí,
0: el charro,
1: sí, claro, ¿no? Que sí, pueden. Y porque es una cuestión de nuestra cultura hispana como individuos que somos, ¿verdad? Y la otra también para los caballeros que pues vienen siempre del traje negro, la corbata roja, camisa blanca, que es una identificación para guardar, como dices tú, valga la redundancia, guardar ese respeto que se debe a la imagen de nuestro Señor. Es que es a quien le servimos, es a Cristo, ¿verdad? Ajá. Y en esa imagen nosotros damos el reflejo del respeto a quien tenemos que tener respeto, que es el Hijo de Dios. Aunque la réplica no es el Hijo de Dios, nos recuerda a quién le servimos, nos recuerda cómo comportarnos, nos recuerda realmente cómo debemos de hacer las cosas. Y eso es lo grato, lo hermoso. Y la gente se identifica con ello, ¿verdad? En un momento cívico como hubo en San Gregorio, que al momento de sacar la imagen, bueno, pongámonos de pie, ¿verdad? Porque es la imagen de aquel que ha venido a salvarnos, de aquel que nos ha liberado del pecado. Y allí es donde el pueblo se identifica y forma parte de y quiere ser parte de. Entonces hay una libertad, un libre albedrío que es lo que Dios toca y el corazón del hombre, ¿verdad? Y se deja amar, porque la buena nueva es que Dios nos ama.
2: Pues bien, primero agradecer, Luis, este espacio, ¿verdad? Porque yo creo que vale la pena en un sentido de comunión, de ser iglesia, ¿verdad? Iglesia católica, es decir, universal. Y hablabas pues de ese espíritu de acogida. Yo creo que nuestra identidad católica tiene que ser así. Donde un católico va, tiene que sentirse acogido por la iglesia, porque es su casa, porque es su familia, no importa de qué cultura sea. Somos el mismo pueblo de Dios, compartimos la misma fe, la misma esperanza y debemos de vivir el mismo amor, ¿verdad? Y a la larga pues es Cristo el que nos une, el que nos convoca y el que camina siempre con nosotros. Gracias a ti por este espacio, ¿verdad? Y a toda la comunidad de Phoenix también por este apoyo, en Familia Radio también, que se ha convertido en la casa del Señor de Esquipulas y también de esta hermandad, y particularmente también para este servidor, ¿verdad? Y qué bueno que hay algún signo hermoso también, que la radio pues celebre su aniversario, precisamente el día de la fiesta de nuestro también. Señor crucificado de Esquipulas. Creo que también pues es un signo muy, muy bueno, ¿verdad? Que nos habla de que es el Señor el que está actuando y está caminando, ¿verdad?, con nosotros en el peregrinar de nuestra fe, y invitarlos a todos pues a mantener esa fe siempre viva, con mucho entusiasmo, con mucha esperanza, sobre todo pues, ¿verdad?, y no quedarnos ahí en medio de nuestras situaciones de cruz aislados, sino reunirnos, ¿verdad?, con la comunidad, y qué mejor pues que ponernos a los pies de Jesús en el sagrario y en el altar de su cruz.
0: Muchas gracias, Padre. Gracias, Diácono, por haber estado aquí con nosotros. Y nos despedimos pidiéndole su bendición sacerdotal.
2: Oh Dios benigno y amable, que al contemplar tu sagrada imagen de Esquipulas, divinamente inspirada y venerada, desde la aurora de nuestra civilización cristiana, aún por pueblos remotos que te buscan, mi alma se enternece recordando lo que por vos dijo Isaías, cuando proféticamente os miraba semejante a un leproso, como yo ahora ante tan sublime copia, transformado en una sombra te veo, recordando el acto tierno de Jesús y sin ejemplo, cuando de majestuoso y refulgente, dando su vida por amor al hombre, fue cambiando en un cadáver ensangrentado y degenerado. Ah, Señor, que mirándote atentamente y reconociendo arrepentido que mis pecados fueron la causa, logre que por piedad me envíes un rayo de tu luz divina para que iluminando las tinieblas de mi inteligencia, conozca y evite los peligros en que me hallo, llore mis errores y obtenga la dicha de ver mi alma tan pura y bella como tú, Señor, la criaste. Amén. El Señor esté con ustedes.
0: Y con tu espíritu.
2: Y la bendición de Dios Todopoderoso, Padre, Hijo y Espíritu Santo, descienda sobre ustedes, los proteja y los acompañe siempre.
0: Amén.

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1: Muchas gracias por continuar con nosotros en Familia Radio. Oiga, qué interesante la plática que tuvimos con el padre y con el diácono Marvin sobre las devociones, ¿no? Cómo son tan importantes las devociones en nuestro caminar de la fe. Y sobre todo, darlas a conocer. Los muchachos, es importante, los adolescentes, los jóvenes, que conozcan de estas devociones. Que sepan nuestras fiestas, nuestra celebración, porque es parte de ellos, parte de su cultura, pues parte de un legado que del que tienen un derecho. Podríamos decir, bueno, nuestros hijos ya están creciendo aquí en los Estados Unidos, a lo mejor será otra cultura, pero ellos tienen el derecho de conocer y de apreciar esas devociones, esas maneras de vivir la fe que tienen los abuelos y que tienen los padres. Entonces, hay que exponerlos a los chavos a estas celebraciones, exponerlos a estos signos tan importantes de nuestra fe que tocan los corazones y a lo mejor en el momento no encontrarán un sentido pleno, pero con el transcurso de los años, de seguro va a estar grabado en el corazón las devociones de los abuelos y de los padres. Como ahora está en ti, que eres papá o que eres abuelo, pues esa devoción, ese cariño, esa manera de vivir la fe, pues no te llegó sola, ¿verdad? Nos viene de nuestros antepasados. Muy bonitas nuestras devociones, hay que valorarlas y transmitirlas. Oiga, pues le comento que durante este año hemos estado en la iglesia teniendo diferentes actividades y encuentros para retomar esa devoción a la Eucaristía. El sacramento de la Eucaristía, donde Jesús, nuestra fe, lo sabemos, se hace presente en el pan y el vino, en su presencia eucarística. Los obispos de los Estados Unidos han invitado a todas las diócesis, a las parroquias, a las comunidades, a que durante este año estemos dedicándole una atención especial a la Eucaristía. Saber, como creemos todos los católicos cristianos, que en la Eucaristía está presente el cuerpo de Cristo, que está ahí el Señor con nosotros y que el momento de unirnos en la misa y que comulgamos es que nos sentamos todos juntos a la mesa con Él y le recibimos. Entonces, si le recibo yo, también le recibe mi hermano, pues merece mi hermano y mi hermana todo el respeto como se lo tengo al sagrario, ¿no? Bueno, esa bandera de sentir en comunidad que somos parte del cuerpo de Cristo, creo que es algo que debemos de fomentar y seguir creciendo en la fe. Bueno, por tal motivo, los obispos de los Estados Unidos han realizado varios encuentros, varias actividades, para dar a conocer y promover entre los cristianos y entre los no cristianos lo que creemos nosotros que es el sacramento de la Eucaristía. Uno de ellos es el obispo Daniel Flores, quien es obispo de la diócesis de Brownsville, allá en Texas, una diócesis fronteriza con muchos retos particulares. Bueno, Monseñor Daniel Flores dio una charla hace algunos meses sobre la importancia de la Eucaristía en nuestras vidas durante el Congreso Eucarístico Nacional. ¿Qué te parece si escuchamos esta charla con el obispo Daniel Flores?
2: Muy buenos días a todos. Me da muchísimo gusto, el honor es para mí muy grande poder compartir estos momentos con ustedes y compartir esta experiencia como iglesia en los Estados Unidos, reuniéndonos, quizás por primera vez en la historia, en toda la diversidad de este momento que estamos viviendo alrededor del Señor, el misterio de su presencia y su sacrificio, el misterio del sacramento del altar. Les traigo saludos desde la diócesis de Brownsville. Si ustedes no necesariamente conocen dónde queda Brownsville, es el punto más al sur en el estado de Texas, frontera con México, Tamaulipas, Matamoros. Y como les digo a muchos, es donde el Río Bravo, Río Grande, entrega su vida al Golfo de México. Y sigue fluyendo. Y es parte de la realidad que vivimos en la frontera, ¿no? Este movimiento de espiritualidad y de vida que tanto anima a nuestras comunidades. El misterio del Señor en el sacramento del altar es el misterio que contiene todo. Entonces uno no puede hablar de todo, pero voy a hablar de algunas cosas muy particulares. Porque el sacrificio, la presencia, todo lo que se celebra en la liturgia de la iglesia, contiene todo el misterio del Señor que se entrega por nosotros y nos da la vida. Y esta vida del Señor es lo que anunciamos en el Evangelio. El Evangelio no es solamente una palabra, es la entrega de la vida del Señor mismo presente con nosotros. Y de ahí vamos a hablar de algunas cosas muy particulares, pero a mi parecer tiene mucho que ver con el tema del encuentro y del tema del sínodo, precisamente porque tienen esto tan fuertemente en común, que el Papa y que la Iglesia nos está llamando a renovar nuestro espíritu de misión y de comunión. Invitar a todos a participar en este anuncio del Evangelio, que es el Señor presente, el Señor que se entrega, el Señor que nos da vida. Y me quiero enfocar, empezando con algunas palabras de San Pablo en la segunda carta a los Corintios. Y les voy a decir de antemano lo que les voy a decir durante estos minutos, para que ya saben, esto es lo que no hay que explicar. Así si digo, yo no entendí nada lo que dijo. Ya después les puedo decir, pues sí, pero escucharon esta frase de San Pablo. Ya conocen la generosidad de nuestro Señor Jesucristo, que siendo rico se hizo pobre por nosotros a fin de enriquecernos con su pobreza. Entender la misión y la comunión y la participación de la iglesia en el mundo de hoy como reflexión de la llamada del Señor de vivir algo de su manera. Y lo que dice San Pablo es su pobreza. Es una palabra que el mundo de hoy, especialmente pienso yo en este país, no quieren oír, pero necesitamos oír y entender en qué sentido San Pablo nos anima a reconocer que es la pobreza de Cristo que nos ha salvado. Porque si entendemos que es la pobreza de Cristo que nos ha salvado, vamos a entender cómo nosotros vamos a ser misioneros a ofrecer algo al mundo. Porque el mundo no se va a salvar porque ofrecemos nuestra riqueza. Hay que entender cómo Jesús se entregó en su pobreza para saber en nuestra pobreza es la riqueza de la iglesia. Y este es el anuncio en particular donde quisiera enfocarme, porque el Señor Jesús, a través de todo el misterio de su del sacramento del altar, nos quiere dar la gracia para evangelizar de la misma manera. Es que eso quiere decir que Él quiere hacernos ricos en la riqueza de su pobreza. ¿Qué es la pobreza del Señor? Ordinariamente pensamos hoy en día que la pobreza es que no tener dinero. Bueno, sí. Pero el sentido profundo de la pobreza del Señor es que Dios sea uno de nosotros y no todos nosotros vivimos la pobreza de ser vulnerables. Y se aceptó esto. Y no solamente aceptó esto, pero quiso que esta vulnerabilidad del Señor fuera la fuente y la manera de ofrecerse al mundo. Acuérdense del Evangelio que el Señor se presentaba con todo el pueblo, se movía en las aldeas, en los pueblos, para que la gente se acercara a Él, se hizo accesible, que es precisamente una forma de pobreza, porque la gente como tenían control sobre Él, porque Él lo quiso así. Vénganse a mí. Y que si queremos nosotros ser evangelizadores, si queremos participar en la misión, es que aceptar que esta parte de la vida de Jesús, su pobreza, es ser a nuestra disposición. El Señor que quiso aceptar ser tocable. ¿Se acuerdan de la mujer con el flujo de la sangre que tocó su manto? ¿Quién me tocó? Pero que el Señor, todos están alrededor de ti. ¿Cómo preguntas quién me tocó? Pues que esta es la pobreza del Señor. Ser accesible, vulnerable, capaz de ser herido, capaz de ser rechazado. Capaz de ser criticado y culpado. que la pobreza del Señor, siendo Dios, siendo rico, como dice San Pablo, se hizo pobre. Uno de nosotros aceptó nuestra condición y hay que tocar nuestra pobreza, que somos vulnerables y que el Señor nos pide ser accesibles a los más vulnerables y no escondernos para que nadie nos toque. Me parece que parte del sueño de la felicidad del mundo de hoy es buscar quedarme aislado dentro de mi hogar perfecto para que no tenga yo que depender de nadie. Es parte del sueño que propone el mundo para que no tengan necesidad de enfrentar la realidad de carne y hueso que se vive, condiciones de vulnerabilidad, porque es la condición de todos. Yo nomás digo que el Señor nos salvó a través de su ser vulnerable y accesible. Y que todo esto se narra en la primera parte del Evangelio, durante la Santa Misa, cuando el Evangelio se lee, vemos todo esto, que el Señor se presenta. Ay, Señor, vente para acá porque mi hija está enferma. Ay, Señor, necesitamos por acá. Ahí vamos. Que debe de ser, por eso dice el Papa, debe de ser el estilo de Jesús, debe de ser nuestro estilo. Ser dispuestos a lo que necesita la condición vulnerable de nuestros vecinos. Y no hacer muchas preguntas antes de dar respuesta. Ay, no me puede ayudar porque mi hija está enferma. No más que hoy en día va a ser otra enfermedad. Porque hay muchas enfermedades muy particulares de nuestra. Todo esto, la accesibilidad del Señor, capaz de ser criticado. Esto, y últimamente, fue la manera en que el Señor quiso entregarse. Porque, cierto, se puede, el Señor quiso aceptar ser capaz de ser herido. Pero porque así nos muestra su deseo de amar. El amor del Señor se muestra en la condición vulnerable, así con nosotros. Que nosotros nos vamos a predicar el Evangelio con eficacia en este mundo, desde puestos de riqueza, según lo que entiende el mundo. Tenemos que hacerlo de la manera de la pobreza de Cristo. Humildes, pobres, accesibles. Porque así el Señor nos acercó a nosotros, y así nos vamos a acercar a los que no conocen al Señor. La tentación de esta cultura es pensar que con todos nuestros recursos vamos a hacer mucho éxito con la misión. La misión va a tener éxito cuando el pueblo conoce que lo que anunciamos es desde la pobreza del Señor. Que no quiso el poder del mundo y no quiso ser invulnerable. Al contrario, entrega su vida. Esta vida entregada vivió esta entrega todos los días. No nomás 6 días de la semana y luego tengo mi día libre. Siempre dispuesto, siempre abierto, hasta que sanaba en los sábados y perdonaba los pecados y no preguntaba quién la merece y quién no. Tocaba la pobreza con su pobreza y sanaba. Si queremos una iglesia capaz de anunciar en esta cultura, tenemos que tocar la pobreza del Señor. Estar listos para responder al que nos pide tiempo, porque el tiempo es lo que más vale en este mundo. Como el buen samaritano que perdió todo el día cuidando de este pobre. Eso. Bueno. Todo esto en el desarrollo de la liturgia de la palabra se llega a su momento culminante, por eso decir, no culmen. Llega a su culmen cuando el Señor entrega su vida la última, antes, la noche antes de ser crucificado en su pasión. ¿Qué hace con sus discípulos? Toma el pan y toma el vino. Dice, tomen ustedes, esto es mío, esta es mi vida, te lo doy. Porque mañana me van a llevar y creen que me van a quitar la vida, pero nadie me quita la vida. Esta es la pobreza del Señor. Nadie me quita la vida porque yo ya se los di, la di a ustedes.
3: No me pueden quitar, no me pueden robar lo que yo ya regalé. Esto es el anuncio del Evangelio, el Señor que se regaló y lo dio la noche, porque Él sabía muy bien lo que iba a pasar. Y la Eucaristía es este momento sacramental que contiene todo, la entrega del Señor. Todo. Tomen. No tengo más que darles, menos mi vida. Esta es la pobreza del Señor. No tengo más. Tómenlo, porque mañana me van a llevar. Me van a crucificar, les había dicho 3 veces. Pero nadie me quita de la vida, porque yo ya la regalé. Ustedes lo tienen. Este es el tesoro, y viene a través de una acción. Esto es parte de la grandeza, ¿no? El Señor se hace presente en el momento culminante de su misión, cuando se entrega. Y por eso la misa es también expresión de la presencia del Señor en el momento de entregarse. Es unas palabras de entrega que hacen presente el Señor. Esto es mi cuerpo, que será la noche en que iba a ser entrega. Son las palabras más santas en el vocabulario humano. La noche en que iba a ser entregado, tomó el pan y dijo: tomen, esto es mi cuerpo. El cáliz de misa. Tomen. Dios no sabe más que derramarse. No hizo alarde de su condición de Dios, como dice San Pablo en otra carta a Filipenses. Sino se despojó. Este es el movimiento de la salvación. Este es el movimiento que nos toca, nos llega a nosotros, los bautizados. Nos toca la sangre de esta manera, porque se entrega. Y nos pide anunciar el Evangelio como comunidad, que vayan 2 en 2 y a veces con más. Que salgan. Y buscar cómo tocar el mundo con esta pobreza, que es la riqueza de Dios. Que no pongamos nuestra confianza en los esfuerzos, y que tenemos tanto dinero en la parroquia para hacer esto y lo otro. Está bien el dinero, lo vamos a necesitar. Pero si no hay corazón para entregar, si no hay compromiso, especialmente, como dice el Papa constantemente, con los que viven en la periferia, que no conocen ni templo porque no pueden llegar, porque tienen miedo. Acuérdense que el Señor se hizo accesible, iba por las aldeas y los pueblos, se hizo accesible precisamente para que la gente que no se podía acercar a Jerusalén por miedo, se podían acercar a Él. Por eso tenemos que salir. Es el estilo de la pobreza del Señor. El Hijo del Hombre no tiene dónde inclinar su cabeza. Salimos entonces. A veces la distancia más difícil para un cristiano en evangelizar es cruzar la calle, a tocar la puerta. Porque nos hace vulnerables. A lo mejor me van a rechazar, a lo mejor me van a hacer: ah, pues yo te conozco, y lo que están haciendo en tus familias. No. Tenemos miedo, pero es la vulnerabilidad de nosotros, y a veces hay que identificar esto con la vulnerabilidad del Señor, que se hizo accesible, que hizo capaz de ser rechazado. Y vivir esa entrega, que es tocar nuestra vulnerabilidad y unirnos con Él, porque la riqueza que el Señor, San Pablo habla de esa manera, la riqueza que el Señor quiere darnos es poder regocijar en la grandeza de la pobreza del Señor. En este sentido de su apertura. Que vengan a mí. Y necesitamos, para escuchar bien la fuerza de la misión, salir con confianza. Porque lo que el Señor nos pide es dar un testimonio, que el Señor me ha tocado en mi pobreza y yo nomás ofrezco el testimonio. No necesitamos doctorados para poder hacer eso. A veces los doctorados impiden eso. Apertura de corazón y pobreza de corazón. Y no confiar tanto. Porque Dios nos da la palabra, nos da las palabras para vivir esta participación y salir. Después de recibir, esto es mi cuerpo, porque no tengo más que darles. Y nadie me quita la vida porque yo la doy. Es escuchar la palabra, terminar la misa, que vayan en paz. No, yo no sé cómo se traduce, ya tantas veces que han traducido esa frase. Pero la palabra más importante es váyanse ya. ¿Ya han recibido? Desde la pobreza del Señor han recibido su vida. Vayan a compartir esta vida que te da libertad y te da fuerza. Pero no es riqueza como no entiende el mundo. Hay que buscar cómo compartir desde nuestra pobreza y tocarlo y compartirlo y dar testimonio del Señor. Pero como comunidad, porque yo sí creo esto, que parte del destino de la iglesia, el Señor nos está llamando a esto, especialmente en este mundo donde hasta se culpan a los pobres por ser pobres. En esta cultura, yo lo veo todos los días. Vénganse a visitar la frontera. Culpar a los pobres por ser pobres. El testimonio de la iglesia católica en este mundo especialmente es: Dios ama a los pobres porque todos somos pobres. Todos somos los vulnerables. Y necesitamos la gracia del resucitado para levantarnos y darnos esperanza y caminar juntos. Esto es lo que nos llama el ser, caminar juntos en este anuncio. Seguimos un Cristo que sigue siendo crucificado. El Cristo resucitado, que respira el Espíritu Santo sobre nosotros para darnos fuerza y ánimo, para ir a tocar las puertas donde ni conocen a Dios y no tienen esperanza, nomás tienen miedo y se quedan en sus casas, a salir y ofrecer algo, una palabra de esperanza. Que no tengan miedo, porque si hay un Dios que ama mucho a los pobres y ama mucho a los vulnerables, y ama mucho a los débiles, este mundo que tanto aprecia la fuerza, nosotros en el resucitado abrazamos el crucificado. Esta es la pobreza que nos va a dar fuerza para evangelizar y por eso participar en la misa. Recibir la palabra, recibir la vida del Señor mismo, es lo que nos da la fuerza. Y la gracia, porque sin la gracia no hay nada. Si es puro esfuerzo humano, olvídense, quédense en la casa entonces. Es gracia del Señor. Nos une para salir juntos y compartir. Y este Dios se hizo pobre y nos hace ricos para poder compartir su pobreza. Amén.
4: Gracias. Le damos gracias a Dios por la vida del obispo Daniel Flores, por esta enseñanza tan profunda. Estamos hablando hoy de la historia de amor más grande, y esa historia de amor de Dios, bajarse, rebajarse, hacerse uno de nosotros, hacerse pobre en medio nuestro. Qué historia de amor más grande, dar la vida por amor a nosotros, no guardarse absolutamente nada, nadie se la quitó, como nos decía el obispo, él mismo entregó su vida simplemente por amor a nosotros. Creo que todos lo sabemos. Si Jesús hubiera tenido que morir solo por ti, solo por uno, solo por ti, no por toda la humanidad, él murió por toda la humanidad, por todos. Pero si Jesús hubiera tenido que derramar hasta la última gota de su sangre solo por ti, sabemos que lo hubiera hecho. Sabemos que lo hubiera hecho, porque él murió por todos, pero de una manera particular murió por ti y por mí, para que nosotros podamos entregar nuestra vida por los demás, al igual que lo hizo Jesús. Entonces, gracias por esta enseñanza tan profunda que nos conecta con Jesús, pero nos conecta con nuestros hermanos, con los más vulnerables, con los que sufren, con los pobres, para vivir esta comunión que el Señor nos invita. Yo en este momento voy a invitar nuevamente a Mabel, voy a invitar al obispo Daniel Flores, y vamos a tener un momento, una conversación con un par de preguntas interesantes que nos pueden ayudar a nosotros desde un punto de vista más práctico de cómo continuar enamorándonos de Jesús, de cómo continuar llevando el amor de Jesús en comunidad. Yo quisiera empezar preguntándole al obispo Daniel Flores. Él tiene una gran experiencia con todo lo del sínodo, de la sinodalidad, y sé que muchos de nosotros desde hace varios años hemos estado en diálogos en las parroquias, a nivel diocesano, escuchando realmente a la comunidad. Papa Francisco nos ha invitado a escuchar a los que están en las márgenes, en la periferia, y hay veces muchos estamos esperando qué va a pasar en octubre en el sínodo, y seguramente el Papa promulgará algún documento el año entrante, que al propósito, obispo Daniel, excelente el trabajo que hace la conferencia de obispos poniendo un documento en unas pequeñas páginas de todo lo que reciben de las diócesis del país. Pero sabemos que la sinodalidad la tenemos que empezar a vivir desde nuestras parroquias, desde nuestras bases. ¿Qué consejos prácticos nos puede dar Monseñor Flores para continuar viviendo la sinodalidad conectada con el misterio eucarístico? ¿Algún par de consejos prácticos para la mayoría que estamos aquí, que somos servidores en nuestras parroquias?
5: Muy bien. Yo quisiera señalar que la importancia de reconocer que la liturgia misma, especialmente la celebración de la Santa Misa, es como un espejo en acción litúrgica, espejo de la vida de la iglesia local y universal, pero enfocarnos en lo local, que si queremos participar, queremos todos juntos dar profesión de Cristo, Cristo crucificado, resucitado, queremos todos juntos participar en la misión, que es algo que sacramentalmente se expresa y se vive y se recibe la gracia para poder realmente hacer esto, seguir el camino del Señor. Pero la sinodalidad, quisiera enfatizar, en la iglesia local es esencial para el futuro de la idea de poder compartir como iglesia la misión y ser participantes. Porque cada iglesia local tiene circunstancias distintas. Y necesitamos, como comunidad local, decir, bueno, ¿qué es lo que vemos aquí? ¿Qué es lo que falta? Nos falta poder salir a ayudar a los enfermos o los ancianos o no tenemos. Entonces, y formular el plan en conjunto ya es expresión de la liturgia como participación y de la gracia de eso. Pero seguir el camino localmente, platicar, dialogar, escuchar, no siempre vamos a estar de acuerdo, pues está bien. Y es que, pues, ¿qué podemos hacer? Pero en comunión con la iglesia, con la iglesia local, los sacerdotes, los diáconos, pero la participación de todo en las decisiones, esto es parte esencial y tiene que seguir a nivel local.
4: Muchas gracias, Monseñor. No, y creo que eso es excelente, porque muchas veces hay personas que estamos esperando, bueno, ¿qué va a cambiar la iglesia? Y realmente lo que nos está invitando el Papa con este sínodo, como usted decía, es escucharnos, compartir, que todos realmente estemos involucrados en el servicio de la iglesia. Ayer el nuncio apostólico, el Cardenal Pierre, en su enseñanza, decía algo conectado con este aspecto. Y la sinodalidad es escucharnos nosotros, pero también escuchar la voz del Espíritu Santo, escuchar el Espíritu Santo hacia dónde guía la iglesia. Yo sé que Mabel, con su experiencia en la renovación carismática, en este caminar, ¿qué nos puedes compartir? Porque a veces hablamos de Jesús, Eucaristía, estamos en este Congreso Eucarístico Nacional, todos sabemos que sin la acción del Espíritu Santo, ese pan y ese vino no se convierten en el cuerpo y la sangre de Jesús. ¿Qué nos puedes tú hablar, Mabel, de cómo tener nuestra relación con el Espíritu Santo para ayudarnos a enamorarnos más de Jesús, Eucaristía?
6: Pues una de las grandes maravillas del Señor antes de retirarse precisamente fue eso, enviarnos al Espíritu Santo para dar a conocer todo lo que Papá Dios quería en darnos a conocer. Una de las experiencias con el Espíritu Santo precisamente es abrirnos más a Él, pero una gran cosa que conocemos también en la iglesia, lo tenemos como el gran desconocido. En la tercera persona de la Santísima Trinidad, inclusivemente si preguntamos a nuestros hermanos católicos, mucha gente no entiende qué es el Espíritu Santo. Y es una persona, es una gracia, es de una manera, recuerdo hace mucho tiempo conocí a alguien que no conocía de María, le dije la única manera es háblale a María. Pídele a María que te revele. Ahora en este momento, para pedir al Espíritu Santo, tenemos que aclamar esa gracia para darnos a conocer. Y si muchos no se dan cuenta, la mayoría hemos estado aquí por obra del Espíritu Santo, que nos ha llamado precisamente a congregarnos en este gran evento eucarístico, porque ha sido la presencia de Dios moviéndose en nosotros, y eso es lo que hace el Espíritu Santo, mover corazones, mover almas, mover espíritus, ¿para qué? Para unirnos en uno mismo. Aquí estamos congregados como iglesia en uno mismo, pero es obra del Espíritu Santo que nos hace real. Ustedes saben, en el momento de la consagración, los sacerdotes en el momento aclaman al Espíritu Santo para que eso se convierta, y es la transubstanciación, ¿verdad?, que hace esa conversión. Pero es la obra del Espíritu Santo que se ha movido, y que sigamos aclamando siempre para que Él nos guíe a la verdad. Dice que el Señor siempre decía, Él vendrá con la verdad y los llevará a la verdad. ¿Qué dijo Jesús? Yo soy el camino, la verdad y la vida. So, el Espíritu viene a enseñarnos el camino, la verdad, la vida, y sobre todo darnos vida en fe para conocer siempre a Cristo Jesús.
4: Gracias, gracias, Mabel, y realmente que seamos hombres y mujeres. Demos un aplauso al Espíritu de Dios, que también está presente en este lugar. Amén. Realmente este Congreso Eucarístico Nacional nos dé la gracia de ver esa conexión, la Trinidad, un solo Dios, y esa conexión entre el Padre, el Hijo y el Espíritu Santo. Nos quedan un par de minuticos, que hacer una pregunta más personal, tanto al Obispo Flores y a Mabel. Hoy estamos hablando de la historia más grande de amor, y quiero cada uno en un minutico, cada uno, que puedan decir simplemente, ¿por qué están enamorados de Jesús? ¿Por qué estás enamorado de Jesús, Monseñor Flores? ¿Por qué estás enamorado de Jesús, Mabel?
5: Pues yo nomás para dar seguimiento a lo que Mabel dijo tan bellamente, ¿no? Que el Espíritu Santo es lo que ilumina el corazón y la mente para poder reconocer quién es Jesús y a qué vino y a qué me invita. Sin eso, en el Evangelio los apóstoles no entendieron al Señor. Tantas veces decía cosas y no, pues Señor, ¿por qué? ¿Y por qué? ¿Y por qué? Solamente después de la resurrección y el envío del Espíritu Santo se les abrieron los ojos para entender la misión, y necesitamos rezar. Yo siento que el Señor, a través del Espíritu Santo, pues me ha llamado a participar en cuanto pueda en la misión del Señor, como sacerdote, como obispo, como bautizado.
6: De mi parte, creo que ha sido el sentido, y a veces lloro por esto, le dio el lugar a Mabel. Sentí que para mí enamorarme de Dios fue que primero Él me enamoró de Él. Él vino a tocar un corazón en un momento muy quebrantado de mi vida. Y cómo no puedo regresarle tantas maravillas. Restaurarme mi imagen como hija de Dios. Restaurarme el lugar que pertenece como una hija más. Yo nunca siempre he dicho a la gente, no estamos aquí para vernos nosotros. Es Dios el que se ha movido en nuestros corazones. Es Dios el que toca el alma y el ser. Y me he enamorado de Él porque Él me ha guiado, me ha encaminado en... Y me ha sacado de muchas cuestiones. Y yo creo que Él me ha ayudado en muchas de mis maneras de caminar en el Señor. Y ahora que, como les digo, voy más al Santísimo Sacramento, trato de quedarme más horas con el Señor, veo cómo Él más quiere que lo veamos a Él para seguirnos enamorando de Él. Ahorita yo no puedo ver injusticias en la gente, ya no me enojo fácilmente, ya ahorita digo, quisiera enojarme a veces, ya no puedo ni enojarme en ocasiones, pero me ha dado una gracia para ser comprensible a muchas cosas. Tener empatía, cómo no darle gracias a Dios, porque Dios vino a transformar mi vida, mi corazón, mi ser, de tener una persona de piedra, un corazón de piedra, para volverlo más sensible. Cómo no darle gracias a alguien que le ha dado sentido a todo esto en mi vida. So, por eso es que estoy mucho más enamorada de Dios también.
4: Amén, amén. Bueno, le damos nuevamente gracias al Señor por la vida del obispo Daniel Flores, de la vida de Mabel, por compartirnos su experiencia, por compartirnos su conocimiento, pero sobre todo por compartirnos su historia de amor con el Señor. No tenemos tiempo aquí para que cada uno de ustedes comparta por qué están enamorados de Jesús, pero cada uno de nosotros tenemos una misión, tenemos un llamado. Por eso cuando salgamos de acá, aprovecha cualquier momento, no solo cuando salgamos hoy de este salón, pero cuando salgamos de este evento de Congreso Eucarístico Nacional el domingo, que vamos a nuestros barrios, a nuestras familias, a compartirle a la gente por qué estamos enamorados de Jesús, qué hizo Jesús en nuestra vida para que ellos también se puedan enamorar de Jesús en la Eucaristía. Entonces nuevamente le damos un aplauso a Dios por la vida de Mabel, por la vida del Obispo Flores. Gracias por estar con nosotros en este día.
1: Y así llegamos al final de este tu programa Ruta 740 en familia. Hoy tuvimos la oportunidad de conocer más sobre esta hermosa devoción del Cristo Negro de Esquipulas. Y también de escuchar la charla con el obispo Daniel Flores de la diócesis de Brownsville en Texas sobre la Eucaristía. Ojalá que estas charlas nos ayuden y nos acompañen en nuestro camino de fe. Soy Luis Salinas y nos vemos y nos escuchamos el próximo jueves.
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1: Son las 10 de la noche.
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1: ¿Qué tal, amigos? ¿Cómo están? Bienvenidos a Creciendo en Familia. Qué gusto me da saludarlos. Esperamos que estén teniendo realmente un bendecido y maravilloso día. Como siempre, los acompañamos en este tiempo. Soy Grover Bravo, psicoterapeuta de pareja y familia. Bueno, saludando a nuestra gigante audiencia en toda la Unión Americana, en especial a la gente de Phoenix, a los amigos que nos escuchan fielmente desde hace más de 10 años. Saludos también para la gente en Prescott, en el 90.1 FM. Igual a nuestros amigos de Flagstaff, 91.3. Kingman, en el 90.7. Y a los amigos de Drake Williams, en el 89.5 FM. Sean cordialmente bienvenidos al programa Creciendo en Familia.

que tanto daño hace. Vamos a analizar cuáles son los tipos de maltrato infantil que ocurren, porque de repente, sin darnos cuenta, estamos interfiriendo en el normal desarrollo de una criatura. El maltrato de todo tipo, en todo tipo de sus formas, hace mucho daño. Entonces, hoy hablaremos acerca del maltrato y las características. Existen diferentes tipos de maltrato, cada uno de ellos con características muy particulares. Por ejemplo, el conocido abuso físico, el abuso psicológico, el abuso económico, el abuso cultural, sexual, entre otros. Se tratan estos de patrones de comportamiento utilizados por una persona cuando quiere tener el control sobre la otra. Lamentablemente, es una de las peores situaciones por las que puede pasar una persona y que deja secuelas difíciles de borrar en las personas. Además, sin importar si el maltrato es físico, verbal o de otro tipo de maltrato, estas son conductas que suelen empeorar con el tiempo. Por lo tanto, es tan importante identificarlas a tiempo para poner un alto. Y es importante que usted reconozca también cómo darse cuenta del perfil del maltratador, porque el maltratador tiene unas características que de repente las ignoramos. Por ejemplo, se da mucho en las parejas, ¿no? Cuando de repente la persona es maltratadora y pues podemos pensar de que de repente es una situación del momento, inclusive la víctima puede pensar que provocó el maltrato. Bien, ¿cómo sabemos cuál es el perfil de este maltratador? ¿Cómo son? ¿Qué características tiene? Existen algunas características generales que suelen ser muy comunes y que usted tiene que abrir los ojos, los sentidos para darse cuenta. Por ejemplo, son personas muy autoritarias, con rasgos autocráticos e intransigentes. Por ejemplo, estas personas que son muy autoritarias no están dispuestas a negociar nada. Se tiene que hacer las cosas como ellos quieren. Y si no son como ellos lo quieren, lamentablemente, habrán consecuencias. No todo es malo en ellos, porque, por ejemplo, son súper ordenados, pero extremadamente ordenados. Según su criterio personal y pueden montar las cosas como ellos desean, y de inmediato entrar en episodios de enojo, de cólera, si alguien no obedece sus órdenes, por ejemplo, a los hijos. Sin importar si tienen la razón o no, ellos quieren imponer determinados tipos de criterios, ¿no? De formas de ser, de que las cosas se hagan a su manera. Y cuando las cosas no salen como ellos quieren, se enojan mucho más y aplican castigos. De otro lado, estas formas de maltrato son realizados de forma voluntaria e intencionada. No es que no se den cuenta, los maltratadores lo hacen de forma voluntaria. Y ahí está el gran problema. Porque ellos intencionalmente quieren someter a la víctima, sea pareja, sean hijos. Lo hacen de forma voluntaria e intencionada, con un plan. El plan será: yo no voy a dejar que nadie, por ejemplo, esté por encima de mi autoridad. Tanto mi pareja como mis hijos tienen que someterse a la forma como yo pienso y lo que yo digo. Este tipo de personas son conscientes de que estas acciones son a veces una violación de los derechos de la persona. Pero no les importan las consecuencias a muchos de ellos.

esta violencia puede ser ejercida directa o indirectamente a través de agresiones físicas como golpes, insultos, vejaciones. Hay gente que es muy grosera y utiliza eso para agredir a la pareja. Amenazas, coacciones, manipulación emocional. Esas son las características más o menos más relevantes de las personas que tienen esa habilidad de maltratar. Otro aspecto a tener en cuenta es que muchas veces los abusos pasan desapercibidos porque piensan las víctimas que esto es parte de la familia o de la forma como ellos son. Y la pareja, como los hijos, muchas veces van a facilitar que la persona tenga este tipo de comportamiento. Entonces pueden existir maltratos en la pareja, en la familia, en la escuela, en el trabajo, en cualquier entorno. Por eso es muy importante conocer el perfil del abusador, que es una persona absolutamente intolerante. Es una persona que sí, obviamente le gusta la puntualidad, el orden, la limpieza, pero desafortunadamente su nivel de exigencia es tal que van a generar muchísimo estrés en la persona que se somete, ya sea la pareja o los hijos, generando una serie de problemas emocionales después. Desafortunadamente. Y se sigue dando, el abuso se sigue dando en todas partes del mundo, ¿no? Entonces, es importante que usted se dé cuenta. Cuando usted detecte una persona que tenga estas características, no se quede aislado o callado. Hay que actuar. A veces le cuesta mucho a la persona actuar. Ahora, en el caso de las parejas, por ejemplo, muchas personas se someten porque de repente no trabajan. Hay mujeres que no trabajan, no tienen una economía, no saben cómo sobrevivir y tienen hijos. Entonces, se quedan en relaciones violentas, agresivas, por temor a perder el sustento o con el asunto de que no puedo dejar a mi esposo. Y muchas veces estas mujeres que tienen este tipo de comportamiento, ¿no?, también de igual manera van a permitir el abuso a sus hijos. Entonces, lamentablemente, esta es una situación que se da frecuentemente. Así que vamos, después de la pausa, a describir cuáles son los tipos de maltrato más relevantes para que usted vea, se dé cuenta de que si en su entorno hay alguien que está siendo agresivo y maltratando tanto emocionalmente como físicamente. Ahora también existe un nuevo tipo de abuso a través de las redes sociales. Vamos a hablar de todo esto y mucho más aquí en el programa Creciendo en Familia. La finalidad es prevenir, no hacer sentir mal ni culpable a nadie, es prevenir, ¿ok? Pausa y regresamos en Creciendo en Familia.

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4: Hola, bienvenidos otra vez. Aquí estamos en Creciendo en Familia Radio. Saludos para toda nuestra gente en el 740 Amplitud Modulada en la ciudad de Phoenix. Y a través de la internet nos pueden escuchar en cualquier parte del mundo. La maravilla de la tecnología, si se utiliza bien, es que podemos utilizarla para nuestro beneficio. Entonces, si usted quisiera que la programación de la radio fuera escuchada en cualquier parte del mundo, mande el link a un pariente en cualquier estado de la Unión Americana o fuera de la Unión Americana. 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Y también enterarse de todos los eventos, porque la radio, en su afán de formar, de ayudar a las familias, hace muchos eventos a nivel espiritual, a nivel de formación humana, porque queremos que estés bien, que te sientas bien, que puedas tener una vida como Dios quiere, que el hogar se convierta siempre en esa iglesia doméstica, donde reine la comprensión, el amor, la paz, para que los hijos crezcan sanos. Cuando hablamos de este tipo de problemas, como estamos hablando el día de hoy, los tipos del maltrato, sus características, es llamar la atención a todos ustedes a que sepan que hay cosas que hacemos de repente porque lo hemos aprendido en nuestra infancia y creemos que son buenas para la crianza de los hijos. Pero lamentablemente, muchos niños crecen con el dolor del maltrato porque nadie alzó la voz. Nadie dijo, no hagas eso, que es malo. Y muchos permiten que se dé el maltrato dentro de la propia casa. El primero y el más conocido de los tipos de maltrato es el maltrato físico. Todo tipo de abuso que las personas pueden relacionar con la palabra maltrato, y de hecho, muchas veces se considera que es el único que existe, y no es cierto. Este tipo de maltrato consiste en agresiones físicas, lo que de alguna manera va a atentar contra el bienestar de las otras personas que son víctimas. Hacer daño en el cuerpo u organismo. Y lo pueden hacer a través de golpes, empujones, arañando, dando de patadas, bofetadas, estrangulamientos, tener por la fuerza a la persona o tirarla del pelo, entre otro tipo de conductas violentas e incómodas. No conducir de una manera imprudente. tratar de invadir el espacio personal de alguien sin su consentimiento. A todo eso lo consideran maltrato infantil, desafortunadamente. Y hay mucha gente que es así, ¿no? O sea, violenta. Creen que es la manera como hay que criar a los hijos, por ejemplo. Todavía existe en muchas culturas el asunto este de maltratar físicamente a los hijos, como una forma, entre comillas, de disciplinar. Es incoherente eso. Llenar de miedo a una criatura, intimidarla con la agresión física sobre texto de la disciplina, porque el maltrato físico destruye la autoestima, destruye esa capacidad que tiene el niño de resiliencia. El niño solo sufre y no hay ningún tipo de motivo, de justificación para aplicar el maltrato físico. No existe. Es más, no existe una relación del maltrato físico con el buen comportamiento o con la con una persona que pueda tener éxito. Un niño o una niña que han sido maltratados psicológicamente o físicamente van a sufrir las consecuencias hasta cuando sean adultos. Bueno, otro tipo de maltrato que también es muy común y todavía se sigue dando porque se da a veces dentro del mismo techo del niño es el maltrato sexual, conocido como abuso sexual. Este tipo de maltrato es una forma de violencia que involucra actos sexuales realizados sin el consentimiento de la persona. Sin embargo, maltrato sexual no solamente se refiere al acto sexual, sino también a una serie de hechos y acciones que pueden hacer daño, dejando secuelas muy fuertes a las víctimas en este tipo de abuso. Pues se trata en este tipo de maltrato de un acto de poder y control que se usa para humillar, degradar y dominar a la víctima. Puede ser como contactos físicos indeseados, exposición a materiales sexualmente explícitos, acoso sexual o violaciones. O sea, no solamente es el acto en sí mismo, sino también es el, por ejemplo, agarrar un niño y exponerlo a pornografía. O de repente hacer que el niño vea los órganos genitales de una persona adulta. O manipularlo. O sea, existen diversas formas de maltrato sexual. No solamente es, como digo, el acto mismo. Este tipo de abuso tiene efectos duraderos y traumáticos, que pueden incluir daño físico, enfermedades de transmisión sexual, embarazos no deseados, así también como trastornos psicológicos. Puede venir con depresión, ansiedad y el trastorno de estrés postraumático. Este trastorno de estrés postraumático puede acompañar a la persona por toda una vida, si él no ha tomado la ventaja de buscar ayuda profesional. Desafortunadamente, los maltratos a veces se perpetúan o no se denuncian porque la mayoría de ellos son cometidos dentro del propio hogar, por personas muy cercanas a la criatura, que han ganado su confianza y que finalmente terminan siendo abusados. Y aquí viene el gran problema. Los niños generalmente crean una relación con una persona que les brinde atención, un trato cariñoso. Pero hay mucha gente que utiliza estas estrategias para persuadir a los niños con la finalidad de hacerles daño. Hay que tener mucho cuidado. Si alguien que usted conoce en casa es una persona adulta y se muestra demasiado cerca a sus niños pequeños o niñas, tenga mucho cuidado. Hay que enseñar a nuestros hijos cuándo es un comportamiento normal de una persona adulta y cuándo es un comportamiento que no es adecuado. Por ejemplo, ¿no? Si sueles tener una persona adulta que es varón y tienes una niña y suele sentarlo siempre sobre sus piernas, el varón a la niña, ten cuidado. Si la niña se siente incómoda con la presencia del señor o de la persona, sea abuelo, tío, padrastro, papá, lo que fuera, hay que tener cuidado. Entonces, no espere que ocurra una situación tan terrible para actuar. Entonces, hay que, ahora también se da a nivel de pareja. Los actos íntimos en las relaciones de pareja deberán ser completamente voluntarios. Si la pareja está indispuesta y no tiene el deseo de hacerlo, y la pareja forza para tener intimidad, estamos hablando de un maltrato sexual. Eso es penado por la ley. Y se da en muchas parejas. Entonces, tanto a nivel de niños como a nivel de pareja, cuando el maltrato es utilizando la agresión, el chantaje, la fuerza, estamos hablando de maltrato sexual que trae consecuencias muy complicadas a la salud mental, a la salud física, a la salud emocional de los niños, ¿no? Y como repito, esto puede convertirse en un estrés postraumático tan grave que no se va con el tiempo. Las situaciones emocionales del maltrato no se van con los años, con el tiempo. Se quedan ahí. Se quedan y generan una serie de trastornos de personalidad y una serie de enfermedades de salud mental, como ansiedad, como depresión, estrés postraumático y todas sus consecuencias, generando en los niños un miedo terrible a tener una vida productiva. Muchos de ellos terminan con pensamientos suicidas. Amigos, vamos a una pausa. Regresamos con la tercera parte de Creciendo en Familia, en Familia Radio.

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11: Hola, hola, ¿cómo están? Bienvenidos. Soy Robbie Bravo, psicoterapeuta de pareja y familia. Este es el programa Creciendo en Familia. Aquí estamos, amigos, muy contentos, muy felices de poder llegar a ustedes a través de esta bendita estación de radio, En Familia Radio, que ha ido creciendo, ha ido creciendo. Y espero que usted, donde quiera que se encuentre, cuando la radio le pida su ayuda, colabórelo para que esta radio, esta estación de radio, no se apague. Otro tipo de maltrato, estamos hablando el día de hoy de los tipos de maltrato y las características. Un tipo de maltrato muy sutil es el maltrato emocional. El maltrato emocional, conocido también como abuso emocional o psicológico, a pesar de que no deje heridas visibles, no hay huellas, sus consecuencias pueden ser incluso peores que las del maltrato físico, puesto que afecta la mente del ser humano, las emociones, los sentimientos. Desafortunadamente, muchos de nosotros hemos sido víctimas de repente de este tipo de maltrato muy sutil. Y una vez escuché a una persona que dijo, una mujer me decía, me hubiese gustado mucho más que mi madre me inventa un par de correazos a que me dijera tantas cosas tan terribles que hasta ahora me resuenan en la cabeza y me hacen tanto daño hasta hoy. Por ejemplo, culpar a la otra persona por todo lo malo que ocurre. Cuando en las parejas, por ejemplo, la pareja dice, si tú actuarías de una manera diferente, este matrimonio fuera mejor. O de repente una madre que hace sentir mal a los niños y dice, si ustedes no existieran, yo ya no estaría en este lugar. Yo no estaría con tu padre. Por ustedes me quedo aquí a soportar. Si no fuera por ustedes, si hubiese hecho muchas otras cosas, si hubiese trabajado, tendría una mejor vida. Y a veces sutilmente hacemos sentir miserable a nuestros hijos. Desafortunadamente, ¿no? Como digo, de repente no tenemos la conciencia de que eso también es maltrato. De otro lado, otro tipo de maltrato emocional son los insultos, los gritos, las vejaciones. Cuando los padres de repente son intolerantes y insultan a sus hijos, gritan a sus hijos, les dicen grosería y media. Ahora, dentro de la pareja, el maltrato emocional se da con los celos enfermizos. Esos celos que son tan complicados y la gente inventa historias para manipular a la pareja. En cualquier relación donde los celos son muy enfermizos, existe una vida muy difícil. Los celos generan dolor, conflictos, infelicidad. Tenga cuidado con los celos. Otro tipo de maltrato emocional es la humillación y vergüenza permanente. Estaba hablando el otro día con un muchacho. Él dice, él ha tenido una relación con la madre de sus hijos por casi 18 años. Las relaciones no fueron bien. La esposa tiene un problema de narcisismo terrible. Entonces él dijo, pues bueno, creo que mi esposa está mal, yo no quiero seguir lidiando con esto. Y finalmente la mujer le dijo que quería separarse de él, se separó. Y luego de unos años él conoció a otra persona. Él no tiene una educación formal, él es un hombre que trabaja en una compañía de construcción, hace un buen trabajo, gana buen dinero, y de pronto conoció a una persona que tiene educación. Pues la primera vez que salieron, dice él, no vio ningún tipo de problema, porque ambos tenían una conversación agradable. Ella llegó de su país hace más o menos unos 4 años a vivir aquí. Él le tiene más de 25 años viviendo en la Unión Americana. Llegó por el año 2000. Y bueno, comenzaron a salir como amigos, a conocerse un poco más. Y de pronto ella sacó a relucir su educación, porque ella es maestra, tiene bastante educación, tiene una maestría en algo más, en pedagogía, en planeación educacional y cosas por el estilo. Entonces, comenzó a hacerle sentir mal a él, muy sutilmente. Cuando él comentaba algo, ella decía, no se dice así. Cuando él proponía algo, decía, no creo que eso funcione. Y a tal punto de que dijo, pues yo me llené de vergüenza y me sentí muy humillado por los comentarios que hacía ella. Y a veces el comentario lo hacía delante de otras personas porque a veces salíamos con otras parejas y me sentí totalmente ridiculizado, ¿no? Entonces la humillación y la vergüenza permanente es un tipo de maltrato emocional. ¿Y para qué lo hace la persona? Para tener control, para tener poder. Y eso es, puede utilizar la humillación y la vergüenza tanto en las relaciones de pareja como con los niños, con mis hijos. Humillación es compararlos, humillación es llamar la atención delante de otros, ¿no? Humillación y vergüenza permanente. Ahora, cuando alguien controla a la persona, tiene control de la independencia personal, también es considerado como un maltrato. Cuando alguien te aísla, cuando alguien te dice, tú no puedes estar hablando con tu familia, mira, se te acabó aquí el hecho de que estés conversando con otras personas. No voy a permitir que sigas hablando con tu familia permanentemente o invitando a la familia a tu casa. No voy a permitir que sigas hablando con tus amigos, así que voy a querer que borres todas tus redes sociales. No las quiero. Este tipo de control también es maltrato emocional. Gente totalmente insegura que manipula a través de la manipulación emocional, el aislamiento. Increíblemente, pero hay otro tipo de abuso que mucha gente no lo sabe también. Y es el abuso financiero o económico. Que es un tipo de abuso bastante cruel. Se da mucho cuando una persona u organización trata de mantener el poder sobre las finanzas. Se considera abuso económico. Por ejemplo, si alguien trata de quedarse con tu patrimonio, dañar tu récord crediticio o causarte daño para que no acudas a tu trabajo, estará causando abuso. Cuando una persona que se ha separado, por ejemplo, maltrata económicamente a la pareja o la tiene chantajeada emocional económicamente para que no se vaya, o sea, tiene una relación pésima, y el hombre trata cada vez de cortarle las finanzas a tal punto que la mujer no puede hacer absolutamente nada. No tiene con qué. Una mujer me comentaba, dijo, yo estaba tan limitada económicamente cuando no trabajaba porque mis hijos estaban pequeños y nunca tuve el derecho yo de utilizar un dólar o dos o tres para tomarme un café. Mi esposo compraba toda la comida y cuando yo le decía que necesitaba dinero para mí, decía, tú no necesitas dinero, tienes casa, tienes comida, tienes todo. Solo pídeme lo que quieras y yo lo traigo. Y jamás me dio la oportunidad de tener dinero. Yo tenía que vender cosas, de repente ir a ayudar a alguien, cuidar niños en mi casa para tener un poquito de dinero. Y ya cuando él veía que yo tenía un poco de dinero, me lo pedía. O me decía, mira, colabórame con esto, págame aquí, tienes que pagar la factura de la luz, del agua, o anda comprando la comida porque tampoco me alcanza a mí. Pero era una manipulación económica. Y mucha gente vive bajo esa manipulación económica por años, ¿no? A eso le llaman el abuso económico o financiero, que se puede dar en una empresa a los empleados y que se puede dar en la familia, en las parejas, cuando el hombre quiere tener el control absoluto de la economía de la pareja, presionándola o evitando que tenga cierta libertad económica. A eso le llamamos abuso económico o financiero. Vamos a la pausa, amigos. Vamos a regresar para seguir analizando otro tipo de abusos que se dan constantemente en las relaciones, tanto de pareja como en la familia. Regresamos para seguir analizando.

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8: Hola, ¿cómo están? Bienvenidos amigos otra vez. Aquí estamos en el programa Creciendo en Familia, agradeciendo infinitamente a Dios por la oportunidad que nos brinda de poder estar juntos, de poder compartir este escenario, esta plataforma, esta estación de radio. En Familia Radio, desde el Valle del Sol, promoviendo la alegría de vivir en familia. Así que amigos, te vamos a pedir que, pues bueno, te mantengas siempre conectado con la radio y también puedas expandir un poco la voz, corre la voz a la gente que conoces y que de repente no conoce todavía de la radio. Avísale que hay una estación de radio católica con valores cristianos, humanos, morales, y que están aquí para echarte la mano, ¿verdad? Y para que puedan beneficiarse, porque hay mucha gente que vive en la ignorancia, prefiere vivir ignorando cosas que tomar acción. Y lamentablemente la ignorancia es muy, muy complicada, porque trae muchas dificultades después, a largo plazo. Bueno, hoy estamos analizando los tipos de maltrato y las características que tienen. Existen unas nuevas formas de maltrato ahora. Uno de ellos es el bullying, que ustedes seguro han escuchado hablar mucho del bullying, ¿verdad? El bullying engloba todo tipo de acoso que produce en el medio educativo, en el cual los estudiantes sufre maltrato físico o psicológico. Podemos afirmar que es uno de los tipos de maltrato más preocupantes, ya que los niños, los jóvenes y adolescentes muchas veces no tienen las herramientas para defenderse y hasta pueden terminar en el suicidio. Hemos visto muchas personas, muchos niños, muchos adolescentes que han tenido una serie de finales fatales. Esto del acoso es más complicado de lo que parece. Y hay mucho muchacho acosado y los padres de repente nunca se enteran. Porque para el niño también es un poco difícil hablar de esto con sus, inclusive con sus propios padres. Mucho más si en la familia no existe la confianza. A veces no hay confianza. A veces los padres son muy exigentes, como dicen, muy duros con los hijos. Y estos padres que son muy duros, muy exigentes, cuando los hijos vengan y les digan, papá, mira, me están acosando, van a decir, y defiéndate. Pues si te golpea, tú aprende también y mételes golpe. Y esa no es la solución para el bullying. No es la solución. A veces nosotros hemos empezado el bullying en casa, déjeme decirles. ¿Cómo? De la manera como los tratamos. Un niño que ha sido maltratado por sus padres no tendrá la habilidad de defenderse en la escuela. Porque lo que hacemos con el maltrato físico, emocional, la ridiculización, la comparación, el insulto, es destruir esa capacidad de autodefensa del niño. Seamos conscientes de ello. Entonces, para prevenir el bullying, necesito darle un tipo de crianza respetuosa a mi hijo y llenarle de herramientas a él para que él pueda tener esa capacidad de contrarrestar el bullying. Y son estrategias psicológicas internas más que externas. Porque el acosador siempre va a buscar a un niño que no sabe defenderse, que no tiene la capacidad de decir, ah, ni te metas conmigo. Mira, no sabes quién soy yo. Si tú me tratas de maltratar, yo voy corriendo y aviso a la directora de la escuela. A mí no me importa lo que tú me digas. Yo aviso a las autoridades acá en la escuela y aviso a mi padre. Cuando el niño tiene esa capacidad, porque los padres los han entrenado, ahí se acaba el bullying. Se acaba el bullying. ¿Qué pasa cuando un niño es agredido en la escuela? Está replicando lo que en la casa se hace. Cállate, no me digas nada. Eres un tarado estúpido, escúchame. Cuando los niños quieren hablar y los padres actúan de esa manera, ¿qué estamos haciendo? Estamos intimidando. El niño entiende eso. Cuando escucha que alguien grita más que él o ejerce la violencia física, ellos van a soportarla. Porque les hemos quitado nosotros esa capacidad y habilidad de defenderse a través del tipo de disciplina, entre comillas, que aplicamos para ellos en casa. Es todo un trabajo del bullying. Hemos hecho muchos trabajos en nuestra organización tratando de que le devolvamos el poder a nuestros hijos. Y lo más importante es darles nuestro apoyo cuando lo requieren. Otro tipo de maltrato muy moderno se llama mobbing. El mobbing es el maltrato que una persona puede experimentar en su lugar de trabajo, ¿no? Por lo que también se le conoce como acoso laboral. Por lo general sucede cuando hay jefes autoritarios o cuando algún compañero o compañera quiere causar la renuncia de algún trabajador por medio de la hostilidad. Mobbing. M-O-B-B-I-N-G. Mobbing. Es causar hostilidad para que alguien se vaya del trabajo. En cuanto al bullying, se trata del acoso que ocurre en medio educativo, en el cual los estudiantes sufren maltrato físico y psicológico, sin temor a equivocarnos, podemos decir que es uno de los tipos de maltrato más preocupantes, ya que los niños y jóvenes, adolescentes, muchas veces no tienen las herramientas para defenderse. Sí, definitivamente. Pero este del mobbing es cuando alguien está acosando a una persona con la intención de que se vaya del trabajo. Es un acoso sutil, pero que lleva a la persona al límite y dice, sabe que yo no puedo seguir aquí en esta empresa, me voy. Y de otro lado, lo que ya conocemos muchos es el maltrato digital. El maltrato digital o abuso tecnológico es una forma de maltrato que muchas personas emplean para controlar las interacciones sociales de otros. Sucede entre algunas parejas o entre los adolescentes para controlar lo que se habla o publica en las redes sociales. Podría ser, por ejemplo, un tipo de maltrato digital, hackear el correo electrónico personal, inclusive las cuentas bancarias, utilizar rastreadores en el móvil u ordenador o exigir las contraseñas de la pareja u otra persona. A eso le llaman el maltrato digital. Cuando alguien quiere utilizar el control absoluto de todo lo que la pareja tiene. Ahora, dentro de las relaciones de pareja quedemos claro. La confianza nos permitirá tener la libertad de repente tener el celular sin las claves. Que hoy es muy peligroso porque si pierdes un celular y no lo tienes con la clave, es más fácil que accedan a tus cuentas de banco porque todo lo tenemos en el celular, ¿no? Y puedan ocurrir una catástrofe si pierdes el celular. Pero si hay confianza en las relaciones de pareja, definitivamente, pues yo podré compartir la clave con mi pareja y decirle, ¿sabes qué? Esta es la clave, aquí está, para que cualquier cosa que ocurra puedas tener acceso a mis cuentas, ¿no?, digitales. Cuando no se da así y uno de ellos exige tenerlo y la otra persona se niega a compartirlo, estamos hablando de maltrato digital, cuando yo quiero controlar todo. Y hay mujeres u hombres demasiado celosos que ejercen ese tipo de control. Entonces, estas son las nuevas modalidades de maltrato. Repito, el bullying, el mobbing y el maltrato digital. Y ahora también habría que hablar un poquito del ciberacoso. Cuando las personas, los muchachos, utilizan las redes sociales para acosar a los compañeros. Son las nuevas modalidades del maltrato. Pues bien, amigos, seguiremos hablando de estos temas más adelante, pero por el día de hoy te quiero agradecer mucho por haber estado en sintonía del programa. Alex Valderas ha estado en la parte técnica, soy Groby Bravo, psicoterapeuta de pareja y familia. Ya saben, si quieren encontrarme, quieren tener más información, pueden ir a mi página de Facebook, es Grover Bravo ORG, mi canal de YouTube, Grover Bravo Psicólogo. Gracias, bendiciones, que tengan ustedes un lindo resto de la semana. Hasta pronto, gracias.
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1: El libro del Éxodo, capítulo 33. El Señor le dijo a Moisés:
2: váyanse, tú y el pueblo que sacaste de la tierra de Egipto. Suban a la tierra que juré dar a Abraham, Isaac y Jacob. A ellos les dije: daré esta tierra a sus descendientes. Enviaré un ángel delante de ti para expulsar a los cananeos, los amorreos, los hititas, los fereceos, los heveos y los jebuseos. Suban a la tierra donde fluyen la leche y la miel. Sin embargo, yo no los acompañaré, porque son un pueblo terco y rebelde. Si lo hiciera, seguramente los destruiría en el camino.
1: Cuando los israelitas oyeron estas palabras tan duras, hicieron duelo y dejaron de usar joyas y ropa fina, pues el Señor había dicho a Moisés que les dijera:
3: ustedes son un pueblo terco y rebelde. Si yo los acompañara, aunque fuera un solo instante, los destruiría en el camino. Quítense las joyas y la ropa fina mientras decido qué hacer con ustedes.
1: Así que desde el momento que partieron del monte Sinaí, los israelitas dejaron de usar joyas y de ponerse ropa fina. Moisés tenía la costumbre de armar la carpa de reunión a cierta distancia del campamento, y toda persona

0: tenía a la entrada de la carpa. Cada persona se paraba a la entrada de su propia carpa y se inclinaba. Dentro de la carpa de reunión, el Señor hablaba con Moisés cara a cara, como cuando alguien habla con un amigo. Después Moisés regresaba al campamento, mientras que su asistente, el joven Josué, hijo de Nun, permanecía en la carpa de reunión. Un día Moisés dijo al Señor:
1: Tú me has estado diciendo, lleva a este pueblo a la tierra prometida, pero no me has dicho a quién enviarás conmigo. Me has dicho, yo te conozco por tu nombre y te miro con agrado. Si es cierto que me miras con buenos ojos, permíteme conocer tus caminos para que pueda comprenderte más a fondo y siga gozando de tu favor. Y recuerda que esta nación es tu propio pueblo.
0: El Señor le respondió:
2: Yo mismo iré contigo, Moisés, y te daré descanso. Todo te saldrá bien.
1: Si tú mismo no vienes con nosotros, no nos hagas salir de este lugar. ¿Cómo se sabrá que me miras con agrado a mí y a tu pueblo si no vienes con nosotros? Pues tu presencia con nosotros es la que nos separa, a tu pueblo y a mí, de todos los demás pueblos de la tierra.
2: Ciertamente haré lo que me pides, porque te miro con agrado y te conozco por tu nombre.
1: Te suplico que me muestres tu gloriosa presencia.
2: Haré pasar delante de ti toda mi bondad y delante de ti proclamaré mi nombre, Yahvé. Pues tendré misericordia de quien yo quiera y mostraré compasión con quien yo quiera. Sin embargo, no podrás ver directamente mi rostro, porque nadie puede verme y seguir con vida.
0: El Señor siguió diciendo:
2: Párate cerca de mí, sobre esta roca. Cuando pase mi gloriosa presencia, te esconderé en la grieta de la roca y te cubriré con mi mano hasta que yo haya pasado. Después retiraré la mano y dejaré que me veas por detrás, pero no se verá mi rostro.
0: Capítulo 34. Luego el Señor le dijo a Moisés:
2: Talla dos tablas de piedra como las primeras. Escribiré en ellas las mismas palabras que estaban en las que hiciste pedazos. Prepárate para subir al monte Sinaí mañana temprano y presentarte delante de mí en la cima del monte. Nadie puede acompañarte. De hecho, no debe haber nadie en la montaña. Tampoco permitas que los rebaños ni las manadas pasten cerca del monte.
0: Entonces Moisés talló dos tablas de piedra como las primeras. Temprano en la mañana subió al monte Sinaí, tal como el Señor le había ordenado, con las dos tablas de piedra en las manos. Después, el Señor descendió en una nube y se quedó allí con Moisés y proclamó su propio nombre, Yahvé. El Señor pasó por delante de Moisés proclamando:
2: Yahvé, el Señor, el Dios de compasión y misericordia. Soy lento para enojarme y estoy lleno de amor inagotable y fidelidad. Yo derramo amor inagotable a mil generaciones y perdono la iniquidad, la rebelión y el pecado. Pero no absuelvo al culpable, sino que extiendo los pecados de los padres sobre sus hijos y sus nietos. Toda la familia se ve afectada, hasta los hijos de la tercera y cuarta generación.
0: Al instante, Moisés se postró hasta el suelo y adoró. Entonces dijo:
1: Oh Señor, si de verdad cuento con tu favor,

0: Te ruego que nos acompañes en el viaje. Es cierto que el pueblo es terco y rebelde, pero te pido que perdones nuestra iniquidad y nuestros pecados. Tómanos como tu posesión más preciada.
1: El Señor respondió: escucha, yo hago un pacto contigo en presencia de todo tu pueblo. Realizaré milagros que jamás se han hecho en ningún lugar de la tierra ni en ninguna otra nación. Todos los que te rodean serán testigos del poder del Señor, el imponente despliegue de poder que yo haré por medio de ti. Pero presta atención a todo lo que hoy te ordeno, porque entonces iré delante de ustedes y expulsaré a los amorreos, a los cananeos, a los hititas, a los fereceos, a los heveos y a los jebuseos. Ten mucho cuidado de no hacer tratados con los pueblos que viven en la tierra a donde te diriges. Si los haces, seguirás sus malos caminos y quedarás atrapado. En cambio, deberás destruir sus altares paganos, destrozar sus columnas sagradas y derribar los postes dedicados a la diosa Acera. No adores a ningún otro dios, porque el Señor, cuyo nombre es celoso, es Dios celoso de su relación contigo. No hagas ningún tipo de tratado con los pueblos que viven en la tierra, porque ellos se entregan a pasiones sexuales en pos de sus dioses y les ofrecen sacrificios. Te invitarán a participar con ellos en comer lo que ofrecen en sacrificio, y tú irás con ellos. Acto seguido, aceptarás a sus hijas, quienes hacen sacrificios a otros dioses, como esposas para tus hijos, y ellas seducirán a tus hijos para que cometan adulterio contra mí al rendir culto a otros dioses. No te hagas dioses de metal fundido. Deberás celebrar el festival de los panes sin levadura. Durante 7 días prepararás sin levadura el pan que comas, tal como yo te ordené. Celebra este festival cada año, en el tiempo señalado, a comienzos de la primavera, en el mes de Abib, porque en esa fecha se cumple el aniversario de tu salida de Egipto. El primer nacido de cada animal me pertenece, incluidos los machos de las primeras crías de tus manadas de ganado y de tus rebaños de ovejas y de cabras. Para recuperar la primera cría de un burro, podrás pagar rescate al Señor, entregando como sustituto un cordero o un cabrito. Pero si no pagas rescate para recuperarlo, tendrás que quebrarle el cuello al animal. Sin embargo, tienes la obligación de pagar el rescate por todo primer hijo varón. Nadie podrá presentarse ante mí sin una ofrenda. Tienes 6 días en la semana para hacer tu trabajo habitual, pero el 7º día dejarás de trabajar, incluso durante la temporada del arado y de la cosecha. Deberás celebrar el festival de la cosecha con los primeros frutos de la cosecha del trigo, y celebrar también el festival de la cosecha final cuando termine la temporada de la cosecha. 3 veces al año, todo hombre de Israel deberá presentarse delante del soberano, el Señor, Dios de Israel. Yo expulsaré a las naciones en tu paso y expandiré tu territorio para que nadie codicie ni conquiste tu tierra mientras te presentas ante el Señor tu Dios esas 3 veces al año. No ofrezcas la sangre de mis sacrificios con ningún tipo de pan que contenga levadura. Tampoco guardes nada de la carne del sacrificio de la Pascua hasta la mañana siguiente. Cuando recojas tus cosechas, lleva a la casa del Señor tu Dios lo mejor de la primera cosecha. No cocines a un cabrito en la leche de su madre.
2: Después el Señor le dijo a Moisés:
1: escribe todas estas instrucciones, porque ellas indican las condiciones del pacto que hago contigo y con Israel.
2: Moisés se quedó en el monte con el Señor durante 40 días y 40 noches. En todo ese tiempo, no comió pan ni bebió agua. Y el Señor escribió en las tablas de piedra las condiciones del pacto, los 10 mandamientos. Cuando Moisés descendió del monte Sinaí con las 2 tablas de piedra grabadas, con las condiciones del pacto, no se daba cuenta de que su rostro resplandecía porque había hablado con el Señor. Así que cuando Aarón y el pueblo de Israel vieron el resplandor del rostro de Moisés, tuvieron miedo de acercarse a él. Sin embargo, Moisés llamó a Aarón y a los jefes de la comunidad. Les pidió que se acercaran y habló con ellos. Luego todo el pueblo de Israel se acercó y Moisés les transmitió todas las instrucciones que el Señor le había dado en el monte Sinaí. Cuando Moisés terminó de hablar con ellos, se cubrió el rostro con un velo. Pero cada vez que entraba en la carpa de reunión para hablar con el Señor, se quitaba el velo hasta que salía de ella. Después le transmitía al pueblo las instrucciones que el Señor le daba. Y el pueblo de Israel veía el brillante resplandor de su rostro. Así que él volvía a cubrirse el rostro con el velo hasta que entraba nuevamente a hablar con el Señor.
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5: Capítulo 35. Luego Moisés mandó a llamar a toda la comunidad de Israel y dijo:
6: estas son las instrucciones que el Señor ha ordenado que obedezcan. Tienen 6 días en la semana para hacer su trabajo habitual, pero el séptimo día será un día de descanso absoluto, un día santo, dedicado al Señor. Cualquiera que trabaje ese día será ejecutado. Ni siquiera encenderán fuego en sus casas en el día de descanso.
5: Luego Moisés le dijo a toda la comunidad de Israel:
6: esto es lo que el Señor ha ordenado. Junten una ofrenda sagrada para el Señor, que todas las personas de corazón generoso presenten al Señor las siguientes ofrendas: oro, plata y bronce, hilo azul, púrpura y escarlata, lino fino y pelo de cabra para tela, pieles de carnero curtidas y cuero de cabra de la mejor calidad, madera de acacia, aceite de oliva para las lámparas, especias para el aceite de la unción y para el incienso aromático, piedras de ónice y otras piedras preciosas para incrustar en el efod y en el pectoral del sacerdote. Vengan todos los que sean hábiles artesanos y construyan todo lo que el Señor ha ordenado: el tabernáculo y la carpa sagrada, la cubierta, los broches, los soportes, los travesaños, los postes y las bases, el arca y las varas para transportarla, la tapa del arca, el lugar de la expiación, la cortina interior que protege el arca, la mesa con las varas para transportarla y todos sus utensilios, el pan de la presencia, para el alumbrado, el candelabro, sus accesorios, las copas para las lámparas y el aceite de oliva para la iluminación, el altar del incienso y las varas para transportarlo, el aceite de la unción y el incienso aromático, la cortina para la entrada del tabernáculo, el altar de las ofrendas quemadas, la rejilla de bronce del altar, las varas para transportarlo y sus utensilios, el lavamanos con su base, las cortinas para las paredes del atrio, los postes y sus bases, la cortina para la entrada del atrio, las estacas para el tabernáculo y el atrio y sus cuerdas, las vestiduras finalmente confeccionadas para los sacerdotes, las cuales usarán mientras sirvan en el lugar santo, las vestiduras sagradas para el sacerdote Aarón, y las vestiduras que sus hijos llevarán puestas cuando ministren como sacerdotes.
5: Entonces toda la comunidad de Israel se despidió de Moisés, y cada cual regresó a su carpa. Todos aquellos con el corazón motivado y el espíritu conmovido regresaron con ofrendas sagradas al Señor. Trajeron todos los materiales que se necesitaban para levantar el tabernáculo, para realizar las ceremonias y para confeccionar las vestiduras sagradas. Vinieron todos los que tenían el corazón dispuesto, tanto hombres como mujeres, y trajeron al Señor sus ofrendas de oro, broches, aretes, anillos y collares. Presentaron toda clase de objetos de oro como una ofrenda especial para el Señor. Todos los que poseían hilo azul, púrpura y escarlata, lino fino y pelo de cabra para tela, pieles de carnero curtidas y cuero de cabra de la mejor calidad, los traían voluntariamente. Además, todos los que tenían objetos de plata o de bronce, los entregaron como una ofrenda sagrada al Señor. Y quienes tenían madera de acacia la dispusieron para que se usara en el proyecto. Todas las mujeres que tenían habilidades para la costura y el tejido prepararon hilo azul, púrpura y escarlata, y tela de lino fino, y los entregaron. Todas las mujeres de buena voluntad pusieron en práctica su habilidad para hilar el pelo de cabra. Los líderes entregaron piedras de ónice y otras piedras preciosas para incrustarlas en el efod y en el pectoral del sacerdote. También contribuyeron con especias y aceite de oliva para el alumbrado, el aceite de la unción y el incienso aromático. Así, todos los del pueblo de Israel, cada hombre y cada mujer con deseos de colaborar en la obra que el Señor les había dado por medio de Moisés, presentaron sus ofrendas con generosidad al Señor. Luego, Moisés dijo al pueblo de Israel:
6: El Señor ha escogido específicamente a Bezalel, el hijo de Uri y nieto de Ur, de la tribu de Judá. El Señor llenó a Bezalel del Espíritu de Dios y le dio gran sabiduría, capacidad y destreza en toda clase de artes manuales y oficios. Él es un maestro artesano, experto en trabajar el oro, la plata y el bronce. Es hábil en grabar, en incrustar piedras preciosas y en tallar madera. Es un maestro en todo trabajo artístico. El Señor les ha dado tanto a él como a Aholiab, hijo de Ahisamac, de la tribu de Dan, la capacidad de enseñar a otros sus habilidades técnicas. El Señor los ha dotado de un talento especial en el arte de grabar, de diseñar, de tejer y de bordar en hilo azul, púrpura y escarlata de lino fino. Ellos se destacan como artesanos y diseñadores.
5: Capítulo 36.
6: El Señor ha dado sabiduría a Bezalel, a Aholiab y a los demás talentosos artesanos, y los ha dotado de habilidad para realizar todas las tareas relacionadas con la construcción del santuario, que construyan y amueblen el tabernáculo tal como el Señor ordenó.
5: Así que Moisés mandó llamar a Bezalel y a Oliab y a todos los otros a quienes el Señor había dotado de modo especial y que estaban ansiosos por ponerse a trabajar. Moisés les entregó los materiales que el pueblo de Israel había donado como ofrendas sagradas para completar la construcción del santuario. Sin embargo, el pueblo seguía entregando ofrendas adicionales cada mañana. Finalmente, los artesanos que trabajaban en el santuario dejaron su labor. Fueron a ver a Moisés y le informaron:
7: la gente ha dado más de lo necesario para terminar la obra que el Señor nos ha ordenado hacer.
5: Entonces Moisés dio una orden y se envió el siguiente mensaje por todo el campamento:
6: hombres y mujeres, no preparen más ofrendas para el santuario. Ya tenemos lo suficiente.
5: Por lo tanto, la gente dejó de llevar sus ofrendas sagradas. Sus contribuciones fueron más que suficientes para completar todo el proyecto. Los hábiles artesanos hicieron 10 cortinas de lino de tejido fino para el tabernáculo. Luego, Bezalel adornó las cortinas con hilo azul, púrpura y escarlata y con querubines hábilmente bordados. Las 10 cortinas tenían exactamente la misma medida: 12 metros con 90 centímetros de largo por 1 metro con 80 centímetros de ancho. Se juntaron 5 de estas cortinas para hacer una larga, y lo mismo se hizo con las otras 5 para formar una segunda cortina larga. Bezalel hizo 50 presillas de tejido azul y las puso a lo largo del borde de la última cortina de cada conjunto. Las 50 presillas a lo largo del borde de una cortina coincidían con las 50 presillas a lo largo del borde de la otra cortina. Luego hizo 50 broches de oro y los usó para sujetar las 2 cortinas largas. De ese modo, el tabernáculo se formaba de una pieza completa. Además, confeccionó 11 cortinas con tejido de pelo de cabra para que sirvieran de cubierta para el tabernáculo. Las 11 cortinas tenían exactamente la misma medida: 13 metros con 80 centímetros de largo por 1 metro con 80 centímetros de ancho. Bezalel juntó 5 de estas cortinas para formar una larga. Y luego juntó las otras 6 para formar una segunda cortina larga. Hizo 50 presillas para colocar en el borde de cada cortina larga. Y también hizo 50 broches de bronce para enganchar las 2 cortinas largas. De ese modo, la cubierta se formaba de una pieza completa. También completó la cubierta con una capa de pieles de carnero curtidas y otra capa de cuero de cabra de la mejor calidad. Para el armazón del tabernáculo, Bezalel construyó soportes de madera de acacia. Cada soporte medía 4 metros con 60 centímetros de alto por 69 centímetros de ancho y tenía 2 estacas debajo de cada soporte. Todos los soportes eran idénticos. Bezalel construyó 20 de estos soportes para sostener las cortinas del lado sur del tabernáculo. Hizo también 40 bases de plata, 2 bases por cada soporte, y las estacas encajaban firmemente en las bases. Para el lado norte del tabernáculo construyó otros 20 soportes, con sus 40 bases de plata, 2 bases por cada soporte. Hizo 6 soportes para la parte posterior, es decir, el lado occidental del tabernáculo, junto con 2 soportes más para reforzar las esquinas de la parte posterior del tabernáculo. Los soportes de las esquinas estaban emparejados por abajo y firmemente sujetados por arriba con un solo anillo. Esto formaba un solo esquinero. Ambos esquineros se hicieron de la misma manera. así que había 8 soportes en la parte posterior del tabernáculo sobre 16 bases de plata, 2 bases por cada soporte. Después hizo travesaños de madera de acacia para unir las estructuras, 5 travesaños para el lado norte del tabernáculo y 5 para el lado sur. Preparó también 5 travesaños para la parte posterior del tabernáculo, que da al occidente. Fijó el travesaño central a la mitad de la altura de los soportes, el cual pasaba de un extremo del tabernáculo al otro. Recubrió de oro los soportes e hizo anillos de oro para sostener los travesaños, y también recubrió de oro los travesaños. Para el interior del tabernáculo, Bezalel hizo una cortina especial de lino de tejido fino. La adornó con hilo azul, púrpura y escarlata, y con querubines hábilmente bordados. Para colgar la cortina, hizo 4 postes de madera de acacia y 4 ganchos de oro. También recubrió de oro los postes y los colocó en 4 bases de plata. Luego, confeccionó otra cortina para la entrada de la carpa sagrada. La elaboró con lino de tejido fino y la bordó con diseños refinados, usando hilo azul, púrpura y escarlata. La cortina fue colgada de ganchos de oro que estaban sujetos a 5 postes. Los postes con sus capiteles decorativos y ganchos estaban recubiertos de oro, y las 5 bases eran de bronce fundido. Capítulo 37. Después, Bezalel construyó el arca de madera de acacia, un cofre sagrado de 1 metro con 15 centímetros de largo por 69 centímetros de ancho y 69 centímetros de alto. La recubrió de oro puro por dentro y por fuera y le puso una moldura de oro alrededor. Fundió 4 anillos de oro y los fijó en las 4 patas, 2 anillos a cada lado. Luego hizo varas con madera de acacia y las recubrió de oro. Entonces metió las varas por los anillos que estaban a los costados del arca para transportarla. Después hizo la tapa del arca, en lugar de la expiación, de oro puro. Medía 1 metro con 15 centímetros de largo por 69 centímetros de ancho. Formó 2 querubines de oro labrado a martillo y los colocó en los 2 extremos de la tapa de la expiación. Moldeó los querubines a cada extremo de la tapa de la expiación, de modo que formaban una sola pieza de oro con la tapa. Los querubines estaban frente a frente, mirando hacia la tapa de la expiación, con las alas extendidas por encima de la tapa para protegerla. Luego, Bezalel hizo la mesa con madera de acacia, que medía 92 centímetros de largo por 46 centímetros de ancho y 69 centímetros de alto. La recubrió de oro puro y le puso una moldura de oro alrededor del borde. La adornó con un reborde de 8 centímetros de ancho y le puso una moldura de oro alrededor del reborde. Hizo 4 anillos de oro para la mesa y los fijó en las 4 esquinas junto a las 4 patas. Los anillos fueron fijados cerca del reborde para sostener las varas que se usaban para transportar la mesa. Bezalel hizo las varas con madera de acacia y las recubrió de oro. Después hizo recipientes especiales de oro puro para la mesa, tazones, cucharones, frascos y jarras, los cuales se usaban al derramar las ofrendas líquidas. Luego, Bezalel hizo el candelabro de oro puro labrado a martillo. Hizo todo el candelabro y sus decoraciones de una sola pieza: la base, el tronco, las copas para las lámparas, los capullos y los pétalos. El candelabro tenía 6 ramas que salían del tronco, 3 a cada lado. Cada una de las 6 ramas tenía 3 copas para las lámparas en forma de flor de almendro con capullos y pétalos. El tronco del candelabro estaba artesanalmente trabajado con cuatro copas para las lámparas en forma de flor de almendro, con capullos y pétalos. Había un brote de almendro debajo de cada par de ramas, donde las seis ramas salían del tronco, todo hecho de una sola pieza. Los brotes de almendro y las ramas eran de una sola pieza con el tronco de oro puro labrado a martillo. También hizo siete lámparas para el candelabro, las despabiladeras de las lámparas y las bandejas, todo de oro puro. Para hacer el candelabro completo, junto con sus accesorios, se usaron 34 kilos de oro puro. Después Bezalel construyó con madera de acacia el altar para quemar el incienso. Lo hizo cuadrado, de 46 centímetros de largo y de ancho, y 92 centímetros de alto, con cuernos tallados en las esquinas de la misma pieza de madera del altar. Recubrió de oro puro la parte superior, los lados y los cuernos del altar, y le puso una moldura de oro alrededor de todo el altar. Hizo dos anillos de oro y los fijó en dos lados opuestos del altar, por debajo de la moldura de oro, para que sostuvieran las varas que servían para transportarlo. También hizo las varas con madera de acacia y las recubrió de oro. Luego elaboró el aceite sagrado de la unción y el incienso aromático con la misma técnica que emplea un experto fabricante de incienso.
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4: Capítulo 38. Luego, Bezalel construyó con madera de acacia el altar de las ofrendas quemadas. Era cuadrado, de 2 metros con 30 centímetros de ancho y de largo, y 1 metro con 40 centímetros de alto. Hizo cuernos en cada una de las 4 esquinas, de modo que el altar y los cuernos formaban una sola pieza. Recubrió con bronce el altar. También hizo de bronce todos los utensilios para el altar: recipientes para las cenizas, palas, tazones, tenedores para la carne y braseros. Luego hizo una rejilla de bronce y la instaló a la mitad de la altura del altar, debajo del borde. Después fundió 4 anillos y los fijó a las 4 esquinas de la rejilla de bronce para que sostuvieran las varas que se usaban para transportar el altar. Hizo las varas con madera de acacia y las recubrió de bronce. Metió las varas por los anillos que estaban a los lados del altar. El altar era hueco y estaba hecho con tablas. Además, Bezalel hizo el lavamanos y su base, ambos de bronce, usando los espejos de bronce donados por las mujeres que servían a la entrada del tabernáculo. Después, Bezalel hizo el atrio, el cual estaba encerrado con cortinas de lino de tejido fino. Las cortinas del lado sur medían 46 metros de largo y estaban sostenidas por 20 postes, encajados firmemente en 20 bases de bronce. Bezalel colgó las cortinas con ganchos y anillos de plata. Luego confeccionó un conjunto de cortinas semejante para el lado norte, de 46 metros de largo, sostenidas por 20 postes encajados firmemente en bases de bronce. Y también colgó las cortinas con ganchos y anillos de plata. Las cortinas del lado occidental del atrio medían 23 metros de largo y estaban colgadas con ganchos y anillos de plata y sostenidas por 10 postes encajados en 10 bases. El lado oriental del atrio, o sea el frente, también medía 23 metros de largo. La entrada al atrio estaba ubicada en el lado oriental, flanqueada por 2 cortinas. La cortina del lado derecho tenía 6 metros con 90 centímetros de largo y estaba sostenida por 3 postes encajados en 3 bases. La cortina del lado izquierdo también medía 6 metros con 90 centímetros de largo y estaba sostenida por 3 postes encajados en 3 bases. Todas las cortinas que se usaron para el atrio eran de lino de tejido fino. Cada poste tenía una base de bronce, y todos los ganchos y los anillos eran de plata. Los capiteles de los postes del atrio estaban recubiertos de plata y los anillos para sostener las cortinas eran de plata. Para la entrada del atrio, confeccionó una cortina de lino de tejido fino y la adornó con un hermoso bordado de hilo azul, púrpura y escarlata. Medía 9 metros con 20 centímetros de largo y 2 metros con 30 centímetros de alto, igual que las cortinas de las paredes del atrio. Estaba sostenida por 4 postes, cada uno encajado firmemente en su propia base de bronce. Los capiteles de los postes estaban recubiertos de plata, y los ganchos y los anillos también eran de plata. Todas las estacas que se usaban en el tabernáculo y en el atrio eran de bronce. A continuación se detalla un inventario de los materiales empleados en la construcción del tabernáculo del pacto. Los levitas compilaron las cifras bajo la dirección de Moisés. Itamar, hijo del sacerdote Aarón, fue el encargado de registrarlas. Bezalel, hijo de Uri y nieto de Ur, de la tribu de Judá, llevó a cabo la obra tal como el Señor le había ordenado a Moisés. Le ayudó a Oliab, hijo de Ahisamac, de la tribu de Dan, un artesano experto en grabar, en diseñar y en bordar con hilo azul, púrpura y escarlata sobre tela de lino fino. El pueblo contribuyó con ofrendas especiales de oro que sumaron un total de 994 kilos, calculado según el peso del siclo del santuario. Este oro se usó en todo el tabernáculo. Toda la comunidad de Israel dio 3.420 kilos de plata, calculado según el peso del siclo del santuario. Esta plata procedía del impuesto que cada hombre había pagado al registrarse en el censo. El impuesto era de un beká, que equivale a medio siclo, según el peso del siclo del santuario. Recaudaron el impuesto de los 603.550 hombres que ya habían cumplido 20 años de edad. Para construir las 100 bases para los soportes de las paredes del santuario y los postes que sostenían la cortina interior, se necesitaron 3.400 kilos de plata, es decir, unos 34 kilos por cada base. Los 20 kilos de plata restantes se usaron para hacer los ganchos y los anillos y para recubrir los capiteles de los postes. El pueblo también presentó como ofrenda especial 2.407 kilos de bronce, el cual se usó para fundir las bases de los postes que estaban en la entrada del tabernáculo y para el altar de bronce con su rejilla de bronce y todos los utensilios del altar. También se usó el bronce para hacer las bases de los postes que sostenían las cortinas alrededor del atrio, las bases para las cortinas que estaban en la entrada del atrio y todas las estacas para el tabernáculo y el atrio. Capítulo 39. Los artesanos confeccionaron hermosas vestiduras sagradas de tela azul, púrpura y escarlata para que Aarón las usara al ministrar en el lugar santo, tal como el Señor le había ordenado a Moisés. Bezalel hizo el efod de lino de tejido fino y lo bordó con oro e hilo azul, púrpura y escarlata. Para hacer hilo de oro, trabajó a martillo finas láminas de oro y luego las cortó en hilos finos. Con mucho cuidado y gran habilidad, lo bordó en el lino fino junto con el hilo azul, púrpura y escarlata. El efod constaba de 2 piezas, el frente y la espalda, unidas en los hombros por 2 hombreras. La faja decorativa estaba confeccionada con los mismos materiales: lino de tejido fino, bordado con oro y con hilo azul, púrpura y escarlata, tal como el Señor le había ordenado a Moisés. Luego se incrustaron las 2 piedras de ónice en monturas de filigrana de oro. Las piedras tenían grabados los nombres de las tribus de Israel como se graba un sello. Bezalel fijó las dos piedras sobre las hombreras del efod, pues eran un recordatorio de que el sacerdote representaba al pueblo de Israel. Todo se realizó tal como el Señor le había ordenado a Moisés. Bezalel hizo el pectoral con mucho cuidado y con gran habilidad. Lo confeccionó de tal modo que hiciera juego con el efod de lino de tejido fino, bordado con oro y con hilo azul, púrpura y escarlata. Hizo el pectoral de una sola pieza de tela, doblada en forma de bolsa cuadrada, de 23 centímetros cada lado. Sobre el pectoral incrustaron cuatro hileras de piedras preciosas. La primera hilera tenía una cornalina roja, un peridoto de color verde pálido y una esmeralda. La segunda hilera estaba compuesta por una turquesa, un lapislázuli de color azul y una adularia blanca. La tercera hilera consistía de un jacinto anaranjado, un ágata y una amatista púrpura. La cuarta hilera estaba formada por un berilo azul y verde, un ónice y un jaspe verde. Todas estas piedras estaban incrustadas en filigranas de oro. Cada piedra representaba a uno de los 12 hijos de Israel, y el nombre de la tribu que representaba estaba grabado en ella como un sello. Para fijar el pectoral al efod, prepararon cordones trenzados de hilo de oro puro. También hicieron dos monturas de filigrana de oro y dos anillos de oro, y los fijaron a las esquinas superiores del pectoral. Luego ataron los dos cordones de oro a los anillos colocados en el pectoral. También ataron los otros extremos de los cordones a las monturas de oro que iban sobre las hombreras del efod. Después hicieron otros dos anillos de oro y los fijaron a los bordes interiores del pectoral junto al efod. Luego hicieron otros dos anillos de oro y los fijaron a la parte delantera del efod, debajo de las hombreras, justo encima del nudo donde la faja decorativa se ciñe al efod. Después sujetaron con cordones azules los anillos inferiores del pectoral a los anillos del efod. De este modo el pectoral quedaba firmemente unido al efod por encima de la faja decorativa. Todo se realizó tal como el Señor le había ordenado a Moisés. Bezalel confeccionó de una sola pieza de tela azul el manto que se usa con el efod, con una abertura en el centro por donde Aarón pudiera meter la cabeza. Reforzó la abertura con un cuello tejido para evitar que se rasgara. Hicieron granadas de hilo azul, púrpura y escarlata, y las sujetaron al borde del manto. También hicieron campanillas de oro puro y las colocaron entre las granadas a lo largo del borde, de modo que las campanillas y las granadas quedaron en forma alternada por todo el borde. El sacerdote llevaba puesto el manto cada vez que oficiaba delante del Señor, tal como el Señor le había ordenado a Moisés. Confeccionaron túnicas de tela de lino fino para Aarón y sus hijos. Hicieron el turbante y los gorros especiales de lino fino. También hicieron la ropa interior de lino de tejido fino. Las fajas las hicieron de lino de tejido fino y bordadas con hilo azul, púrpura y escarlata, tal como el Señor le había ordenado a Moisés. Por último, hicieron el medallón sagrado, la insignia de santidad, de oro puro. Lo grabaron como un sello con las palabras «Santo para el Señor». Con un cordón azul sujetaron el medallón al turbante de Aarón, tal como el Señor le había ordenado a Moisés. Por fin el tabernáculo quedó terminado. Los israelitas hicieron todo tal como el Señor le había ordenado a Moisés y presentaron a Moisés el tabernáculo completo. La carpa sagrada con todo su mobiliario, los broches, los soportes, los travesaños, los postes y las bases. Las cubiertas para el tabernáculo de pieles de carnero curtidas y cuero de cabra de la mejor calidad. La cortina interior que protege el arca del pacto y las varas para transportarla. la tapa del arca, el lugar de la expiación, la mesa y todos sus utensilios, el pan de la presencia, el candelabro de oro puro, con sus copas simétricas para las lámparas, todos los accesorios y el aceite de oliva para la iluminación, el altar de oro, el aceite de la unción y el incienso aromático, la cortina para la entrada de la carpa sagrada, el altar de bronce, la rejilla de bronce, las varas para transportarlo y sus utensilios, el lavamanos con su base, las cortinas para las paredes del atrio, los postes y sus bases, la cortina para la entrada del atrio, las cuerdas y las estacas, todo el mobiliario para usar durante la adoración en el tabernáculo, las vestiduras finamente confeccionadas para los sacerdotes, las cuales usaban mientras servían en el lugar santo, las vestiduras sagradas para el sacerdote Aarón y las vestiduras que sus hijos llevaban puestas cuando ministraban como sacerdotes. Así que los israelitas siguieron todas las instrucciones que el Señor le había dado a Moisés. Luego, Moisés revisó todo el trabajo. Cuando verificó que todo se había llevado a cabo tal como el Señor le había ordenado, los bendijo.
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5: Es la medianoche.

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8: Son las 2 de la mañana, tiempo de Arizona, en familia.
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nombre del Padre, del Hijo y del Espíritu Santo. Amén. Padre nuestro, que estás en el cielo, santificado sea tu nombre. Venga a nosotros tu reino y hágase tu voluntad en la tierra como en el cielo. Danos hoy nuestro pan de cada día. Perdona nuestras ofensas, como también nosotros perdonamos a los que nos ofenden. No nos dejes caer en tentación y líbranos del mal. Amén. Dios te salve María, llena eres de gracia, el Señor es contigo. Bendita eres entre todas las mujeres y bendito es el fruto de tu vientre, Jesús. Santa María, Madre de Dios, ruega por nosotros pecadores, ahora y en la hora de nuestra muerte. Amén. Creo en Dios, Padre Todopoderoso, Creador del cielo y de la tierra. Creo en Jesucristo, su único Hijo, nuestro Señor, que fue concebido por obra y gracia del Espíritu Santo. Nació de Santa María Virgen, padeció bajo el poder de Poncio Pilato, fue crucificado, muerto y sepultado. Descendió a los infiernos, al tercer día resucitó de entre los muertos, subió a los cielos y está sentado a la derecha de Dios Padre Todopoderoso. Desde allí ha de venir a juzgar a vivos y muertos. Creo en el Espíritu Santo, la Santa Iglesia Católica, la comunión de los santos, el perdón de los pecados, la resurrección de la carne y la vida eterna.

Dios eterno, en quien la misericordia es infinita y el tesoro de compasión inagotable. Vuelve a nosotros tu mirada bondadosa y aumenta tu misericordia en nosotros, para que en momentos difíciles no nos desesperemos ni nos desalentemos, sino que con gran confianza nos sometamos a tu santa voluntad, que es el amor y la misericordia mismas.

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1: Si queremos aliviar a las benditas almas del purgatorio, procuremos rogar por ellas a la Santísima Virgen, aplicando por ellas de modo especial el Santo Rosario, que les servirá de gran alivio. 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

Ageo o la búsqueda del dios del templo. El reino de Judá se identificaba con la ciudad de Jerusalén, y la comunidad israelita se veía reflejada, sostenida y alentada por el templo. Pero con la deportación a Babilonia nada había quedado en pie. El templo se había convertido en un recuerdo doloroso. A la vuelta del destierro de Babilonia, por encima de todas las utopías, se levanta el sueño de la reconstrucción del templo. Y sin embargo, el impulso primero dado por Sesbassar no llega para ultimar las obras. Es el otoño del año 520 y hay poco más que ruinas y proyectos. En ese momento entra en acción el profeta Ageo. Su primer mensaje va dirigido a Zorobabel, gobernador de Judá, y al sumo sacerdote Josué. Gobernantes y gobernados parecen haberse acomodado a la fatalidad y repiten como una disculpa que aún no ha llegado el momento de reedificar la casa del Señor. Ageo dice que es hora de que los nuevos colonos de Jerusalén, que se han apresurado a edificar sus propias casas, se preocupen de la casa del Señor que sigue en ruinas. Ageo capítulo 1, verso 4. El ojo del profeta intuye en esa apatía de su pueblo la causa de sus fracasos. De la imagen de las magras cosechas pasa a la evocación del malestar de los espíritus y dice: habéis sembrado mucho, pero cosecha poca. Habéis comido, pero sin quitar el hambre. Habéis bebido, pero sin quitar la sed. Os habéis vestido, mas sin calentaros. Y el jornalero ha metido su jornal en bolsa rota. Esperabais mucho, y bien poco es lo que hay. Capítulo 1, versos 6 al 9. Por encima de sus colinas y más allá de su tiempo, la voz de Ageo denuncia los vanos ajetreos de las gentes y de las culturas que en su altivez pretenden construir la sociedad humana olvidando la presencia del absoluto. Ageo nos pregunta también hoy si al organizar la humana convivencia y entretejer los hilos del progreso no habremos caído en la tentación de hurtarles a los hombres el derecho más precioso, el de la pregunta por el sentido, el de la cuestión de Dios. El primer oráculo parece quedarse en razones inmediatas y argumentos primitivos. Pero el último día de la fiesta de las tiendas, Ageo recibe y transmite otro oráculo de Yahvé. Ante la desilusión de los que comparan la miseria de las actuales construcciones con el esplendor del antiguo templo de Salomón, sus palabras invitan a la esperanza. A la obra, que estoy yo con vosotros, oráculo de Yahvé Sebaot, según la palabra que pacté con vosotros a vuestra salida de Egipto, en medio de vosotros se mantiene mi espíritu. No temáis. Ageo, capítulo 2, versos 4 al 5. Todos los grandes temas de la espiritualidad de Israel se dan cita en este breve alegato: la liberación de Egipto, la alianza de Dios con su pueblo, la memoria de los antiguos portentos del Dios eternamente fiel, la presencia del Espíritu, creador y guía, y la vibrante exhortación que recorre las páginas de los libros santos: no temáis. El profeta anuncia una peregrinación universal hacia Sion. Todos los pueblos tendrán allí su patria espiritual. La gloria de Dios llenará un día ese templo de frágiles comienzos. Por eso dice: grande será la gloria de esta casa, la de la segunda mayor que la de la primera. Y en este lugar daré yo la paz. Ageo 2:9. Ageo habla a todos los hombres de todos los tiempos. Su mensaje invita a recordar la presencia del Dios fiel y la fuerza de su espíritu. El dedo del profeta apunta al futuro de esperanza que apenas se entrevé en la fragilidad de los comienzos.
Para el que cree, todo es milagro. Para el que espera, todo es promesa. Para el que ama, todo es don y gratuidad. Los oráculos de Ageo parecen impregnar muchas páginas del Nuevo Testamento. Los discípulos de Jesús de Nazaret parecen haber entendido que el segundo templo ha estado en verdad lleno de una gloria mayor, la gloria que se desvela en el ungido del Señor. Por otra parte, el oráculo de Ageo, en el último día de las tiendas, ¿no será evocado un día por el grito de Jesús, que resuena también en el último día de la fiesta, para invitar a los sedientos a acudir a él y calmar en él su sed?

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Queridos hermanos, ya estamos de regreso. Continuamos con el programa de escucha de los buscadores de Dios, elegidos por Él para servirnos de modelo para nuestra vida de creyentes.

Agar e Ismael o la escucha de Dios. Agar es la esclava de Abraham y de Sara. El patriarca había recibido de Dios la promesa de una descendencia numerosa, pero Sara, se llamaba todavía Sarai, no le daba hijos. Así que Sarai recurre a la estratagema prevista por el derecho mesopotámico y ofrece a su marido la posibilidad de engendrar un hijo uniéndose a su esclava Agar. Un hijo que habría de pertenecer a la dueña, el hijo que ella aportaría al futuro de la familia. Al saberse embarazada, la esclava mira a su señora con desprecio. Sarai se queja ante Abraham, que parece desentenderse del hijo y de su madre. Sarai maltrata a la esclava y ella huye de su presencia a través del desierto. El ángel del Señor la encuentra y le dice: Agar, esclava de Sarai, ¿de dónde vienes y a dónde vas? Génesis 16, 8. Agar viene huyendo de su señora, pero no sabe a dónde va. Solo puede contestar a la mitad de la pregunta. Ignora todavía que el Señor es el Dios del mañana y del futuro, el Dios de las promesas, el Dios que va delante. Las palabras del ángel a la esclava se parecen extrañamente a las que Dios dirigiera a su amo, una descendencia numerosa e incontable. A una esclava fugada de las tiendas de sus amos, el Señor le repite las promesas ayer ofrecidas a los amos de las tiendas. También el hijo que lleva en sus entrañas tendrá un día su tienda entre los hermanos. Como en todos los relatos en que se subraya la intervención de Dios sobre la historia, el ángel del Señor ofrece el nombre que ha de llevar el hijo de la esclava. Se llamará Ismael, como recuerdo de la escucha del Dios que se hace incontradizo. Dios no es indiferente al lamento de los pobres. El llanto de la esclava y la vida del no nacido despiertan su atención y su cercanía. Después de esto, Agar volvió junto a su dueña, como se lo había ordenado el ángel del Señor, y nació su hijo, y hubo fiesta. Entretanto, también Sara tuvo un hijo. Lo llamaron Isaac, para recordar a un Dios que hace reír y que sorprende, como dice el libro. Isaac habría de comprender que si era hijo de Abraham, era mucho más hijo de Dios, don de Dios y para Dios. A ruegos de Sara, el patriarca despide a Agar y a su hijo. El relato no olvida los detalles y dice: Abraham madrugó, tomó pan y un odre de agua, se lo cargó a hombros a Agar y la despidió con el niño. Génesis 21:14. Ya está de nuevo Agar en el desierto. Cuando se le acabó el agua del odre, colocó al niño debajo de unas matas, se apartó y se sentó a solas a la distancia de un tiro de arco y se decía: no puedo ver morir a mi hijo. El niño rompió a llorar, Dios oyó la voz del niño y el ángel de Dios llamó a Agar desde los cielos y le dijo: ¿qué te pasa, Agar? No temas, que Dios ha oído la voz del niño que está ahí. Levántate, toma al niño y tenle en la mano, porque sacaré de él un gran pueblo. Génesis 21, versos 15 al 18. Todo esto nos indica que Dios es un Dios que escucha los lamentos de los aplastados, de los expulsados. El mismo nombre del niño lo recuerda y lo confiesa. Es como si de pronto las figuras cobrasen relieve y salieran del cuadro. A través de los siglos, Agar recorre los desiertos, se sienta en la distancia y parece aceptar resignada la muerte de sus sueños y su vida. A través de los siglos, el llanto del despojado y de los niños, del exiliado y el esclavo, parecen resonar desoídos en las estepas. En medio del desierto, Agar divisa a lo lejos un pozo de agua que salva la vida del niño. El texto dice a continuación que Dios asistió al chico que se hizo mayor
y vivía en el desierto y se hizo un experto arquero. A él se le reserva uno de los grandes elogios del gran libro. Dios estaba con él. Ya puede Agar descansar en paz. En el desierto ha encontrado a su Dios. En el desierto ha recuperado sus orígenes y se le ha desvelado su futuro. En el desierto se le ha hecho presencia y coloquio el Dios que hace justicia a los pequeños. Con su mismo nombre, Ismael, proclama al Dios que escucha.

Queridos hermanos, después de escuchar el ejemplo, la vida, el misterio de estos buscadores de Dios, solo nos queda prestar atención a la palabra del Señor y llevar estos ejemplos a nuestra propia vida. Bendiciones.

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¿Qué tal? Los saluda Enrique García Ceballos en memoria y con la enseñanza del ingeniero Benjamín Sepúlveda Hernández en este su programa Luz de las Naciones. Están ustedes en sintonía de En Familia Radio y recuerden, es tiempo de vivir en familia. Hemos venido hablando acerca del tema más importante de todos los temas, por la trascendencia que tiene en nuestra vida, pero no en esta vida, sino en nuestra vida después de la vida, que no termina jamás. Y terminando nuestra vida aquí en la Tierra, hay solamente dos realidades. Una, entrar al cielo directamente o pasada una temporada de purificación o ir al infierno. Mientras estemos en esta vida, no va a ocurrir ninguna ni otra cosa. Pero justo después de morir, es una o la otra sin remedio. Por eso es tan importante este tema y consideramos que puede ser el más importante. Cuando hablamos de la eternidad, pensamos algo así como en muchísimos años. Pero esa afirmación o esa imagen puede surgir de de nuestra incapacidad, pues, de ver un poco más allá de lo que percibimos. A lo que me refiero es que por nuestra propia naturaleza tenemos conceptos que es hasta donde nosotros podemos llegar a explicarnos en nuestra mente las cosas. Y por eso cuando hablamos de eternidad, podemos pensar que es la sucesión de un tiempo más otro tiempo, como aquí un año y 2 años y 3 años. Lo dividimos en años, lo dividimos en días, en minutos. O sea, nuestra capacidad de entendimiento es tal que requerimos dividir un todo en partes para que nuestra mente lo pueda procesar de alguna manera, cuando en realidad el tiempo es uno y nosotros lo tenemos que seccionar para entenderlo. Pues la eternidad no se trata de una sucesión de eventos o de tiempo como aquí. El tiempo de la eternidad es un continuo presente. Nosotros entendemos nuestra vida como nuestro presente y sabemos que hay un pasado y sabemos que existe por lo menos en nuestra mente un futuro. Pero fíjense en una cosa, ese futuro no existe en realidad. Simplemente tenemos el hoy, el momento actual, que si lo vemos en retrospectiva, bueno, se va convirtiendo en el presente del pasado. O sea, nuestra mente es muy confusa. ¿Ve? ¿Cómo todo se vuelve confuso cuando empezamos a hablar del tiempo? Pero cuando estemos en el lugar que nos corresponda, esperemos que sea el cielo, pero también pasa en el infierno, el tiempo no se puede decir que tenga varias partes, como el pasado, el presente o el futuro. Allí conviven esos tres conceptos al mismo tiempo. El pasado, el presente, el futuro conviven en una

antes de llegar a una conclusión. Nuestros cinco sentidos perciben lo que hay a nuestro alrededor y con esa percepción que es limitadísima, es decir, que no podamos percibir algo por carecer del medio para percibirlo, no quiere decir que no exista otra cosa aparte de lo que sí podemos percibir. Por ejemplo, se ha descubierto que existe un espectro de luz mucho más amplio del que nosotros percibimos. De hecho, del espectro total de la luz, solamente podemos percibir una pequeña parte y es lo que nos permite percibir una realidad, la que interpretamos. Pero, por ejemplo, somos insensibles a los tonos ultravioletas y a muchas otras tonalidades que no, simplemente no tenemos el órgano que pueda registrar esas luminosidades que sí existen, pero que estamos impedidos totalmente para registrarlas. Al igual, hay sonidos que en nuestro espectro auditivo no podemos percibir. Hay ondas que nuestros tímpanos, pues el martillo, los huesecillos, pues que tenemos en nuestro sistema auditivo, no lo registran. Más allá de ciertos decibeles o más allá de cierta longitud de onda sonora, no los percibimos. Y eso no quiere decir que no existan esas ondas, esos sonidos. Bueno, el sonido existe hasta que lo escuchas, pero las ondas que producen ese sonido, pues sí existen. Lo mismo ocurre con nuestra mente. No porque no tengamos la manera de percibir las cosas que nos rodean en su totalidad, no quiere decir que todo se circunscriba a nada más lo que percibimos. Si nosotros percibimos el tiempo de una manera, en nuestra limitada forma de entender las cosas, no quiere decir que no exista otra manera en la que existe el tiempo. Espero no haber confundido más tratando de explicar cómo son las cosas entre lo que entendemos por nuestra limitación y lo que realmente es, aunque no lo podamos entender, por no tener las herramientas para percibirlas y entenderlas. Algo así pasa con nuestro deseo de felicidad. Nuestro deseo de felicidad, que todo el mundo lo tenemos, lo podemos ir intentando saciar con las cosas terrenales, con los placeres del mundo, los placeres de la carne, el mucho tener, el mucho comer, el mucho beber, el mucho disfrutar de la carne, el mucho divertirnos. Todo eso nos puede ir separando del verdadero origen de nuestro deseo de felicidad. Porque ese deseo tiene un origen que ninguna realidad humana, ninguna realidad creada por nuestra mente puede satisfacer. Ya no digo por completo, sino que no puede satisfacer nada. Cualquier cosa que gocemos aquí en el mundo material no abona nada, ni un gramo a todo nuestro deseo de felicidad real, porque el origen de esa felicidad, de ese deseo de felicidad, pues no está aquí, no está aquí en el mundo. Es Dios mismo el creador de nuestro origen, vamos, de nuestro deseo de felicidad. Podemos tener una familia a la que amamos profundamente. En nuestro trabajo puede gustarnos tremendo. Amistades que consideramos verdaderas. Podemos tener una muy buena salud, proyectos, comodidades, momentos hermosísimos, viajes. Todo eso lo podemos tener y es bueno. Está bien que lo tengamos.
Todo eso se recibe.

con gratitud, por supuesto. Pero nada de eso, nada de eso convierte nuestro deseo de felicidad como un fin. Nada de eso es el fin de nuestro deseo de felicidad. Todo eso va a pasar. Todo eso está y mañana no está. Todo eso pasa. Y Dios permanece. Aquí es donde empezamos a entender realmente qué es la felicidad. ¿Cuál es esa felicidad que estamos buscando y cómo la podemos satisfacer? Vamos a una pausa para seguir hablando de este tema.

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15: Y continuamos en su programa Luz de las Naciones. Estás en sintonía de En Familia Radio y recuerda, celebra la vida en familia. Pues estamos hablando de cuál es el fin último de nuestra vida. ¿Cuál es el de nuestro deseo de felicidad? Y no es nada de lo que exista aquí en la tierra. Estamos hablando que podemos amar profundamente a nuestra familia, a nuestros hijos, a nuestros padres, a nuestros cónyuges. Podemos tener amigos entrañables, podemos tener trabajos increíbles, momentos maravillosos, pero todo eso se va a acabar. todo eso se termina. Y claro, hubo alegrías, así como hubo tristezas, pero hubo alegrías y fuertes al tener, sobre todo con la familia. Pero eso no es el fin de nuestra vida, o la finalidad de nuestra vida, el objetivo. Nuestro fin último es la posesión de Dios. Y el encontrarnos en una situación de purgatorio, pues quiere decir que estamos ya muy cerca de encontrar esa felicidad, pero no logramos hacer los méritos suficientes aquí en la tierra. Por eso quiero hablar de esta otra realidad, que es el purgatorio. Y en este sentido, vale mucho la pena profundizar en este tema. Esto quiere decir que seamos conscientes de ese lugar en el que, si no logramos acceder a la reparación de los daños que cometimos aquí en la tierra, hablo de nuestros pecados, bueno, sí es un lugar de misericordia, pero es un lugar que también podemos evitar. Porque ese lugar, si bien estando allí ya tenemos la certeza de que vamos a ver a Dios algún día, en algún momento, pues también debemos de conocer cómo es el purgatorio para animarnos a buscar la santidad desde aquí en la tierra. No quiere decir que si bien en el purgatorio existe la certeza de que vamos a ver a nuestro Señor cara a cara en un momento dado, eso no quiere decir que no sea un lugar terrible de castigo. Claro, es un lugar de castigo y el nombre mismo lo dice. Es un lugar de purificación. Y la purificación habla merecidamente de una falta que hay que limpiar. Y no conozco una manera de limpiar una falta que produjo sufrimiento que con sufrimiento. El catecismo nos enseña que quienes mueren en gracia y en amistad con Dios, pero que todavía necesita de esa purificación de la que estamos hablando, pues sí están seguros de su salvación. Y después de la muerte son purificados para alcanzar la santidad necesaria para entrar en la alegría del cielo. Fíjate en algo decisivo, la persona que está siendo purificada ya pertenece a Dios. No estamos hablando de una segunda oportunidad para decidir si queremos o no queremos a Dios. El momento de la decisión fundamental ya llegó, ese ya pasó. Aquí estamos hablando de una persona que muere en la gracia de Dios, o sea que sí se decidió por Dios desde su vida en terrena, pero que todavía necesita ser purificada. Esto nos debe ayudar a entender la santidad de una manera más realista. Es a lo que me refiero cuando necesitamos profundizar más en el tema del purgatorio. Hay que pensar más en la santidad como en algo que nos conviene, en algo que es mucho más poderoso que a salvarnos y todavía tener que purgar algo antes de llegar con nuestro Señor. Y para eso vamos a seguir hablando, porque no es tan sencillo, ¿verdad? Hay que conocer a profundidad las realidades que nos esperan para saber desde ahorita cómo queremos practicar nuestra vida. ¿Cómo queremos practicar nuestra libertad para ejercer nuestra voluntad? Podemos pensar que la santidad consiste en alcanzar una especie de perfección exterior. No es así, se trata de una perfección, pero interior, del corazón. El corazón puede estar unido a Dios. Por eso me refiero a la parte exterior. Puede estar unido a Dios y eso se nota. El que está unido a Dios siempre tiene un reflejo de esa unión en sus acciones, en su forma de hablar, en su forma de relacionarse, pero no quiere decir que ya sea un santo. Podemos estar unidos a Dios y aún así conservar apegos que todavía tenemos que quitarnos. Conservar algunas conductas, algunos deseos que no permiten que nos unamos completamente a Dios. Y puede haber un pecado que ya se nos haya perdonado y que todavía requiera de purgar la pena merecida por ese pecado ya perdonado. Es ahí cuando hablamos de que requerimos una purificación. Podemos tener un amor verdadero hacia Dios, pero todavía estar acompañados de egoísmos arraigados. Puede haber la situación de que tengamos un arrepentimiento sincero, pero todavía conviviendo con una cantidad de desorden interior. O sea, la gracia puede haber comenzado una obra que todavía necesita llegar a su plenitud. ¿De cuál gracia hablo? Bueno, de la gracia de la conversión, del ser plenamente conscientes de que hemos sido llamados por nuestro Padre y tenemos en nuestra alma la sed de Dios. Y esa gracia la aprovechamos y empezamos nuestra conversión. Y esa obra, que es nuestra conversión, todavía necesita llegar a su plenitud. Y el purgatorio expresa precisamente esa verdad, esa situación. Cuando la persona que llega al purgatorio no está esperando a ver si ya se salvó, porque ya sabe que se salvó, pero está siendo preparada para la plenitud de aquello que ya ha recibido como un don. Comenzó su conversión, hizo los cambios necesarios para llegar a la salvación, pero no todos los que se requerían para llegar a la plenitud. Por eso hablamos de una purificación profunda. No necesitamos detalles inventados sobre cómo ocurre, ni necesidad de descripciones así dantescas. No, Dios lleva a su plenitud la santificación de quienes mueren en su gracia y todavía requieren purificarse. Hay que ver nuestra vida directamente, nuestra vida presente. La santidad no es como una decoración religiosa que se añade a nuestra personalidad. Es la transformación completa de nuestro ser para que pueda vivir plenamente en comunión con Dios. No es un añadido, es el ser completo que se va haciendo cada vez más parecido a nuestro Señor. Por eso aquello que hoy nos parece pequeño puede tener una gran importancia para después, como perdonar, como el reconocer la culpa, como aceptar la corrección, entre otras cosas. Vamos a una pausa para seguir hablando de este tema.

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7: Y continuamos en su programa Luz de las Naciones. Estás en sintonía de En Familia Radio y recuerda, encuentra tu razón de ser en familia. La santidad es la transformación de nuestro ser completo y que va asemejándose a nuestro Señor Jesucristo por la forma en que pensamos, por la forma en que hablamos, la forma en que tratamos a los demás, la forma en que cumplimos los mandamientos, la forma en que amamos. Todo eso, toda esa transformación nos va acercando a lo que es la santidad. O sea, la santidad no es como la sotana que usa el sacerdote. La sotana en sí no lo hace sacerdote. Sacerdote es el que en su corazón hubo una llamada para servir, y esa persona tomó la llamada, la aceptó y vivió conforme a ella, a la gracia de esa llamada, y vive con congruencia de la responsabilidad que se le ha dado. Ese es el sacerdote, ese sí se puede llamar sacerdote, que aparte pues lleva una sotana, si lo queremos ver de esa manera, si nos sirve como ejemplo, vamos. Y cuando nosotros hablamos ya de nuestra vida presente y cómo buscar la santidad, estamos hablando de que todo lo que hacemos repercute precisamente en esa santidad o en no lograrla. Podemos estar unidos a Dios, hablamos de eso, pero todavía nos cuesta trabajo perdonar. Todavía nos cuesta trabajo aceptar una corrección, y más sabiendo que tienen razón al corregirnos. O sea, todavía la vanidad está en algún punto desarrollada y apegada en nuestra vida. Por ejemplo, cuando todavía no aprendemos a servir a los demás sin necesitar reconocimiento, o a tratar con dignidad a una persona que no puede ofrecernos ningún beneficio. Cuando todavía no aprendemos a ser generosos cuando nadie nos está viendo. ¿Por qué estoy diciendo esto? Porque es muy, muy trabajoso. Cuesta mucho trabajo hacer estas cosas cuando todavía no se tiene la plena conciencia del deseo de la santidad. Cuando en lo privado no podemos aprender todavía a actuar como si estuviéramos en la presencia de Dios y dejamos solamente la actuación para cuando estamos en presencia de los humanos, allí todavía no estamos cerca de la santidad. Nos falta mucho por aprender, por caminar. Aunque estemos apegados a nuestro Padre del Cielo y tengamos en cierta forma pues una amplia posibilidad de salvación, pero con esa actitud a lo más que podemos aspirar es a un tiempo en el purgatorio. Por eso queremos hablar de este tema, porque no queremos que se nos vaya la vida sin haber escuchado por lo menos qué es lo que necesitamos para nuestra santificación, no solamente para nuestra salvación. Queremos abundar en todo aquello que nos puede santificar, en todos los medios que tenemos a nuestro alcance para llegar directamente a la casa del Padre, en ese abrazo que estamos esperando y saciar nuestra inagotable necesidad y deseo de felicidad. Y ese deseo de felicidad está provocado por aquel que nos dio la vida y aquel que es la felicidad. Por eso nuestro deseo es insaciable, porque el no tener a Dios nos lleva a no estar saciados en nada. Si nosotros estamos en un proceso de conversión y sentimos a nuestro Padre del Cielo cerca de nosotros y hacemos prácticas espirituales valiosas, como el ir a misa, bueno, más bien la comunión diaria, la lectura diaria de la Biblia, de la Palabra de Dios, actos de caridad, todo lo que ustedes me digan, está bien. Todo está bien porque abona a nuestra salvación. Pero acuérdense lo de aquel rico que se acerca con Jesús y le dice: ¿qué tengo que hacer yo para salvarme? Jesús le dice: anda, ve, vende todo lo que tienes, entrega el dinero a los pobres y después ven y sígueme. Y el rico se fue triste porque tenía muchos bienes y estaba pegado a ellos. Eso nos puede pasar a nosotros. Ahí estamos hablando de bienes, pero también estamos hablando de todo lo que está apegado a nuestro corazón, o más bien, todo lo que nuestro corazón hemos dejado que se apegue a otras cosas, a las cosas, a los bienes. Le dice: si quieres ser perfecto, porque le dice: ¿qué tengo que hacer para salvarme? Él dice: cumple los mandamientos. Pero si quieres ser perfecto, o emiro en la palabra, si quieres ser perfecto, anda, ve y vende todo, entrega el dinero a los pobres, repártelo entre los pobres y ven y sígueme. ¿Verdad? Allí lo dije incompleto. Entonces, si queremos ser perfectos, es decir, llegar a la santidad, hay que despojarnos de todo aquello a lo que se ha apegado nuestro corazón. ¿Verdad? La transformación de nuestra vida con la conversión apenas comienza y continúa ya en un grado mayor cuando nos hemos despojado ya de las cosas que, aunque las tenemos, no dominan nuestro corazón. Dios me lo dio, Dios me lo quitó. Alabado sea Dios. ¿Se acuerdan de Job? ¿Verdad? Cuando pierde todo, él tenía todo, familia, bienes, era el hombre más rico de su ciudad. Y lo pierde todo, pero no se desespera. Pierde salud, pierde familia, pierde todo, todos los bienes. Y aún así, no se desespera y alaba a Dios. Él no tenía su corazón pegado a los bienes terrenales. Así debemos ser nosotros. Dios nos da, Dios nos quita, bueno, pues alabado sea Dios, nada es de nosotros, nada nos pertenece, nacimos sin nada. Todo lo que tengamos es un accesorio nada más. La esencia nuestra es nuestra alma, nuestra conciencia. Y bien, pues si nosotros aún no logramos desprendernos de todo lo que nos estorbaba para llegar a la santidad, sin embargo, vivimos al día con nuestros pecados confesados y perdonados, bueno, pues tengamos la seguridad que si en ese momento nos toma la muerte, nos llama nuestro Señor a comparecer, bueno, pues la salvación la tenemos. Estamos al día con nuestra confesión, con nuestra absolución y vivimos conforme a los mandamientos, pero si todavía no logramos deshacernos de todas las, pues, de todo lo que nos estorbaba, todas las costumbres negativas o de aquello pues que no supimos despojarnos o no vivimos completamente la posibilidad de ofrecer todos nuestros sufrimientos en reparación por nuestros pecados, bueno, pues habremos de pasar por esa prueba tan difícil que es el purgatorio. Entonces, la conversión debe llevarse en nuestra vida como una forma total de nuestra existencia, como una forma de vida, pues. Debemos llevar la conversión así, como una forma de vida. Luchar todos los días por ser santos y más santos cada día. Por eso la Iglesia pide que oremos por los difuntos, porque sabe que los que tuvieron la gracia de su salvación, pero que no llegaron en grado de perfección, bueno, pues están teniendo momentos muy difíciles, muy complicados en el purgatorio. No se trata de algo sentimental. Hay pobrecitos, ¿verdad? Que hay que tener viva la memoria de nuestros difuntos y hay que ponerles altares. Eso no es necesariamente lo que les ayuda. Lo que les va a ayudar es algo más profundo, más comprometido. Vamos a ir a una pausa para seguir hablando de este tema.

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3: Y continuamos en su programa Luz de las Naciones. Están ustedes en sintonía de En Familia Radio y recuerden, Jesús es la razón de nuestra alegría. Pues continuando con este tema del purgatorio, decimos que la Iglesia nos pide que oremos por nuestros difuntos, no como una forma de, pues, ¿cómo le podemos llamar? A las costumbres que tenemos en algunos países latinoamericanos de ponerle altares a los muertos para mantener viva su memoria, no es necesariamente lo que les ayuda a ellos. Eso más bien nos ayuda a nosotros a tener momentos de revivir recuerdos con nuestros seres queridos. Lo que ayuda a las benditas ánimas del purgatorio es la oración que nosotros podamos elevar para su beneficio. Sobre todo, y la más grande muestra, es ofrecimiento de las misas. Otra gran muestra de amor por las almas del purgatorio es las ofrendas que hacemos en sacrificios, tanto espirituales como corporales. Los corporales, bueno, pueden ser ayunos, pueden ser sufrimientos que ya traemos, como enfermedades, dolencias, ofrecerlos en favor, en sufragio por las benditas ánimas del purgatorio, y las espirituales, que son ofrecer misas, ofrecer novenas, ofrecer visitas al Santísimo, y bueno, todo aquello que espiritualmente podamos ofrecer, ¿verdad? O sea, las cosas externas no son necesariamente las que más ayudan. Eso es totalmente adorno. Las cosas interiores sí, son las que en forma callada, en forma silenciosa, en forma secreta, oculta, ofrecemos por nuestros difuntos. Claro, está la oración comunitaria, que es a forzosamente es externa, pero que nace desde el corazón, y por ser comunitaria no es necesario que sea secreta, y también tiene un valor enorme, enorme. La oración comunitaria tiene una fuerza invaluable y mueve mucho el corazón de nuestro Padre del Cielo en favor de quien sea, pero estamos hablando de las almas del purgatorio. Hay que orar por nuestros difuntos. En la Sagrada Escritura vemos un testimonio particularmente importante. Fíjense, desde entonces, en el segundo libro de Macabeos, capítulo 12, donde Judas Macabeo está pidiendo una colecta y ofrece un sacrificio por los muertos. La Iglesia reconoce en este pasaje un testimonio de la práctica de orar por quienes han fallecido. En esa lectura se trata de que hubo un enfrentamiento dentro de la guerra, una batalla en la que murieron varios de los compañeros de Judas Macabeo, y se dieron cuenta que en algunos cadáveres había objetos prohibidos, objetos que habían sido consagrados a los ídolos, y que eso había sido la causa ese pecado había sido la causa también de la desdicha, de la muerte. Y entonces están haciendo una colecta para las familias de estos difuntos, y en reparación por el pecado que cometieron estos difuntos y están pidiendo por su alma también, ¿verdad? Aquí la iglesia reconoce esa práctica de orar por los fallecidos, por nuestros difuntos, y le da una importancia muy grande ya desde el Antiguo Testamento o desde mucho tiempo antes de nuestro Señor Jesucristo a la realidad de la vida después de la vida y en este caso de la existencia del purgatorio. Siempre se ha honrado la memoria de los difuntos, especialmente en el sacrificio de la Eucaristía, para que una vez purificados puedan entrar a la visión beatífica, que es el abrazo de nuestro Padre, ver a Dios cara a cara. Ya decíamos que la misa ofrecida por una persona fallecida pues tiene un significado mucho más profunda que solo recordar públicamente su nombre, ¿verdad? Se presenta a Dios un sacrificio de Jesús en la Eucaristía y confiamos a su misericordia por los difuntos. Aquí también hay que entender que debemos ser humildes, porque no sabemos cuál es el estado espiritual de la persona determinada, de una persona determinada, pues después de su muerte. No conocemos el juicio particular que se llevó a cabo de esa persona. No podemos entrar en ese misterio. Lo que sí podemos es expresar nuestro amor. Podemos encomendar a nuestros difuntos, pedir misericordia, hacer todos los sufragios que estén en nuestro poder, celebrar la misa por ellos. Pero ¿saben qué? Lo importante aquí es vivir nuestra propia vida sabiendo que vamos a encontrarnos nuevamente con nuestro Padre del Cielo y que podemos estar también en esa situación de nuestros hermanos difuntos que suponemos están en el purgatorio. No sabemos quiénes se fueron directo al cielo, no sabemos quiénes están en el purgatorio. Pedimos por todos los difuntos. No podemos suponer por la vida que llevó alguien que está en el cielo. No hay que suponerlo, no podemos hacer eso. Sería como juzgar, y nosotros no somos nadie, no tenemos esa potestad de juzgar. Por eso hay que pedir por todos y también entender, y esto es lo importante, que podemos estar en esa situación y vamos a requerir de los sufragios de los vivos para poder nosotros tener algún alivio en ese lugar, en el purgatorio. Porque los que están en el purgatorio ya no pueden hacer nada por ellos mismos. Solamente pueden ofrecer por los que están en la tierra todavía vivos. Pero por sí mismos ya nada pueden hacer. Solo podemos hacer algo por nosotros mientras estemos aquí en vida. Y como ya dijimos que el pasado, pues solamente es un recuerdo formado en nuestra mente. Solamente podemos recordar, más bien solamente podemos encontrar en nuestro pasado aquello que recordamos. Entonces podemos decir que el pasado lo tenemos en nuestra mente como una minúscula parte de lo que en realidad sucedió. Y el futuro ese no ha llegado, ese no existe, ese no sabemos. Al rato ya no estamos aquí. O sea, un día va a ser el último. No contemos con eso. Este es el momento que tenemos. Mientras estamos ustedes y yo sintonizando esta bendita estación de radio, que es En Familia Radio, En Familia Medios, este es el momento que tenemos nada más. Aquí es donde nos estamos jugando el todo por el todo. Aquí es en donde debemos decidir cuál va a ser nuestra realidad eterna. No hay otro momento. Tal vez Dios nos regale momentos más. Tal vez no. Por eso lo que nos dé de vida, hay que aprovecharlo desde el principio hasta el fin, desde la primera hora hasta la última, desde el primer segundo en el que abrimos los ojos, en el que somos conscientes de que estamos vivos para darle gloria y alabanza una vez más, hasta que nuestros ojos se vuelven a cerrar con la ilusión de tener otro día para darle gloria y alabanza a nuestro Padre del Cielo. Solo tenemos ese día para vivirlo según nosotros queramos forjar nuestro destino eterno. No podemos llegar al final de nuestro sabiendo que desperdiciamos la mayor parte de nuestra vida distraídos en el mundo y pensar que en ese momento ya merecemos el cielo. No podemos ser tan presuntuosos, tan soberbios. No va a ocurrir así. Vamos a requerir de mucha ayuda de personas que ni conocemos y que piden por los que están a punto de fallecer para que nosotros podamos alcanzar algún beneficio. No dependamos de otros para nuestra salvación, no dependamos de otros para nuestra santidad. Estamos llegando al final de su programa Luz de las Naciones. En memoria y con la enseñanza del ingeniero Benjamín Sepúlveda Hernández, se despide de ustedes Enrique García Ceballos. Que tengan buena tarde y Dios les bendiga.

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En el nombre del Padre, del Hijo y del Espíritu Santo. Amén. Bendito y alabado seas, Señor, por todo esto que nos regalas día con día, por aquello que tú sabes que es bueno para nosotros. Bendito y alabado seas, Señor, porque a pesar de tantas situaciones en la vida, tú siempre estás atento a nosotros. Concédenos esa sabiduría y esa humildad que necesitamos para corregir nuestros defectos, para corregir esas cosas que muchas veces están ahí en el camino y que nos hacen tropezar. Espíritu Santo, fuente de luz, ilumínanos. Espíritu Santo, fuente de luz, llénanos de tu amor. En el nombre del Padre, el Hijo y el Espíritu Santo. Amén. Bueno, pues vamos a comenzar, criaturas del Señor. Vamos a comenzar. ¿Con qué vamos a comenzar? Bueno, vamos a comenzar con... ¿Con qué vamos a comenzar tú? ¡Ah! Con los malos hábitos. Malos hábitos o vicios. ¿Cómo llamarle? Malos hábitos o vicios. Yo tengo así como que acostumbrado a decirle vicios a las cosas malas que podemos tener ahí en nuestra forma de actuar. Esas cosas malas, por ejemplo, que tienen los papás y que no ayudan a los hijos. A veces las malas influencias para los niños están dentro de la propia familia. Y a menudo los papás no son ni conscientes de ello. Así que pongan mucha atención en esta lista, que puede ser un llamado de atención sobre aquellas cosas malas que a veces se hacen y que perjudican. Malos ejemplos. Oye, ¿qué significa la palabra ejemplo? Déjame buscarlo para que lo podamos tener así, porque yo entiendo como ejemplo como malo, pero puede ser que no, puede ser que... vamos a buscar aquí. Etimología de ejemplo. Vamos a ver qué es lo que nos dice con relación a esto. Bueno, y aquí tenemos la palabra. La palabra. A la palabra. Déjame ver. Dice, la palabra ejemplo viene del latín exemplum. Exemplum. Ejemplo, modelo, prototipo. Sí, pues sí, un modelo malo. Palabra formada por el prefijo ex de, desde procedencia, la raíz del verbo emer, tomar, obtener. Sí. Sí, pues sí, es un modelo, prototipo. Ejemplo, no necesariamente estamos hablando de algo bueno. Por eso es que se aplica el término buen ejemplo, o eres un mal ejemplo, y sí, porque es un prototipo. Bueno, vámonos con esas cosas malas. Ya si ustedes por ahí le van agregando, pues, los malos ejemplos que dan los papás. Número uno, las mentiras blancas con respecto a los que nos llaman de alguna manera empresa ofreciendo productos o servicios y que nos resultan molestas. Frecuentemente le decimos a los hijos que... Bueno, aquí el ejemplo que ponen es cuando alguien te busca y que tú le dices, dile que no estoy. Dile que no estoy porque no me interesa. Digo, a veces eso. O cuando más bien, acá en México es cuando es el abonero, ¿no? Cuando vienen a buscar el abono de aquellas personas que sacaron un producto a contado y que regularmente acá en México vienen a buscarlo así directamente al lugar y a la casa, porque así, pues así pasa, ¿no? Y que llegan y no tienen para dar el abono que tenían que dar. ¿Y qué le dicen? Dile que no estoy. Mal ejemplo, ¿no? Bueno, es una referencia muy... pero muy peculiar. Número dos, mal ejemplo, evitar la misa. Quizás como padres de familia no conocen el terrible escándalo y muy mal ejemplo que dan al faltar a la misa por razones verdaderamente insignificantes. Claro, pues si lo van a operar a la persona. Frecuentemente por razones sociales en las cuales los amigos se ponen por encima de Dios. Porque dice, no, es que va a venir fulano, va a venir sutano, mangano, y
Esta es la esencia de muchas desviaciones: poner personas, lugares o cosas por encima de Dios. Podríamos decir que ahí comienza la idolatría, ¿no? Ahí comienza la idolatría a partir de amarás a Dios sobre todas las cosas y ya no fueron a misa. ¿Por qué no fueron a misa? Pues ya no fueron a misa porque

adolescentes se rebelarán ante la idea de ir a misa. Y a veces uno escucha cierto tipo de cosas, ¿verdad? En relación a la misa. Por ejemplo, hay veces que los muchachos piden permiso para hacer esas famosas pijamadas y los papás se las otorgan. Dice, está bien, vas a hacer tu pijamada sábado a domingo, pero mañana vas a ir a misa. Y lo agarran de costumbre. Les digo por lo que una vez se escucha. O así que se van al baile, que se van a ciertos lugares. ¿Y qué hacen en esos ciertos lugares? Pues en esos ciertos lugares hacen cosas que no son buenas, que son pecado. Ah, pero después van a misa. El domingo van a misa, sí. Y comulgan, aún sabiendo de que hicieron cosas malas. Digo, pues ¿para qué entrar en detalles? ¿Para qué entrar así como que en... Y comulgan? Porque pues, con tal de que no me diga nada, con tal de que no se me exhiba, con tal de que no me cuestionen, ¿por qué no comulgaste, criatura? ¿No? Y así también habrá unos, ¿verdad? Los papás que andan en infidelidad y ya lo hacen una vez, y ya lo hacen otra, y ya lo hacen otra, y se hace como una costumbre. Al evitar la misa, hablando de esto de un mal ejemplo, consistentemente los padres enseñan a sus hijos que la misa pues no es importante, que es insignificante y que cualquier otra actividad tiene prioridad sobre la misa. La semilla será sembrada o la mala semilla será sembrada y después para arrancarla, cuando sean adolescentes les va a costar si es que la quieren arrancar, ¿no? Aunque se les diga, tienes que ir a misa, ¿y por qué? Incluso los papás ciertamente que han tenido su conversión ya en un tiempo avanzado, cuando estaba a punto de desmoronarse el matrimonio, pues a lo mejor ya estarán insistiéndole tanto a sus hijos de que vea misa y pues nomás no. No van a querer. Con tanta así situación, pues las hormonas, la presión de malas amistades, el secularismo, el moderno y el ateísmo, pues amarás a Dios sobre todas las cosas. Si no van a misa, mal ejemplo, mala semilla que se está sembrando. También creo yo, y esto con relación a la misa, por lo que a veces me toca ver, es si vas a misa, ¿en qué situación vas? Yo entiendo que algunos van en meramente por cumplir, porque tienen un cargo en el templo, tienen un cargo que son catequistas, que son de liturgia, que son del coro, que son pues hay una actividad que tienen que realizar y por eso es que van a la misa. Otros van por el mero hecho de cumplir. Y cuando están cumpliendo, están enojados. He sabido de papás que están ahí y enojados. Se bajan del carro enojados. Y pues tú dices, pues oye, pues ¿por qué? O sea, no debería ser esa la actitud, pero sí. Ahí están enojados y eso también, quieras o no, pues es un mal ejemplo. Es un mal ejemplo. Salieron, apúrate que siempre pasa lo mismo contigo, que no sé qué, que no sé cuánto. Y ya llegan al estacionamiento y ahí en el estacionamiento empiezan a echar pues malas palabras y todo lo demás. ¿Y qué pasa? Pues también eso es un mal ejemplo. O sea, no ir a misa, peor ejemplo. Pero ir a la misa todos enchilados y todos enojados también es un mal ejemplo. Ahora, agrégale que vas a la misa y no comulgas, que vas a la misa y no participas como tal, no cantando, estás ahí mirando el celular, estás mirando ahí otras cosas que no debes de andar mirando. Eso también vendría a ser un mal ejemplo para los muchachos. Yo
ahí se los

0: consejo? ¿Qué otros malos ejemplos se dan con relación a lo de la misa? Platíquenos, cuéntenos, díganos. Deja que Dios ilumine tu vida.
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0: ¿Qué otras cosas con relación a el mal ejemplo? Tú déjame checar a ver si por ahí veo algún. No hay malos ejemplos aparte. Deja ver otro mal ejemplo que me venga más bien a la mente con relación a lo de la misa. Bueno, el estar mirando el celular en misa. Otro mal ejemplo, déjame ver tú, otro mal ejemplo de cuando se va a misa. Podría ser el voy a misa y salgo criticando, salgo mordiendo a la gente que fue a misa o al padre. En su caso, por ejemplo, que venga yo a estar diciendo del padre. No, es que el padre fulano, no, es que el padre sutano, es que esto, que el otro, que aquí, que allá. Podría ser, por ejemplo, ese tipo de casos. O salir mordiendo a la gente. Y miraste fulana de tal como iba. Ay, pero... Y no tiene vergüenza, Dios mío, no sé para qué la gente viene así, así, así, así, así. Y los hijos pueden estarte escuchando, y eso también es mal ejemplo de cuando se va a misa. Ah, pues también, ¿cómo no? Pues la forma como se va vestido a misa, porque eso también es un mal ejemplo, ¿no? Imagínate que la mamá va con chiquifalda, que si hay mamás que van con su chiquifalda. O que el papá va con la camisa desabrochada. El papá va con la camisa desabrochada. Eso también es un mal ejemplo. O que la mamá va con una blusa ahí toda descotonada. También ese es un mal ejemplo. ¿Qué otra cosa tú? Sentarse hasta atrás y estar platique y platique de qué van a hacer. Saliendo de misa, eso también es un mal ejemplo. ¿Qué otra cosa tú? A ver, déjame. Bueno, eso ya del celular, eso de estar mirando. Bueno, el hecho de no confesarse, no comulgar, también un mal testimonio. El no sentarse bien cuando se va a misa. Así, darse una ranada ahí, también eso vendría a ser como que un mal ejemplo, no vestirse bien, no. Pues también pienso que un mal ejemplo es llegar a la carrera, ¿no? Llegar también tarde a misa, ese es otro mal ejemplo. Llegar tarde a la carrera, y que ya llego y las llaves, y que se me olvidó poner la alarma, y que salgo corriendo, y no estar así atentos. ¿Qué otro mal ejemplo podría ser? ¡Dormirse! ¿Cómo no? ¡Dormirse! Se está durmiendo en misa. ¿Y por qué se está durmiendo en misa? Pues porque estaba desvelado la criatura. Entonces, al estar desvelado, pues ahí está mal también. Eso también de estarse durmiendo en mí, porque se me ha tocado que el papá se está durmiendo y qué va a decir el niño. Ah, pues si mi papá se duerme. Los malos ejemplos. Hablando de estas misas que se tienen virtuales y donde está ahí la gente mirando por internet la misa, ¿cómo se visten? Algunos están con shorts, chanclas, todos ahí con el gallo ahí, todos ahí como despeinados. Eso también es un mal ejemplo. No, deja de eso. Algunos me han dicho que incluso cuando están en ese tipo de misas así virtuales, que incluso hasta están comiendo una botana mientras están checándose ahí la misa. Sí, mientras están ahí mirando la misa, que tráeme el refresco. Tráeme el refresco, tráeme las palomitas, tráeme unas papitas, o están hasta comiendo y escuchando ahí la misa. Ese también es un mal ejemplo. ¿Qué otra cosa? No sé, ya ahorita se me van ahí. Si alguno de ustedes tiene por ahí algo que haya visto y que nos quiera compartir, pues díganoslo. También eso es válido para esos malos ejemplos que se dan en misa. ¿Qué más tú? Pues ya, ahí se me acabó el carrete, ya no me acuerdo de... enojarse, sí me ha tocado escuchar, a mí no me han dicho nada, pero las mamás que de repente pues tienen a sus hijos ahí con los monaguillos, llegaron tarde y luego ya la encargada de los de la liturgia dijo, ¿sabe qué? Ya como llegó su hijo tarde, pues no va a pasar. Y la señora se dio una enojada con la coordinadora, hoy le gritó ahí al padre, hizo sus desfiguros y demás, y eso también puede ser algo. ¿Qué otra cosa tú? Bueno, pues ya mencionamos más o menos lo que vendrían a ser ese tipo de casos con los malos ejemplos con relación a la misa. Entonces, para los que están conectando apenas, estamos viendo esos malos ¿qué dijimos tú? Era ejemplos, malos ejemplos de los papás hacia los hijos. El primero, las mentiras piadosas, famosas mentiras piadosas, de que se van ahí diciendo otra. El evitar ir a misa, estar poniendo a Dios a un lado y agarrar otro tipo de cosas. Número tres, el lenguaje vulgar, el juego de palabras con doble sentido. Yo pienso que hay familias que se acostumbran a decir malas palabras. Se acostumbran a decir malas palabras y por eso es que pues, lo ven normal. Dicen, oye, pues, ¿qué tiene de malo? ¿Qué tiene de malo decir malas palabras si aquí todos la dicen? Hay pueblos donde incluso ven mal que otras personas no digan malas palabras. Hay pueblos. Yo me he tocado estar en algunos lugares donde pues el hecho de decir malas palabras es como algo cotidiano. No se justifica, pero ahí está. Recuerdo que en ese pueblo donde yo incluso con caridad y todo traté de corregir a los muchachos del coro que habían terminado ya de cantar en una misa y les dije, ay muchachos, pero eso no está bien, ah, que no sé qué, que no sé cuánto. Le dije, no, es que son malas palabras, ah, aquí las malas palabras hasta el padre las dice, el padre fulano de tal dice también malas palabras y ahí ya también empezamos con ese tipo de cosas. Acá, por ejemplo, en México hay ciertos sectores o lugares donde se dicen las malas palabras y es ahí donde se llegan a justificar porque llegan a decir, pues allá todos dicen aquí malas palabras, ¿tú por qué no? Bueno, con decirte que hay personas que no decían malas palabras, pero al relacionarse con estos grupos de personas, pues ya las comienzan a decir. Por ahí, en cierto grupo de iglesia, donde se decían malas palabras, cuando llegó uno de los muchachitos, pues decía, yo en mi casa no decía malas palabras, dice, las empecé a decir hasta que llegué aquí, porque allá prohibido decir malas palabras. Jesús dice que seremos juzgados en aquel día del juicio final por las palabras que hayamos dicho. Debemos ser lentos para hablar y rápidos para escuchar, dice la carta de Santiago. También Jesús nos advierte, digan sí cuando es sí y no cuando es no. Porque el resto viene del enemigo. Nuestras palabras se adhieren. San Juan Bosco recuerda tristemente que cuando era joven, un hombre de avanzada edad le platicó una historia fea. Años más tarde, ya siendo sacerdote, aún no podía expulsar la suciedad moral de su memoria por haber escuchado aquel. Las acciones tienen sus consecuencias. Y así poco a poco se van ahí mirando. Ya en algún momento nosotros hemos hablado de las malas palabras. De hecho, hicimos un programa de las malas palabras y lo que dice la Biblia. Son muchos los pasajes que nos habla de que no debemos decir malas palabras, que no debemos de utilizar el doble sentido, no debemos de hablar vulgarmente. La palabra vulgarmente se refiere pues a estos estratos a veces sin educación, que les digo, no justifica. ¿Por qué tener que decir palabras altisonantes para hacer cierto tipo de expresiones? Y yo digo, a ver, ¿por qué? Si sabes que están mal y no las dices de cotidianamente, solamente las dices cuando estás en plena confianza. Y bueno, y es que no sé si hasta cierto tipo de confianza. A mí sí me ha tocado escuchar, y se los voy a decir así como tal, a mí sí me ha tocado escuchar a algunos sacerdotes que cuando están predicando, ¡uy! La pura miel con hojuelas, ¡uy! Los puros pétalos de rosa. Pero, ¿y qué pasa? Que ya después, cuando ya no están predicando, estando acá en el convivio fraterno, acá de hermandad y todo, ahí están con sus malas palabrotas y a veces hasta chistes léperos. Eso también me ha tocado escucharlo de ciertos cantantes católicos que sí, cuando están arriba del escenario y todo, uy, no quebran un plato, pero se bajan y dicen hasta palabras. Y algunos de ellos, me los he escuchado yo también, que hasta en las predicaciones, por el hecho de hacerse más familiares, digo, eso ya no está bien. Eso también es un mal ejemplo. ustedes de qué manera han corregido ese mal ejemplo. ¿Qué es lo que han hecho? Bueno, platíquenmelo. Deja que Dios ilumine tu vida.
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5: Bueno, pues ya estamos aquí al pie del cañón. ¿Cuáles son esas otras cosillas? Aparte de los de la misa, pues échenle también ahí, échenle ese trompo a Luña. Y que podamos por ahí analizar de ese tipo de cosas. Oye, entre ustedes yo tengo así, no sé por qué, como que hay una sospecha. Sospecho con el pie derecho que algunos de ustedes todavía dicen malas palabras. No se hagan, no se hagan. Hablar del mal lenguaje. Algunos de ustedes dicen malas palabras. Palabras altisonantes y las justifican. Y no me digan que no. Muy seguramente sí. ¿O no? Pregunto. ¿Cuáles son las justificaciones? A ver, señoras o quienes ustedes estén, ¿quiénes son los que vienen a justificar? ¿O de qué manera justifican sus malas palabras? ¿De qué manera justifican su vocabulario así altisonante? ¿De qué manera lo...? Pues sí, ¿de qué manera se escudan de...? Ay, pues no hay de malo una palabrita. ¿Cuáles son esas cosas que les dicen para seguir diciendo malas palabras? A ver, échenle ese trompo a Luña, a ver si... Pues sí, acá no vamos a decir nombres, no, no, nomás las cosas como son, pero sí son de los malos ejemplos. Eso entonces, vámonos a otra, otro mal ejemplo. No, no me quieren decir, yo pienso que porque como ustedes traen arrastrando eso, yo no veo necesarias las malas palabras en una plática. Les digo, yo sí he encontrado sacerdotes, religiosas no, porque casi no platico, gracias a Dios, ¿verdad? Pero hablando de algunos sacerdotes, yo sí me he encontrado y de repente las dicen. Y así como que cuando están con la gente a veces así no, pero ya cuando estamos entre nosotros las dicen y yo digo, ¿por qué las dices? Quizá, ¿verdad? A lo mejor cuando están bien enojados y que no se controlan, justifico no que las digan, justifico que no están pensando bien y por eso las dicen. Eso es lo que más veo yo. Vámonos a otro mal ejemplo, papás. Aquí el artículo refiere programas de televisión. Pero es una realidad que ya eso de la televisión está siendo prácticamente olvidado. Sí habrá programas de televisión todavía que algunas personas ya un tanto avanzadas de edad, que ya no nos cosemos al primer hervor, puede ser que en ese caso las personas digan, sí, yo veo telenovelas o ahora ya son series, ¿no? Ahora ya son series. Pero eso también, eso es nocivo, eso del de los programas. Porque ahora, como te sale toda la temporada, ¿cuántos capítulos trae? No, pues que trae 6. Yo pienso que en un día no las echamos todas, pues ¿para qué tanto estar esperando? Y órale, ¿no? Y ahí los van induciendo. Y luego ya los chiquillos ya más metidos ahí, esos programas de televisión, es, déjame ver por acá, me están diciendo, a ver qué se... Dice, ya me descubrió, yo cuando estoy enojada se me salen. Bueno, hablando, nos decimos nombre, ¿verdad?, de la persona, pero pues sí en el caso de estar enojadas, no justifico que las digan, justifico que pues están dejados, están siendo absorbidos por las emociones, por los sentimientos y que por eso, pues no, eso, déjame ver por acá, alguien más nos está diciendo, dice, se me salen las malas palabras cuando de repente estoy presionada y algo me sale mal, es como una reacción involuntaria, digamos que te traiciona tu subconsciente, ¿no? Al final de cuentas, pues, ¿para qué te haces? Pues ahí las traes guardaditas, nada más las reprimes, ¿no? Yo la verdad, ni cuando estoy enojado, bueno, ¿será que no me ha llegado? ¿Será que no me ha llegado un momento así de enojo? ¿Será que no me ha llegado un momento así de enojo y que por eso no las he dicho? ¿Será? Sí, o sea, no recuerdo yo que en donde haya estado así o que me haya dejado, porque sabes que estoy presionado, pues, pero no me dejo llevar así por el frenesí, sí, oye, joder. Dice, hubo un tiempo en el que sí decía malas palabras cuando me enojaba o algo me salía bien, bien, ¿eh? O sea, cuando algo me salía bien, o sea, no le salía mal, le salía bien. Bueno, pero es que no se justifica, pues, aunque te lo diga quien te lo diga, ya de decir malas palabras, porque hay veces que dicen que decir malas palabras es reflejo de sinceridad, y eso es mentira. No, dice, pues sí, yo creo, ahí las traes anidadas, tienes que irle cambiando el chip para ya no decir malas palabras ni cuando te enojas. Pero bueno, malos ejemplos, el de las malas palabras, el de la televisión, se envicia la gente. ¿Ustedes conocen a papás que tienen el vicio de estar mirando quizá esa televisión todavía, porque así se acostumbra en algunos formatos todavía, de estar mirando a la misma hora el otro nuevo episodio? O a lo mejor dentro de la misma serie están diciendo, ¿sabes qué? De tal hora vamos a... vamos a ver ese, dice acá, me está diciendo que tú, el... Pues sí, yo creo, bien mal quise decir, pues quién sabe, pero a lo mejor hasta cuando estás contenta, te va bien, las dices, me está yendo re bien, hijo, me está yendo re mal, hijo, o sea, cuando estás bien contenta o cuando estás bien enojada, te salen. Bueno, ahorita son dos mujeres groseras, léperas, carniceras, como dicen allá en mi rancho, los hombres... castos, sumisos, abnegados, sacrosantos, varones de Dios. Ellos, los hombres que me están escuchando, no dicen malas palabras. Solamente estas mujeres vulgares, mal habladas, carniceras y... solamente las mujeres. Los hombres no, ¿verdad? Señoras, los hombres no dicen malas palabras. Dice, y también dice... Le digo a mi bello y abnegado esposo, no echen tantas mentiras, ¿verdad? Aquí no vengan a decir mentiras. Dice aquí que también le dice a su bello y abnegado esposo que se abstenga de decirlas, ya que su hija también ya las dice y los más pequeños también lo escuchan. Y ellos cuando le escuchan decir alguna, le dicen, mamá, mami, o sea, porque hasta los chiquillos se dan cuenta. Fíjate, mejor los chiquillos que ustedes ya labregones. No justifica decir malas palabras. No las justifica. Así nos vaya como nos vaya, no justifica. Pero, en fin. Y bueno, eso es lo que se tiene que cuidar. Pero estamos en un mal ejemplo eso de mirar. Ahora, uno también debe tener cuidado porque cuando... Por ahí me platicaban... de ciertas series, aparentemente, bueno, dentro de un contexto bíblico, las series que traen personajes bíblicos, en estas series aparecen ciertos desnudos. Y eso pues también lo van viendo los chamaquillos. Digo, también se tiene que cuidar lo que es el pudor. Se tiene que cuidar la cuestión del pudor y esto de mirar programas y o de obsesionarse o de tener vicio para estar mirando programas. Sí, a lo mejor alguien te está diciendo, no, yo tengo vicio de ver esta serie que habla de María Magdalena. A lo mejor yo tengo vicio de ver esta serie de pues ya cualquier personaje bíblico que a veces pareciera ser notorio y a lo mejor sí presentan ahí una embarradita, pero ¿alguno de ustedes comparte esos malos ejemplos? Bueno, déjame pasar por acá a otro mal ejemplo, esto de las telenovelas o las videoseries que no tienen algo instructivo, porque hay videoseries buenas. Hay videoseries que se preparan así de contenido, por ahí hay muchas, yo digo, pues para qué estar mencionando, pero por ahí hay muchas que dentro de plataformas católicas se pueden estar aprovechando, no necesariamente son plataformas comerciales, en las plataformas católicas ahí uno puede estar buscando, nada más es cuestión de buscar por aquí, buscar por allá, videoseries, hablando de un material producido así con actuación y todo, digo, porque también están lo que son podcasts, esos en internet pueden encontrar muchos donde hacen entrevistas, hacen comentarios. Este mismo programa, digo, al final de cuentas es un, ¿cómo le llaman? Un talk show, este programa que busca hacer reflexión en ustedes, donde estoy, hable y hable, y por eso se llama talk show, radio hablada. No es una radio, no es un programa de radio musical, no es un programa de saludos, como el formato de revista que a veces que yo también manejo, digo, pero aquí es diferente. El talk show, y eso también puede servir, ya que ustedes lo quieran escuchar después grabado, cosas así, eso pues puede ser también un referente. Pero si no enviciarse a estar mirando esos programas o esas series que te pueden confundir, porque algunas veces me han preguntado que qué onda con esa serie de Jesús, porque dicen que ahí María tiene más hijos y cosas de esas, y ya es donde tú te das cuenta que a lo mejor sí te hablan de las cosas de Dios, pero te pueden confundir. Yo ahí se los dejo, deja que Dios ilumine tu vida.
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6: Dentro de estos comentarios que ustedes nos mandan, bueno, acaba de llegar uno que vamos a leerlo ahorita, como no, con todo gusto. Pero sí analicen estos malos ejemplos que se pueden estar dando dentro de tu familia y que son perjudiciales a la larga. Y habrá otros más, oye, pues, son malos ejemplos que sin darse cuenta están minando la fe, la vida moral de sus hijos y les está perjudicando de una y otra manera. Por lo tanto, pongan mucha atención a ello y traten de acomodar sus ideas. Déjame ver por acá el comentario de esta otra persona, no decimos sus nombres, ¿verdad? Para no mirarlos o no verlos ahí involucrados. Dice, tiene razón. Tengo mucho en qué trabajar para poder ser ejemplo, sobre todo de mi familia. Yo me hice lépera aquí con mi bello y abnegado viejo. En casa de sus papás, que no les dejaban decir malas palabras. Dice que a su mamá nunca le escuchó decir malas palabras. Yo puedo también decir que a mis papás yo nunca les escuché decir malas palabras. Es más, no tengo así como una memoria así de alguna ocasión que hayan dicho una mala palabra. No. Y eso que yo los hacía enchilar, ¿eh? Y eso que yo los hacía enojar y a veces hasta de más. Eso. Imagínate. Pero yo no me acuerdo de mis papás que hayan dicho una mala palabra. Digo, yo tampoco las digo. Mis hermanos, yo no he escuchado que las digan. A veces, una palabrilla ahí por ahí como para decir un superlativo de cabra. A veces por ahí a uno de mis hermanos le he escuchado decir esas cosas. Pero de ahí para allá, never the limón. Dice, y qué bonito se siente decir, tengo una madre santa. Pues sí, una mamá que te enseñó siempre las cosas justas. Bueno, vámonos a otro mal ejemplo. Mentir acerca de la edad de los niños para conseguir precios más económicos. ¿Quién de ustedes la ha aplicado? Mentir acerca de la edad de los niños para conseguir algún beneficio material. Quizás hayas llevado a tus hijos a un parque de diversiones o algún otro lugar donde el precio de la entrada depende de la edad del niño. ¿Y alguno de ustedes la ha aplicado? Que mienta sobre la edad de sus hijos. Puede ser, por ejemplo, cuando el transporte público, ¿no? Que dice, niños menores de 4 pagan. y ya tu niño de 5 años y lo llevas cargando apenas, ahí vas puji puji, y que te dice, ¿cuántos años tiene su niño? Tiene 3. Oye, pero se ve más grandetito. Sí, es que lo alimento bien, pero tiene 3 años. Puede ser todo. Todo puede ser, de todo hay en la viña del Señor. Bueno, mentiras. Y el chiquillo va a escuchar y decir, mamá, ¿por qué estás mintiendo? No tengo 3 años, ya tengo 5, ya hasta se habla. Cállate, no vayas a hablar en mi carro, porque... Oiga, señora, está hablando ahorita con su hijo. No, yo es que soy ventrílocua. Soy ventrílocua de esas que hablan con la boca cerrada. No. Puede ser, no sé. Otro mal ejemplo. Bueno, esto de vestir indecentemente, ya lo habíamos mencionado. Lo habíamos mencionado dentro de la misa, ¿verdad? Pero también vestir no apropiadamente, así, de forma casual. No vestir a... Oye, pues está bien, o sea, a lo mejor tiene un cuerpo, pues que podría ser como que un cierto tipo de... para hacerles sentir orgullosos, podría ser, pero no es para que se ande exhibiendo así como regularmente lo hace, no debería hacerlo. ¿Por qué anda ahí, ensuñando ahí todo el...? Pues no, oye, también los papás, el papá o la mamá, pues, en este caso a veces la mamá, pero también el papá, pantalones demasiado ajustados... Ahí, enseñando ahí todo el pelo de guajolote. Pues, ¿qué es eso? Oye, pues no. Dice, híjole, creo que usted entrevistó a mi hija. Cuando mi hija estaba chica, los domingos íbamos a comer ahí a la comida china, al buffet. Y cada domingo mi bello siempre decía que tenía menos años. Ahora ella luego dice y él contesta lo que es no tener conocimiento de los mandamientos de la ley de Dios. Miren. Pues ahí está. O sea que mentir, y los chiquillos se dan cuenta. ¿Te acuerdas, mamá, cuando decías que tenía menos años para que no pagáramos ahí plato grande ahí en la comida china? ¿Te acuerdas? Bueno, vámonos a otra. Vestir indecentemente. Emborracharse. Claro, pues son... Emborracharse. Ya no solamente en fiestas, celebraciones así grandes, sino emborracharse. Drogarse también, tú. Es otra de las cosas que también ahí están presentes como mal ejemplo para a los hijos. Emborracharse y no acordarse de los desfiguros que hacen. Sí. Dejarse llevar por el enojo también es como emborracharse, ¿no? En el caso de las mamás que de repente les gana así el enojo, pero de manera bárbara. Les gana el enojo de manera bárbara. ¿Y qué pasa? Que empiezan a decir sus malas palabras y todo. Y ahí está esa otra cuestión de no saberse controlar, tanto el esposo con el vicio del alcohol, tanto la mamá como el papá podría ser con cuestiones del enojo. Y ya que se agarraron a discutir, oye, pues en la última fiesta de Navidad, de Año Nuevo, pues no salieron a pleito los tíos ahí, empezando a hablar ahí de las herencias, que ya ya murió el papá y no dejaron nada de testamento y todo, y el otro más chiquillo se quedó ahí con las cosas, o el papá dijo, ¿sabes qué? Pues le voy a dejar la herencia a este, que se ve más cuerdo, para que después este más cuerdo... haga una buena repartición y que a la mera hora se quede con todo, que le gane el vicio. O aquellos casos de gente que está evangelizada y que ha abusado por cuestiones de las herencias, porque se me han platicado, y tú dices, pero es gente de la palabra de Dios, gente de la... Pues sí, pero viene el dinero a hipnotizar, tanto como puede ser la borrachera. Malos ejemplos, malos ejemplos. Bueno, vámonos rápido porque el tiempo pasa. Y no te puedo olvidar. Otro de los malos ejemplos, hablar mal de la iglesia. Yo tengo el recuerdo de algunas pláticas de mis familiares que hablaban de un sacerdote. De un sacerdote que tenía aparentemente un segundo frente, dicen allá en mi rancho. El que entendió, entendió. Y decían, voy a creer el padre fulano de tal. Se vio ahí con la señora y miren, ni verdad pudo haber tenido el comentario, porque era una suposición, porque lo que decían era de una señora que le llevaba de comer al padre. Y entonces, a partir los familiares de esa plática, llegaban a suponer que la mujer que le llevaba de comer al padre era, pues, y puede ser que, miren, a lo mejor hasta haya sido su hermana. Puede ser, porque no conocían bien, pero lo suponían. Y yo me quedé con ese comentario que llegué a escuchar. Y obviamente, a partir de ahí, pues, otros más familiares han dicho, no, hombre, si hay, casi la mayoría de los padrecitos tiene su segundo frente. No, los padrecitos, puro dinero. Esos padrecitos nada más viven a costa. Y bueno, ustedes, los que ven el diario misionero, saben cómo andamos, lo que hacemos. Digo, no podemos meter a todos en un costal, y eso también, cuando hablamos y suponemos las cosas, ahí también está mal. Yo digo, número 9, lo que vendría a ser, dice, la mala publicidad. La familia es llamada iglesia doméstica. Esto significa que el ambiente completo donde vive la familia debe reflejar la presencia. Ok, ya sé a dónde se refiere esto. De a veces dejar calendarios sugerentes o pinturas, cosas que no son propias. No sé si ya te regalaron un calendario donde traía una mujer semidesnuda, o hay cuadros de personas semidesnudas que son sugerentes. También eso se debe de cuidar. Y a lo mejor dice el papá, acá es solamente lugar de hombres, pero bajan los niños y ven eso. Ah, es que acá es donde tengo mis herramientas, tú acá no debes de ver. Y ahí donde están las herramientas, los papás a veces llegan a tener esas imágenes de mujeres semidesnudas allí. O sea, uy, ¿para qué te digo? Pues tú ya sabes. Eso también es malo. Entonces, otro mal ejemplo. Permitir al hijo convivir con su novia o a la hija con el novio y que se queden ahí. De hecho, que hasta les den chance. Ese es un mal ejemplo. O cuando tú ya sabes que tus hijos andan en otras circunstancias, no necesariamente novia, novio, sino tú ya sabes, y se les permite que se queden en... Ya, cuando uno... Esos son malos ejemplos, criaturas, y ahí le vamos a dejar porque el tiempo pasa y no te puedo olvidar, se nos terminó el tiempo. Se despide su servidor y amigo, el padre Modesto Lule, de los misioneros servidores de la palabra. Nos escuchamos en la próxima.

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0: Oración clamando fe.
1: Amado Padre Celestial, te doy gracias por el don de la fe que me has regalado a través de tu iglesia, mi familia y todos aquellos que me han hablado de ti. No obstante, por momentos siento que mi fe es muy pequeña y débil, especialmente cuando me enfrento a problemas y a incertidumbres. Siento, por momentos, que flaqueo ante cualquier eventualidad. Me siento frágil y en ocasiones me derrumbo. Por ello quiero pedirte en el nombre de nuestro Señor Jesucristo que aumentes mi poca fe, que fortalezcas mi pensamiento, mi creencia, mi esperanza y me des la firmeza para creer por encima de toda circunstancia. Te pido, Padre Celestial, por medio del Espíritu Santo, que derrames abundantemente sobre mí el don de la fe, para que me levante por encima de cualquier adversidad y pueda mirar la vida y el futuro con optimismo y con el equilibrio de los que creen en ti y tienen puesta su esperanza en tu auxilio divino. Amén. Padre nuestro que estás en el cielo, santificado sea tu nombre. Venga a nosotros tu reino. Hágase tu voluntad así en la tierra como en el cielo. Danos hoy nuestro pan de cada día y perdona nuestras ofensas como también nosotros perdonamos a los que nos ofenden. No nos dejes caer en tentación y líbranos del mal. Amén. Dios te salve María, llena eres de gracia, el Señor es contigo. Bendita eres entre todas las mujeres y bendito es el fruto de tu vientre, Jesús. Santa María, Madre de Dios, ruega por nosotros pecadores, ahora y en la hora de nuestra muerte. Amén. Gloria al Padre, gloria al Hijo, gloria al Espíritu Santo, como era en el principio, ahora y siempre, por los siglos de los siglos. Amén.

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1: Hoy, 9 de octubre, la Iglesia recuerda a San Dionisio, obispo, y compañeros mártires. No se sabe con certeza la fecha de su nacimiento, pero San Dionisio es considerado el primer obispo de París. En el año 250 fue enviado de Roma a Galias, según lo relata San Gregorio de Tours en su Historia de los Francos. El santo misionero y dos compañeros, Eleuterio, sacerdote, y Rústico, diácono, se instalaron en una isla cercana de la actual ciudad de París y allí realizaron numerosas conversiones. Su actividad apostólica molestó al gobernador romano de esta parte de la Galia, quien decidió acabar con los misioneros haciéndolos torturar y decapitar a mediados del tercer siglo. Hacia el año 495, Santa Génova mandó construir una basílica sobre la tumba de San Dionisio, y en el año 626, en el mismo lugar, Dagoberto, rey de los francos, fundó la abadía de San Denis. Hoy, 9 de octubre, la Iglesia recuerda a San Dionisio, obispo, y compañeros.

0: Octubre, mes del Santo Rosario.
1: Si queremos aliviar a las benditas almas del purgatorio, procuremos rogar por ellas a la Santísima Virgen, aplicando por ellas de modo especial el Santo Rosario, que les servirá de gran alivio. San Alfonso María de Ligorio.
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0: y del Hijo y del Espíritu Santo.
1: Amén.
0: Creo en Dios,
1: Padre Todopoderoso, Creador del cielo y de la tierra. Creo en Jesucristo, su único Hijo, Señor nuestro, que fue concebido por obra y gracia del Espíritu Santo. Nació de Santa María Virgen, padeció bajo el poder de Poncio Pilato. Fue crucificado, muerto y sepultado, descendió a los infiernos. Al tercer día resucitó de entre los muertos, subió a los cielos y está sentado a la derecha de Dios Padre. Desde ahí ha de venir a juzgar a vivos y muertos. Creo en el Espíritu Santo, la Santa Iglesia Católica, la comunión de los santos, el perdón de los pecados, la resurrección de la carne y la vida eterna. Amén.
0: Padre nuestro que estás en el cielo, santificado sea tu nombre. Venga tu reino, hágase tu voluntad en la tierra como en el cielo.
1: Dale.

0: del mal. Amén.
1: Dios te salve, María, llena eres de gracia. El Señor es contigo. Bendita eres entre todas las mujeres, y bendito es el fruto de tu vientre, Jesús.
0: Santa María, Madre de Dios, ruega por nosotros pecadores, ahora y en la hora de nuestra muerte. Amén.
1: Gloria al Padre, al Hijo y al Espíritu Santo.
0: Como era en un principio, ahora y siempre, por los siglos de los siglos. Amén.
1: Misterios dolorosos. Primer misterio. La oración de Jesús en el huerto de Getsemaní. Sobre el Evangelio de San Lucas, capítulo 22, versículo 44 al 45, meditamos. Entró en agonía y oraba más intensamente. Sudaba como gotas de sangre que corrían por el suelo. Se levantó de la oración, fue a sus discípulos y los encontró dormidos por la tristeza. Padre nuestro que estás en el cielo, santificado sea tu nombre. Venga tu reino, hágase tu voluntad en la tierra como en el cielo.
0: Danos hoy nuestro pan de cada día, perdona nuestras ofensas, como también nosotros perdonamos a los que nos ofenden. No nos dejes caer en tentación y líbranos del mal. Amén.
1: Dios te salve María, llena eres de gracia, el Señor es contigo, bendita eres entre todas las mujeres, y bendito es el fruto de tu vientre, Jesús.
0: Santa María, Madre de Dios, ruega por nosotros pecadores, ahora y en la hora de nuestra muerte. Amén.
1: Dios te salve María, llena eres de gracia, el Señor es contigo, bendita eres entre todas las mujeres, y bendito es el fruto de tu vientre, Jesús.
0: Santa María, Madre de Dios, ruega por nosotros pecadores, ahora y en la hora de nuestra muerte. Amén.
1: Dios te salve, María, llena eres de gracia, el Señor es contigo. Bendita eres entre todas las mujeres, y bendito es el fruto de tu vientre, Jesús.
0: Santa María, Madre de Dios, ruega por nosotros pecadores, ahora y en la hora de nuestra muerte. Amén.
1: Dios te salve María, llena eres de gracia, el Señor es contigo. Bendita eres entre todas las mujeres, y bendito es el fruto de tu vientre, Jesús.
0: Santa María, Madre de Dios, ruega por nosotros pecadores, ahora y en la hora de nuestra muerte. Amén.
1: Dios te salve María, llena eres de gracia, el Señor es contigo. Bendita eres entre todas las mujeres, y bendito es el fruto de tu vientre, Jesús.
0: Santa María, Madre de Dios, ruega por nosotros pecadores, ahora y en la hora de nuestra muerte. Amén.
1: Dios te salve, María, llena eres de gracia. El Señor es contigo. Bendita eres entre todas las mujeres, y bendito es el fruto de tu vientre, Jesús.
0: Santa María, Madre de Dios, ruega por nosotros pecadores, ahora y en la hora de nuestra muerte. Amén.
1: Dios te salve, María, llena eres de gracia. El Señor es contigo. Bendita eres entre todas las mujeres, y bendito es el fruto de tu vientre, Jesús.
0: Santa María, Madre de Dios, ruega por nosotros pecadores, ahora y en la hora de nuestra muerte. Amén.
1: Dios te salve, María, llena eres de gracia. El Señor es contigo. Bendita eres entre todas las mujeres, y bendito es el fruto de tu vientre, Jesús.
0: Santa María, Madre de Dios, ruega por nosotros pecadores, ahora y en la hora de nuestra muerte. Amén.
1: Dios te salve, María, llena eres de gracia, el Señor es contigo, bendita eres entre todas las mujeres, y bendito es el fruto de tu vientre, Jesús.
0: Santa María, Madre de Dios, ruega por nosotros pecadores, ahora y en la hora de nuestra muerte. Amén.
1: Dios te salve, María, llena eres de gracia, el Señor es contigo, bendita eres entre todas las mujeres, y bendito es el fruto de tu vientre, Jesús.
0: Santa María, Madre de Dios, ruega por nosotros pecadores, ahora y en la hora de nuestra muerte. Amén.
1: Gloria al Padre, al Hijo y al Espíritu Santo.
0: Como era en el principio, ahora y siempre, por los siglos de los siglos. Amén.
1: Oh Jesús mío,
0: perdona nuestros pecados, líbranos del fuego del infierno, lleva al cielo a todas las almas, especialmente a las más necesitadas de tu misericordia. Amén.
1: Segundo misterio, la flagelación de Jesús. Sobre el Evangelio de San Juan, capítulo 19, versículo primero, meditamos. Entonces Pilato tomó a Jesús y mandó azotarle.
2: Padre nuestro,
0: que estás en el cielo, santificado sea tu nombre. Venga tu reino, hágase tu voluntad en la tierra como en el cielo.
1: Danos hoy nuestro pan de cada día. Perdona nuestras ofensas, como también nosotros perdonamos a los que nos ofenden. No nos dejes caer en tentación y líbranos del mal. Amén.
0: Dios te salve María, llena eres de gracia, el Señor es contigo. Bendita eres entre todas las mujeres y bendito es el fruto de tu vientre Jesús.
1: Santa María, Madre de Dios, ruega por nosotros pecadores, ahora y en la hora de nuestra muerte. Amén.
0: Dios te salve María, llena eres de gracia, el Señor es contigo. Bendita eres entre todas las mujeres, y bendito es el fruto de tu vientre Jesús.
1: Santa María, Madre de Dios, ruega por nosotros pecadores, ahora y en la hora de nuestra muerte. Amén.
0: Dios te salve María, llena eres de gracia, el Señor es contigo, bendita eres entre todas las mujeres, y bendito es el fruto de tu vientre, Jesús.
1: Santa María, Madre de Dios, ruega por nosotros, pecadores, ahora y en la hora de nuestra muerte. Amén.
0: Dios te salve, María, llena eres de gracia, el Señor es contigo, bendita eres entre todas las mujeres, y bendito es el fruto de tu vientre, Jesús.
1: Santa María, Madre de Dios, ruega por nosotros, pecadores, ahora y en la hora de nuestra muerte. Amén.
0: Dios te salve, María, llena eres de gracia, el Señor es contigo. Bendita eres entre todas las mujeres, y bendito es el fruto de tu vientre, Jesús.
1: Santa María, Madre de Dios, ruega por nosotros, pecadores, ahora y en la hora de nuestra muerte. Amén.
0: Dios te salve María, llena eres de gracia, el Señor es contigo. Bendita eres entre todas las mujeres, y bendito es el fruto de tu vientre Jesús.
1: Santa María, Madre de Dios, ruega por nosotros, pecadores, ahora y en la hora de nuestra muerte. Amén.
0: Dios te salve María, llena eres de gracia, el Señor es contigo. Bendita eres entre todas las mujeres, y bendito es el fruto de tu vientre Jesús.
1: Santa María, Madre de Dios, ruega por nosotros pecadores, ahora y en la hora de nuestra muerte. Amén.

0: vientre, Jesús.
1: Santa María, Madre de Dios, ruega por nosotros, pecadores, ahora y en la hora de nuestra muerte. Amén.
0: Dios te salve, María, llena eres de gracia, el Señor es contigo. Bendita eres entre todas las mujeres, y bendito es el fruto de tu vientre, Jesús.
1: Santa María, Madre de Dios, ruega por nosotros, pecadores, ahora y en la hora de nuestra muerte. Amén.
0: Dios te salve, María, llena eres de gracia, el Señor es contigo. Bendita eres entre todas las mujeres, y bendito es el fruto de tu vientre, Jesús.
1: Gloria, Santa María, Madre de Dios, ruega por nosotros, pecadores, ahora y en la hora de nuestra muerte. Amén.
0: Gloria al Padre, al Hijo y al Espíritu Santo, como era en el principio, ahora y siempre, por los siglos de los siglos. Amén.
1: Oh Jesús mío,
0: perdona nuestros pecados, líbranos del fuego del infierno, lleva al cielo a todas las almas, especialmente a las más necesitadas de tu misericordia. Amén.
1: Tercer misterio, la coronación de espinas. Sobre el Evangelio de San Mateo, capítulo 27, versículo 28 al 29, meditamos. Lo desnudaron, lo vistieron con una túnica de púrpura, trenzaron una corona de espinas y se la pusieron en la cabeza, y una caña en su mano derecha, y arrodillándose delante, se burlaban de él diciendo: Salve, Rey de los Judíos. Padre nuestro que estás en el cielo, santificado sea tu nombre. Venga tu reino, hágase tu voluntad en la tierra como en el cielo.
0: Danos hoy nuestro pan de cada día, perdona nuestras ofensas, como también nosotros perdonamos a los que nos ofenden. No nos dejes caer en tentación y líbranos del mal. Amén.
1: Dios te salve María, llena eres de gracia. El Señor es contigo. Bendita eres entre todas las mujeres y bendito es el fruto de tu vientre, Jesús.
0: Santa María, Madre de Dios, ruega por nosotros pecadores, ahora y en la hora de nuestra muerte. Amén.
1: Dios te salve María, llena eres de gracia, el Señor es contigo, bendita eres entre todas las mujeres, y bendito es el fruto de tu vientre, Jesús.
0: Santa María, Madre de Dios, ruega por nosotros pecadores, ahora y en la hora de nuestra muerte. Amén.
1: Dios te salve María, llena eres de gracia, el Señor es contigo, bendita eres entre todas las mujeres, y bendito es el fruto de tu vientre, Jesús.
0: Santa María, Madre de Dios, ruega por nosotros pecadores, ahora y en la hora de nuestra muerte. Amén.
1: Dios te salve María, llena eres de gracia, el Señor es contigo. Bendita eres entre todas las mujeres, y bendito es el fruto de tu vientre, Jesús.
0: Santa María, Madre de Dios, ruega por nosotros pecadores, ahora y en la hora de nuestra muerte. Amén.
1: Dios te salve María, llena eres de gracia. El Señor es contigo. Bendita eres entre todas las mujeres y bendito es el fruto de tu vientre, Jesús.
0: Santa María, Madre de Dios, ruega por nosotros pecadores, ahora y en la hora de nuestra muerte. Amén.
1: Dios te salve María, llena eres de gracia. El Señor es contigo, bendita eres entre todas las mujeres, y bendito es el fruto de tu vientre, Jesús.
0: Santa María, Madre de Dios, ruega por nosotros pecadores, ahora y en la hora de nuestra muerte. Amén.
1: Dios te salve, María, llena eres de gracia, el Señor es contigo, bendita eres entre todas las mujeres, y bendito es el fruto de tu vientre, Jesús.
0: Santa María, Madre de Dios, ruega por nosotros pecadores, ahora y en la hora de nuestra muerte. Amén.
1: Dios te salve, María, llena eres de gracia.
2: El Señor es contigo, bendita eres entre todas las mujeres, y bendito es el fruto de tu vientre, Jesús.
0: Santa María, Madre de Dios, ruega por nosotros pecadores, ahora y en la hora de nuestra muerte. Amén.
2: Dios te salve, María, llena eres de gracia, el Señor es contigo, bendita eres entre todas las mujeres, y bendito es el fruto de tu vientre, Jesús.
0: Santa María, Madre de Dios, ruega por nosotros pecadores, ahora y en la hora de nuestra muerte. Amén.
2: Dios te salve, María, llena eres de gracia, el Señor es contigo, bendita eres entre todas las mujeres, y bendito es el fruto de tu vientre, Jesús.
0: Santa María, Madre de Dios, ruega por nosotros pecadores, ahora y en la hora de nuestra muerte. Amén.
2: Gloria al Padre, al Hijo y al Espíritu Santo.
0: Como era en el principio, ahora y siempre, por los siglos de los siglos. Amén.
2: Oh Jesús mío,
0: perdón.

0: Amén.
1: Cuarto misterio. Jesús con la cruz a cuestas camino al Calvario. Sobre el Evangelio de San Juan, capítulo 19, versículo 17, meditamos. Cargando él la cruz, salió hacia el lugar llamado Calvario, en hebreo Gólgota.
2: Padre nuestro,
3: que estás en el cielo, santificado sea tu nombre, venga tu reino, hágase tu voluntad en la tierra como en el cielo.
2: Danos hoy nuestro pan de cada día. Perdona nuestras ofensas, como también nosotros perdonamos a los que nos ofenden. No nos dejes caer en tentación y líbranos del mal.
3: Dios te salve María, llena eres de gracia, el Señor es contigo. Bendita eres entre todas las mujeres, y bendito es el fruto de tu vientre, Jesús.
2: Santa María, Madre de Dios, ruega por nosotros, pecadores, ahora y en la hora de nuestra muerte. Amén.

0: tu vientre, Jesús.
1: Santa María, Madre de Dios, ruega por nosotros, pecadores, ahora y en la hora de nuestra muerte. Amén.
0: Dios te salve, María, llena eres de gracia, el Señor es contigo. Bendita eres entre todas las mujeres, y bendito es el fruto de tu vientre, Jesús.
1: Santa María, Madre de Dios, ruega por nosotros, pecadores, ahora y en la hora de nuestra muerte. Amén.

0: Santa María, Madre de Dios, ruega por nosotros, pecadores, ahora y en la hora de nuestra muerte. Amén.
1: Dios te salve, María, llena eres de gracia, el Señor es contigo. Bendita eres entre todas las mujeres, y bendito es el fruto de tu vientre, Jesús.
0: Santa María, Madre de Dios, ruega por nosotros, pecadores, ahora y en la hora de nuestra muerte. Amén.

0: fruto de tu vientre, Jesús.
1: Santa María, Madre de Dios, ruega por nosotros pecadores, ahora y en la hora de nuestra muerte. Amén.
0: Dios te salve María, llena eres de gracia, el Señor es contigo, bendita eres entre todas las mujeres, y bendito es el fruto de tu vientre, Jesús.
1: Santa María, Madre de Dios, ruega por nosotros pecadores, ahora y en la hora de nuestra muerte. Amén.
0: Dios te salve María, llena eres de gracia, el Señor es contigo, bendita eres entre todas las mujeres, y bendito es el fruto de tu vientre, Jesús.
1: Santa María, Madre de Dios, ruega por nosotros pecadores, ahora y en la hora de nuestra muerte. Amén.
0: Dios te salve María, llena eres de gracia, el Señor es contigo, bendita eres entre todas las mujeres, y bendito es el fruto de tu vientre, Jesús.
1: Santa María, Madre de Dios, ruega por nosotros pecadores, ahora y en la hora de nuestra muerte. Amén.
0: Dios te salve María, llena eres de gracia, el Señor es contigo, bendita eres entre todas las mujeres, y bendito es el fruto de tu vientre, Jesús.
1: Gloria, Santa María, Madre de Dios, ruega por nosotros, pecadores, ahora y en la hora de nuestra muerte. Amén.
0: Gloria al Padre, al Hijo y al Espíritu Santo, como era en el principio, ahora y siempre, por los siglos de los siglos. Amén.
1: Oh Jesús mío,
0: perdona nuestros pecados, líbranos del fuego del infierno, lleva al cielo a todas las almas, especialmente a las más necesitadas de tu misericordia. Amén.
2: Quinto misterio: la crucifixión y muerte de Jesús. Sobre el Evangelio de San Lucas, capítulo 23, versículo 46, meditamos. Y Jesús con fuerte voz dijo: Padre, te encomiendo mi espíritu. Y al decir esto, expiró.
1: Padre nuestro que estás en el cielo, santificado sea tu nombre. Venga tu reino. Hágase tu voluntad en la tierra como en el cielo.
0: Danos hoy nuestro pan de cada día. Perdona nuestras ofensas, como también nosotros perdonamos a los que nos ofenden. No nos dejes caer en tentación y líbranos del mal. Amén.
1: Dios te salve María, llena eres de gracia. El Señor es contigo. Bendita eres entre todas las mujeres y bendito es el fruto de tu vientre, Jesús.
0: Santa María, Madre de Dios, ruega por nosotros pecadores, ahora y en la hora de nuestra muerte. Amén.
1: Dios te salve, María, llena eres de gracia. El Señor es contigo. Bendita eres entre todas las mujeres, y bendito es el fruto de tu vientre, Jesús.
0: Santa María, Madre de Dios, ruega por nosotros pecadores, ahora y en la hora de nuestra muerte. Amén.
1: Dios te salve, María, llena eres de gracia, el Señor es contigo, bendita eres entre todas las mujeres, y bendito es el fruto de tu vientre, Jesús.
0: Santa María, Madre de Dios, ruega por nosotros pecadores, ahora y en la hora de nuestra muerte. Amén.
1: Dios te salve, María, llena eres de gracia, el Señor es contigo, bendita eres entre todas las mujeres, y bendito es el fruto de tu vientre, Jesús.
0: Santa María, Madre de Dios, ruega por nosotros pecadores, ahora y en la hora de nuestra muerte. Amén.
1: Dios te salve, María, llena eres de gracia, el Señor es contigo, bendita eres entre todas las mujeres, y bendito es el fruto de tu vientre, Jesús.
0: Santa María, Madre de Dios, ruega por nosotros pecadores, ahora y en la hora de nuestra muerte. Amén.
1: Dios te salve, María, llena eres de gracia. El Señor es contigo. Bendita eres entre todas las mujeres, y bendito es el fruto de tu vientre, Jesús.
0: Santa María, Madre de Dios, ruega por nosotros pecadores, ahora y en la hora de nuestra muerte. Amén.
1: Dios te salve, María, llena eres de gracia, el Señor es contigo, bendita eres entre todas las mujeres, y bendito es el fruto de tu vientre, Jesús.
0: Santa María, Madre de Dios, ruega por nosotros pecadores, ahora y en la hora de nuestra muerte. Amén.
1: Dios te salve, María, llena eres de gracia, el Señor es contigo, bendita eres entre todas las mujeres, y bendito es el fruto de tu vientre, Jesús.
0: Santa María, Madre de Dios, ruega por nosotros pecadores, ahora y en la hora de nuestra muerte. Amén.
1: Dios te salve, María, llena eres de gracia, el Señor es contigo, bendita eres entre todas las mujeres, y bendito es el fruto de tu vientre, Jesús.
0: Santa María, Madre de Dios, ruega por nosotros pecadores, ahora y en la hora de nuestra muerte. Amén.
1: Dios te salve, María, llena eres de gracia, el Señor es contigo, bendita eres entre todas las mujeres, y bendito es el fruto de tu vientre, Jesús.
0: Santa María, Madre de Dios, ruega por nosotros pecadores, ahora y en la hora de nuestra muerte. Amén.
1: Gloria al Padre, al Hijo y al Espíritu Santo.
0: Como era en el principio, ahora y siempre, por los siglos de los siglos. Amén.
1: Oh Jesús mío,
0: perdona nuestros pecados, líbranos del fuego del infierno, lleva al cielo a todas las almas, especialmente a las más necesitadas de tu misericordia. Amén.
1: Dios te salve,
0: Reina y Madre de misericordia, vida, dulzura y esperanza nuestra.

0: Señor, abogada nuestra, vuelve a nosotros esos tus ojos misericordiosos, y después de este destierro, muéstranos a Jesús, fruto bendito de tu vientre, oh clemente, oh piadosa, oh dulce siempre Virgen María, ruega por nosotros, Santa Madre de Dios, para que seamos dignos de alcanzar las promesas de nuestro Señor Jesucristo. Amén.
1: Oh Dios, cuyo unigénito Hijo con su vida, muerte y resurrección nos alcanzó el premio de la vida eterna, concédenos a los que recordamos estos misterios del Santo Rosario, imitar lo que contienen y alcanzar lo que prometen, por el mismo Jesucristo nuestro Señor.
2: Amén.
1: Letanías de la Santísima Virgen María. Señor, ten piedad.
2: Señor, ten piedad.
1: Cristo, ten piedad.
2: Cristo, ten piedad.
1: Señor, ten piedad.
2: Señor, ten piedad.
1: Cristo, óyenos.
2: Cristo, óyenos.
1: Cristo, escúchanos.
2: Cristo, escúchanos.
1: Dios, Padre Celestial,
2: ten piedad de nosotros.
1: Dios, Hijo Redentor del mundo,
2: ten piedad de nosotros.
1: Dios, Espíritu Santo,
2: ten piedad de nosotros.
1: Santísima Trinidad, que eres un solo Dios,
2: ten piedad de nosotros.
1: Santa María,
2: ruega por nosotros.
1: Santa Madre de Dios,
2: ruega por nosotros.
1: Santa Virgen de las Vírgenes,
2: ruega por nosotros.
1: Madre de Cristo,
2: ruega por nosotros.
1: Madre de la Iglesia,
2: ruega por nosotros.
1: Madre de la Divina Gracia,
2: ruega por nosotros.
1: Madre Purísima,
2: ruega por nosotros.
1: Madre Castísima,
2: ruega por nosotros.
1: Madre Siempre Virgen,
2: ruega por nosotros.
1: Madre Inmaculada,
2: ruega por nosotros.
1: Madre Amable,
2: ruega por nosotros.
1: Madre Admirable,
2: ruega por nosotros.
1: Madre del Buen Consejo,
2: ruega por nosotros.
1: Madre del Creador,
2: ruega por nosotros.
1: Madre del Salvador,
2: ruega por nosotros.
1: Madre de Misericordia,
2: ruega por nosotros.
1: Virgen Prudentísima,
2: ruega por nosotros.
1: Virgen digna de veneración,
2: ruega por nosotros.
1: Virgen digna de alabanza,
2: ruega por nosotros.
1: Virgen poderosa,
2: ruega por nosotros.
1: Virgen clemente,
2: ruega por nosotros.
1: Virgen fiel,
2: ruega por nosotros.
1: Espejo de justicia,
2: ruega por nosotros.
1: Trono de la sabiduría,
2: ruega por nosotros.
1: Causa de nuestra alegría,
2: ruega por nosotros.
1: Vaso espiritual,
2: ruega por nosotros.
1: Vaso digno de honor,
2: ruega por nosotros.
1: Vaso de insigne devoción,
2: ruega por nosotros.
1: Rosa mística,
2: ruega por nosotros.
1: Torre de David,
2: ruega por nosotros.
1: Torre de marfil,
2: ruega por nosotros.
1: Casa de oro,
2: ruega por nosotros.
1: Arca de la alianza,
2: ruega por nosotros.
1: Puerta del cielo,
2: ruega por nosotros.
1: Estrella de la mañana,
2: ruega por nosotros.
1: Salud de los enfermos,
2: ruega por nosotros.
1: Refugio de los pecadores,
2: ruega por nosotros.
1: Consoladora de los afligidos,
2: ruega por nosotros.
1: Auxilio de los cristianos,
2: ruega por nosotros.
1: Reina de los ángeles,
2: ruega por nosotros.
1: Reina de los patriarcas,
2: ruega por nosotros.
1: Reina de los profetas,
2: ruega por nosotros.
1: Reina de los apóstoles,
2: ruega por nosotros.
1: Reina de los mártires,
2: ruega por nosotros.
1: Reina de los confesores,
2: ruega por nosotros.
1: Reina de las vírgenes,
2: ruega por nosotros.
1: Reina de todos los santos,
2: ruega por nosotros.
1: Reina concebida sin pecado original,
2: ruega por nosotros.
1: Reina asunta al cielo,
2: ruega por nosotros.
1: Reina del Santísimo Rosario,
2: ruega por nosotros.
1: Reina de la familia,
2: ruega por nosotros.
1: Reina de la paz,
2: ruega por nosotros.
1: Cordero de Dios, que quitas el pecado del mundo,
2: perdónanos, Señor.
1: Cordero de Dios, que quitas el pecado del mundo,
2: escúchanos, Señor.
1: Cordero de Dios, que quitas el pecado del mundo,
2: ten piedad y misericordia de nosotros.
1: Bajo tu amparo nos acogemos, Santa Madre de Dios. No desprecie las súplicas que te dirigimos ante nuestras necesidades. Antes bien, líbranos de todos los peligros, oh Virgen gloriosa y bendita. Ruega por nosotros, Santa Madre de Dios, para que seamos dignos de alcanzar las promesas de nuestro Señor Jesucristo.
2: Amén.
1: Oración. Te rogamos nos concedas, Señor Dios nuestro, gozar de continua salud de alma y cuerpo, y por la gloriosa intercesión de la bienaventurada siempre Virgen María, vernos libres de las tristezas de la vida presente y disfrutar de las alegrías eternas por Cristo nuestro Señor.
2: Amén.
1: Recemos un Padre nuestro y un Ave María por el Papa, su persona y sus intenciones. Padre nuestro que estás en el cielo, santificado sea tu nombre. Venga a tu reino, hágase tu voluntad en la tierra como en el cielo.
2: Danos hoy nuestro pan de cada día, perdona nuestras ofensas, como también nosotros perdonamos a los que nos ofenden. No nos dejes caer en tentación y líbranos del mal. Amén.
1: Dios te salve, María, llena eres de gracia, el Señor es contigo, bendita eres entre todas las mujeres, y bendito es el fruto de tu vientre, Jesús.
2: Santa María, Madre de Dios, ruega por nosotros pecadores, ahora y en la hora de nuestra muerte. Amén.
1: Gloria al Padre, al Hijo y al Espíritu Santo.
2: Como era en el principio, ahora y siempre, por los siglos de los siglos. Amén.
1: Recemos un Padre nuestro y un Ave María por los obispos de nuestra diócesis, sus personas y sus intenciones. Padre nuestro que estás en el cielo, santificado sea tu nombre, venga tu reino, hágase tu voluntad en la tierra como en el cielo.
2: Danos hoy nuestro pan de cada día, perdona nuestras ofensas, como también nosotros perdonamos a los que nos ofenden. No nos dejes caer en tentación y líbranos del mal. Amén.
1: Dios te salve, María, llena eres de gracia, el Señor es contigo. Bendita eres entre todas las mujeres y bendito es el fruto de tu vientre, Jesús.
2: Santa María, Madre de Dios, ruega por nosotros pecadores, ahora y en la hora de nuestra muerte. Amén.
1: Gloria al Padre, al Hijo y al Espíritu Santo.
2: Como era en el principio, ahora y siempre, por los siglos de los siglos. Amén.
1: Recemos un Padre nuestro y un Ave María por las benditas ánimas del purgatorio. Padre nuestro que estás en el cielo, santificado sea tu nombre. Venga a tu reino, hágase tu voluntad en la tierra como en el cielo.
2: Danos hoy nuestro pan de cada día. Perdona nuestras ofensas, como también nosotros perdonamos a los que nos ofenden. No nos dejes caer en tentación y líbranos del mal. Amén.
1: Dios te salve, María, llena eres de gracia. El Señor es contigo. Bendita eres entre todas las mujeres y bendito es el fruto de tu vientre, Jesús.
2: Santa María, Madre de Dios, ruega por nosotros pecadores, ahora y en la hora de nuestra muerte. Amén.
1: Gloria al Padre, al Hijo y al Espíritu Santo.
2: Como era en el principio, ahora y siempre, por los siglos de los siglos. Amén.
1: En el nombre del Padre, y del Hijo, y del Espíritu Santo.
2: Amén.

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1: Oración por las vocaciones. Oh Jesús, pastor eterno de las almas, dígnate mirar con ojos de misericordia a esta porción de tu grey amada. Señor, necesitamos mayor número de sacerdotes. Multiplica las vocaciones y santifica más y más a nuestros sacerdotes y hermanos en la vida consagrada. Te lo pedimos por la Inmaculada Virgen María de Guadalupe, tu dulce y santa madre. Oh Jesús, danos muchos y santos sacerdotes, religiosas y religiosos, y todas las vocaciones que la Iglesia necesita, según tu corazón. Amén.
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3: Si queremos aliviar a las benditas almas del purgatorio, procuremos rogar por ellas a la Santísima Virgen, aplicando por ellas de modo especial el Santo Rosario, que les servirá de gran alivio. 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
9: Si queremos aliviar a las benditas almas del purgatorio, procuremos rogar por ellas a la Santísima Virgen, aplicando por ellas de modo especial el Santo Rosario, que les servirá de gran alivio. 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

¿Qué tal, familia? Les saludo con todo el entusiasmo, con Dios dentro de mi corazón, deseosa de sembrar en ti una semilla que en el futuro así me nazca con una gran alegría. Quiero sembrar las semillas de la alegría en tu corazón y quisiera que tú y yo camináramos en esta senda de luz, en esta senda de virtudes a la cual estamos llamados todos. El día de hoy vamos a hablar acerca de un defecto de carácter, que además también es considerado un pecado capital, la avaricia, el guardar para mí. Y este defecto de carácter que puede ser vencido practicando su virtud contraria, que sería la generosidad. El día de hoy quédate conmigo y vamos a descubrir qué tanto nosotros somos de esos verdaderos guardianes de las cosas, tan guardianes que en realidad no somos ricos, sino más bien pobres. La riqueza que empobrece, esto es la avaricia. Hablaremos de qué es, cómo se vive. Tú vas a detectar o descubrir si tú eres una persona avara, que no te sientes satisfecho con lo que tienes, en fin. Tú lo vas a detectar y descubrir, y una vez que lo hagamos, si decimos sí, qué bonito es conocernos y aceptarnos. Y caray, hombre, me falta esto, me sobra ya, y esto es un error en el que estoy cayendo. Así, con paz en el corazón. Aceptar con paz que de pronto pues no somos perfectos y tenemos algunas aristas en nuestra personalidad que hay que pulir. Una vez que descubrimos y decimos, ok, acepto, sí soy una persona avara, después vamos a ver cómo quitarnos esto, que en realidad nos resta personalidad, que en realidad nos resta alegría, felicidad, presencia de Dios en nuestro corazón. Por eso vamos a vencer la avaricia con su virtud contraria, que es la generosidad. Ahora bien, para vencer la avaricia, primero vamos a conocer de qué se trata, en qué consiste. ¿Soy yo una persona avara? La avaricia, como los otros pecados capitales de los que hemos venido hablando, es un afán desordenado. Pero aquí el fin es el otro. Afán desordenado de acumular bienes materiales. Acumular, acumular, acumular. Es una delectación enfermiza en la posesión de bienes de todo tipo. Y eso sí, no hay que confundir la avaricia con un esfuerzo legítimo por adquirir lo necesario para vivir dignamente, reunir un patrimonio personal o familiar que le dé cierta seguridad a los míos de cara al futuro. Eso por supuesto que es importante. Nadie se engañe pensando, ah, no, es que dentro de la fe se nos pide que no progresemos, que no busquemos el progreso. Eso es un error. Por supuesto que es lícito y necesario hacer esfuerzos que son legítimos para reunir un patrimonio personal o familiar. Y esto nos crea una cierta seguridad de cara al futuro y es necesario. Pero acuérdate, el afán desordenado, el que va más allá de acumular y acumular bienes, esto sí se llama avaricia. La avaricia no reside en la cantidad de bienes, ¿eh? Puede haber personas con grandes recursos materiales sin una gota de avaricia. Y personas con muy pocas cosas, pero son tan suyas que no se puede desprender. Y puede tener muy poco, pero además ser avaricioso. La avaricia, como los demás vicios, es una forma de egoísmo. El avaro piensa solo en sí mismo, en la satisfacción de su sed de poseer más y más y más. Y no ve más allá de su telaraña. La verdad es que para él, las necesidades ajenas pasan totalmente desapercibidas. Tú puedes codiciar diferentes cosas según tus preferencias personales. Puedes codiciar, por ejemplo, tener casas, automóviles, joyas, ropa, accesorios. Puedes coleccionar estampillas, ¿no? Postales, soldaditos de plomo, piedras. Bueno, incluso dinero en efectivo, por supuesto. ¿Cómo es posible que el papel dinero excite tus sentidos? Pues yo no sé qué pasa, pero el codicioso goza viendo y acariciando los billetes, como Rico McPato, ¿no? Goza eso. Y en la era actual, las tarjetas de crédito, bueno, son un verdadero objeto de placer. Hoy que estamos en esa sociedad consumista, estamos cambiando a nuestro Dios, un Dios que es amor, por el dinero. Un becerro de oro que es el dinero. ¿Y cuántos matrimonios tienen problemas? Porque, quieren tener más y más y más y más.
Y a veces te haces un terrible avaro, no sueltas nada. Todo lo vas guardando, guardando, acumulando. No vas a ayudar ni a tu mamá, ni a tu hermano, ni a tu cuñado, a nadie. Porque es tu dinero, tú lo ganaste, tú lo guardaste. La avaricia entra por los ojos. Para el avaro, todo lo que brilla es oro. Todo lo que parece fastuoso, interesante, atractivo, y más si es único en su especie, bueno, lo quiere. Está dispuesto a pagar lo que sea con tal de convertirse en el único poseedor de aquel artículo. Quizás algunas obras artísticas, a veces de dudoso valor objetivo, han alcanzado precios fuera de toda imaginación en las subastas, porque existen compradores cuya avaricia tiene el respaldo de una poderosa chequera. ¡Uf! Y compran altísimo. La avaricia se instala en el corazón del hombre, ahí. Se apega tu corazón a las cosas materiales. A veces se ha comparado el corazón como con un tubérculo.

0: un violín. Allá estaba, un poquito empolvado, de lejos. Cuando lo vieron, la verdad es que se cesó la algarabía de todo el pueblo que estaba ahí reunido, de todas las personas que estaban ahí. Y pidió el subastador $50, apenas un poco, porque el violín se veía mal. No hubo respuesta. Nadie daba nada por aquel viejo violín. A la una, a las dos, decía el subastador, y nadie daba nada. Estaba a punto de devolverlo a la trastienda cuando se levantó una mano ahí entre los presentes. Era un hombre delgado, tenía canas ya, y pedía un favor. A ver, subastador, ¿me permite pasar al frente? Quisiera examinar más de cerca ese violín. El subastador que llevaba la reunión le dio permiso, pase, pues adelante. Aquel hombre lo tomó con extremo cuidado entre sus largas manos. Sacó su pañuelo, lo desempolvó suavemente, lo sujetó contra su mejilla y empezó a afinarlo. Pocos instantes después, el hombre estaba interpretando una bellísima pieza, pero lo hacía con una increíble maestría. Imagínate, llenó la sala de aquel sonido así, casi como de gloria. Muchos ojos se humedecieron, se enternecieron con la música. Aquel concertista, en realidad era un maestro, no era un improvisado tocantito de música por ahí, ¿no? Era un gran maestro. Y él colocó de nuevo el instrumento en manos del subastador. El subastador entonces aprovechó la oportunidad y reiteró la oferta. $50. No había terminado cuando alguien dijo, no, 500, otro más 1,000. Y así fue subiendo la oferta hasta que finalmente alcanzó un precio impresionante. Ese violín por el que no daban nada, acabaron pagando por él $500,000. ¿Te imaginas? Y no era para menos, ¿eh? Se trataba de un Stradivarius en perfecto estado. Estaba algo empolvado y descuidado. Una vez que se le quitó el polvo, se veía mucho mejor. Definitivamente no todo lo que brilla es oro. Y no todo lo que no brilla es leña. Me encanta cuando hacen esta narración, cómo terminan. Porque otro de los asistentes preguntan, oigan, ¿pero cómo es posible? Un violín por el que no dábamos un dólar, no dábamos nada, acabó valiendo $500,000. Preguntó, ¿qué fue lo que cambió el valor del violín? Y el subastador respondió con sabiduría, lo que cambió el valor del violín fue el toque del maestro. Y así nos puede pasar a ti y a mí en nuestras vidas. Podemos parecer personas sin valor alguno, una entre tantas, y cuando no conocemos que venimos de Dios y que Él nos ama y nos hizo y nos creó y nos diseñó para la eternidad, cuando no lo sabemos, podemos creer que no valemos nada. Y si además vamos por la vida empolvados y desvencijados, caminando como víctimas, quejándonos de todo, pues sentimos que no valemos. Pero esto es una gran mentira.
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10: En verdad valemos, no somos un Stradivarius como Evelyn, pero somos hijos de Dios. Tenemos naturaleza divina. Es bellísimo darnos cuenta quiénes somos y cuánto valemos. ¿Qué puede cambiar tu actitud ante la vida? ¿Qué puede cambiar tu concepción de quién eres? El toque del Maestro. Déjate tocar por Dios. Deja que Él te renueve, te haga nuevo. Que Dios entre en tu corazón. Has vivido sin Él, no te engañes. Has hecho tu vida como si Dios no existiera. Medio lo oíste, hiciste una primera comunión. Medio sabes que es bueno. Y así como de lejitos. Pero nunca has tomado en cuenta sus criterios. Nunca has tomado en cuenta su ley. Nunca has respetado lo que te pide. Y ya viste que la vida así no rinde. No rinde fruto. Estuviste a ratitos ayudándole en cosas, pero no estabas comprometido al 100. Y es que con Dios no podemos estar a medias. No podemos ser tibios. Hoy el Señor te pide que te dejes tocar por Él. Que empieces a ser un hombre nuevo en Él. Y si una de tus visiones es que pues no vales nada, que eres poco, no te lo creas. Mira, tan te quiere Dios que aquí está de regalito el padre Roberto Dueñas, que me encanta que me acompañe. Y hoy quiere enriquecer este programa con algo que ha encontrado en, en, en la Biblia, en las Sagradas Escrituras. Padre Robert, ¿cómo está?
0: Muy bien, Lupita, disculpa que entré así.
10: ¡Me encanta! Bueno, ese es un regalo para todos, bienvenido.
0: Mira, en una ocasión tuve una misión a la que fui por allá por el norte de Jalisco. Uh-huh. Y a propósito de lo del violín, Stradivarius, había una persona que me daba 100,000 pesos por la guitarra.
10: Wow.
0: Cuando la guitarra había costado 1,200.
10: ¡Qué barbaridad! ¡Qué suertudo!
0: No, lo que pasa es que no acepté la oferta porque sentí que no venía de un fruto de trabajo honrado.
10: Lícito. Wow.
0: Entonces, es cierto, a veces piensan que la guitarra toca sola, ¿no? Uh-huh. O que el violín...
10: Y va a salir solo todo
0: en
10: de
0: él. Base a la persona que lo toca es también el valor que puede adquirir un instrumento. Uh-huh. Y qué bueno la comparación que haces, ¿no? De que si nos dejamos tocar por Dios, pues Él cambiará. Uh-huh. A propósito del tema de la avaricia, que estás tocando en este...
10: En este programa.
0: En este programa hay un texto muy, muy significativo, que es el libro del Eclesiástico, capítulo 14.
10: Qué bello es el Eclesiástico.
0: Sí. Primero del versículo 13, del capítulo 13, versículos 25 y 26, y luego el 14 del 1 al 19. Si me permites, lo leo.
10: Adelante.
0: Porque puede dar mucha luz. La palabra es la que ilumina. Dice, el corazón del hombre, y al hablar de hombre se refiere al varón o a la mujer, el corazón del hombre se refleja en el rostro, sea para bien o para mal. Uh-huh. A un corazón alegre, una cara feliz. El rostro triste es señal de preocupación y de afán. Feliz el hombre que no pecó con sus palabras ni está atormentado por el remordimiento de sus faltas. Feliz, en cambio, a quien su conciencia no condena y que no decayó de su esperanza. Al avaro, aquí entra el tema ya propiamente hablado, al avaro no le sienta bien la riqueza. Uh-huh. Tampoco los bienes al envidioso. El que atesora cosas de privaciones, atesora para los demás. Otros gozarán de sus bienes. El que es malo consigo mismo, ¿con quién será bueno? Ni siquiera goza de sus riquezas. Uh-huh. Nada peor que el que se tortura a sí mismo, ese es el pago de su maldad. Si hace el bien, lo hace por descuido, pero al fin manifestará su maldad. El hombre de mirada codiciosa, de mirada avara, es un malvado que aparta los ojos y desprecia a las personas. Aquí entra un signo claro del avaro. El avaro es imposible que ame auténticamente. Uh-huh. Porque su Dios, como tú dijiste hace rato, es el dinero.
10: Así es.
0: Entonces no puede haber en su corazón espacio para el amor a las personas. Uh-huh. Porque él está pegado a los bienes materiales. Por eso aquí lo dice en el versículo 9 del capítulo 14 del libro del Eclesiástico. El ambicioso no está contento con lo que tiene, siempre quiere más y más y más. La injusticia mala seca el corazón. El ojo envidioso codicia el pan del otro, aunque lo tenga en su casa, ¿no?
10: Claro.
0: El ojo envidioso codicia el pan del otro, en su mesa estará triste y hambriento. Y en otra parte de la palabra de Dios, hago un paréntesis, dice, preferible verduras en mesa con amor que grandes trozos de carne en mesa con odio.
10: Así es.
0: Bien, entonces no olvides que la muerte no demorará, ni te ha sido revelado el día en que vas a morir. Antes de morir, haz el bien a tu amigo y de acuerdo a tus medios, sé generoso. Goza los días felices y no desprecies el placer legítimo cuando te toca. ¿No dejarás a otro acaso el fruto de tus labores? ¿Los frutos de tus fatigas no serán repartidos a la suerte? Da y recibe, y da contento a tu alma, porque no hay que buscar el placer en el sepulcro, sino aquí en este mundo, pero un placer permitido, ¿no? Y finalmente dice, toda carne envejece como el vestido. Esta es la ley eterna. Tú morirás. Como hojas verdes en árbol frondoso, caen unas y brotan otras. Así las generaciones de carne y sangre. Una muere y otra nace. Toda obra corruptible desaparece y su autor se va con ella. Y por eso después, en el versículo 20 y siguientes, que no voy a leer, habla de cómo es feliz el que se dedica a la sabiduría.
10: ¡Qué maravilla!
0: El avaro es una persona no sabia. Sabio es aquel que comparte, que da.
10: Sin miedo, padre.
0: Decía por ahí, creo que Gandhi, que en el mundo hay suficientes alimentos para todo mundo.
10: Claro.
0: Pero también hay muchos avaros que quieren acaparar los bienes de los otros. Así y por eso las cosas no ajustan.
10: Sí.
0: Hay gente que no los puedes llenar con nada. Tienen 1,000,000,000 y quieren 2,000 y quieren 3,000 y nunca se llenan. Por eso termino diciendo que a mayor riqueza, menos tranquilidad.
10: Así es. Paz en el corazón, paz en el corazón, paz desprendimiento. El corazón. Sí. Ahora, sí, por supuesto que Dios quiere nuestro progreso. No, tampoco vas a decir, no, yo no aspiro a más porque así quiere Dios que...
0: No, sería conformismo. No,
10: eso sería conformismo. Pero lo que Dios quiere es que agradezcas por lo que sí tienes, que no estés contando lo que te falta, que eso le pasa al avaro siempre. Le falta, ¿no? No, que tengamos este contentamiento bonito de decir, esto que tengo, Señor, lo agradezco y lo bendigo. Y por el bien de mi familia, procuro un patrimonio. Pero no con esa obsesión, con ese afán desordenado que me quita la paz, que además al ratito me hace acumular y al final no le estoy dando nada a nadie, ¿no? Como aquel señor que dicen que acumuló, y fue una noticia que giró, se dio la vuelta al mundo, acumuló $1,000,000 en su colchón. Y la hija, ya estando él muy grande, 86 años, algo así, la hija veía a su papá pues cansadito y todo, y le quiso dar la sorpresa, le compró un nuevo colchón y mandó el otro a la basura. Cuando el padre se entera, bueno, le dice infarta. Entonces toda la ciudad buscaba el colchón del $1,000,000. Y pues ahora sí que quién sabe a quién se le quedó. Aquel señor lo acumuló y no le sirvió ni para cambiar de colchón. O sea, no le sirvió para nada.
0: Para nada le sirvió.
10: Es insensato el que acumula en este mundo. El mismo señor lo dice, ¿no? Aquel que programa, voy a tener tantos graneros y voy a acumular tantas semillas. Y Dios le dice, insensato, esta misma noche
0: vas a morir.
10: Vas a morir, ¿no?
0: ¿Para quién son todos los bienes que has acumulado?
10: Así es.
0: Y fíjate, Lupita, cuentan en la vida de San Antonio de Padua que él era un excelente predicador, pero él, por humildad, no predicaba si no lo enviaba a su superior. Entonces muere un avaro allá en Europa, muere una persona muy rica, que se hizo rico a base de prestar con usura.
10: Claro.
0: Y dejó a mucha gente en la calle. Pues se juntaron sus amigos, también de la misma camada, y sucede de que se enferma el predicador y envían a San Antonio de Padua. San Antonio llega, se pone un momento en silencio y dice, a la hora de la homilía, a la hora del sermón, yo no entiendo por qué estamos aquí reunidos. Y todos se quedaron viéndolo.
10: ¿Cómo
0: que no entiendo? Se no entiendo porque este hombre tenía como Dios el dinero. Este hombre ya no tiene salvación. Tuvo una revelación, pues, de Dios, donde veía que ese hombre estaba condenado.
10: Uf.
0: Entonces, uy, te has de imaginar la reacción cuando dijo aquello. Dijo, si ustedes no me creen, vayan al arcón, o sea, a la caja, al arca de sus tesoros, y van a encontrar su corazón allí adentro.
10: Sí.
0: Pues fueron, y efectivamente estaba un corazón adentro.
10: ¡Qué fuerte!
0: Entonces vienen y le recriminan a San Antonio y le dicen, tú mandaste poner ese corazón. Dice, si no me creen, abran el cuerpo de este hombre a su pecho y no encontrarán el corazón adentro, porque su corazón estaba pegado al dinero. Pues piden permiso a las autoridades y ahí cerca del templo sacan el cadáver, lo abren a manera de autopsia y ven que no había corazón.
10: ¡Wow!
0: Entonces la gente, al ver aquel prodigio, aquella cosa que había pronosticado el santo, pues se arrodillaron, fueron al templo y se arrodillaron y comenzaron a arrepentirse y hubo muchas conversiones, ¿no? Porque efectivamente ese hombre tenía, como dice la palabra de Dios, donde está tu tesoro,
10: allí está tu corazón.
0: Entonces pongan su tesoro en las cosas que valen. No pongas tu vida en cosas pasajeras, pon tu corazón en las cosas eternas.
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10: Bravo, que la visita del padre Roberto Dueñas nos alegra, nos anima y nos deja un mensaje muy cierto. Tal vez te esté tocando el corazón. ¿Cuántos de nosotros por dinero perdemos lo que más vale? Yo te digo de corazón, qué bueno que busques el progreso, qué bueno que quieras formar un patrimonio. Hay edad para todo y me parece excelente, hay que hacerlo. Sin embargo, que no sea tu obsesión al grado que por dinero te pierdes lo que más vale. Dicen que hay padres que hacen todo por sus hijos menos estar con ellos. Y de eso no va la vida. La vida es más amar y convivir que hacer dinero. Hay que organizarnos para las dos cosas, ¿verdad? Pero no quitarle la importancia a lo que importa. No por dinero dejo a mi familia, no por dinero dejo mi relación con Dios. En cambio, el avaro le pasa así. Por tener bienes materiales pierde lo que tenga que perder. Acuérdate, la avaricia se instala en el corazón. El corazón es el que se apega, ¿verdad? Tú buscas lo ostentoso y buscándolo te equivocas. No, ten mucho cuidado de buscar las cosas que en verdad te hacen crecer como ser humano. Porque la avaricia, como cualquier vicio, te daña. Al avaro le ocurre lo que a hidrópico. Cuanto más bebe, más sed le da. El hidrópico, el que tiene como esta enfermedad que algunos conocemos como rabia, más bebe y más sed le da. Nunca está conforme con lo que tiene. Nunca se satisface. Quien ama el dinero no se harta de él. Para quien ama la abundancia no bastan las ganancias, advierte la Biblia. Puede llegar incluso a arruinarse con tal de seguir acumulando lo que en realidad no necesita. El avaro es un esclavo. Más que poseer, es poseído por sus pertenencias. Su corazón se apega de tal modo a las cosas materiales que pierde la libertad del espíritu. Este apego afectivo que viene del interior de su corazón tiene su proyección exterior en el apego efectivo. El avaro no puede compartir sus bienes. Sus manos solo conocen una sola posición, cerradas, manos cerradas, apretando a su presa. Y el avaro se priva así de los más grandes placeres de la vida. Uno de ellos es el compartir. Ten el placer de compartir, de dar sin esperar nada a cambio, de hacer feliz a otro. Es fantástico tener esta sensación. El avaro, por supuesto, se vuelve presumido. Se acerca a la vanidad también bajo la forma de ostentación, pero con un matiz diferente, ¿eh? No presume para proyectar una imagen, sino para hacer gala de lo que posee. Y la avaricia no te lleva a ninguna parte. Tú, todas tus cosas son para tener más, tener más, tener más. Y como todo es tener más, tú descuidas otros aspectos de tu vida que además son esenciales. Cuanto más te enriqueces en posesiones, más te empobreces como persona. Tú has escuchado la fábula del rey Midas, ¿no? Es fabulosa, me encanta. Era un hombre que creció obsesionado por la riqueza, particularmente por el oro. Y el dios Baco le concedió al fin su máximo deseo: que todo lo que tocara se iba a transformar en oro. Y todo iba muy bien hasta que quiso beber, comer o dormir. Quería beber vino y se convertía en oro. Quería comer uvas y se convertían en oro. Quería una cama blandita y se convertía en oro. Todo se convertía en oro puro, duro, frío. La avaricia tiene un efecto paradójico. El avaro, poseyéndolo todo, se siente vacío. Tarde o temprano se da cuenta de que nada es capaz de saciar la sed de su ambicioso corazón. Y es que ningún bien material, en la cantidad que sea, está hecho a la medida de su corazón. Porque el corazón del hombre tiene aspiraciones trascendentes que ningún bien material puede saciar. ¿Será que tú eres avaro? Hazte estas preguntas. ¿Me siento insatisfecho con lo que tengo? ¿Envidio fácilmente las posesiones de los demás? ¿Soy un comprador compulsivo? ¿Acumulo de todo? Ropa, zapatos, joyas, accesorios de vestir. ¿Acumulo y además me quedo con mucho más de lo que necesito? ¿Disfruto enormemente contando y recontando mis posesiones? ¿Tengo una obsesión enfermiza por coleccionar cualquier tipo de objeto material? ¿Soy de los que están dispuestos a pagar una fortuna por un artículo único en su especie? ¿Me siento realizado al mostrar a los demás mis posesiones? ¿Soy una persona agarrada? A ver, reconoce. Muy rara vez estoy dispuesto a donar o compartir mis bienes. Si tú respondes sí a más de estas tres preguntas, créeme, eres avaro. Y hay que hacer algo para cambiar esa actitud. Hay que hacer algo porque, ¿sabes qué? El que sufre eres tú. Yo te pido que tengas las manos del corazón, manos generosas. La generosidad es privilegio y encanto de las almas grandes. Las personas generosas cautivan, contagian, inspiran, dejan huellas indelebles en los corazones. Se cuenta de un niñito pequeño que no sabía leer, que gastaba invariablemente su domingo en la compra del periódico que otro niño vendía en la esquina próxima de su casa. Y su papá le preguntó, mi amor, ¿por qué no compras mejor dulces o chocolates? Era un pequeñito. El niño respondió, papi, yo compro el periódico para que ese niño tenga algo que comer. ¡Qué generosidad! Enseñemos a nuestros hijos a ser generosos siéndolo nosotros. La generosidad es el desprendimiento de los bienes a favor de los demás. ¡Qué maravilla! Experimenta el placer de dar, de hacer feliz a otro, de solucionarle un conflicto a otro, desprendiéndote de algo tuyo. La generosidad es el desprendimiento de los bienes a favor de los demás. Y nunca falta quien llame a tu puerta y de pronto te pida algo. Puede ser un trozo de amor. Puede ser algo material. Pero antes que eso quiere sentir tu amor, tu solidaridad, tu cariño. No tengas miedo de dar. Tal vez alguien te pida pan, o apoyo, o un gesto de aprobación, o tal vez te pidan una sonrisa, una caricia, un cuarto de hora, un perdón. Pero la verdad es que todos podemos dar todos los días alguna ración de generosidad. Seamos generosos. Muchas veces nuestra respuesta depende del momento, del ánimo, del humor que traemos, pero no debería ser así. El alma generosa siempre está dispuesta a dar lo que puede, y a menudo hasta un poco más. Su corazón nunca tiene puesto el pasador, nunca. Claro que la generosidad no se improvisa, ¿eh? El desprendimiento efectivo exige un desprendimiento previo. Desprendimiento afectivo. Solo un corazón desprendido de sí mismo, de sus cosas, está dispuesto a dejarse despojar. Y no hay que olvidar, por otro lado, que Dios es la fuente inagotable de toda generosidad. Él es amor. Se difunde por sí mismo. Su esencia es dar y darse. Y en este sentido, el corazón generoso es una manifestación del rostro divino. Revela la presencia viva y operante de Dios en sus fibras más profundas.
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2: Mira, nacemos para dar. Nacemos por amor, para amar. Naturalmente nos gusta que nos amen y naturalmente gozamos cuando amamos. Me acuerdo de una anécdota que se cuenta de un par de hermanitos. La hermanita estaba muy enfermita y le explican los médicos a los padres de familia que la hermanita necesitará una transfusión de sangre y que necesitará un tipo de sangre, etcétera. Se dan cuenta por estudios y demás que el hermanito mayor, apenas unos 3 años mayor que ella tal vez, pues tenía la sangre ideal. Y le piden a los papás, miren, vamos a tener que pasar sangre de su hijo a su niña para poder salvarla. Solo pues que es delicado, el niño es pequeño todavía, sin embargo, todo puede ser manejado y controlado de manera muy buena, muy adecuada. Así es que, padres, ayúdenos a pedir a su hijo si puede ser donador. Los papás van con el chiquitín, tal vez 6 añitos, hermanita 3, y le dicen, hijo, tu hermanita necesita desesperadamente sangre para poder sobrevivir. Y el tipo de sangre que mejor le caería es justamente la tuya, porque tienen el mismo tipo de sangre tú y tu hermanita. ¿Estarías dispuesto a donar tu sangre para hacer que tu hermanita mejore? El niño dice, si no le doy mi sangre, ¿se puede morir? ¿Sí? ¿Así es? Claro, claro, tomen mi sangre. Dicen que el niño dudó un poquito, pero enseguida, claro, claro, tomen mi sangre. Entonces llega el día, los meten a los dos a una salita, los dos están en una cama, los conectan como es debido, le sacan la sangre al hermanito y empiezan a pasársela a la hermanita. La hermanita empieza a sentirse rozagante y de pronto el niño la ve que ya empieza como a recobrar vida y color, y él pregunta a las enfermeras en la sala, señorita, perdón, sí, dime, mi amor, ¿a qué hora yo me empiezo a morir? ¿Cómo, mi amor? ¿No te vas a morir? Sí, yo le voy a dar la sangre a mi hermanita. No, no, chiquito, pero es un poco de tu sangre, tú vas a estar bien. Oh, no lo sabía. ¿Te imaginas esta escena? ¿Cómo se conmovió aquella enfermera que iba a contarle a los papás? Su hijo estaba dispuesto a dar su vida por su hermanita. Él no pensó que le estaban pidiendo un poco de sangre, pensó que le pedían toda su sangre. Y los papás obviamente conmovidos, ¿no? Mi amor, ¿cómo crees? Nunca querríamos hacerte daño, lo abrazaron. Pero ¿cómo de manera natural? Este chiquitín dijo, claro, si mi hermanita con eso vive, yo le doy lo que le tenga que dar, si es preciso, mi propia vida. ¿Cómo nos enseñan los niños, verdad? Ellos sí que son generosos. Recuerdo mucho de una conferencista muy linda, ella, Maruca Serrano. Cuenta que tiene una hijita especial o un hijo especial, y que una vez estaba en misa con este chiquitín hermosísimo, un gran regalo de Dios para ella, y dice que estaban en misa cuando el padre dice, oigan, hubo un huracán en tal país, voy a necesitar que me den suéteres, cobijas, para ayudar a toda esta gente que se quedó sin nada. Están pidiendo porque el clima estaba extremo, no hay aires acondicionados, no hay temperatura adecuada, entonces cobijas y suéteres, todos los que puedan, por favor. El padre lo estaba pidiendo cuando su hijita especial se adelantó por el medio de la iglesia, del pasillo, llegó hasta el altar y frente al sacerdote se quita su suéter y se lo entrega. ¡Qué belleza! El resto de la gente que estaba en misa aplaudió esta acción. ¿Por qué? Porque esta criaturita nos estaba enseñando lo que es el desprendimiento. Dice la mamá, dice Maruca, yo la verdad es que pensaba, oye, no, pues el suéter es caro, ¿no? Nosotros somos muy apegados a las cosas materiales. hay que desprendernos y hay que ser generosos, porque vamos a experimentar una alegría que vas a darte cuenta que por ahí va el camino de la felicidad. Olvidarte de ti y de acumular cosas para ti y empezar a dar sin miedo. Sin miedo. Más que un superávit de bienes materiales, la generosidad supone un superávit de amor. No consiste en dar lo que te sobra. Consiste en compartir incluso aquello de lo que tienes necesidad. Había una vendedora de golosinas que se acercó a la ventana de un coche mientras alguien aguardaba en la fila para poner gasolina. Bajaba el cristal para decirle: "No, señora, no traigo". Pero esta persona dentro del automóvil era un sacerdote. Y entonces la señora le dice: "¿Es usted padrecito?". "Sí, a sus órdenes". "Tome uno, por favor". Le ofreció un dulce al padre. "Yo le quiero ayudar, padre". Entonces, este sacerdote tuvo que aceptar aquel paquetito de cacahuates tostados muy conmovido, porque se dio cuenta que ella era generosa. Y a partir de aquel momento, aquel sacerdote no deja de pedir en oración por esta mujer generosa y por toda su familia. Y hay gente que no cree en la generosidad. Piensan que el mundo no se va a arreglar con caridades, sino con transformaciones más profundas, estructurales. Y quizá tengan razón. La verdad es que se requieren cambios de fondo en toda la organización económica mundial, ¿eh? Este proceso globalizante nos está llevando a mucha hambre y mucha pobreza material. El Papa Francisco nos está advirtiendo mucho. Hay que reorganizarnos económicamente. Hay que ver a la persona como persona, no como fuente de producción, como fábrica de dinero. La Madre Teresa testimoniaba que por cada gota de dulzura que alguien da, hay una gota menos de amargura en el mundo. ¡Qué bellas frases de Madre Teresa! Por cada gota de dulzura que tú das, hay una gota menos de amargura en el mundo. Existen, claro, vías institucionales para canalizar las ayudas económicas y que sean bien utilizadas. Un ejemplo es Cáritas, un movimiento católico universal que es de verdad muy eficiente. Hay muchas fundaciones, hay muchas que están destinadas a aliviar necesidades de otros. Hay que participar en ellas, colaborar con ellas, porque esto es vivir la generosidad. Pero no te olvides de la ayuda directa, personal, cara a cara, mano a mano, porque tú le das a un rostro concreto y creces en amor. Un pan entregado con una mirada de amor puede alimentar mucho más que 100 panes dados con frialdad. Esto es muy importante. La auténtica generosidad trasciende el orden material. Tiene por objeto todas las formas de indigencia de un ser humano. Hay quienes necesitan comprensión y piden su limosna a nuestro bien pensar. Otros necesitan alimentar su fama y piden migajas de benedicencia, ¿no? Quieren que se hable bien de ellos. Otros necesitan perdón y piden a gritos un poco de olvido de nuestro corazón. Perdón es etimológicamente el don más alto que podemos ofrecer. Entraña una generosidad sin par. Supone un especial regalo, una especial gratuidad. El fruto más inmediato de la generosidad es el gozo interior. Un hombre en alguna ocasión dijo: "Soy tan egoísta que prefiero ser generoso, porque solo así me siento feliz". Y es que la generosidad se paga sola, no necesita recompensas. Solo es feliz aquel que es dadivoso, eso decía Goethe. Solo es feliz aquel que es dadivoso. Y aún así, la generosidad siempre tiene un efecto boomerang. Tarde o temprano se revierte. La estela de gratitudes que vas dejando atrás de ti van trazando que viene el amor de regreso a ti. Vale la pena ser generosos. Caras vemos, corazones no sabemos, dice el refrán. Y así pasa también con la generosidad. Se esconde en donde menos la adivinamos, pero cuando sale a la superficie, desvela la verdadera grandeza de la persona. Sé generoso, sé generosa. Eso te va a dar una felicidad que no te la vas a acabar. No, no se puede medir las maravillas de servir a Dios, de ganar en virtud. Si hasta hoy has sido una persona avara, que guarda, que no da, que tiene miedo de perder, hoy empieza a dar un cambio en tu vida, como Ebenezer Scrooge, el protagonista de un cuento de Navidad, que era un hombre avaro, avaro, avaro, pero que el día que se decide a dar y a pensar en los demás, ese día conquista la felicidad de su corazón y transforma el ambiente en el que vive. Tú y yo estamos destinados a eso, a transformar nuestros ambientes. Y para transformar nuestros ambientes, empezamos por trastocar nuestro corazón. Ya no un corazón lleno de vicios, sino un corazón lleno de virtudes. Adiós a la avaricia y bienvenida a tu vida, la generosidad. Hasta muy pronto, les quiero muchísimo. Reciban un muy fuerte abrazo. Nos volvemos a escuchar, ¿de acuerdo?

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3: Bendecida mañana de viernes, familia, ¿qué tal? Muy buenos días, aquí estamos ya en tu programa de C mayúscula, esta mañana de viernes de conversión, esta mañana en que le damos gracias al Señor por esta oportunidad, ya ahora sí, después de estos largos días, ¿verdad?, de diálogos de esperanza, podernos encontrar nuevamente con nuestra programación. Gracias a Dios, gracias a ustedes por haber demostrado ser esos católicos comprometidos, convencidos, que buscan siempre la santidad y que esta estación pues nos ha ayudado justamente a eso, ¿verdad?, a continuar con ese perfil, a continuar con ese trabajo de seguir siendo esos católicos convertidos y convencidos y que van buscando la santidad y que pues en el camino llevamos a otros, ¿verdad? Porque de eso se trata, de llevar más almas a Cristo. Así que familia, mil gracias por la ayuda. Un corazón generoso, el mío en estos días, agradeciendo su participación de cada uno de ustedes, agradeciendo sus oraciones, agradeciendo sus detallitos también durante estos días pesados, ¿verdad? Que se hacían cansados, porque créame que no es nada, nada fácil, el tomar un micrófono y empezar a pedir y pedir y pedir y pedir. No lo es fácil, pero el Señor nos guía, el Señor nos tiene aquí para un propósito, ¿verdad? Nos hace su herramienta. Entonces, siendo dóciles a su inspiración, dóciles a lo que Él quiere, ¿verdad?, a su voluntad en nuestras vidas, pues ahí estuvimos y gracias a Dios nos alcanzó la voz, nos alcanzó la gasolina. Gracias, familia, nuevamente. Pues vamos a dar inicio. Vamos a dar gracias a Dios, amigos, por tener nuevamente esta gran riqueza de encontrarnos, de estar juntos, de estar celebrando y de estar recibiendo también lo que el Señor nos da a través de esta bendita estación. Aquí estamos ya para presentar lo que es la proclamación del Evangelio. Aquí está el Padre José Jesús López, el Padre Modesto Lule también, listos para hacernos llegar tanto la proclamación del Evangelio como la reflexión de este mismo. Pongamos atención, abramos el corazón y salgamos después a vivir el Evangelio.
4: Proclamación del Santo Evangelio según San Lucas, capítulo 11, versículo del 15 al 26. En aquel tiempo, cuando Jesús expulsó a un demonio, algunos dijeron: este expulsa a los demonios con el poder de Satanás, el príncipe de los demonios. Otros, para ponerlo a prueba, le pedían una señal milagrosa. Pero Jesús, que conociendo sus malas intenciones, les dijo: todo reino dividido por luchas internas va a la ruina y se derrumba casa por casa. Si Satanás también está dividido contra sí mismo, ¿cómo mantendrá su reino? Ustedes dicen que yo arrojo a los demonios con el poder de Satanás. Entonces, ¿con el poder de quién los arrojan los hijos de ustedes? Por eso, ellos mismos serán sus jueces. Pero si yo arrojo a los demonios por el poder de Dios, eso significa que ha llegado a ustedes el reino de Dios. Cuando un hombre fuerte y bien armado guarda su palacio, sus bienes están seguros, pero si otro más fuerte lo asalta y lo vence, entonces le quita las armas en que confiaba y después dispone de sus bienes. El que no está conmigo está contra mí, el que no recoge conmigo desparrama. Cuando el espíritu inmundo sale de un hombre, anda vagando por lugares áridos, en busca de reposo, y al no hallarlo, dice: volveré a mi casa, de donde salí. Y al llegar la encuentra barrida y arreglada. Entonces va por otros 7 espíritus peores que él y viene a instalarse allí. Y así la situación final de aquel hombre resulta peor que la de antes. Palabra del Señor.
5: Gloria a ti, Señor Jesús. Escuchemos la reflexión con el padre Modesto Lule.
6: El evangelio que nos presenta la iglesia comienza del versículo 15, pero en el versículo 14, un versículo antes, dice que Jesús estaba expulsando un demonio que había dejado mudo a un hombre, y cuando el demonio salió, el mudo comenzó a hablar, y la gente se admiró de esto. Pero, ya comienza el versículo 15, pero algunos dijeron, y es ahí ya cuando comienza la problemática, 3 reacciones diferentes ante la misma expulsión. Jesús estaba expulsando el demonio. Unos se admiran, aplauden. Los otros lo juzgan, dicen que él recibe poder de parte de Belcebú para expulsar los demonios. Y otros, mirando esta escena, mirando también lo que decían, dicen el versículo 16, otros, para tenderle una trampa, le pidieron una señal milagrosa del cielo. Son 3 actitudes diferentes ante una acción que no lo hace cualquiera y que viene a ser en ayuda de una persona que está poseída. Ante los argumentos que le señalan con alianza de Belcebú, Jesucristo lo que hace es mostrar la incoherencia de estos que hablan por hablar, que ni siquiera tienen una pizca de reflexión. Jesús usa 2 argumentos para rebatir la acusación de estar expulsando demonios en nombre del príncipe de las tinieblas. En primer lugar, si el demonio expulsa a sus propios demonios, entonces se divide a sí mismo y no sobrevive. En segundo lugar, Jesús les devuelve el argumento. Y es cuando les dice: si yo expulso los demonios por Belcebú, ¿con qué poder los expulsan sus seguidores? Esto también denota que los seguidores de estos que están atacando a Jesús también están haciendo expulsiones de demonios. Después, en el pasaje bíblico se da un salto. Comienza a hablar Jesús diciendo: cuando un hombre fuerte está bien armado y cuida su casa, lo que en ella guarda está seguro. Pero si otro más fuerte que él viene y lo vence, le quita las armas en que confía y sus pertenencias y dispone de ellas. Aquí está haciendo una referencia a quien domina en este mundo. En este caso, Belcebú, el príncipe de las tinieblas, el rey de los demonios, domina.

conmigo no recoge, desparrama. Hay que definirse, o estás del otro lado o estás de este. Y ese podría ser un punto para discernir. Hemos ya definido claramente de qué lado queremos estar. Hemos definido ya claramente a quién queremos seguir, o todavía titubeamos. ¿O será que todavía titubeo y me doy ciertos permisitos? Nada más poquito, nada más tantito. Mira, pues no creo que con esto pase mucho. Mira, no creo que con esto realmente cause algo malo, algo grave. Y ante esos permisos pequeños, poco a poco vamos perdiendo fuerza, vamos perdiendo autoridad, vamos perdiendo control. Un ejemplo clásico y muy presente es con la persona que tiene una adicción. Pongamos la adicción de la droga. Comenzó con algo muy pequeño, después otra vez algo pequeño, y así fue aumentando las dosis poco a poco hasta que perdió el control de sí. Y el demonio, el príncipe de las tinieblas, así trabaja poco a poco, y al final, sin darnos cuenta, ya estamos más del otro lado que de este. Hay que definir de qué lado queremos estar, hay que definir hacia dónde queremos caminar. Debemos de tener ideas claras, o por lo menos debemos de trabajar en ellas, para que la tentación, la debilidad no nos domine, no nos controle, y busquemos la mortificación, busquemos el sacrificio para que esa debilidad se convierta en virtud. El versículo 24, 25 y 26 viene a tener un agregado. Narra la situación de una persona que tenía un espíritu impuro. Este sale de esta persona, anda, dice, por lugares secos buscando descanso, pero al no encontrarlo, piensa este espíritu: volveré a mi casa de donde salí. Cuando regresa, encuentra a ese hombre del que había salido como una casa barrida y arreglada. Entonces dice que va y reúne a otros 7 espíritus peores que él, y todos juntos se meten a vivir en aquel hombre, que al final queda peor que al principio. Aquí, para entender un poco de este pasaje, hay que analizar que el Evangelio de Lucas se enfoca a los griegos. Lucas busca dejar una reflexión para aquellos que se han hecho cristianos. En la época de los 80, estamos hablando del año 80, no estamos hablando del año 1980, estamos hablando del año 80 de la era cristiana. En aquel año se dieron muchas persecuciones. Muchos cristianos, de los que se habían convertido al cristianismo, se volvieron atrás, abandonaron las comunidades, volvieron a la forma de vivir que tenían antes. Lucas, para avisar a ellos, y también para avisarnos a nosotros, porque la palabra es actual, guarda estas palabras de Jesús sobre el final, que es peor que el principio. El hecho de que se hayan expulsado demonios de una persona no garantiza su permanencia, su solidez, su fortaleza. Tendrá más luchas, vendrán persecuciones, las tentaciones serán latentes. No hay que pensar que ya la tenemos librada cuando hemos agarrado el camino que nos ha trazado Cristo. Los demonios estarán más furiosos que antes y buscarán derrocarnos. En la historia de la iglesia se han dado algunos casos así. Personas que han sido rescatadas del fango del pecado se lograron mantener en la lucha. Algunos de ellos, incluso para dar gloria a Dios, se enfocaron en compartir su testimonio a diestra y siniestra de lo que antes eran y de lo que en su presente eran al lado de Cristo. Pero se descuidaron, se dedicaron más a promover lo que Cristo había hecho en sus vidas que a dialogar con Cristo para mantener esa vigencia con aquel que los había rescatado. Y hay algunos de los casos que, así como lo presenta este pasaje del Evangelio,

situación de aquel hombre llegó a ser 7 veces peor de lo que era antes. Eso también nos tiene que dar a nosotros una advertencia para tener precaución y no pensar que ya tenemos la batalla ganada, porque esta se libra hasta el último minuto o hasta el último segundo que tengamos de vida en este mundo. En el Evangelio de hoy encontramos a estas personas que levantan falsos, están cerradas en su corazón. A pesar de que están mirando los prodigios de Dios, se mantienen en su postura cerrada y necia. Dejemos actuar a Dios en nuestras vidas, dejemos que su amor, su gracia y su misericordia nos rescaten. Y tengamos cuidado porque, como dice San Pedro, el diablo anda como león rugiente, buscando a quien devorar. Resistidle firmes en la fe. Busquemos ser constantes en la oración, en la reflexión, en el amor a Dios y en el servicio a los hermanos. La bendición de Dios Todopoderoso, Padre, Hijo y Espíritu Santo, descienda sobre cada uno de ustedes y les acompañe siempre. Vayamos a vivir la palabra.

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2: Pues aquí seguimos avanzando, amigos, seguimos adelante en este ya viernes de conversión. Estuvieron duros y largos estos días pasados, una jornada muy extensa en los diálogos de esperanza. Una gran bendición, sin duda alguna, amigos, el haber escuchado de tantos de ustedes. Así que muchísimas, muchísimas gracias nuevamente. El día de hoy, aquí en este espacio, vamos a compartir un tema sobre las enfermedades espirituales, sobre el desánimo espiritual. ¿Qué es lo que nos desanima? ¿Qué es lo que nos desanima espiritualmente? ¿Qué es lo que nos viene a desinflar, verdad, espiritualmente? Puede haber muchas cosas, muchísimas cosas. Dentro de ellas, sin duda alguna, pues la vida de pecado. Y yo no sé si a ustedes les pasa, ¿verdad? Pero el hecho de que caigamos continuamente en el mismo pecado, ahora sí, como dice la canción, tropezamos con la misma piedra. ¿Ustedes han tenido esta experiencia como yo? Cojeamos, ¿no? Del mismo pie. Dice, cojeamos de la misma pata. Pues sí, pero ¿hasta cuándo? ¿Hasta cuándo caemos en cuenta de que estamos cayendo en el mismo pecado? O sea, ¿hasta cuándo o qué tanto tengo yo que experimentar o que vivir para poder ser capaz de superar lo que es ese pecado, de superar esa, no sé, esa fragilidad tal vez espiritual? Pues recibiendo consejo los sacerdotes, recibiendo consejo de los guías espirituales, ¿verdad? Nos piden que oremos, nos piden que hagamos más sacrificios espirituales. Muchas veces se nos pide hasta un tiempo de ayuno, ¿verdad? Igual mismo. Pero ahí estamos a veces cayendo constantemente en el mismo pecado, tropezando con la misma piedra. Y luego levantamos la cabeza hacia el cielo. No, ay, Señor, yo te he pedido ayuda para dejar de pecar en esto. Y mira, sigo en lo mismo. Ayúdame, ¿verdad? Reclamos, yo creo que le hacemos a Dios, ¿no? Pero de aquí viene, amigos, muchas veces nuestra ignorada debilidad o fragilidad espiritual. Y mucho tiene que ver, ¿sabes? La confianza en nosotros mismos, ¿sí? La confianza. Necesitamos tener una plena confianza. Necesitamos tener una total y entera confianza en nosotros mismos, porque con un mínimo de desconfianza en nuestras personas, pues no, vamos a ser vencidos, ¿verdad? Rápidamente vamos a ser vencidos inmediatamente. Entonces es muy indispensable, ¿verdad? Que si estamos nosotros teniendo un combate espiritual, digamos, con una debilidad, con una fragilidad, con una tentación, estamos constantemente cayendo en el mismo pecado. Entonces, sin la confianza, no solamente pues vamos a perder, ¿verdad? No, también vamos a pues sufrir, a dolernos para poder superar esa pequeña pasión que a veces nos quiere dominar, ese pequeño pecado o grande pecado que nos quiere mantener ahí en una vida sin gracia. Entonces, sí, amigos, necesitamos de esas fuerzas, pero para tener esas fuerzas necesitamos de confianza en nosotros mismos. Necesitamos de entender qué es lo que está frente a mí para poder superar nuestros propios pecados. Hay algunos días en que caemos, ¿verdad? A lo mejor en otro tipo de faltas, en otro tipo de fallas. Fallamos en el amor, fallamos en la entrega, fallamos en el compromiso. Pero finalmente como que lo superamos, ¿no? Lo superamos. Y cuando nosotros presumimos de las fuerzas, presumimos, ¿verdad?, de nuestra voluntad o de nuestros sacrificios, y que hoy, mira, hice ayuno, y que el día de mañana voy a hacer 3 horas ahí de adoración, es cuando sucede que nos empezamos a alejar, es cuando sucede que, bueno, empezamos a confiar en nuestras propias fuerzas demasiado. No le abrimos campo, no le abrimos la puerta a la gracia, a la virtud que solamente proviene de Dios, para que nosotros podamos tener una sana autoconfianza en nosotros mismos, ¿verdad? Y una confianza plena, entera, también en la gracia de Dios, que nos va a ayudar a poder superar ese pecado, a poder superar esa pequeña pasión, ¿verdad? Hay un libro muy bueno de Lorenzo Scupoli que te lo recomiendo. De hecho, lo tenemos aquí en nuestras instalaciones, aquí en Familia Radio. Bueno, este santo nos deja un libro también donde nos da unos medios espirituales, para poder, digamos, dejar atrás un poquito la desconfianza en nosotros mismos, para no dejarnos llevar ni por la soberbia, para no dejarnos llevar, por andar presumiendo nuestras propias fuerzas, etcétera. Pero nos recomienda que comencemos primeramente conociendo y considerando que por qué nosotros mismos, por nuestra parte, no hay nada que hacer, no hay nada que podamos hacer. O sea, todo mérito, todo lo que se merezca va a ser del reino de los cielos, va a ser para Dios. Segundo, es pedir que esa desconfianza con ferviente, con humilde oración al Señor, porque es un don que Él nos concede sin duda alguna. Y sin la ayuda del Señor, amigos, pues no somos nada, No somos capaces de lograr nada, Porque pues nos vemos una y otra vez engañados por nuestras propias mentiras, por nuestras propias debilidades. Tercero sería el acostumbrarnos a tener miedo de nuestra propia forma de pensar. Sí, porque muchas veces nos dejamos llevar por lo que pensamos, por nuestras creencias, por lo que leemos, incluso lo que escuchamos, lo que nos comentan, y ándele, cometemos el error. Entonces, hay que tener miedo de nuestra forma de pensar. Ahí está el enemigo también queriéndose enredar, en nuestros pensamientos. De nuestra inclinación al pecado, de los innumerables enemigos a los que no somos capaces de ofrecer resistencia, también tengamos miedo, que son esos pensamientos, que son esos deseos que luego entran, justamente por la mente. Ya en último lugar, el santo Scupoli nos deja que aprovechemos las veces que caemos. Si ya caímos, si ya tropezamos y caímos, pues hay que tomar más conciencia, de la fuerza que tiene mi debilidad, mi fragilidad. O sea, en verdad soy débil, en verdad soy frágil. En verdad necesito la fuerza de Dios, necesito la gracia de Dios para continuar levantándome, para evitar seguir cayendo en esta misma desgracia, en este mismo pecado. Aprovechemos, amigos, también esas caídas que nos enseñan mucho en nuestra vida espiritual. Y aprender a confiar más en Dios, que precisamente es de lo que hablaremos al regreso de la pausa, La confianza en Dios para evitar esas debilidades espirituales, para evitar esa fragilidad espiritual, aquí al regreso en tu programa de C mayúscula. Pero nos vamos primeramente con esta reflexión a cargo del padre Rubén Francisco Vallante.
3: Paz y bien, hoy es un día de gracia para meditar juntos el Salmo 30. Mi vida está en tus manos. Claro, es lindo decir estas palabras. Vos sos mi Dios, mi vida está en tus manos. Y sí, se me quita un peso de encima. Descanso y sonrío en medio de un mundo difícil. Y claro, son las manos de Dios, ¿no? Buena suerte, mala suerte, altos y bajos, penas y gozos. Todo eso es mi vida y todo eso está en tus manos, mi Señor y mi Dios. Vos conocés el tiempo y la medida, vos sabés mis fuerzas y mi falta de fuerzas, mis deseos, mis limitaciones, mis sueños y mis realidades. Todo eso está en tu mano. Y vos me amás y querés siempre lo mejor para mí. Esa es mi alegría y mi descanso, como dice el Salmo. Que esa fe aumente en mí, Señor, y acabe con toda ansiedad y preocupación excesiva en mi vida. Desde luego que seguiré trabajando por mis azares, con todas mis fuerzas y con toda mi alma. Soy trabajador incorregible y no he de bajar las miras ni los brazos ni disminuir el esfuerzo, pero ahora lo haré con rostro alegre y corazón despreocupado. ¿Por qué? Porque sé que todo está en tus manos, que todo está en tus manos. Yo ahora puedo sonreír y cantar con corazón libre, porque por primera vez empiezo a sentir que el yugo es suave y la carga ligera. Mi esfuerzo seguirá, pero desde ahora el resultado está en tus manos, es decir, fuera de mi competencia y por consiguiente fuera de mí excesiva preocupación. La paz ha vuelto a mi alma desde que yo he aprendido las benditas palabras que están en el Salmo de hoy, Salmo 30. Vos sos mi Dios, mi vida está en tus manos, porque hoy también es un día de gracia. Paz y bien.

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11: Pues qué alegría que continúes con nosotros en esta mañana de viernes. Estamos hoy viernes de conversión. Estaremos escuchando, por supuesto, y haciendo práctica, ¿verdad?, de nuestro ejercicio que cada viernes realizamos aquí en C Mayúscula. Aquí guiados por el doctor Ricardo Grosona, que pues en breve estará ya uniéndose con nosotros para meditar en el Evangelio ya de este próximo domingo. Él utiliza el método de lección divina y nos va guiando, nos va llevando de la manita para poder ir meditando, ir escuchando bien el texto, aprender a aplicarlo también en nuestra vida, siendo los que viven verdaderamente el Evangelio. Así que pues para ya este próximo domingo de tiempo ordinario sería el domingo 28, si no me equivoco, ¿verdad? 28 domingo de tiempo ordinario. Y el doctor Ricardo Grosona estará con nosotros en breve. Bueno, amigos, estamos platicando sobre estas maneras en las cuales muchas veces somos debilitados espiritualmente. Como que se nos toca ahí la fibra más íntima, ¿verdad?, de nuestro ser y tocamos muchas veces suelo, ¿verdad?, por esa fragilidad, por esa debilidad, por ese desánimo. Vamos a ir paso a paso platicando, ¿verdad?, de todo esto que muchas veces, pues, logra eso, ¿verdad? Que estemos desanimados espiritualmente. Hablábamos sobre el tema de la desconfianza en nosotros mismos, que es importante también, ¿verdad? Tener miedo, tener cautela ahí sobre lo que yo pienso, sobre lo que pienso de mí, sobre los pensamientos que me llegan, etcétera. Y reconocer más que nada, humildemente, fervientemente, ahí a través de la oración, que sin Dios no podemos nada. Sin el Señor, amigos, no podemos nada, nada. Entonces, nos queda únicamente, ¿verdad?, caminar de la mano con una absoluta confianza total puesta en Dios, porque solamente con su ayuda vamos a ser capaces de superar toda tentación, de superar todo pecado, ¿verdad?, de poder alcanzar la victoria de su mano y dejar de estar pecando continuamente en lo mismo, dejar de estar tropezándonos con la misma piedra. Lorenzo Scupoli nuevamente nos vuelve a mencionar, ¿verdad?, medios para poder crecer en nuestra confianza en Dios. ¿Cómo podemos en un mundo lleno de tentaciones, en mi persona llena de fragilidad, llena de debilidad y tal vez de una excesiva confianza en mí misma, en mí mismo, ¿verdad?, en mis fuerzas? ¿Cómo puedo crecer en confianza en Dios? ¿Cómo se la puedo poner totalmente a Él en sus manos? Bueno, primeramente, sencillamente pedirle a Dios, ahí, en nuestra oración, nuestro íntimo momento con Él, que aumente nuestra confianza en Él. Así como le hemos pedido, ¿verdad?, que aumente nuestra fe, Señor, también ayúdame a crecer en confianza en Ti, en confianza en Tus planes, en confianza en que lo Tuyo es más perfecto, ¿verdad?, que lo que yo pueda querer o pueda decidir o pueda planear. Ahí, amigos, a través de la oración, pedirle que aumente nuestra confianza. Después, hay que considerar, hay que contemplar también la omnipotencia de Dios, porque para Él nada hay imposible. Lo leemos en el Evangelio de San Lucas, ¿verdad? No hay nada imposible, no hay nada difícil para Él. Así que, ¿quién mejor? Imagínate, ¿quién mejor para que nosotros podamos poner nuestra confianza en Él? Así, totalmente, a ciegas, en el Señor, en nuestro Padre Creador, porque nada hay imposible para Él. Después, amigos, si estamos dispuestos totalmente, ¿verdad?, a darnos, a entregar esa confianza, esa fuerza espiritual que necesitamos nosotros para ir superando nuestras dificultades, bueno, pues pronto, poco a poco, se nos van a ir dando. Después, nos dice este santo, Lorenzo Scupoli, si vemos en las Sagradas Escrituras, no hay un pasaje, amigos, en el que cuando una persona vaya hacia Jesús, vaya hacia nuestro Señor, buscando ayuda, buscando auxilio, no hay un solo pasaje, créeme, donde uno de ellos haya quedado o defraudado o confundido. No, se le aclara todo, se le resuelve todo. Así que, ¿qué tenemos que hacer? Acudir a Jesús, acudir a Él. En medio de la tormenta, en medio del problema, en medio de la indecisión, en medio de la dificultad, ahí está Jesús para podernos auxiliar. Y último, dice Scupoli, que también tenemos que recordar, ¿verdad?, y tenemos que guardar esto ahí bien clarito, amigos, en nuestro corazón, en nuestra conciencia, que antes de iniciar cualquier batalla, antes de enfrentarnos, ¿verdad?, a cualquier batalla, antes de esforzarnos para poder o querer manejar una situación, antes de esto, recordemos nuestra debilidad. Tomemos en cuenta nuestra debilidad, nuestros límites. Llegamos hasta cierto punto, ya de ahí ya no podemos más. Y entonces vamos a poder, ¿verdad?, recordar esa sana desconfianza en nosotros mismos y planear y confiar plenamente en el amor, en la bondad divina de Dios. Y así salir victoriosos. Entonces, confiemos, amigos. Confiemos en Dios. Nuestros santos lo hicieron. Y mira, ahora ellos allá en el paraíso contemplándole eternamente.

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8: Hay tantos factores, amigos, tantas cosas que en nuestro diario vivir, en nuestra vida cotidiana, nos pueden ir debilitando espiritualmente, y nosotros, pues como andamos tan inmersos muchas veces en las cosas del mundo, andamos tan inmersos también en nuestras actividades, en nuestra agenda, nuestro calendario, corriendo de un lado hacia otro, tratando de cubrir, ¿no?, nuestras actividades, nuestros deberes, las citas, etcétera, ¿verdad?, el trabajo, la casa, la familia, etcétera, nos descuidamos, nos vamos descuidando, y entonces llega un momento en el que estamos tan débiles espiritualmente, tan frágiles espiritualmente, que nos sentimos estar en la luna, que empezamos a percibir una distancia larga, enorme, entre nosotros mismos y entre Dios. Como que en qué momento me descuidé, en qué momento permití, ¿no?, que se hiciera este espacio, esta laguna grande entre el Señor y entre mi persona. ¿En qué momento empecé con esta caída espiritual, con esta debilidad espiritual y no me paré, no hice el alto para poderme fortalecer nuevamente, para poderme activar, ¿no?, para hacerme un reset, digamos también, en la vida espiritual. ¿Y qué pasa? Bueno, pues andamos tan desanimados espiritualmente que ahí estamos a merced del enemigo, a merced de las tentaciones, del pecado, y a lo mejor ese pecado que tanto nos tardó y tanto tiempo nos tomó, tanto sacrificio y oración y fuerza de voluntad nos tomó vencer, volvemos a caer. Y ahora le volvemos a caer, y otra vez, y seguimos cayendo en el mismo pecado. Seguimos tropezando con la misma piedra nuevamente, ¿verdad? Se los vuelvo a decir. Pero hay que aceptar, amigos, hay que aceptar, ¿verdad? Que si ese pecado o esa tentación en verdad me lleva al pecado, bueno, pues tratar de no acercarme, ¿verdad? Tratar de no tener en mi vida, a lo mejor, si es una amistad, si es una relación, si es una situación, si es algo, pues tratar de apartarme totalmente. Somos frágiles, somos vulnerables, ¿verdad? Yo creo que una gran mayoría de veces hacemos cosas que finalmente yo creo que no quisiéramos, no desearíamos haber hecho. Así nos dice el apóstol San Pablo, ¿verdad? En su carta a los Romanos, cuando dice, porque no hago el bien que quiero, sino el mal que no quiero. Eso es lo que hago, decía. Y si hago lo que no quiero, ya no lo hago yo, sino el pecado que mora en mí. Es justamente eso. Si estamos haciendo lo que no queremos, si estamos sintiendo esa distancia grande, profunda, entre nosotros mismos y entre Dios, es el pecado que mora en nosotros. Y tenemos que, ¿verdad? Ante esa condición marcada por el pecado, tenemos, amigos, que detenernos un poco. A veces nos cuesta mucho también a nosotros mismos perdonarnos, ¿verdad? Vamos perdiendo la alegría, esa alegría que debe ser una característica principal en nosotros los cristianos. Vamos perdiendo nuestra alegría, vamos apagándonos, vamos debilitándonos cada vez más, nos va importando menos el seguir cayendo en un pecado o en otro o en el otro. ¿Por qué? Porque nos cuesta perdonarnos. Estamos en ese sitio oscuro, ¿no? En ese lado oscuro, como dicen ahora en el dark side. Hay un pasaje muy bonito, fíjate, cuando San Pedro le pregunta a Jesús, ¿verdad?, que hasta cuántas veces hay que perdonar. ¿Ya lo recordaste? Ahí está en el Evangelio de San Mateo. Pedro se acercó ahí a Jesús y le dijo, ¿cuántas veces perdonaré a mi hermano que peque contra mí? ¿Hasta siete? Y Jesús le dijo, no te digo hasta siete, sino aún hasta 70 veces 7. Entonces, sí, amigos, tal vez perdonamos al otro, ¿verdad? Al que nos ofende, al que nos lastima. Pero quizás muchas otras tantas veces no hacemos un esfuerzo sincero por perdonarnos a nosotros mismos. Somos muy duros con nosotros mismos. Somos los más duros, los jueces, los peores jueces con nosotros mismos. Y ese rechazo que estamos sintiendo, no tanto por el pecado, sino rechazo hacia nosotros mismos. Es algo muy sutil, ¿eh? Es una herramienta muy sutil, un arma también ahí que tiene bien escondidita Satanás para mantenernos justamente en ese estado de que yo caigo, yo peco, yo no me lo merezco, no, soy esto y soy lo otro. Y nos rechazamos a nosotros mismos. Es muy importante que tengamos esto en consideración, ¿verdad? Porque muchas veces ese ser cruel con nosotros mismos, ese no esforzarnos, no tener ese esfuerzo, ¿verdad? Para podernos perdonar a nosotros mismos, es lo que nos está justamente manteniendo ahí en una vida de pecado. Lo que nos está manteniendo el seguir cayendo en el mismo pecado. Y el seguir, pues por supuesto, alejándonos cada vez más de Dios, haciendo ese abismo cada vez más grande. Pero mira, mientras más nos sintamos nosotros que nos estamos alejando de Él, más Él se está acercando hacia nosotros. Si tú sientes que das un paso hacia atrás, Él está dando dos pasos hacia el frente para estar cerquita de ti, para estar cerquita de cada uno de nosotros, ahí a nuestro lado. Así que, pues tengamos muy en cuenta, ¿verdad? Esto tomémoslo seriamente en consideración, amigos, ser buenos también con nosotros mismos, perdonarnos, reconocernos en medio del pecado y decir, basta, hasta aquí, primero me perdono, voy y pido perdón y me reconcilio con el Padre. Vamos a una pausa, vamos con este minuto de sabiduría a cargo del Padre José Román Flecha.
9: Mente perspicaz adquiere el saber. El oído de los sabios busca conocer. Libro de los Proverbios, capítulo 18, verso 15. Todos podemos caer en la tentación de habituarnos a lo que hacemos. Solo quien se mantiene abierto a la sorpresa y la maravilla de lo cotidiano puede hacer un descubrimiento importante. La observación de la realidad hace avanzar la ciencia y, sobre todo, nos hace verdaderamente sabios. El proverbio nos avisa de la importancia de la curiosidad. La disposición para escuchar nos pondrá en el camino de la sabiduría. Jesús nos invitaba a escudriñar los signos de los tiempos para descubrir la llegada del reino de Dios. En realidad, esa es la verdadera sabiduría para un creyente.
8: Y estas son las noticias de nuestra iglesia esta mañana aquí en C mayúscula.
10: Muy buenos días. Estas son las noticias de nuestra iglesia. El obispo de La Ceiba, en Honduras, Monseñor Henry Velázquez, participó en un curso de formación para nuevos obispos convocado por la Santa Sede. Durante el encuentro, recibió orientaciones sobre la misión episcopal y compartió con prelados de distintas partes del mundo las dificultades y esperanzas que acompañan el ministerio pastoral. Escuchamos al obispo Henry Velázquez.
11: Bueno, el Papa nos dijo algo que creo es muy importante, que primero se trata de conocer y de escuchar, ¿verdad? En mi caso, yo no conocía nada de este territorio de la diócesis, tampoco me conocían a mí. Entonces yo por una necesidad tengo que primero hacer este esfuerzo de conocer. Y ya pasó un año, pero aún así siento que no he conocido suficiente de cada parroquia, ¿verdad? Porque no he podido llevar adelante una misión tan específica, porque también estoy de administrador apostólico en la diócesis de Lloro. Entonces me quita un poco más de tiempo también estar en las dos diócesis. Entonces no he podido hacer esto, pero creo que eso es importante en mi caso, poder primero conocer, escuchar mucho, ¿verdad?, a los sacerdotes, a los fieles, que ellos experimenten la cercanía del obispo, y así pues poder ir haciendo el discernimiento junto con todos, pues, para poder llevar adelante lo que sería un plan pastoral o algo, pues, que nos ayude a orientarnos dentro de la misión.
10: Era la voz del obispo Henry Velázquez, obispo de La Ceiba, en Honduras, recientemente nombrado por el Papa León XIV, quien participó junto con otros obispos en un curso de preparación organizado por el Vaticano. Soy Luis Salinas y estas fueron las noticias de nuestra iglesia.

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5: Y seguimos avanzando, aquí estamos ya de regreso como católicos convertidos y convencidos, buscando siempre la santidad. Viernes de conversión, viernes de alegría, continúa la fiesta, por supuesto, amigos, también por este gran logro de todos, nuevamente otro año más que lo logramos dentro de estos diálogos de esperanza, el haber llegado a la meta. Gracias, gracias por su generosidad, gracias también por ese esfuerzo, gracias por ese extra, gracias, gracias por ser parte de nuestra familia de En Familia Radio. Gracias, amigos, y que Dios pues les triplique, ¿verdad?, esa generosidad de su parte y les siga bendiciendo en abundancia. En este viernes estamos platicando sobre el tema de la fragilidad espiritual, la debilidad o el desánimo espiritual, que muchas veces, amigos, ese desánimo se va dando poco a poco, ¿verdad? Ahí hay varios factores, varias cosas que muchas veces van influyendo justamente en que nosotros nos sintamos de tal manera que vayamos desgastándonos tanto, tanto, que lleguemos hasta un punto que nuestro ánimo, ¿verdad?, echa afuera o amarga a nuestra fe. Nos van destruyendo, van alejándonos de esa comunión con nuestra iglesia, ¿sí?, con esa comunión con el Padre. Entonces hay muchas cosas, muchos riesgos que cotidianamente ahí estamos viviendo, amigos, los cuales nos pueden afectar muchísimo espiritualmente. Hablábamos anteriormente sobre el tema de la confianza, ¿verdad?, sobre el tema de que muchas veces nos sentimos tan capaces con nuestras propias fuerzas que pues resulta que no era así, y que caí y que ya no me pude levantar. ¿Sabes qué? Dentro de este mundo, algo que nos está dañando y de una manera muy acelerada, lo que es en nuestra espiritualidad, que muchas veces nos debilita esta espiritualidad porque no nos damos el tiempo suficiente o el tiempo tranquilo, digamos, para poderla fortalecer, son las actividades excesivas que tenemos en nuestro día. Hay que ser honestos, seamos honestos con nosotros mismos. Si tú me vas escuchando en el automóvil, vas escuchando en el trabajo, no te estás escuchando en casa, seamos honestos, sé honesto contigo misma. Sé honesta contigo misma, perdón, o sea honesto contigo mismo. ¿Qué tanta actividad tenemos en el día? ¿A qué le dedicamos nuestro tiempo? A veces es demasiado excesivo, amigos. El tener que levantarnos de madrugada, el tener listas las cosas antes de salir de casa, antes de llevar a los niños al colegio, antes de irnos al trabajo, ¿verdad? De regreso al trabajo o en el trabajo ya estamos pensando qué voy a tener que hacer antes de llegar a casa. Bueno, voy a parar en el mercado, en el mandado, voy a parar a que le reparen la llanta al automóvil, o voy a parar a, no sé, cualquier otra cosa. Llegamos a casa y estamos constantemente también con esa actividad. O tenemos a los niños que si en el fútbol, en el piano, en el ballet, en el karate, en la clase de ajedrez, y ahí estamos, de un lado para otro, bom, bom, bom, bom, bom. Y luego llega la edad que nuestros hijos necesitan empezar a prepararse para recibir sus sacramentos, y pues también, ¿verdad? Ahí estamos asistiendo al catecismo y estamos constantemente con actividades y no nos damos esa pausa. No nos permitimos detenernos un poquito con tranquilidad, con serenidad, ¿sí? Sin tener que decir, tengo 5 minutos para rezar el para leer el evangelio y hacer la oración. 5 minutos, vámonos. Detenernos. Detenerse significa pausar, silenciar nuestro interior, ¿verdad? Si es posible también el exterior, y contemplar a Cristo, contemplarle a Él, dedicarle tiempo a la oración, dedicarle tiempo a la palabra. No haremos los planes nuestros, amigos. No nos van a salir, no vamos a triunfar. Hacer los planes de Dios, que son planes perfectos, es los que nos va a llevar justamente a eso, a estar bien, a regresar a la paz, a la tranquilidad, a recuperar un poquito esa espiritualidad, ¿verdad?, que se encuentra dañada, a levantarnos de ese desánimo. Eso nos va a ayudar. Fíjate, a veces estamos tan enfocados en tanta actividad, en tanto corre, corre, que pues estamos enfocados en hacer nuestra voluntad, ¿verdad? No, hoy tengo que ir para allá, hoy a las 4, hoy a las 5 y luego después me voy para allá. ¿Y qué pasa? No estamos haciendo la voluntad de Dios porque ni siquiera sabemos qué es lo que quiere Dios para nuestras vidas. Porque no nos detenemos, porque no hablamos con Él, porque no nos comunicamos con Él, porque no oramos. Entonces yo no sé qué es lo que quiere Dios, no, no. A mí si no me manda un correo electrónico, un WhatsApp, ¿verdad? O un ahí algo en el teléfono, no me voy a enterar para nada qué es lo que quiere Dios para mi vida. Necesitamos pausar, necesitamos detenernos. Excesiva actividad daña nuestra espiritualidad. Nos daña profundamente, amigos, porque no nos damos ese tiempo para estar con el Señor, para estar en quietud, en paz, en silencio con el Señor. Aprovecha aquí tu espacio, aprovecha el oratorio vocacional San Juan Pablo II. Ven unos 20, 30 minutos ahí frente al Señor. Recupera esa paz, recupera esa tranquilidad, recupera ese amor, esa fortaleza. Escucha lo que el Señor quiere para tu vida. Ven y escucha su voluntad. Otra cosa que nos daña mucho también en nuestra espiritualidad, algo que nos viene y que nos desanima muchísimo, amigos, es de que en medio de esa actividad, en medio de ese excesivo trabajo o citas, ¿verdad?, con clientes o el estar atendiendo a la familia, etcétera, no estamos buscando a Dios. Nuestra vida, amigos, nuestra guía, digamos, nuestra brújula es el amor. Debe de ser, el amor, la virtud de la caridad, ¿sí? Nosotros evitamos el pecado por amor. Nosotros nos sostenemos unidos por amor, rezamos por amor, hacemos el bien, servimos al otro por amor, lo hacemos por amor, no porque queremos o buscamos ser ese ser perfecto que todo mundo admira, porque eso viene de la soberbia, lo hacemos por amor y por amor a Dios y por amor al prójimo, porque estamos hechos por amor para amar. Entonces, si no buscamos a Dios, no nos acercamos a la fuente del amor, pues no vamos a tener, ¿verdad?, eso suficiente, esa gasolina necesaria para nosotros seguir adelante y pues levantar el ánimo, ¿verdad?, espiritualmente. El corazón, amigos, tiene mucho que ver también un corazón endurecido, un corazón cerrado, ¿verdad? Porque cuando escuchamos nosotros la palabra de Dios, debemos de estar abiertos a lo que el Señor nos dice, porque, mira, aunque te sepas las Sagradas Escrituras, al derecho y al revés, siempre, siempre, en su palabra, Dios nos va a decir algo distinto. Siempre. Si escuchas y escuchas y escuchas cada vez el mismo evangelio, cada vez te va a decir algo distinto. Si estamos realmente atentos a su palabra, cada vez nos va a decir algo distinto. Pero si estamos continuamente, ay,

0: el otro lado. O decimos, ay, mira, este pudiendo trabajar, mira qué joven y qué fuerte está, camina mejor que yo y pudiendo trabajar, ahí está pidiendo. Tenemos el corazón endurecido y es un problema gravísimo, gravísimo, amigos. El espíritu se ha ido de nosotros por ese corazón duro, por ese corazón oscuro, por ese corazón amargado. Tenemos que recuperarlo. Volvamos al Padre, volvamos a la fuente del amor, volvamos a Él, volvamos a sus brazos misericordiosos para poderlo rescatar, para poder estar bien, para ya no tener ese desánimo espiritual, para ya no sentir esa fragilidad, esa debilidad espiritual, sino al contrario, irnos fortaleciendo cada vez más en el amor a Dios, en el servicio al prójimo, en el amor al prójimo. Y qué bueno que estás con nosotros aquí en familia, porque aquí aprendemos juntos, ¿sabes? Y se nos dan esas oportunidades justamente para seguir sirviendo, para seguir amando y para aprender a hacerlo mejor y más aquí en esta tu casa en familia. Por eso muchas gracias por habernos permitido recuperar también nuestra programación regular. Amigos, vamos a una pausa, vamos a regresar en breve esta mañana de C mayúscula, viernes de conversión, aquí en familia.
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Estamos de regreso en este viernes de conversión. Ya estamos en 8 de octubre. Si tú estás celebrando alguna fecha especial el día de hoy, gracias, gracias por hacernos parte también de tu día especial. No, perdón, 9. Hoy es 9, ¿verdad? Ayer fue 8. Ay, es que con estos diálogos de esperanza uno pierde, ¿verdad? La brújula. Hablando de brújulas, uno pierde el ritmo de la vida. Ya no sabes ni qué día estamos. 9 de octubre, viernes 9 de octubre 2026. Oigan, estamos a una semana, ¿verdad? Prácticamente de encontrarnos nuevamente en el Centro Comunitario San José. 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A escuchar algo bonito, algo agradable, algo edificante, que no ofenda, que al contrario nos haga sentir bien, nos alimente de alguna manera el alma, nos alimente el ánimo, el espíritu, ahora que estamos hablando de ánimo espiritual. 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

0: 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Vamos a la pausa para también escuchar esta reflexión que nos comparte nuestro muy querido padre William Castañeda.
1: Le saluda el padre William Castañeda de la diócesis de Zacapa, en Guatemala. El Papa Francisco nos enseña que la Eucaristía es el sacramento de la comunión. Nos lleva del anonimato a la comunión, a la comunidad. El Papa es consciente de esta riqueza de la Eucaristía. No solo nos une a Jesús, pues al comer todos del mismo pan formamos un solo cuerpo. Comunión es la común unión de todos en Jesús. Por eso la comunión eucarística debe hacer crecer nuestra fraternidad, nuestro sentido comunitario, nuestro amor a la comunidad, porque en ella encontramos también a Jesús. Lo encontramos en la comunidad. La Eucaristía no es un acto privado, sino de toda la Iglesia. Salir del anonimato es saber encontrarnos con otros, para vivir la alegría de la caridad y para convencernos de que no caminamos solos, que caminamos con otros, con los que nos apoyamos y nos sostenemos en el camino de la vida. Así no solo salimos del anonimato, sino también de nuestro egoísmo, de nuestro distanciamiento de los demás, o de la vanidad de creer que podemos caminar solos, del individualismo de esta era en la que cada quien vela por sí mismo. La Eucaristía hace que la Iglesia sea así en medio de este mundo dividido, signo profético de comunión y de unidad.

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4: Bueno, estamos de regreso, familia, viernes de conversión. Ya nos vamos a ir alistando, ¿verdad?, para realizar nuestra oración al Espíritu Santo, para poder escuchar también una alabanza que nos inspire a ir abriendo nuestro corazón para escuchar la voz del Señor, para escucharle a través de su palabra. Y dirigidos por el doctor Ricardo Grosona, podamos encontrar, ¿verdad?, en esas palabras, el ánimo, la fuerza para seguir adelante trabajando por Cristo, para salir y vivir verdaderamente el Evangelio. Así que vamos a unirnos, vamos a escuchar y vamos a orar juntos en este espacio que gracias a ti tenemos aquí en Familia. En el nombre del Padre, del Hijo y del Espíritu Santo. Amén. Ven Espíritu Divino, manda tu luz desde el cielo. Padre amoroso del pobre, don en tus dones espléndido. Luz que penetra las almas, fuente del mayor consuelo. Ven, dulce huésped del alma, descanso de nuestro esfuerzo. Tregua en el duro trabajo, brisa en las horas de fuego. Gozo que enjuga las lágrimas y reconforta en los duelos. Entra hasta el fondo del alma, divina luz, y enriquécenos. Mira el vacío del hombre si tú le faltas por dentro. Mira el poder del pecado cuando no envías tu aliento. Riega la tierra en sequía, sana el corazón enfermo, lava las manchas, infunde calor de vida en el hielo. Doma el espíritu indómito, guía al que tuerce el sendero. Reparte tus siete dones según la fe de tus siervos. Por tu bondad y tu gracia, dale al esfuerzo su mérito. Salva al que busca salvarse y danos tu gozo eterno. Amén.

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1: Qué alegría, queridos hermanos, queridas hermanas, poder invocar todos juntos al Espíritu Santo, al Espíritu que procede del Padre y del Hijo, para iniciar este ejercicio de Lección Divina que corresponde al domingo 28 en el tiempo ordinario del ciclo A. Para este próximo domingo, la Iglesia nos propone reflexionar sobre un texto del Evangelio según San Mateo, capítulo 22, versículos 1 al 14. Prestemos atención a este texto que está tomado de la Biblia de nuestro pueblo en esa traducción. Dirigiéndose a los ancianos y sumos sacerdotes, Jesús tomó de nuevo la palabra y les habló usando parábolas. El reino de los cielos se parece a un rey que celebraba la boda de su hijo. Entonces decidió enviar a sus sirvientes para llamar a los invitados a la boda, pero los invitados no quisieron ir. Entonces envió a otros sirvientes encargándoles que dijeran a los invitados: «Tengo el banquete preparado, mis mejores animales ya han sido sacrificados y todo está a punto. Vengan pues a la boda». Pero ellos se desentendieron. Uno se fue a su campo, otro se fue a su negocio, otros agarraron a los sirvientes, los maltrataron y los mataron. El rey se indignó y, enviando sus tropas, acabó con aquellos asesinos e incendió su ciudad. Después llamó a sus sirvientes y les dijo: «El banquete nupcial está preparado, pero los invitados no se lo merecían. Por lo tanto, vayan a los cruces de los caminos y a cuantos ustedes encuentren, invítenlos a la boda». Salieron los sirvientes a los caminos y reunieron a cuantos encontraron, malos y buenos. El salón se llenó de convidados. Cuando el rey entró para ver a los invitados, observó que uno de ellos no llevaba el traje apropiado. Y le dijo: «Amigo, ¿cómo has entrado sin traje apropiado?». Él entonces se enmudeció. El rey entonces mandó a los guardias y les dijo: «Átenlo de pies y manos y échenlo fuera a las tinieblas. Allí será el llanto y el crujir de dientes, porque muchos son los invitados, pero pocos son los elegidos». Palabra de Dios. Hermanos y hermanas, cuando la Iglesia nos propone esta tradición tan bella de la Lectio Divina, el primer paso es la lectura. Una vez que hemos escuchado el texto bíblico, nos dedicamos a la lectura. San Mateo pone en labios de Jesús esta parábola que es muy importante. Recordemos en principio que Mateo está escribiendo a una comunidad que está formada por judíos convertidos al cristianismo y otros gentiles o griegos que fueron aceptando la fe cristiana sin pasar por el judaísmo, y entonces esto podía traer ciertos recelos entre ellos. Jesús se dirige en la parábola a los sumos sacerdotes y a los ancianos del pueblo. Es la parábola de un rey que está ofreciendo un banquete por la boda de su hijo. Obviamente, para realizar una boda había que prepararla con tiempo, sobre todo por la comida y la bebida que debía servirse. Cuando está lista toda la presentación de la comida y la bebida, entonces manda la invitación oficial a todos para que ya vengan a la fiesta, aquellos que ya habían sido invitados. Sin embargo, los invitados no quisieron ir al banquete. Dice esta traducción, se desentendieron. Y algunos de los mensajeros que iban fueron maltratados y a otros los mataron. Entonces, como el banquete estaba listo, el rey enojado mandó que fueran exterminados aquellos asesinos y luego mandó a todos lados, hasta los cruces de los caminos, a buscar nuevos comensales para la boda de su hijo. Y ya que los invitados no eran dignos, entonces llegaron los nuevos convidados. Pero uno de ellos no iba vestido acorde para una fiesta, entonces lo ataron de pies y manos y lo expulsaron a las tinieblas. Jesús termina esta parábola con una frase muy conocida: muchos son los invitados, pero pocos los elegidos. Hermanos y hermanas, esta parábola que estamos escuchando realiza un poco la síntesis de toda la historia de la salvación. ¿Por qué? Porque Dios quiere rehacer su proyecto que el pecado de la humanidad había quebrantado, y para esto eligió un pueblo. Este pueblo sería el encargado de llevar la salvación al resto de la humanidad. Entonces Dios fue enviando sus profetas, pero el pueblo los fue matando y se desentendieron del mensaje. No quisieron asistir a las bodas, es decir, buscaron excusas para no atender. Y si los invitados no fueron dignos, según el texto, el rey no quiso dejar el banquete que ofrecía. Entonces llamó a sus sirvientes y les dijo: vayan por todos los caminos y busquen a todos para participar. En una costumbre antigua, había en la entrada donde se ofrecía un banquete algo así como lo que hoy podríamos llamar un guardarropa, donde si era una fiesta muy especial, se les ofrecía un traje especial para que todos estuvieran vestidos acordes, es decir, a una gala. Y esto se hacía gratuitamente, era parte del ritual de la fiesta. Por lo tanto, hay que pensar que si fueron a llamar a la gente, había que estar vestido porque se ofrecía esa vestimenta especial. Pero uno de ellos no se puso ese traje. Por eso fue expulsado fuera a las tinieblas, donde hay oscuridad y donde no hay alimento ni nada. Hay lamentos y crujir de dientes, dice el texto. Esto significa que hay que revestirse de la gracia que Dios ofrece para entrar a su reino, al banquete que Él mismo nos prepara y nos invita. Quisiera recalcar sobre esta idea porque es muy importante que nos demos cuenta que hay que revestirse, es decir, volverse a vestir. Eso significa aceptar la gracia y tomar el cambio necesario que la gracia nos propone. El reino no es solo para un pueblo. Este pueblo había sido invitado a participar, sino que ahora es para todos los que, sin rechazar al Señor, aceptamos su propuesta y dejamos que Él nos elija. Y esto es lo interesante: quien elige es Él. Eso es que el reino de Dios no tiene fronteras. Es para la humanidad completa, sin distinción ninguna. La lectura cristiana, entonces, de todo el Antiguo Testamento nos lleva a entender mejor toda esta parábola. te invito a que hagamos unas preguntas para reconstruir el texto. ¿Te acuerdas de qué trata la parábola que narra Jesús? ¿Quién es el personaje que manda esta invitación? Hay una invitación a una boda. ¿Quién es? ¿Cuál fue el acontecimiento que había ocurrido? Hay un rey y su hijo se desposa. ¿A quiénes invitó el rey? ¿Y a quiénes representan estos sirvientes que van en nombre del rey? ¿Tiene algo que ver con la historia de la salvación? ¿El Antiguo Testamento? ¿Qué sucedió cuando se dijo que todo estaba listo para el banquete? ¿Qué hicieron los invitados al banquete? ¿Cómo respondieron? ¿Qué hizo el rey con los que no quisieron asistir y que maltrataron a sus criados? ¿A quiénes entonces manda a invitar entonces? ¿A quiénes representan estos nuevos invitados? ¿Qué pasó con aquel que estaba en la fiesta y no tenía el traje apropiado? ¿Te acuerdas cuáles fueron las palabras de Jesús al terminar esta parábola? ¿Qué dice Jesús como enseñanza sobre la misma, la frase central? Para el segundo momento o paso de la lección divina, la meditación, nos preguntamos, ¿qué me dice o qué nos dice el texto? Vamos a hacernos unas preguntas para profundizar más en esta palabra de salvación. En la iglesia actual nos viene muy bien recordar esta parábola de Jesús. ¿Cuántas veces me creo yo con más derecho en la iglesia porque llevo más tiempo en mi grupo o asociación o parroquia? Sobre todo en ese momento en que llegan nuevos integrantes, inclusive aportan ideas nuevas. ¿Cómo me siento? Los invitados pusieron muchas excusas para no asistir. ¿Cuáles son las excusas que hoy nos inventamos para no participar del gran banquete que nos ofrece el Señor? La Eucaristía es como el centro y vértice de este banquete, pero también la participación en la comunidad, la vida fraterna. ¿Eres capaz de buscar en tu interior e identificar estas excusas? Cuando viene alguien de parte del Señor y de la Iglesia que trae un mensaje, tal vez una exhortación a un cambio de vida, ¿cómo reacciono yo ante esto? ¿Soy humilde y agradezco que me digan lo que estoy haciendo mal y me corrijan? ¿O me enojo con aquellos que vienen desde afuera y ven mis errores y me sugieren un cambio? ¿Qué diría el Señor ante esto? ¿Verdaderamente me siento llamado por el Señor? ¿Soy responsable que este llamado implica también una respuesta de nuestra parte? Vestir el traje de gala es revestirse de la gracia del Señor. Abandonar nuestros propios criterios, modos de obrar y tomar el nuevo estilo de vida que nos ofrece Cristo. ¿Estoy atento para ser entonces elegido? Porque muchos han sido llamados, pero pocos son los elegidos. Podríamos terminar con una invitación que el Papa Francisco nos hizo en la homilía que correspondía a este Evangelio el día 6 de septiembre del 2013, que correspondió este texto en su casa en Santa Marta. Dice así el Papa Francisco: la actitud que el cristiano debe tomar se encuentra en la parábola de las bodas del Hijo del Rey. A nosotros nos viene la idea, pero Padre, ¿cómo es posible? se han encontrado en los cruces de las calles y se les pide que vayan con vestido de fiesta. Esto no funciona. ¿Qué significa esto? Es muy simple. Dios solamente nos pide una cosa para entrar en esta fiesta: la totalidad. ¿Por qué? Porque el esposo es el más importante. El esposo llena todo. Jesús es la cabeza del cuerpo de la iglesia. Él es principio. Y Dios le ha dado a Él la plenitud, la totalidad, porque en Él se reconcilian todas las cosas. Si la primera actitud es la fiesta, la segunda es reconocerle a Él como el único, porque no se puede servir a dos patrones a la vez. O se sirve a Dios o se sirve al mundo. Para el tercer momento del ejercicio de lección divina, la oración, bueno, ya sabemos que Dios nos viene hablando a nosotros, ha hablado en la lectura, nos ha hablado en la meditación. Ahora nos toca hablarle a nosotros, a Dios. ¿Qué le decimos? Orar es responderle al Señor. Él nos habla primero. Estamos queriendo escuchar su palabra salvadora y esta palabra es muy distinta a lo que el mundo nos ofrece. Y es el momento de decirle algo al Señor. Mira, te propongo que tomemos la segunda lectura de este domingo, pero ahora a manera de oración. Vamos a leerla despacio. Ve tomando en tu corazón nota de todo lo que dice el apóstol Pablo a los filipenses y procura también que sean tus propias palabras las que las asumes como oración. Te invito a que nos centremos en el versículo 13 que dice: todo lo puedo en aquel que me da fuerzas. Tratemos de hacer junto a San Pablo este texto en nuestra oración. Yo sé lo que es vivir en la pobreza y también en la abundancia. Estoy plenamente acostumbrado a todo, a la saciedad y al ayuno, a la abundancia y a la escasez. Todo lo puedo en aquel que me da fuerzas. Con todo hicieron bien en mostrarse solidarios de mis sufrimientos. Mi Dios colmará todas sus necesidades según su riqueza y generosidad por medio de Cristo Jesús. A Dios, Padre, sea nuestra la gloria por los siglos de los siglos. Amén. Al Dios y Padre sea la gloria. Eso es lo que nos recuerda el apóstol Pablo. Digámosle de nuevo al Señor en nuestra oración: todo lo puedo en aquel que me da fuerzas, es decir, en Jesús. Para el momento de la contemplación, siempre nos preguntamos cómo vamos a interiorizar el texto. Para este momento, sería bueno que nosotros lo lleváramos a nuestro corazón. Vayamos pensando claramente cómo lo vamos a masticar, vamos a decir, a repetir. Y te sugiero que tomemos el versículo 14, el final. Muchos son los invitados, pero pocos los elegidos. Repítelo conmigo. Muchos son los invitados, pero pocos los elegidos. Porque si lo vamos repitiendo lentamente varias veces, te lo propongo que lo repitas en esta semana. Muchos son los invitados, pero pocos los elegidos. Para ver si tú te sientes que no solo eres invitado, sino también que tú eres elegido, que así vas poniendo en obra esta palabra de salvación. Y hablando de obras, pasemos al quinto paso del ejercicio de lección divina, la acción. ¿A qué me comprometo? debe haber un cambio notable en mi vida. Si yo no cambio, entonces pues no soy un verdadero cristiano. Si estoy solo, vuelvo a leer detenidamente las lecturas, pues es importante que entienda no solo intelectualmente estos, sino también llevarlo a la vida. Los textos no son para leerlos solamente. Acuérdense que la Biblia no es un libro, es una persona, es Jesucristo nuestro Señor, con quien nos acercamos para que Él nos invite, nos llame, como llamó el Rey a los invitados. Debo saber que no puedo poner excusas y debo vestirme el traje de fiesta, es decir, revestirme de su gracia. Voy a hacer un examen serio de conciencia de todo lo que no he podido cumplir y obviamente proponerse un cambio de vida y ser ahora anunciador del reino a alguna persona que sabes que necesita conocer más a Jesús. No se puede ser un escucha de la palabra si no se la lleva a la práctica. Por lo tanto, busca alguna persona que necesite a Jesús y llévale la presencia de Jesús. Y si estás en grupo, te invito a que sigas insistiendo en las excusas que ponemos para no usar el traje de gala. Muchas veces no queremos usarlo. Queremos muchas veces estar en la iglesia con nuestros propios criterios. Dialoga con tu grupo sobre esto porque es muy importante que como grupo piensen cómo van a ser mejor. Vamos luego a realizar una actividad humilde. Acuérdate que el Señor vino a despojarse de todo para darnos vida. Sé humilde, haz una actividad humilde. El Señor va a dar a aquellos que salen con sus obras de amor, y así hagámoslo. Seamos misioneros del Señor con obras de amor y mostremos que estamos siendo elegidos para este banquete.

0: Muchas gracias, queridos amigos de En Familia Radio, por acompañarme en este espacio de crecimiento en la fe. Vayamos a compartir ahora lo que hemos recibido. Te saluda Ricardo Grosona, tu amigo, y te desea una feliz semana.
1: Bien, familia, pues ya con esto nos despedimos en este programa. Gracias por habernos acompañado, gracias por haber hecho posible de que el día de hoy estuviéramos de regreso. Gracias por su generosidad, por sus oraciones, por su amistad, por su cariño. Gracias, gracias, y que Dios les bendiga en abundancia. Gracias también al doctor Ricardo Grosona, por supuesto, que estuvo aquí con nosotros participando en este viernes de conversión. Y primeramente Dios, pues aquí estaremos nuevamente el día lunes en punto de las 8, el día de mañana sábado también en el programa de Hogar en Familia. El día de mañana hay sábado de película para que no se lo pierdan aquí en casa. Y gracias, amigos, que Dios les bendiga. Nos encontramos nuevamente en estos micrófonos con el favor de Dios. Bendiciones.
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3: 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Aférrate al rosario como las hojas de la hiedra se aferran al árbol, porque sin Nuestra Señora no podemos permanecer. Santa Teresa de Calcuta.

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3: ¿Qué tal, amigos? ¿Cómo están? Muy buenos días. Bienvenidos nuevamente. Aquí estamos en Creciendo en Familia a través de En Familia Radio. Me da mucho gusto saludar a todos ustedes. Esperamos que estén teniendo un excelente día y, como siempre, me acompaña desde la parte técnica mi buen amigo Alex Valderas, que está con nosotros el día de hoy, igual también contribuyendo para que este programa llegue a ustedes con la calidad. Y bien, bueno, esperamos de que sea un día de gran bendición este día. Dios nos regala cada día la oportunidad de, si ayer fue un poco mal, de enmendar ese día y empezar el día con entusiasmo, ¿no? Esa es la gran bondad de Dios, que todos los días el sol nace de nuevo, tenemos una nueva oportunidad de enmendar lo que hemos hecho mal y aprender a ser felices. Creo que es muy importante. Soy Grover Bravo, terapeuta de pareja y familia. Hay un tema que me interesaría mucho compartirlo con ustedes, y es el tema relacionado con el bullying y la salud mental. Mucha gente piensa que el acoso termina cuando agarran al acosador y para el problema. No, el gran problema del acoso es que, más bien, después del acoso empieza una vida de sufrimiento para el que lo ha sufrido, para el que ha sido la víctima. Ese es el gran problema. Vamos a hablar de eso el día de hoy, pero antes quisiéramos agradecer a Dios por este precioso regalo de la vida y agradecer al Señor por toda la bondad, por ayudarnos a superar las dificultades, por sentir esa tranquilidad y esa paz que necesitamos muchas veces cuando nos sentimos un poco ahogados con las dificultades que tenemos. Así que agradecemos a Dios por este regalo de la vida y por este maravilloso programa, y lo encomendamos a Él. Así que bienvenidos, amigos, todos ustedes. ¿Cuál es la relación que existe entre el bullying y la salud mental del adolescente? ¿Qué ocurre? El acoso escolar tiene un impacto en la salud mental. Es algo que desde años se ha descubierto. La relación entre el acoso o el bullying y la salud mental en los adolescentes es uno de los temas más estudiados en la actualidad. Si bien es cierto, el acoso escolar ha existido toda la vida, por fin se está dando prioridad a crear un ambiente de respeto en las instituciones educativas. Sin embargo, erradicar un tipo de violencia ejercido por personas cuyo proceso de construcción del yo aún está en proceso es complicado. En la adolescencia, en la que los muchachos de repente se dejan llevar más del impulso que de la razón. Y es que el bullying no es una violencia que atañe solo a víctimas y al acosador, sino que abarca espectadores, colegios, familias y, por supuesto, nuestra sociedad. O sea, es todo un conjunto de cosas que están ocurriendo en la sociedad. Y por eso es que resulta imprescindible tener claro cuáles son las consecuencias de este acoso sobre la salud mental de los adolescentes, cómo les está afectando. Yo he podido ser testigo de varios episodios de bullying en los adolescentes. Me acuerdo mucho, llegó una mamá conmigo muy preocupada porque su hijo, después de haber sufrido el acoso en la escuela, no sentía igual el entusiasmo por ir a la escuela, por continuar. Él quería ser médico, estaba estudiando ya en el grado número 11, estaba con mucho entusiasmo, tenía buenas calificaciones, y le comenzaron a hacer bullying en la escuela, a acosar, porque era un buen estudiante. Y esto desafortunadamente llevó a él a tener una gran inseguridad, un gran deterioro en su autoestima, una desconfianza terrible en él mismo, y una alteración a nivel mental. Este muchacho, después de unos años de haber estado siendo acosado porque los padres no se daban cuenta, ya cuando estaba en el grado 11, él comenzó a sentir una serie de miedos increíbles, que no quería salir de la casa, no quería socializar con nadie, ni siquiera con la familia. El bullying tiene una repercusión muy grande en la salud mental de nuestros hijos. Bueno, pues, ¿qué relación existe entonces entre el bullying y la salud mental de la víctima, de aquella que recibe el bullying, que es acosado? La primera parada es analizar la salud mental del adolescente víctima del bullying. Ellos son los que cargan con el peso del acoso y de la indiferencia de todos los demás. En ese sentido, se puede decir que tanto el bullying como el cyberbullying tienen una relación positiva en el deterioro inmenso y grande de la autoestima del adolescente. Muchísimos estudios que se han realizado advierten lo mismo, que los adolescentes deterioran su autoestima porque son acosados delante a veces de un público. Y todo ese público que está observando piensa que al que le hicieron el bullying es un tonto, un estúpido que no puede defenderse. Y de repente alientan al que hace el bullying por desconocimiento, por ignorancia. Entonces, tanto hacer bullying directamente, golpeando, agrediendo a un niño en la escuela, como hacerlo a través de las redes sociales, tiene la misma relación: deterioro de la autoestima del adolescente. También implica esto una gran desconfianza en sí mismo, una gran inseguridad y grandes dificultades en las relaciones sociales. Repito, esto implica desconfianza en ellos mismos, inseguridad y dificultades en las relaciones sociales. También definitivamente dicen los especialistas que existe una relación directa entre ser víctima de acoso escolar y presentar síntomas de ansiedad y depresión como somatizaciones, tristezas intensas, aislamiento. Definitivamente. Muchos de los adolescentes, o la mayoría de los adolescentes que son acosados en la escuela, terminan sufriendo de ansiedad y depresión severa. A tal punto de algunos inclusive desarrollar estrés postraumático. Muchos que han sido víctimas de la agresión han terminado en las emergencias de un hospital. La correlación es significativa también para otros trastornos, como la de las conductas alimenticias. Muchos terminan también desarrollando conductas como bulimia o anorexia, dejando de comer porque adelgazan demasiado de peso, el apetito se les quita completamente, como que no tienen un interés en seguir viviendo, y ahí vienen también con la depresión.

transitoria pasajera, como sufrir de un susto. Te asustaste de algo y se te pasó, y ya. Como que de repente tuviste algún incidente. Por ejemplo, un accidente, Dios quiera que no haya sido muy grave. Te asustaste porque te golpearon la camioneta o el carro o el niño. Y luego de un tiempo, de repente eso comienza a disminuir el miedo y desaparece. En el caso del bullying, no. ¿Por qué? Porque es repetitivo. Porque dura bastante tiempo. El acoso dura mucho tiempo. Y esa es la gran diferencia. Y lo hacen, al adolescente le hacen sentir miserable porque son un grupo de personas. No solamente es uno, muchas veces es un grupo de compañeros que acosan y agreden al compañero. Y lo hacen con un público, o lo hacen en social media, donde hay muchas otras personas que están viendo, que están siendo testigos de este fenómeno, y eso agrava mucho más la situación. Muchos de ellos muestran muchos sentimientos de soledad y de sentirse que nadie los defiende, sentirse que están solos en este mundo y sufren solos. Así que, amigos, esas son las consecuencias del bullying en el acosado. Vamos a la pausa y regresamos de inmediato para seguir hablando más acerca de los efectos del bullying en el adolescente.

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6: Hola amigos, ¿cómo están? Bienvenidos nuevamente. Aquí estamos en Creciendo en Familia a través de En Familia Radio. El día de hoy estamos hablando de un tema que me parece interesante: los efectos psicológicos del bullying en los adolescentes. Los adolescentes son muy vulnerables, aunque usted no lo crea. Es una etapa de mucho problema para ellos. Se enfrentan a una serie de cambios psicológicos, cambios fisiológicos, cambios emocionales. Su actividad social se incrementa tremendamente. Y para ellos es una vida de muchos cambios, y estos cambios a veces pueden generar malestar en ellos. E imagínense, aparte de lidiar con los cambios internos que tienen y con la familia, ahora tienen que lidiar con el acoso de alguien. Eso debe ser devastador. Es muy difícil para un adolescente tener que lidiar con tantas cosas simultáneamente. Pero bueno, increíblemente, también existen efectos psicológicos en el que ejerce el bullying, en el que hace el bullying, en el que acosa al compañero. También se da un tipo de efecto psicológico. Muchas veces es obvia la ecuación al acosador por centrarse en proteger a la víctima. No se debe olvidar que también son personas que actúan de manera, de acuerdo a ciertos aprendizajes, valores y estímulos, como el bullying comienza la espiral del acoso, pero también es necesario el trabajo sobre su figura. Muchos de los acosadores también han sufrido mucho la agresión de sus padres, provienen de familias donde hay violencia, donde hay una inestabilidad, y indudablemente ellos con el bullying van a afirmar algunas cosas que de repente ni siquiera sabían antes. Veamos algunas características de la salud mental de los acosadores también. Se deteriora muchísimo la capacidad de empatía gracias a la efectividad del acoso. El adolescente consigue lo que quiere a través de la agresión. Además, tiende a victimizarse y no siente culpa. El gran problema aquí es que estos adolescentes no tienen el remordimiento, no tienen culpabilidad, no sienten esa culpabilidad. Y qué terrible criar a un adolescente que no tenga esa culpabilidad, que no sienta eso, ¿no? De otro lado, hay una falta de habilidades sociales y asertividad. Como que los padres no les han enseñado a relacionarse de una forma apropiada. Entonces utilizan la agresión para hacerlo. Pero la agresión definitivamente trae severos problemas. Tampoco han desarrollado la habilidad de la asertividad. La asertividad es la habilidad de que tenemos los seres humanos de poder expresar lo que pensamos, lo que sentimos, lo que nos afecta, lo que nos hace daño, de una forma positiva. Y estos muchachos no lo tienen. Entonces hay una falta de habilidades sociales y una falta también de asertividad. Igual, otro efecto psicológico en el acosador es que tienen una alta impulsividad. Están enojados, están frustrados, porque de repente la vida los ha tratado mal también. Empujan al adolescente a tener conductas antisociales. Muchos de ellos terminan cometiendo algunos delitos pequeños a la corta edad que tienen. Y ya están inclusive en probation. y como que no les importa las consecuencias. El dolor que han recibido es tan grande en estos muchachos que no les importa las consecuencias. Existe también una correlación alta entre ser acosador en el instituto o mostrar conductas altamente antisociales en la vida adulta. ¿No? Existe una correlación entonces entre el acosador en la escuela y mostrar esas conductas altamente antisociales también en la vida adulta. O sea, como que esto de acosar a otros les ha dado, si les ha ido bien y no los han reprimido, como que afirman un poco más esa conducta agresiva. En la mayoría de casos, el acosador también ha sido víctima de comportamientos de abuso de parte de sus padres o las personas que estaban a cargo de él. Y muestran una pobre gestión emocional, tanto de los propios sentimientos como de los otros. No saben cómo manejar sus emociones. Son como personas que no saben lo que están sintiendo. Y una característica es que no sienten el remordimiento. Qué difícil lidiar con una persona que no tiene resentimiento. No, o sea, eso del resentimiento es lo que le permite a uno decir, no, cara, yo no quiero hacer esto porque me voy a sentir mal después. Pero estos muchachos, muchos de ellos psicológicamente están tan desconectados que no les importa porque los padres los han agredido sin piedad. O algunos están desarrollando algún trastorno de personalidad. La agresión, tanto verbal como física, a una persona, con el tiempo lo hace insensible. Insensible. Muchachos que no tienen una sensibilidad, y bueno, pues, que no les importa las consecuencias. También hablan de los efectos psicológicos que puede darse en las personas que pasivamente, increíblemente, pasivamente están expectando o están mirando lo que está ocurriendo, el acoso. Como que es una adrenalina que sienten ellos de ir a ver cómo agreden a un compañero. Entonces la figura del espectador con su permisividad ante los actos de violencia, como que ellos admiten eso, también es parte del fenómeno del bullying. Y por lo tanto, su salud mental también se ve afectada. Un estudio realizado en la Universidad de Cambridge con estudiantes de secundaria dice, encontró que los testigos de la violencia escolar sufren, muchos de ellos también, de altos niveles de ansiedad. Tienen estrés y un miedo grande durante el evento, ¿no? Y ya fuera apoyando a la víctima o al bully. Esto es tan interesante. Niños que es como ir a ver una película de terror o de violencia. Como que les llama la adrenalina de ir a mirar a ver qué pasó el día de hoy. ¿Cuál es el siguiente episodio? ¿Qué van a hacer con la víctima? ¿Y cómo van a agredir a la víctima? Los agresores. Es como sentir una adrenalina muy fuerte. Y muchos de ellos también manifiestan sentimientos de culpabilidad, porque no han podido hacer nada para impedir que golpeen a un compañero. Pero no hacen nada, porque están intimidados todos. Como que no quieren ser partícipes, pero son espectadores pasivos. Pero sufren igual un gran nivel de ansiedad y un sentimiento de culpa terrible por permitir que violenten a un compañero en la escuela. Y también de otro lado, a través de observar y observar, aprenden patrones de conductas basados en un estilo de dominación y sumisión. Significa eso que ellos aprenden cómo someter a otras personas. Y lo aprenden a través de esta, de mirar, de expectar, ¿no? La agresión. forman parte de la normalización de la violencia en el entorno escolar, o sea, como que eso se convierte en una conducta normal. Como que es normal que haya agresión, que se golpee a alguien. O sea, llega a un nivel en el que se normaliza la violencia en el entorno escolar. ¡Qué terrible! Eso es realmente muy complicado, ¿no? El hecho de oficializar, el hecho de poder normalizar la violencia, que es muy complicada, muy terrible. Creo que estos muchachos van a crecer con esa imagen de que hacer daño a alguien es normal. Golpear a una persona es normal. Y ese es el efecto psicológico que van interiorizando estos muchachos. Este conjunto de factores crea adultos con participación en forma de violencia de manera indirecta, ya sea tratando de ocultar esa violencia, no defenderla, no denunciarla, y también de ser indiferentes al dolor de la otra persona, que es tan complicado, donde se desarrolla una falta de empatía enorme. Vamos a la pausa, amigos, y regresamos para seguir hablando acerca de este fenómeno del bullying. Regresamos.

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8: Bienvenidos otra vez, amigos. Aquí estamos en Creciendo en Familia y al día de hoy hablando acerca de este fenómeno que cada vez es más preocupante para los papás, para los que tenemos hijos, para los que tenemos nietos, ¿no? Y que pues desafortunadamente es una situación muy compleja en las escuelas, que se sigue dando, no sé si las autoridades de las escuelas pueden controlar o no. Yo pienso que una de las maneras más efectivas de repente de poder evitar el acoso, la agresión en las escuelas es a través de la familia misma. La mayoría de los estudios que se han realizado de personas que han agredido a otros está en función a la manera como han crecido. Recordemos que los seres humanos nacemos, crecemos y podemos aprender de nuestro entorno. Si yo crezco en un ambiente donde mis padres son personas que saben solucionar sus diferencias, personas que son respetuosas de la pareja, de los hijos, voy a crecer con empatía, voy a crecer con respeto. Pero si en el hogar hay violencia, es probable que los hijos aprendan eso, ¿no? Es bien complicado lo que está ocurriendo en nuestra comunidad y cada día vimos en las escuelas muchos incidentes. Algunos se reportan, algunos salen en la televisión, algunos salen en los periódicos, pero en las escuelas todos los días hay problemas de ese nivel. Recuerda este caso de un papá que vino con un niño a la oficina. Este muchachito tiene apenas 14 años. Un día entró a Social Media y vio a una compañera de estudios de la escuela, que no era de su grado, era un grado más, y simplemente cuando vio la fotografía de ella, le hizo un like. O sea, le puso un like, como que me gusta tu figura o tu fotografía. El novio de esta niña, que era una persona también un poco mayor que ella inclusive, detecta y le comienza a escribir. Y le dice, ¿por qué le estás haciendo like a mi novia? Y bueno, pues, el niño simplemente dijo, no, lo único que hice es, le hice, me gusta la fotografía, no me gusta ella, me gusta la fotografía. Y bueno, comenzó una serie de acosos. Y este muchacho un día apareció con una fotografía y le dijo, mira, por meterte con mi novia las consecuencias van a ser muy graves en ti. Y en eso apareció en una foto este muchacho con una pistola. Él dijo, tú no sabes con quién te has metido. Nadie puede acercarse a mi novia y nadie puede hacerle un like. Y esta situación fue tan terrible que terminó en la corte, porque el acoso de este muchacho, del novio de la niña, era tan fuerte que él comenzó a desarrollar una serie de ansiedad terrible, porque ya no quería ir ni siquiera a la escuela pensando que un día este muchacho podría matarlo. Entonces, él le comenzó a escribir una serie de mensajes y lo que hizo inteligentemente el muchachito este de 14 años fue grabar, tomarle fotografías a todos los mensajes que le mandó, porque luego lo borraba. Y con esa evidencia fueron a la corte para ponerle una orden de restricción. Claro, cuando encontraron a la familia del muchacho, los padres igual tenían una serie de problemas. Eran personas que tenían ya unos antecedentes muy grandes de violencia doméstica. Y este niño, que era el novio de la mujer, claro, obviamente, de la compañera de estudios, este jovencito, este adolescente, pues estaba también asustado, ¿no? Y era violento y no supo lo que estaba haciendo, pero las consecuencias para él fueron terribles, porque le pusieron una orden de restricción y le levantaron unos cargos por estar mostrándose en las redes sociales con una pistola, y él no pensó que las consecuencias iban a ser tan fuertes. Pero cuando el papá de este niño se entera, del de 14 años se entera lo que está pasando con su hijo, porque de plano ya no quería ni siquiera ir a la escuela, es que él agarra un abogado y denuncia el caso. Mira lo que llegamos. La sociedad está muy violenta. Y la violencia en las redes sociales, el cyberbullying, es algo que está muy de moda. Entonces, amigos, hay que tener bastante cuidado, hay que estar vigilantes permanentemente de nuestros niños, de qué están haciendo en las redes sociales y cómo están. Yo creo que necesitamos, los padres de familia, estar muy atentos a lo que está pasando con nuestros hijos. Muchas veces no somos conscientes de las cosas que están ocurriendo con ellos. Pueden estar bajando sus calificaciones, pueden de repente, los muchachos están teniendo problemas a nivel de comportamiento, cambio de hábitos de alimentación, pero no nos damos cuenta. Y es importante que los padres estemos vigilantes. Si usted ve algún cambio en sus hijos, un cambio drástico, hable con su niño, converse. Una mamá me comentó esto hace algún tiempo a mí, que a su hijo, igual en el high school, lo comenzaron a acosar. Él practicaba skateboarding y tenía, siempre andaba con una tabla. Y a veces llegaba a la casa con moretones en el brazo, en la cara. Y la mamá le decía, ¿qué pasó? Dijo, oh, me caí con la tabla. Oh, bueno, la mamá pensó que era eso normal. Y bueno, pues decía, ten cuidado porque te estás haciendo daño. Y no era que él se cayera con la tabla, lo que pasa es que lo estaban agrediendo físicamente en la escuela. Y llegó un punto, un domingo, en el que, en la noche, cuando la mamá entró a la habitación de él a preguntarle sobre cómo le estaba yendo en la escuela, porque había visto que las calificaciones habían bajado mucho, rompió en el llanto y le dijo, no es que no esté pasando nada, lo que pasa es que hay un grupo de muchachos que me están agrediendo y ya son la segunda vez que me han golpeado. Y mira, le enseñó en el celular de él lo que han puesto, lo que han publicado en las redes sociales. Habían filmado la golpiza que le dieron a este muchacho y lo subieron a las redes sociales. Y él estaba completamente afectado. Este adolescente, que ahora tiene como 20 años, ha desarrollado esquizofrenia, porque el miedo que tenía él era tan grande a la agresión, porque lo habían amenazado, que él cayó a un hospital psiquiátrico y luego de un tiempo desarrolló esquizofrenia. Ahora está inhabilitado de por vida. Si usted tiene un caso de bullying, a sus hijos le están haciendo acoso, es bueno que usted no se quede tranquilo. Tampoco le voy a recomendar que vaya corriendo usted a la escuela y busque al acosador, que debe ser otra víctima también de la agresión de sus padres. Es bueno que usted tome con calma y vaya a buscar ayuda en la escuela. Hay que utilizar los medios que son los que debemos utilizar, ¿no? Ir a la escuela primero, hablar con tu hijo para tranquilizarlo y decirle, aquí estamos, te vamos a apoyar, no te sientas con miedo, porque muchos padres reaccionan de una forma negativa. Cuando los hijos le dicen, papá, me están acosando en la escuela. Ah, pues defiéndete, eres un tonto, estúpido. ¿Cómo dejas que te ataquen? Y esa no debe ser la posición del papá. La posición de los padres deberá ser siempre de tratar de ayudar a su hijo. No ponerse del lado de él. Dale tranquilidad y decirle, bueno, pues vamos a ver cómo hacemos para apoyarte, para protegerte, porque no está bien que estés sufriendo. Esa debe ser la posición de los padres frente a esta situación del acoso. Amigos, esta situación del bullying es más que simplemente un juego. Es algo que puede dañar de por vida la salud mental de un adolescente y de una persona después. Así que tengamos mucho cuidado, estemos vigilantes permanentemente de lo que están, de cómo están nuestros hijos. Y la mejor forma es a través de un buen sistema de comunicación, de crear confianza en nuestros niños. ¿Ok? Porque si no, las consecuencias van a ser devastadoras. Vamos otra vez a la pausa y regresamos con lo último de Creciendo en Familia. Hoy analizando cuáles son los efectos del bullying en la salud mental de nuestros hijos adolescentes. Regresamos.

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1: Ya estamos de regreso en tu programa Creciendo en Familia.
5: Hola amigos, ¿cómo están? Bienvenidos nuevamente. Aquí estamos en Creciendo en Familia a través de En Familia Radio. Qué gusto me da saludarlos. Esperamos que estén teniendo un excelente día. Y bueno, felicitando a toda la audiencia. Ha sido difícil el camino, pero no ha sido imposible. Pero gracias a ustedes que han colaborado, hemos podido superar esta situación. Y aquí estamos. Gracias a Dios, con tu apoyo, decidido, lo podemos lograr. Hay varios estudios realizados de este asunto del bullying, y dice, el bullying es cierto tipo de violencia que se genera principalmente entre los niños y los adolescentes. De acuerdo a las características, también puede producirse entre adultos, pues es una especie de juego justo, un juego que no es justo, que no parece tener fin. En este caso, las víctimas sufren de abuso físico, verbal, emocional, del cual son incapaces de defenderse. En la mayoría de los casos, como ya conocemos todos, el bullying guarda relación con el rechazo o la burla que se le hace a una persona. Y generalmente se hace énfasis en algunas características físicas de la persona afectada o en su comportamiento. O sea, es bullying también en personas adultas burlarse, reírse de un defecto de la persona. Esto trae como consecuencia que la persona sienta que es rechazada por lo que es. Y por ese motivo, los investigadores comenzaron su experimento analizando el origen del dolor de una persona en condiciones normales, siendo personas normales sin ningún tipo de afección o rechazo o bullying. Participaron inocentemente en la investigación, pasaron a ser parte de un juego virtual donde comenzaban a ser excluidos intencionalmente. Dentro de los equipos de juego, todos eran normales hasta que a algunos se les restringió cierta participación. Eso fue el trabajo de investigación, muy bonito. La exclusión pudo ser parcial o total. Por ejemplo, pocos le pasaban la pelota o simplemente nunca lo hicieron. A falta de pocos segundos para terminar el juego, se realizó otra medición del dolor. Los resultados reflejaron que hubo hasta un 67% de incremento en el dolor y mayor tensión social. ¿Significa eso? Que la exclusión también es un tipo de bullying. Las personas que sufrieron mayor tensión social también experimentaron dolor físico. La prueba del dolor físico arrojó una clara relación entre el rechazo que había sufrido y este aumento en el malestar que sintió al final. Es decir, su cerebro percibió el rechazo como cualquier afección física conocida. Entonces, el cerebro del adolescente pasa por una especie de remodelación donde los circuitos se refuerzan o se debilitan, según sea el caso. Las conexiones neuronales se remodelan en relación a lo que les gusta, lo cual comenzará a repetir. Si se trata de una atracción genuina, el cerebro se transformará en torno a esta. Por el contrario, si nos desagrada o nos lastima, también habrá una transformación. Significa de que cuando hay agresión, eso hace que la configuración del cerebro del ser humano cambie. Y a veces muy pocos vuelven a la normalidad. Las emociones negativas que experimenta el adolescente, cuando son repetidas, puede desencadenar conexiones neuronales. Como consecuencia, se refuerzan circuitos de dolor y temor a nivel cerebral. Dichos circuitos constituyen reales cambios en el cerebro, los cuales van a ser permanentes. Significa de que si ha habido una exposición al bullying por mucho tiempo, muchos niños van a quedarse afectados con ansiedad, con miedo intenso y algunos con depresión. Recordemos que durante la adolescencia las personas tenemos niveles de dopamina bajos. La dopamina está relacionada con el placer o las adicciones. Sin embargo, la tasa de liberación de esta hormona sí es muy alta. Por lo tanto, las nuevas experiencias hacen que se libere mucha más dopamina y los niveles descienden. En consecuencia, generalmente los adolescentes se sienten infelices porque los niveles de dopamina van a disminuir notablemente también. Los adolescentes necesitan sentirse protegidos. Sin embargo, en esta etapa comienza la independización, ¿no? Ustedes saben que el adolescente quiere su independencia. Y esto es algo que ocurre mucho con los adolescentes. Entonces, desafortunadamente, los efectos en el cerebro del adolescente relacionados con el bullying, pues van a ser el aislamiento, abuso y agresión verbal causa daños imborrables en el cerebro. Se modifican los niveles de neurotransmisores, es decir, la conectividad cerebral cambia de manera permanente. Y mucho adolescente que puede ser brillante académicamente, de pronto va a cambiar su forma de pensar y su capacidad de memoria e inteligencia. También se identifican cicatrices neuronales similares a las que se perciben personas que han sufrido maltrato físico o abuso sexual. Eso dice el estudio. Que cuando hay bullying, cambian y se generan unas cicatrices neuronales muy similares a las que se perciben en personas que han sufrido maltrato físico o abuso sexual. Además, los daños fisiológicos ocasionados por el bullying tienen una consecuencia de traumas infantiles muy serios, de los cuales hay que estar muy consciente. Puesto que el cerebro humano continúa su desarrollo en la infancia y la adolescencia, el acoso escolar comienza a ser tratado como un problema médico, ya no solamente como algo transitorio y pasajero. Nunca seas maltratado en silencio. Nunca te permitas a ti mismo ser una víctima. No aceptes que nadie defina tu vida. Defínete a ti mismo, dice Tim Fields, cuando hablamos un poco de este fenómeno del bullying, ¿no? Nunca seas maltratado en silencio. Busca ayuda. Si tú que eres adolescente, usted tiene que dar este mensaje a sus hijos. Dígale, hijo, nunca seas maltratado en silencio. Nunca te permitas a ti mismo ser la víctima. No aceptes que nadie afecte y defina tu vida. Tú eres el único que tienes que tomar el control de tu vida. Porque a veces también mucho niño crea una dependencia fatal con los grupos, porque no tienen ellos la capacidad de lidiar con ello. Y muchos padres creamos el bullying en nuestros hijos, con las agresiones y la forma como los criamos. Necesitamos trabajar juntos en este proyecto de hacer que el bullying acabe. ¿Y cómo lo hacemos? Creando a nuestros hijos resiliencia, dándoles un trato mejor, expresándoles nuestro amor incondicional. Si yo no quiero que mis hijos maltraten a otros y no quiero que sean maltratados, necesito que mi hijo tenga una voz. El afecto que les damos, el dejar que ellos tomen decisiones, el ayudarles a que ellos puedan resolver dificultades por sí mismos, a que tengan esa capacidad de defenderse, es tan importante. Y eso lo hacemos cuando criamos a nuestros hijos con un tipo de disciplina en el cual el respeto es muy importante. El respeto a la consideración. No, pero cuando no ocurre eso, lamentablemente, generamos serios problemas. Hacemos que nuestros hijos sean vulnerables. Por eso hay que cambiar los estilos de disciplina en el hogar. Un padre que trata con respeto a su hijo aprenderá a respetarse y hará que lo respeten donde quiera que sea. Pero un niño que ha crecido con una falta de respeto de sus propios padres permitirá que lo abusen, que le falten el respeto. Amigos, nos vamos. Gracias de verdad por haber estado otra vez en sintonía del programa. Soy Grover Bravo, terapeuta de pareja y familia. Ya saben, si quieren hacer una pregunta, pueden ir a mi página de Facebook, es Grover Bravo ORG, ahí me encuentran. Tenemos una muy buena información para ustedes. 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Gracias, bendiciones y hasta la próxima.

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0: Muy bendecida mañana, familia. Qué alegría poder estar con ustedes y darles las gracias por toda la bendición que hicieron llegar a su estación. Muchísimas gracias. Gracias por ayudarnos, apoyarnos a salir adelante. Una verdadera fiesta de alegría. Gracias a todas las personas que se hicieron presentes también el día de ayer para celebrar, para estar en ese momento en la Santa Misa, en la adoración eucarística. Cada día fue una verdadera bendición contar con ustedes. Y pues agradecemos muchísimo a Dios porque el día de ayer nos permitió ver una vez más una meta cumplida y que pues Dios nuestro Señor sabe que muchos de ustedes hicieron muchísimo esfuerzo apoyando para salir adelante. Damos gracias a Dios por todos, gracias a Dios por cada uno de ustedes, a todos los que aprovecharon pues cada tema, los que se llevaron los premios a la generosidad, la alegría de participar. Gracias, meta cumplida. Por supuesto, si alguien no alcanzó a llamar y puede llamar todavía, siempre estaremos agradecidos de las donaciones que puedan hacerse presentes. Siempre, pues, como sabes, estamos ahora con un tema aquí en el generador eléctrico y pues no falta, ¿verdad? Como en todos los hogares y en todas las familias. Y yo sé que hay quienes quizás no alcanzaron a llamar, no alcanzaron a responder, ¿verdad?, al llamado que hacíamos en el tiempo que nos llevó, ¿verdad?, tanto en el tiempo oficial como en los 4 extra innings. Pero pues bendito Dios, ¿verdad?, llegamos a la meta. Si alguien se hubiera quedado con esa intención que de su corazón estaba el donar o comenzar a donar, inscribirse, no duden en llamar a nuestras oficinas al 602-234-8998. Se lo vamos a agradecer mucho. La contribución que usted realice, pues para nosotros será una bendición agregada a las bendiciones que ya pues fueron dadas por todos estos hermanos que el día de ayer colaboraron y que agradezco mucho a todos esa aportación generosa. En total, el día de ayer fueron un total de 260 personas que ayudaron a que concluyéramos la meta. Sí, un total de 260, que es un número pues de muchísima bendición. Agradecemos mucho a todos por esa generosidad con la que compartieron. Y también pues agradecer que al final fueron un total de 2,292 valientes los que nos ayudaron a alcanzar la meta. 2,292 en los que se incluyen pues a participaciones que algunas personas hicieron 2, 3, 4, 5 veces. Algunos participaron 3, 4, 5 veces, otros quizás por primera vez. En total, 2,292 participaciones, lo cual equivale a 51%. Por poquitito ganamos los que sí, y pues los que sí participamos, ¿verdad? Fue el 51% contra ese 49% que todavía puede participar. Hay 2,108 personas que todavía no participan y que les agradeceremos mucho que lo realicen, que nos den esa alegría de saber que contamos con ustedes, de saber que juntos podemos alcanzar nuevas metas. 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Y esta mañana pues tenemos algo muy especial. El día de ayer, la familia López, que les agradezco muchísimo, en un esfuerzo final por motivarlos a que llegáramos a que más personas llamaran para llegar a la meta, sí, pues hicieron la generosa donación de una televisión de 85 pulgadas. Esta televisión de 85 pulgadas se estaría sorteando por la petición de ellos entre quienes llamaran de las 3 de la tarde a que llegáramos a la meta. Nos llevó 3 horas llegar a la meta. Fueron pues horas de mucha alegría, por supuesto, de mucha bendición. Y a partir de las 3, la primera llamada que se realizó ayer, ¿verdad?, para comenzar esta búsqueda de la meta ya en las últimas horas, con participaciones de muchas personas que colaboraron, inclusive pues más de una vez, y que hicieron su segunda o tercera participación ayer para que alcanzáramos a llegar a la meta. Sí, la primera que abría esta participación fue nuestra hermana Gloria, que le agradecimos muchísimo, y concluimos con Ricardo. De las 3:25 a las a las 5:58 de la tarde que se acababa de recibir y que llegábamos a la meta, sí, fueron un total de 90 participaciones. Entre 90 personas se pudieron lograr los últimos dos puntos, de hecho, fueron el tanto del 98 al 100%, fuimos en esas dos horas y pues fue para nosotros un motivo de muchísimo agradecimiento poder conquistarlo con ustedes. La familia López estaba nos pidió que ofreciéramos este sorteo de una televisión de 85 pulgadas entre quienes participaran con su reinicio de, si es que no habían reiniciado su promesa, con su reinicio de promesa, y para quienes ya habían reiniciado su promesa con una aportación de $25 o más. Es decir, que pudieran contribuir con $25 o más y ya tenían su boleto para este sorteo. Incluso nuevos donadores que participaron, algunos inscribiéndose con una promesa y también otros que se inscribieron donando $25 o más. Así llegamos a un total de 90 participaciones, entre las cuales se va a sortear en este momento la televisión de 85 pulgadas que generosamente donó la familia López. Y el procedimiento para ello es que vamos a hacer primero la selección de los 10 semifinalistas. De los 90 vamos a tomar los 10 semifinalistas. Así que vamos a escuchar los nombres de 10 personas que son los semifinalistas del grupo de los 90. Vamos a seleccionar primero 10. Los primeros, vamos a ver quiénes son esos 10. Y de esos 10, después vamos a hacer una selección de 5 finalistas. Y de esos 5 finalistas sabremos quién es el ganador. Agradecemos a los 90 que participaron. Le agradecemos cada una de esas participaciones. Dios nuestro Señor les retribuya. Él es el que les ha dado el premio principal. El premio principal no es la televisión de 85 pulgadas. Es el corazón generoso y el deseo de que esta estación continúe en sus corazones. Gracias de todo corazón. Y para apoyarnos en este momento aquí en cabina, está con nosotros Yareli. Yareli, muy bendecida mañana. Buenos días.
1: Hola, buenos días a todos.
0: Aquí está Yareli, que representa al departamento de donaciones, que tuvieron mucho trabajo, ¿verdad, Yareli?
1: Sí, estuvimos muy ocupadas.
0: Bendito Dios.
1: Sí, bendito Dios.
0: Y también está Alex al otro lado de los micrófonos. Alex, un grito de llegamos.
2: ¡Llegamos!
0: Ya dijo Alex que sí llegamos. Él todavía puede gritar. Aquí uno anda medio como que no puede gritar mucho. Pero vamos a entonces a iniciar el sorteo de los 10 semifinalistas. ¿Sí? Y los 10 semifinalistas están en la ruleta digital, ¿verdad? Hay 90 números en la ruleta digital. Vamos a ver en estos momentos quiénes son. Y si un número se repitiera, quiero decirlo, vamos a volver a correrlo para sacar a los 10 semifinalistas, que sean diferentes. Vamos a decir, si al sacar en la ruleta digital, Yareli, se repitiera un número dentro de estos 10, entonces volveríamos a correr la ruleta para que sean 10 diferentes, que haya 10 personas que sigan participando.
1: Okay.
0: ¿Sí? ¿Así hacemos? Muy bien. Entonces, vamos en este momento, vamos a poner, a ver, ponte los, eso para que escuches los tambores. Ahí están los audífonos, ahí están.
1: Okay.
0: Ahí están. Vamos a ver quiénes son los 10 semifinalistas en la ruleta que suena. Vamos a ir, 1, 2, hace spin la ruleta. Vámonos. Ahí sale. Vamos a ver quién es el primer semifinalista. El número, vamos a ver, es la participación 1424 en esta lista primera. Y eso nos dice que el primer semifinalista es Erika Ayala. Erika

0: 1939 es Luis Cameros. ¿Verdad, Yari?
1: Luis Cameros.
0: Eso, Luis Cameros. Muchísimas gracias a todos los que participaron. Vamos ahora nuevamente con la ruleta a ver quién es el siguiente. Entre todos los que participaron, la ruleta digital nos está dando un número que asigna a una de las personas. Es el en terminación 19 y vamos a ver aquí la terminación 19 es Reinaldo Flores. Muchísimas gracias, Reinaldo. A ti y hasta el cielo también nuestra gratitud. Muchísimas gracias, Reinaldo Flores, uno de los 10 semifinalistas.
1: Reinaldo Flores, sí.
0: Muy bien, vamos por el cuarto semifinalista. La terminación 46. Y la terminación 46, vamos ahí con la terminación 46. Ahí ya me pasé, ah no, todavía no me paso. Aquí viene el 46. El 46 es en estos momentos, aquí se ve, es
1: Faustino Álvarez.
0: Eso, Faustino Álvarez, es el cuarto semifinalista. Muchísimas gracias, Faustino. Dios te bendiga, gracias a ti y a toda tu familia por toda la alegría por participar. Vamos con el quinto semifinalista. En la ruleta digital nos dice que la terminación es, y vuelve, bueno, se repite porque ya tuvimos el 19, muy suertudo. Vámonos con la ruleta digital otra vez. Así como habíamos dicho, son 10 personas diferentes y la terminación es el 92. Avanza al 92 en este momento. Vamos a ver quién fue el 92 y la terminación 92 en este momento la revisamos. Y nos dice que fue 92, 92 es
1: Elisa Valencia.
0: Elisa Valencia, muchísimas gracias, Elisa. Muchísimas gracias, Elisa, por tu participación generosa. Dios te bendiga. Vamos ahora con el siguiente número. Vamos a ver cuál es el siguiente semifinalista. Quedan 5 semifinalistas. La televisión de 85 pulgadas. En este momento vamos a ver por ahí quién llega. Es el número 16. El número 16. Vamos a ver en la terminación 16. Vámonos para, nos devolvemos en la lista. Y aquí en la televisión 85 pulgadas tiene un semifinalista en, vamos a ver por aquí. Aquí está.
1: El número 6 es 16. Demetrio Martínez.
0: Demetrio Martínez, muchísimas gracias. Ahí está Demetrio Martínez, uno de los semifinalistas de la televisión de 85 pulgadas. Muchísimas gracias. Gracias por su generosidad desde Glendale. A Demetrio, Elisa, Faustino, Reinaldo, Luis, Erika son semifinalistas. Vamos una vez más. Ya vamos con la siguiente. Quedan 4 lugares. Gracias a los 90 que participaron. Y en estos momentos, la terminación 6-7. La terminación 6-7, vamos en este momento a escuchar en este momento la terminación 6-7 de esta lista. Vamos a ver, ahí lo vemos, es la terminación 6-7, es
1: Josefina Rodríguez.
0: Josefina Rodríguez, muchísimas gracias Josefina, que participó varias veces y le agradecemos muchísimo el que haya participado en esta lista. Estamos muy agradecidos, por supuesto. Gracias, gracias, Josefina. Dios le bendiga. Vamos ahí nuevamente. Faltan 3 semifinalistas. Rueda la ruleta digital. Vamos a ver en estos momentos que nos dice un número que es el 8.
1: 08.
0: El 08 de los primeritos. Vamos a ver, vamos ahí con ellos. Vamos ahí con el 08 de los primeritos que hablaron en la hora de la misericordia. Muchísimas gracias. Gracias por haber respondido a todos, a los 90 que nos ayudaron a llegar a la meta. Les agradecemos muchísimo. Y la número 8 es
1: María Cristela.
0: María Cristela Montes. Muchísimas gracias, María Cristela. Dios le bendiga. Gracias por toda la generosidad. Ahí está, siendo una de las semifinalistas. Vamos ahí. Ahora tenemos el número 9. Quedan 2 lugares.

0: El 26. El 26 no había salido, ¿verdad? Me parece que no.
1: Creo que no.
0: Vamos a ver, el 26 sí podemos llegar. Vamos a ver al 26. Y vamos a ver el 26. Estamos por aquí ya cerca. Cerca. El 26. ¿Dónde está? Se nos está yendo aquí el cursor. El 26. Y ya estamos llegando. Ahí tantito más. El 26. Y vamos a ver, el 26 semifinalista es, vamos a ver aquí, vamos a ver, ya estamos llegando, y es para, vamos a ver, aquí está, el 26.
1: El 26, Nora Chimal.
0: Nora Chimal, Nora, muchísimas gracias, Nora. Dios te bendiga, también tienes aquí un boleto dentro de los 10 semifinalistas. Vamos ya con el último semifinalista en estos momentos, ¿quién es? En la ruleta digital. Es el número 30, el 30 que fue en estos momentos. Vamos a ver, el 30 es...
1: El 30 es Elvia Moro.
0: Elvia Moro, muchísimas gracias, Elvia. También ya tenemos a los 10. Y en este momento, de esos 10, vamos a elegir 5 finalistas. 5 finalistas. Y los 5 finalistas son... Vámonos rápidamente. La ruleta rueda. Nuevamente, tienen que salir 5 diferentes... ¿Verdad? Y veremos quiénes de esos 5 son. Ya en estos momentos veremos quiénes son los cinco finalistas de esta televisión de 85 pulgadas. En el sorteo continúan Erika Ayala, Luis Cameros, muchísimas gracias, Reinaldo Flores, Faustino Álvarez, Elisa Valencia, Demetrio Martínez, Josefina Rodríguez, María Cristela Montes, Nora Chimal y Elga Moro. Y el primer finalista es... El número 10.
1: Elvia Moro.
0: Elvia Moro es finalista. Vamos a ver el segundo finalista. ¿Quién es? Son 5 los que lo van a saber. Afortunados, bendecidos finalistas. Y el segundo es... El número 3, ¿qué es?
1: Reinaldo Flores.
0: Reinaldo Flores. Muchas gracias, Reinaldo. Vamos con la ruleta por el número 3. Y rueda la ruleta digital y nos trae el número. Si se repite, se vuelve a correr. El número 8.
1: Número 8, María Cristela Montes.
0: María Cristela Montes, muchísimas gracias. Y rápidamente, la ruleta gira para ver quién es el cuarto. Si vuelve a salir el mismo número, se repite, se hace otra vez la corrida de la ruleta y nos da el número 7. ¿Qué es?
1: Josefina Rodríguez.
0: Josefina Rodríguez, muchísimas gracias. Y el número 5, rápidamente, ¿quién es? El último de los finalistas de la televisión. Muchas gracias a la familia López. Dios les bendiga. Muchísimas gracias por haber participado. Gracias. Y el número 5 es...
1: Número 5, Elisa Valencia.
0: Elisa Valencia, muchísimas gracias. Gracias a todos los 90. Gracias a estos 10 semifinalistas, gracias a Erika, Luis, Reinaldo, Faustino, Elisa, Demetrio, Josefina, María Cristela, Nora y Elvia. Y los cinco finalistas son entre Elvia Moro, Reinaldo Flores, María Cristela Montes, Josefina Rodríguez y Elisa Valencia. Del 1 al 5, ahora sí, un ganador, Yareli. Vamos a ver.
1: ¿Quién va a ser?
0: ¿Quién va a ser? Corre en estos momentos, dice Alex. Ahí está, Alex. Alex, tienes que gritar el número. Y que suene fuerte. También las fanfarrias. Vamos a ver. Es el número...
2: 4.
1: Josefina Rodríguez, felicidades.
0: José.

0: Agradezco muchísimo a todos, a Josefina. Dios le bendiga. Gracias, Josefina, por haber estado presente en todo el Radiotón, en todos los diálogos de esperanza. Muchísimas gracias por su apoyo, por su alegría. Gracias por habernos dado esta bendición una y tantas veces. Fueron varias las participaciones que tuvo. Agradezco muchísimo la llamada que hizo a las 5:05 de la tarde. Y pues le van a contactar para hacerle saber que también esta es la ganadora. Y ya les avisarán del día y el momento en que puede pasar por su televisión. Muchísimas gracias, Yareli.
1: De nada, muchas gracias y feliz a todos los donadores.
0: Gracias a todos. Ahí van las listas, también se lleva la de los semifinalistas, que se sepa. Ahí va Yareli hacia el departamento de donaciones. Y una breve pausa porque tenemos mucho que comentarte. En un momento regresamos en Familia Radio. Hay solo agradecimiento. Y hoy, por cierto, la misa de Acción de Gracias a las 7 por todos ustedes. Hoy, misa a las 7, celebrada por el padre Alejandro Alonso. Mañana sábado también. Y el domingo también, misa a las 7. Hoy, mañana y pasado. Y mañana sábado de película. Aquí te esperamos. Vamos a una breve pausa musical y regresamos.

0: que lo vaya.
1: Y regresamos, amigos, con muchísimo agradecimiento. Estamos esperando aquí a unos jóvenes que vienen a hacer una gran invitación para el Congreso de Hombres que se realizará el día de mañana. Y pues aquí, mientras estamos atentos a su aviso, a su anuncio, quiero también compartir brevemente unos avisos. Uno, que hoy hay misa a las 7 aquí en el oratorio. Tendremos la misa a las 7, Dios mediante, y pues será para dar gracias por todos los que estuvieron presentes, a todos nuestra gratitud, a todos los que participaron desde el primer día que iniciábamos. Muchísimas gracias hasta quien dio el último campanazo, a Ricardo. Muchísimas gracias del principio al fin. Pura bendición que nosotros aquí también pedíamos para cada uno de ustedes. Muchísimas gracias por todo cuanto hicieron. Y vamos a seguir adelante, hermanos. Y si alguien no alcanzó a llamar, les recordamos, las líneas están abiertas. Pueden marcar a nuestra oficina o al 1-800-707-1202. Con mucha gratitud, con mucha alegría para todos. Gracias, gracias por haber compartido, por habernos dado la alegría de saber que juntos podemos conquistar muchas metas más. Muchísimas bendiciones. Gracias, gracias a todos los que hicieron posible estos diálogos de Esperanza 2026. Por ayudarnos a llegar a la meta, muchísimas gracias. Desde Elvira, que iniciaba el día 23 de septiembre a las 7:09 de la mañana, hasta Ricardo, que el día de ayer nos acompañaba a las 5:57 de la tarde para culminar los diálogos de Esperanza. Muchas gracias, y si quieres, deseas llamar a hacer una colaboración, puedes hacerlo en el 1-800-707-1202 o llamando a nuestras oficinas al 602-234-8998. Y rápidamente quiero avisarle a todos ustedes que ya hoy comienza el retiro de parejas en la parroquia de San Mateo, llevado a cabo por el grupo de matrimonios San Andrés USA. Dentro de la Escuela de Evangelización San Andrés está este grupo que trabaja con los matrimonios y los invita a vivir el retiro de parejas que inicia hoy a las 6 de la tarde. Todavía hay tiempo para que marques, para que preguntes en el 602-663-6510. 602-663-6510. Hoy en San Mateo, ahí en la 21 Avenida y Van Buren. Inicia hoy viernes a las 6. Y si deseas informes, 602-663-6510. Hay que tenerlo muy presente. Sí, hay que dar gracias a Dios por esta actividad que ya viene. Y para aquí, para En Familia Radio, también una alegría saber que tenemos el concierto con Jorge Morel. El concierto Enamorados del Amor con Jorge Morel es ya este muy próximo 17, día 17. Es el próximo sábado, de mañana en 8, y todavía hay boletos. Te recuerdo que los boletos son más económicos en la preventa que el día del evento. Y el precio preferencial para los donadores, pues termina precisamente un día antes. Tanto el precio general, ¿verdad?, para los que todavía no son donadores, como para los que ya son donadores, sí, el precio termina el día viernes, el precio preferencial. Ya el día sábado, el precio es el mismo, tanto para los donadores como para los que todavía no son donadores. Y es el concierto Enamorados del Amor con Jorge Morel. Y aquí los esperamos. Sí, en este gran concierto que viviremos y que esperamos sea pues de bendición para todos ustedes que les gusta la buena música, Enamorados del Amor con Jorge Morel. Es el próximo sábado, que es sábado 17 de octubre. Y tenemos la bendición en este momento también de recordarte que tenemos el día de hoy, misa a las 7, misa a las 7, y que tenemos el día de mañana también misa a las 7, el sábado y el domingo, misa a las 7, celebrada por el padre Alejandro Alonso de la Catedral de San Simón y San Judas. El día de mañana, además, tenemos el estreno, atención, en el sábado de película, tenemos el estreno de la película San Jorge. La película San Jorge nunca se ha proyectado en los Estados Unidos y tenemos el privilegio de poder anunciarla. Esta película, que es una película de producción brasileña, excelente producción, para toda la familia. Y los esperamos mañana sábado de película. Tendremos la misa a las 7. Al término de la misa tendremos una proyección en dibujos animados de la vida de los apóstoles. Unos 15, 20 minutos mientras acaban de llegar los que pues vienen a ver la película de San Jorge. Una película excelente que te recomiendo muchísimo para toda la familia. Es una película de acción de San Jorge. Yo creo que todos nada más nos acordamos de la oración, pero conocemos muy poco de su vida. Y esta película nos lo proyecta con muchísima fuerza. Es una película de época, del siglo III. Es una película de época, una excelente producción brasileña. Es el estreno de la película San Jorge. Mañana, sábado de película, te esperamos. Y me da muchísimo gusto en este momento recibir aquí en cabina, sí, a Demetrio, que viene a darnos un anuncio muy importante, una invitación muy especial para todos los caballeros. Demetrio, muy bendecida mañana. Qué bueno que estás aquí con nosotros.
0: Buenos días, Arturo. ¿Cómo estás?
1: Adiós, gracias. Muy contento de ver el trabajo que se realiza por los caballeros en la diócesis de Phoenix.
0: Es lo que estamos tratando de hacer, el mejor trabajo que podamos con la gracia de Dios. Y estamos aquí para invitar a los hombres. Y gracias, Arturo, por darnos la oportunidad de estar aquí, porque es una bendición, de verdad, por este medio poder llegar a tantos hombres que andan por allá trabajando, tal vez manejando. Y pues estoy aquí para hacerles esa invitación a esos hombres que tanto necesitan de Dios.
1: Oye, Demetrio, pero creo que ahí vamos todos, ¿no? O sea, todos necesitamos de Dios. Y hay unos invitados que están muy bendecidos por ser llamados a vivir este encuentro, sí, que son los que nos están escuchando en este momento, ¿no? Y que todos llamados, independientemente del punto del camino que llevas caminado, del tiempo que llevas recorriendo en tu conversión, todos tenemos siempre la necesidad de ir al encuentro con el Señor, a recibir los dones, las alegrías que nos quiere compartir y descansar también un momento de lo que día a día hacemos para llenarnos de Cristo y llenarnos de su Espíritu que nos conduzca a ser mejores cada día. Así que pues el llamado yo creo que es todo caballero, ¿no? Y que pues mayor de cuántos años lo dicen. Es caballeros mayores de 14 años, ¿no? Me parece. Es igual que...
0: Sí. ¿Sí? Sí,
1: caballeros mayores sí, de 14 años.
0: Todos los hombres mayores de 14 años, igual a los papás que tengan hijos que estén pues pasando por situaciones difíciles. Sabemos que con los hijos pues la mayoría de las veces no es fácil, y es un buen día, una buena oportunidad de vivir este congreso de hombres, porque la verdad es el último congreso que vamos a tener en este año. Y el año que viene, ¿qué vendrá? No sabemos. Es un buen día, una buena oportunidad, y nos va a estar acompañando, pues, con la gracia de Dios, el señor Obispo Nevares y el sacerdote John Mario y Roberto Ramírez. Va a ser súper de gran bendición para ustedes, hombres, hermanos, de veras. Sé lo que les digo. Si no han tenido esta experiencia, les invito de verdad, como yo le digo a algunos amigos y compañeros, les digo, miren, vayan, si no les gusta no los vuelvo a invitar, pero dése la oportunidad, si no conocen, dése la oportunidad, seguro que no se van a arrepentir, porque Dios nunca nos deja ir sin nada, siempre nos da de más. Y les comentaba que va a estar el obispo, el sacerdote y el hermano Roberto Ramírez, pero lo más importante, que Jesús de Nazaret, por medio de su Santo y Divino Espíritu, estará ahí para darnos fuerzas para continuar, porque el día a día no es fácil, hermanos.
1: Sí, así es, Demetrio, y agradezco a toda la coordinación, a todo el trabajo, a todos los servidores de la Renovación Carismática de la Diócesis de Phoenix. Agradezco muchísimo, porque sé que habrá gran bendición, estoy seguro de eso, porque estará el Señor, y donde está el Señor siempre se dejará sentir en su presencia la gracia que transforma, la gracia que cambia, la gracia que levanta, la gracia que efectivamente lleva a cada uno de nosotros a ser mejores. Y eso pues depende de una decisión, el estar ahí, el dejar las cosas por un día para llenarte del todo, dejar el poquito de un día para llenarte el todo de la eternidad, que es estar en la presencia de Dios. Además, pues en un ambiente de mucha hermandad, Demetrio, que yo creo que eso es, habría que resaltarse, porque en el camino de la conversión se necesitan de compañeros de camino, pero que compartan la fe y que compartan también la fuerza de querer permanecer, ¿verdad?, fieles al Señor.
0: Es exactamente, hermanos, compañeros, que cuando nosotros tengamos situaciones difíciles, haya hermanos que se preocupen por el otro hermano que anda en situaciones que no es fácil a veces. Entonces es donde necesitamos de verdaderos hermanos, compañeros de confianza, que no tenemos desconfianza porque va a ser esto o aquello. No, sabemos y confiamos que somos hermanos en Cristo y que estamos para ayudarnos los unos a los otros. Y sí, ese como decías, Arturo, es dejar un día de trabajar. Yo les digo a algunos, dejen un día de trabajar, relájense, vamos a que experimenten algo nuevo, algo bonito, algo que estoy seguro que no se van a arrepentir.
1: Oye, Demetrio, porque ni el cliente ni el patrón te van a hacer el milagro, ¿no?
0: Ninguno, no, eso sí.
1: Así habría que decirse, ¿no? O sea, es decir, y para trabajar pues podremos tener todo el año, pero para ir a un congreso de hombres como este, tenemos un día.
0: Solo un día.
1: Y es mañana.
0: Y es de 8 de la mañana a 6 de la tarde solamente. Va a haber comida, va a haber alabanza, va a haber adoración, va a haber mucha bendición. Y como yo les digo, yo les digo a los hombres, porque yo he pasado por muchas cosas, ¿sí? Y les digo, ¿por qué no prepararnos, no buscar de Dios hoy que podemos? Porque situaciones vienen cada día. Mañana no sabemos que venga un accidente, una enfermedad, divorcios. Conozco varios hermanos que están pasando por eso. ¿Cómo vamos a estar fortalecidos si no es con Jesús de Nazaret?
1: Así es, el único en quien podemos descansar, el único que nos fortalece y que con su Santo Espíritu efectivamente nos transforma y nos alienta para mejorar cada día, para que hoy podamos ser mejores que ayer, pero hoy tomar la decisión de mañana ser mejores que hoy. Y es un camino, y pues ahí también está la importancia de estas charlas que animan y que motivan al cambio, sí, como las que estarán ofreciendo Roberto Ramírez y el padre John Mario Montoya, que hemos tenido la bendición de escucharlo. Sabemos que tiene pues un gran don para comunicar la verdad de Cristo y comunicar el poder que hay en la acción del Espíritu en la conversión y la renovación de cada uno de nosotros, que tiene que ser permanente. Tenemos que buscar ser nuevos cada día. Se dice, a veces se trilla el nombre el decir, ser un hombre nuevo. Se trilla, en realidad es algo que es un compromiso. Eso es como tendría que ser. Sí, porque cada día tengo que ser mejor, no puedo conformarme. Sí, el que es tibio, el Señor lo vomita. Sí, y no podemos ser tibios, tenemos que esforzarnos. Y un congreso como este da la vitamina, revitaliza. Y hay personas que quizás nunca han vivido esta experiencia. Yo les dijera, anímense, hermanos, anímense, porque no saben lo que el Señor tiene para ustedes. Anímense a ser parte, además, de un batallón, saberse que no están solos, porque a veces tú estás, hermano, ahí, a lo mejor me estás escuchando desde la oficina donde trabajas, desde el consultorio donde trabajas, seas el doctor o seas el enfermero o seas la persona que recibe ahí o que atiende alguna cosa de mantenimiento, donde estés, hermano, el ambiente que te rodea a veces complica tu camino de conversión. Sí, y es muy importante el que veas que somos muchos más los que queremos que Cristo reine. Lo que pasa es que si estás solo tú ahí en un grupo de 10, 15, que todo mundo anda pues todavía más perdido que una brújula sin norte, ¿no? O sea, que no sabe. Eso es la importancia de saberte parte de una familia de muchos hombres que están buscando una mejor vida, Demetrio.
0: Así es, Arturo, de verdad que no nos queda otro camino más de que buscar el camino verdadero, el camino de la salvación, que es Dios. Y yo de verdad animo a ustedes, hermanos, que me escuchan, de corazón se los digo, que no se van a arrepentir. Esto es algo maravilloso, yo les lo digo porque a mí me ha pasado, no me lo han contado. Miren que hay personas cuando han vivido congresos así más o menos como este, que llegan pues de mala gana tal vez, no están muy convencidos, pero cuando salen, a veces no se quieren ni ir, no quieren regresar a su casa. Dice, ¿cómo que ya se acabó? Le digo, pues sí, a menos de que te quieras quedar, pero ya habla con el padre a ver si hay un lugar para ti aquí, pero no, o sea, son situaciones y Dios da la bendición a cada uno conforme a nuestra disponibilidad como vamos.
1: Así es, y perdón, Demetrio, que te interrumpa, y algo muy importante, sí lo dices, es así como Pedro, ¿verdad? Oye, estamos tan a gusto aquí, ¿por qué no hacemos nuestra chocita, nuestras carpas aquí para quedarnos? Porque sí lo que quiero construir en esto que estás diciendo, algo muy relevante, es como vas, te encuentras con algo que no quieres soltar, pero necesitas ir a tomarlo para no soltarte, es decir, hay una cuerda que te quiere sacar del hoyo, sí, pero necesitas ir a tomar la cuerda, ¿no? Y eso es ir a un evento como estos, es ir a un evento para estos para que te enteres que sí hay cuerda, y no solo eso, que allá arriba de ese hoyo donde caíste, hay muchos hermanos que quieren jalar la cuerda para que tú subas.
0: Exactamente, así como me hicieron subir a mí ahí los hermanos, y por eso es que estoy aquí, ¿verdad? Entonces, sí, pues es una gran bendición, hermanos, invitados están todos. Mira que si tú, hermano, que me estás escuchando, si faltas a este congreso, no vamos a estar completos. Va a faltar tu presencia ahí. Y si no vas, te vas a perder de grandes bendiciones. Pero si vas, vas a venirte súper contento. Lo digo porque a mí me ha pasado que a veces digo, no, pues ya para qué voy. Y luego que voy, y luego ya que voy, digo, qué bueno que vine. Mira qué bueno es esto. ¿Cómo perderse uno tanta bendición?
1: Sí, y yo creo que realmente también ver a tantos hombres reunidos juntos con un mismo propósito, que es reforzar su conversión, un cambio de vida, un descansar, porque así habría que decirlo también, que es ir a dejar tus cargas, es ir a dejar los costales. A veces yo escucho cuando dicen por ahí, no, que ya vine a dejar mi costalito. Pues habemos algunos que traemos muchos costales y no son costalitos, son costalotes, ¿no? De muchas situaciones que hemos pasado en la vida, algunas en las que inclusive por ignorancia, porque nadie nos dijo, pero errores que a veces han sido horrores, y sin embargo encontrarte con un Dios que te ama, un Dios que te espera, un Dios que lo único que quiere hacer es abrazarte y hacerte sentir amado y valioso, y el único que te puede reconocer en todo tu camino. Porque aún, ¿verdad?, la persona que más te conozca, y con todo el respeto, ¿verdad?, que tenemos a nuestra mamá aquí en la tierra, que siempre es la que más nos alienta y la que más nos echa porras, ¿verdad? Pues solo el Señor sabe tantas cosas que has realizado, que puede reconocer tu esfuerzo en toda la medida. Tu mamá será la que más lo conoce aquí en la tierra, pero por arriba de tu mamá siempre estará aquel que precisamente te dio a tu mamá como un premio para que te acompañara, para que intercediera por ti, para que te mostrara el camino y para que te mostrara el cariño y la ternura. Pero el reconocimiento, hermano, que te da Dios, no te lo da nadie. Y saberte reconocido por Él, saberte amado por Él, saberte además acompañado por la acción de su Espíritu, que te mueve, que te hace que precisamente puedas ver la vida hacia atrás y que puedas ver que de atrás ni para agarrar impulso, que es de aquí en adelante, que ningún pasado te define, que ningún error te determina, que lo único que te define y te determina es un gran amor que te impulsa a ver hacia el frente y hacia arriba, que te sepas ciudadano del cielo y te sepas merecedor de muchos regalos, como el regalo de tener una comunidad y hombres aquí como Demetrio que están deseando poder apoyarte porque alguien los apoyó a ellos. Y eso es lo que te vas a encontrar en el Congreso de Hombres, que es mañana sábado, a partir de las 8 de la mañana a 6 de la tarde, en Reina de la Paz. Será en el Salón Reina de la Paz.
0: Sí, es en la parroquia, es en el salón de que está en la parroquia en Reina de la Paz, en el Salón McDonald, sí, ahí va a ser este congreso, pues, en ese salón.
1: Es la dirección, 101 del norte de la McDonald.
0: Sí, es a 141 North McDonald's en Mesa, Arizona. Salón McDonald. Entonces ahí vamos a estarlos esperando desde las 8 de la mañana. a ustedes, hermanos, hombres, que pues son la cabeza de su casa, así como San José, miren, San José que siempre supo cuidar a nuestro Señor Jesucristo de chiquito, nosotros necesitamos de Dios para cuidar de nuestros hijos, porque solos no podemos, necesitamos de la ayuda de los hermanos, y Dios, claro, siempre nos protege, nos guarda, nos ilumina, cuando nosotros tratamos de caminar en el camino que Él nos ha llamado. Y es bonito, y es maravilloso, y se los digo, y no es nomás por decirlo así nomás de los labios para afuera. Lo he vivido, lo he experimentado, y sé que el que vaya no se va a arrepentir, hermanos, porque esto es muy bueno, muy importante y muy necesario, porque no sabemos el día de mañana que venga, y Dios quiere que estemos en un solo redil, con un solo pastor, como un solo rebaño.
1: Así es, y fíjate que además sí quiero resaltar el tema, hermanos, es mañana, primero que nada, de 8 de la mañana a 6 de la tarde. ¿Los boletos habrá en la entrada?
0: Sí.
1: En la entrada, muy bien.
0: Sí, sí.
1: Habrá boletos en la entrada, ahí puedes llegar, 8 de la mañana a 6 de la tarde. Si por alguna razón no puedes llegar a las 8 y alcanzas a llegar a las 8 y media, pues llega a las 8 y media. Si por alguna razón no puedes llegar, pues a las 8 y media puedes llegar a las 9, llega a las 9, pero llega. Ahí lo importante es que llegues, ahí habrá boletos, ¿sí? Y pues también el hecho de que haya todo este esfuerzo, yo creo que sí es muy importante resaltar que como hombres, como jefes de familia, como proveedores en el hogar, como hombres que quizás tienen que proveer a su familia que está en otro país y ahí estamos en la búsqueda del recurso económico para esto, hay mucho estrés, ¿sí? A veces es pesada la carga. Sí, en toda la presión que hay, en el poder al que nos alcance, que cubramos todos, que la educación de los hijos, la misma relación con la pareja, son situaciones que realmente, pues a veces sí pueden ser cansadas y a veces incluso frustrantes cuando las cosas no te salen bien. Cuando inclusive ves que tus compañeros o etcétera les está yendo bien y a ti no te está yendo tan bien, sí, que le estás batallando. Qué importante es ir a darle al Señor el momento para que te tomen sus brazos y puedas descansar, puedas relajarte en el sentido más espiritual y más bendecido que pueda haber, que es ir a descansar y dejar que el Señor te dé precisamente su ternura, te dé la ternura que quizás extrañas de tu mamá cuando eras bebé o cuando eras niño. El único que puede replicarla e incrementarla es el Señor. Con su ternura, con su cariño, con el abrazo que te da y con el agradecimiento que te da por confiar en Él y confiar en su perdón.
0: Sí, Arturo, gracias. Mira, para los hermanos que quieran información sobre dónde comprar los boletos, si es que los quieren hoy, es con Ramón Pérez, 623-203-9086.
1: 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Ahí está, para todos los que necesitaran informes, también pueden llamar ese teléfono, te lo repito nuevamente, es el teléfono 623-203-9086, pero habrá boletos en la entrada, así que tú no te preocupes por el boleto, pero si quisieras informes, si en este momento pues quieres saber si no alcanzas a apuntar la dirección, que está muy fácil, en Reina de la Paz, en la ciudad de Mesa. Muchos hemos ido a esa bendita parroquia. Un saludo a toda la comunidad, que deben de estar muy contentos y agradecidos porque les quedó ahí, ¿verdad? A todos los caballeros que viven en el área de Mesa, en el área de donde venga. Porque si usted que me está escuchando en Casa Grande quiere descansar en el Señor, quiere tomarse una vitamina de oxígeno, para que su vida comience a tener un nuevo esplendor, caballero que me está escuchando, usted que me está escuchando en Flagstaff, usted que nos está escuchando en Kinman, en Prescott Valley, y usted que nos está escuchando en Williams, en Polden, en Chino Valley, a usted que está escuchándonos en Wickenburg o que nos escucha en Bacay o en Tonopah o en Globe, a usted, hermano, de donde venga, ¿verdad? En estos momentos de Campo Verde, de Cave Creek, de cualquier lugar, le quiero decir que la invitación que le están haciendo es una invitación única, es una vez al año y es un gran regalo que te das. Señora que me está escuchando, invite a su marido, dígale, oiga, fíjate que ya te tengo algo para mañana, Sí, dígale, ay, te vas, ay, ¿ahora qué quieres? No, pues te tengo que vayas a descansar. Ah, mira, un todo incluido. Te tengo un paquete, una vacación toda incluida mañana desde las 8 hasta las 6. Y no te voy a estar hablando para pedirte ni las tortillas, ni para preguntarte dónde andas, ¿sí? Porque voy a saber que estás ahí viviendo este congreso. Señora, invite a su marido, usted que me está escuchando, dígale, oye, va a haber algo para los hombres. Usted se ha visto a su esposo ahí medio, apesumbrado, a veces medio acorralado, y a veces medio estresado. Sí, pues invítelo, dígale, oye, mira, vale la pena que te des esta oportunidad. Porque además, señora, le quiero decir, en el cambio del hombre, en la conversión del hombre, viene el cambio y la conversión para toda la familia, ¿verdad? Eso es lo que nos dice la palabra, cambia el caballero y cambia toda la familia. Y bueno, pues es una oportunidad buenísima, es en el Salón Madonna, es un ambiente de hermanos, es un ambiente donde vas a ver a muchos otros hombres como tú, trabajadores como tú. No es que ahí vayas a ver a los arcángeles volando, ¿verdad? Nadie de ahí vuela todavía,
0: no,
1: ¿verdad?
0: No, todavía. No, todavía no.
1: Todavía ninguno vuela. Todavía nadie vuela y te vas a encontrar a puros hombres como tú y como yo, que estamos en el camino, que estamos en la lucha. Ahí, puro luchador, eso sí, puro luchador y buen luchador del que sabe seguir las reglas y busca seguir mejor las reglas, del que está conociendo las reglas, del que apenas las conoció o el que tiene a lo mejor ya tiempo de haberlas conocido, pero sigan la lucha, porque la conversión es diaria, todos los días, ser mejores que lo que fuimos ayer. A ti en tu caso, Demetrio, ¿cuándo fue la primera oportunidad que tuviste de ir a un congreso?
0: En el 98.
1: 98, fíjese, 98 y para acá.
0: No, 2008,
1: perdón. Ah, 2008. 2008. No, iba a decir, oye, pues te llevaron en pañales.
0: No.
1: En el 98 no. Andabas en pañales.
0: No, todavía no. Ya tengo.
1: No. Y ahora en el 2008 ya tus 18, entonces.
0: No,
1: más sí. Más o menos.
0: No, sí, ya tengo muchos años también.
1: Sí, no, pero del 2008 para acá son 18 años de caminar. Sí, 18 años de caminar. Y ver tantas conversiones, tantos hermanos que los has visto levantar, como un día, pues, a ti te ayudaron a levantarte.
0: Sí, la verdad que he mirado muchos y muchos llegan llorando con situaciones, han llegado y con el tiempo Dios los va sanando y cuando ellos le dan a la oportunidad a Dios, Dios hace todo de nosotros. Cuando nosotros estamos disponibles a dar ese paso que a veces no nos animamos a dar. A este congreso del día de mañana, muchos, nosotros los hombres normalmente, yo lo llegué a hacer. En aquellos años ponía pretextos, pero este no es un pretexto. Hay muchas cosas que podemos ganar. No hay que buscar el pretexto, porque si fuera otro tipo de fiestas, Arturo, mira que buscamos el lugar, buscamos la manera, pero vamos. Y sí, va a tener un pequeño costo de $30, sí. ¿Por qué? Porque pues la parroquia también necesita de todos los gastos.
1: Y toda la logística, y hay que traer al sacerdote y al predicador y todo lo que implica, ¿no?
0: Sí,
1: entonces se requiere, pero vale la pena, porque en ningún lugar vas a descansar de esa forma por $30, realmente es algo buenísimo.
0: Sí, exactamente. Hay personas que se les hace caro, pero realmente no lo es, porque todo está muy caro. Entonces, que no sea un pretexto ese. Y si de verdad les digo a alguno de ustedes, que ya es ser muy pocos, si alguno de ustedes de verdad quiere ir y no lo tiene, ahí nos miramos. Pero por eso que no se pierda la bendición. Si de verdad alguien no lo tiene y desea de corazón ir, que vaya. Ahí hablamos con el hermano en una situación pues muy especial sería.
1: Pero hay que hacer todo el esfuerzo y es un regalazo que te das, hermano, es realmente un regalazazo que te das. Es un tiempo para respirar de manera distinta y quizás aprender a respirar mucho mejor que lo que has respirado. Señora, anime a su esposo, dígale, oye, es mañana el Congreso de Hombres, 8 de la mañana, 6 de la tarde, mira, ve para allá, no te voy a estar ahí, tú vas a estar ahí tranquilo, es un tiempo para ti, es un tiempo para que aproveches. El padre John Mario Montoya, que es un sacerdote con un don de predicación, con muchísima fuerza, que anima, que alegra. Por supuesto, nuestro querido obispo, que por cierto acaba de pasar por aquí, obispo Eduardo Nevares, que acaba de estar aquí con nosotros esta mañana. pues ahí estará también con todo ese, dando fe de todo ese cambio y de toda esa sana doctrina que se recibe en estas actividades realizadas para todos ustedes, caballeros, como por parte de la renovación carismática de esta diócesis. Son muchos servidores, es mucho trabajo previo, es mucho esfuerzo por llevarte a ti esta bendición, hermano. Hay que ser agradecidos, hay que apoyar. Quizás tú has ido alguna vez o has participado en uno de los grupos de oración y tienes tiempo de no ir. Reanima esa vida espiritual, regresa a casa, que el Señor te espera. O a lo mejor nunca te has dado la oportunidad de conocer lo que significa tener un grupo de hermanos, un batallón de hermanos que junto contigo luchen por conquistar una vida mejor para ti y para todos los que tú amas. Así que con mucho agradecimiento a todos los servidores de la renovación carismática. Sé que aquí participan hombres y mujeres para organizar este evento y que estarán sin duda pues felices de ver pues que tú te decides a dar ese sí. A aprovechar a Roberto Ramírez, que estará también la prédica, la alabanza, por supuesto, los que habrá confesiones, el momento de la Santa Misa, la adoración eucarística, para dejar que el Señor pase junto a ti y que el Señor haga lo que en tu corazón, lo que tu corazón necesita, que tú le presentes tu corazón y digas: mira, Señor, yo no te sé decir qué tengo, pero aquí está, te lo doy para que tú lo transformes. Porque esa es la historia de muchos, Demetrio, de muchos que precisamente han permitido que el Señor sencillamente pase, ¿no? Pase junto a ellos y la obra se realice.
0: Exactamente, Arturo. Mira, el hermano Roberto Ramírez trae un gran testimonio de cómo pasó él por drogadicción cuando era más o menos joven, y eso le ayuda a todos aquellas personas que están pasando por eso o que saben de alguien. El papá de familia a veces tiene a sus hijos o él mismo. Este testimonio de que trae el hermano Roberto Ramírez, estoy seguro que les ayudará mucho. Mucho les ayudará y no se van a arrepentir. Este día de mañana los esperamos, hermanos. Dense la oportunidad. Verán que no se van a arrepentir. Dios los espera, Dios los ama. Nos ama tanto que nos ha dado hasta el día de hoy y nos dará mañana para que podamos llegar a ese encuentro con Él ahí, en ese lugar que nos están preparando para mañana llegar y estar de fiesta con Cristo Rey.
1: Mira que estoy a la puerta y llamo. El Señor está llamando a tu puerta, pero pues claro, hay alguien que tiene que abrirla y eres tú. Ahí sí, ¿verdad? Tiene que ser también ese ejercicio y de saber, hermano, insisto, al punto que, mira, hay veces que no has ido a trabajar porque llueve. Hay veces que no has ido a trabajar porque algo pasó en casa.
0: Está caliente.
1: Sí, porque está haciendo mucho calor. Hay veces que no has ido a trabajar porque hacía mucho frío. Hay veces que no has ido a trabajar porque iba a ser la fiesta de la hija o del hijo y tenías que preparar el brinca-brinca y recibir al que iba a llevar las paletas heladas. Sí, hay tantas situaciones por las que quizás no has ido a trabajar. Si es el caso mañana, hermano, si es por encontrarte con el Señor, si es por ir a conocer más de Él, si es ir a recibir bendición, si es a ir a revitalizar tu vida espiritual, es mucho mejor que todas las otras razones por las que quizás un día no has ido a trabajar. Y además, pues te lo digo de corazón, el que tú vayas ahí te va a ayudar a que tu trabajo sea diferente. Quizás comienzas a trabajar de una manera distinta, sabiendo que desde tu trabajo también tú puedes participar en tu propio cambio y en el cambio de otros. Así que ánimo, hermano, hay que buscar darte esta oportunidad, descansar en el Señor. Es el día de mañana, sábado 10, es de 8 de la mañana a 6 de la tarde y es en la parroquia de Reina de la Paz, 141 al norte de McDonald's, en el Salón Madonna, que está atrás de la parroquia y que estará lleno de hermanos con un solo propósito, que tú experimentes en ese momento la llegada del Señor a tu vida con una intensidad como nunca la habías vivido, que puedas experimentar la llegada de esa acción del Espíritu Santo y de ese fuego que el Espíritu Santo nos brinda como quizás nunca habías sentido en tu corazón. Ven a vivir el Congreso de Hombres, es el día de mañana sábado, 8 de la mañana a 6 de la tarde. Y si tienes preguntas, quieres información, 623-203-9086, Ahí está el teléfono, aquí lo tendremos. Si deseas informes, nos puedes llamar durante esta tarde para preguntar, pero habrá boletos en la entrada, Demetrio, así que no tienen que preocuparse de eso.
0: Exactamente. Entonces, hermanos, pues los esperamos. Recuerda que si tú faltas, no vamos a estar completos. Va a estar una silla ahí esperándote a ti. No faltes, de verdad, te lo digo como hermano en Cristo, y Dios sabe que lo que te estoy diciendo, que no es nomás para que vayas a perder tu tiempo. No, va a ser de gran bendición a todos aquellos hombres de valor, hombres de Cristo, como aquellos cristeros que dieron su vida. A nosotros, ¿por qué no darla? Hay que dársela al Señor, que es lo maravilloso y lo único bueno que nos puede pasar en esta vida. Caminar con Cristo y con nuestra familia.
1: Amén. Que así sea, si así sea, Demetrio, muchísimas gracias. Gracias por acompañarnos en esta mañana y por darnos esta oportunidad. Aquí tendremos esta información y pues si alguien, ¿verdad?, esta tarde desea escuchar un poquito más, lo volveremos a mencionar por ahí después de la coronilla. Lo volveremos a mencionar para recordarles a ustedes. Es una gran oportunidad. Efectivamente, se necesitan cristeros hoy. Cristeros que sepan amar como Dios nos ama, que sepan que la única ley que vale es la ley de Dios y que sean capaces precisamente de dar al Señor lo que es de Él, devolverle al Señor lo que es de Él, esos minutos de vida, ese día en el que puedes tener esta gran oportunidad. Los estarán ahí, ¿verdad?, recibiendo con mucha alegría, con mucho gozo en el Congreso de Hombres. Hay que animarse, sábado. Es día de mañana, 8 de la mañana a 6 de la tarde. Muchísimas gracias, Demetrio.
0: Gracias a ti, Arturo. Bendiciones para todos. Esperamos a todos.
1: Y hoy les esperamos en la misa de 7. 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Hoy viernes 10. Hay viernes 9. 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Se vienen para acá el sábado de película. 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
2: Se atrevan a dar la vida.
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5: 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El Ángelus.
6: El ángel del Señor anunció a María y concibió por obra del Espíritu Santo. Dios te salve María, llena eres de gracia, el Señor es contigo. Bendita eres entre todas las mujeres, y bendito es el fruto de tu vientre Jesús. Santa María, Madre de Dios, ruega por nosotros pecadores, ahora y en la hora de nuestra muerte. Amén. He aquí la esclava del Señor, hágase en mí según tu palabra. Dios te salve María, llena eres de gracia, el Señor es contigo, bendita eres entre todas las mujeres, y bendito es el fruto de tu vientre Jesús. Santa María, Madre de Dios, ruega por nosotros, pecadores, ahora y en la hora de nuestra muerte. Amén. Y el Verbo se hizo carne, y habitó entre nosotros. Dios te salve María, llena eres de gracia, el Señor es contigo. Bendita eres entre todas las mujeres, y bendito es el fruto de tu vientre, Jesús. Santa María, Madre de Dios, ruega por nosotros pecadores, ahora y en la hora de nuestra muerte. Amén. Ruega por nosotros, Santa Madre de Dios, para que seamos dignos de alcanzar las promesas y divinas gracias.

Te rogamos, Señor, que derrames tu gracia en nuestras almas para que los que, por el anuncio del ángel, hemos conocido la encarnación de tu Hijo Jesucristo, por su pasión y cruz, seamos llevados a la gloria de su resurrección. Por el mismo Jesucristo nuestro Señor.

mano quien en esta noche ha venido a gozarse en el Señor. Pero yo los veo un poco como tímidos, como quieticos, como ahí, bueno, que canten y que bailen solamente los de Alfarero. No, queremos que este lugar, mejor dicho, reviente del Espíritu Santo, del gozo, de la alegría. ¡Amén! Bueno, aquí le vamos a decir, dele un pellizquito a la hermana que está al lado, si usted lo ve como quietico, como que no está disfrutando la cosa. ¡Listo! Bueno, entonces, ahora, hermanos, estamos muy alegres, muy felices y bendecidos de estar en este lugar, y esperamos que disfrutemos de esta noche de música, de esta noche de alabanza, de adoración y sobre todo de encuentro con el Señor. ¡Amén! No los escucho, ¡amén!

0: nosotros. A ver, ¿cómo dice? Y eso mano arriba victorioso. ¿Cómo es?
1: Levántate, guerrera, porque tú sabes luchar.
0: El pasito.

Bueno, yo creo que a todos alguna vez nos han roto el corazón, ¿cierto? Pero adivinen, ¿a quién también se lo rompieron? Al Señor Jesús. Un amigo lo vendió por unas moneditas poquitas de plata. Otro amigo lo abandonó. Otro lo negó. Lo dejaron solos. Sus mejores amigos. Pero él, cuando estaba en la cruz, dijo: Señor, perdónalos, porque no saben lo que hacen. Que hoy el Señor nos regale la gracia de perdonar a cada uno de nosotros 70 veces 7, o sea, siempre. Siempre. ¿Cuántas veces vamos a perdonar? Bueno, vamos a ver si es verdad. Vamos a cantar todos juntos con todo el corazón.

0: ¡Y que viva el Rey de Reyes! No se escucha, parece que está dormida la gente. ¡Que viva el Rey de Reyes!
1: ¡Amén! Un fuerte aplauso entonces para el Señor. Yo quiero que levanten la mano quien en esta noche necesita un milagro. Todos necesitamos un milagro. Amén. Quiero contarles que hay algo muy especial en el cristianismo, y es que es Jesús quien se manifiesta, quien viene en busca de nosotros, porque nos ama, porque sabe que necesitamos de Él. Él es el que tomó la iniciativa, como lo dice la palabra. Tanto nos amó Dios, tanto que entregó a su único hijo, no para que lo amáramos también, pero por amor a nosotros. Y lastimosamente no creemos en lo que Dios puede hacer. Y yo le pregunto hoy, hermano, ¿usted cree que Dios puede hacer un milagro hoy en su vida? ¿Sí cree eso? Dios pasa, como pasó hace más de 2000 años. No fueron más privilegiados los discípulos que estuvieron con Él. No fueron más privilegiados aquellos que lo vieron caminar. Hoy nosotros también somos grandes privilegiados, grandes bendecidos, porque lo podemos ver, porque lo podemos tocar, porque podemos experimentar su presencia en medio de nosotros. Y yo los invito, mis queridos hermanos, para que creyendo en la palabra de Dios, porque así lo dice Él, si creen, verán nuevas cosas, verán grandes cosas. Solo basta una migaja de fe, solo basta una pequeña porción de fe, y el Señor hará lo demás. Quizás los que estamos en este lugar no hemos tenido un encuentro profundo con Dios y lo necesitamos. Seguramente que si tú has venido a este lugar, no es simplemente por querer escuchar un ministerio, es porque quieres tener un encuentro con la persona de Jesús, porque si no, esto no tendría ningún sentido. Y yo les invito en estos momentos, hermanos, para que oremos, para que hagamos de este canto una oración, para que hoy le robemos una bendición a Dios, porque hoy el cielo se abre para cada uno de nosotros. Y Dios concede en la medida de nuestra fe, pero también en la medida en que nosotros lo necesitemos. En la medida en la que nosotros necesitemos realmente para nuestra salvación ese milagro. Sé que quizás muchos se han preguntado y han orado y se han decepcionado y han peleado con Dios, porque quizás le han pedido la sanación de alguien y no han visto su obra. Quizás no han visto lo que ustedes anhelaban en ese momento, pero saben una cosa, mis hermanos, todo se cumple en el tiempo de Dios, y la pedagogía de Dios es enorme. Y no porque quizás no hayas visto una sanación, quizás porque no hayas visto en ese momento un milagro, es porque Dios no exista, es porque quizás no convenía en ese momento. Pero hoy vamos a abrir el corazón para que se haga su voluntad y no la nuestra. Por eso, hermanos, yo los invito para que cerremos en esos momentos nuestros ojos. Cierra tus ojos en esos momentos y vamos a orar. Yo te invito para que te atrevas a eso, para que hoy te dejes cautivar por el amor de Dios que pasa. Y no dejes que Dios pase simplemente de largo. No lo permitas, no lo dejes pasar solo de largo. Muchos lo vieron pasar, lo vieron y lo dejaron pasar de largo, no se acercaron, no le clamaron. Pero hubo unos que reconocieron lo que Él podía hacer. Una mujer que se atrevió a tocar el manto, porque ella sabía que con solo tocar el manto de su maestro, ella quedaría completamente sana. Alguna vez un hombre tirado en las calles escuchó que Jesús pasaba, y lo único que gritaba era: Jesús, compasión de mí. El Señor se acercó, lo sanó. Muchos reconocieron lo que Dios podía hacer e hizo grandes milagros. Y hoy también lo necesitamos en este lugar. Por eso abre tu corazón. Ora, hermano, cierra tus ojos. El templo más hermoso del Señor es el corazón. Tan lejos te buscaba. En tantos lugares te buscaba, Señor, pero estabas tan dentro de mí. Diría un gran santo. Y hoy busca a Dios en tu corazón. Busca a Dios en tu corazón. ¿Cuántas veces Dios te ha llamado, te ha hablado al corazón y tú has sido indiferente a ese llamado? Pero hoy háblale, háblale, clámale ese milagro. Y dile a Él, así como le decía a ese hombre, Jesús, Hijo de David, ten compasión de mí. Ora a Él. Señor, pasa en esos momentos, háblale a Él. Háblale ese milagro que necesitas, de esa sanación de tu familia, de esa restauración de tu familia que necesitas. Habla de esa conversión que tú necesitas, de ese milagro y ese toque que tú necesitas hoy de Dios. Háblale a Dios, que Él te escucha. Ten la certeza de que Él está en este lugar y Él te escucha, mi querido hermano. Ten la certeza de que Dios no pasa de largo. Que Dios cuando toca transforma el corazón. Que Dios cuando fija su mirada en alguien no se aleja. Él cumple su promesa porque Dios es fiel. Así nosotros nos apartemos de su presencia, Él sigue siendo fiel. Ora en esos momentos. Hoy, Señor Jesús, te pedimos que tu gloria se mueva en este lugar y que llegues a los corazones. Hermano, no sigas cargando con el peso solo, porque Dios viene a consolarte, viene a levantarte, porque Dios viene a decirte y a recordarte que tú no estás solo. Que Él está contigo y que Él ya ha pagado un precio por ti, y es el precio de la salvación. El mayor regalo que nosotros podemos tener, el mayor milagro y el mayor regalo es la salvación. Basta que abramos nuestro corazón para que lo acojamos, acojamos ese plan de salvación que Dios tiene para ti y para mí. Obra, Dios, y pasa haciendo tu obra, Señor Jesús, en esos momentos. Tú que conoces el corazón de esos mis hermanos, pasa, Señor, haciendo tu voluntad, derramando esa gracia y ese don maravilloso que cada uno de ellos necesita en ese momento. Que se cumpla, Señor, tu voluntad en ese lugar. Que se cumpla, Señor, tu propósito en cada uno de ellos. Que se cumpla, Señor, lo que tu corazón desea en cada uno de ellos, Señor. Pero sabes, Señor, que somos débiles, que no tenemos fuerzas. Sabes, amado Dios, que nos cuesta caminar, que nos cuesta continuar. Sabes, amado Dios, de nuestro llanto. Sabes, amado Dios, de nuestra soledad. Y por eso necesitamos un milagro. Lastimosamente, Señor, lastimosamente necesitamos ver para creer. Lastimosamente, Dios. Pero tu amor es tan grande, Señor, que en esos signos usted manifiesta, Dios, a su obra, Señor Jesús, a su obra, y aumenta la fe en esa comunidad. Aumenta la fe en esa comunidad. Ven a consolar, ven a restaurar, amado Dios. Ven a orar, Señor.

0: momentos yo le invito a mi querido hermano para que usted toque, ore por la persona que está al lado. Si usted vino con la familia, si usted vino con alguien, abrácelo en esos momentos y ore con esta canción.
1: Dice la palabra de Dios en Mateo 7:7: quien pide se le dará, quien busca encontrará, llamen y se les abrirá, porque quien pide recibe, y quien

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porque tú eres maravilloso, Señor, porque sabemos que todo se hace conforme a tu voluntad para nuestra salvación, para nuestra redención. Gracias, amado Dios, aumenta nuestra fe, Señor, que hoy, Señor, lo que ha sido en ruina se ha levantado, amado Dios, por tu amor y tu misericordia, Señor. Gracias, Señor. Gracias, Dios. Gracias, Señor Jesús. Gracias, amado Dios. Y si tú crees que ese milagro se ha derramado hoy, se ha cumplido hoy, dale un fuerte aplauso al Señor. Y que hoy tú, así como los discípulos dieron testimonio de que Jesús había resucitado, tú también hoy salgas de ese lugar diciendo: mira lo que hizo en mí. Y ahora esas manos arriba. ¡Eh!

Si ese aplauso fue para el Señor, estuvo muy pobre. Más fuerte ese aplauso para el Rey de Reyes.

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Queridos hermanos, queridas hermanas, soy el padre José Román Flecha, sacerdote de la diócesis de León, en España, y les hablo desde la ciudad universitaria de Salamanca, con el motivo gozoso y esperanzado de compartir con ustedes algunas reflexiones sobre los textos litúrgicos que corresponden al domingo 28, el domingo 28 del tiempo ordinario en el ciclo A. Podríamos decir el domingo del banquete. Los tres domingos anteriores hemos escuchado parábolas de Jesús sobre las viñas. Una y otra vez han aparecido las viñas, el viñador, los empleados, los hijos que no quieren ir a la viña o que sí van, o que sí que quieren, o que sí que dicen que van y luego no van. Y por último, los labradores encargados de la viña, que no solamente no pagan al dueño lo que corresponde, sino que maltratan a los enviados, incluso los matan y llegan a dar muerte al hijo del dueño. Bueno, pues después de esos tres domingos de viñas, también hoy vamos a escuchar otra parábola que nos habla de un banquete. Comenzamos la liturgia del domingo 28 con una antífona de entrada tomada del Salmo 129. El Salmo 129 me es muy querido desde que era niño, aunque de pequeño lo sabía en latín. De profundis clamavias te, Domine, Domine, exaudi orationem meam, vocem meam. Desde lo hondo a ti grito, Señor, Señor, escucha mi voz. Es un salmo que muchas veces sugiero a las personas que se han confesado conmigo. ¿Por qué? Porque es un salmo que habla de misericordia y que dice cosas como estas. Si conservas el recuerdo de nuestras faltas, Señor, ¿quién podrá resistir? Pero tú, Dios de Israel, eres Dios de perdón. ¿Qué les parece? Salmo 129, 130 de la otra numeración, en el cual recordamos que Dios es misericordioso y que olvida nuestros pecados, olvida nuestras faltas. O aunque no las olvide, no nos las está reprochando y no nos castiga de acuerdo con el mal que hemos hecho, porque es un Dios de perdón y es un Dios de misericordia. Y precisamente al perdonar se hace respetar. Bueno, son dos líneas nada más de esa antífona de entrada. La pena, como digo siempre, es que en muchos lugares no se canta la antífona de entrada, sino que se busca otro cántico. Después de pedir perdón y después de rezar o cantar el Gloria, escucharemos cómo el sacerdote reza con esta oración colecta. Es muy breve también, pero muy importante. Te pedimos, Señor, que tu gracia continuamente nos disponga y nos acompañe, de manera que estemos siempre dispuestos a obrar el bien. Por Jesucristo nuestro Señor. Amén. Oiga, una pregunta. ¿Usted esta semana ha hecho algo bueno? ¿Ha dicho la verdad? ¿Ha consolado a una persona triste? ¿Ha dado de comer a un hambriento? ¿Ha dado un buen consejo? ¿Ha corregido a quien se estaba equivocando? ¿Ha cumplido alguna de las obras de misericordia? Seguramente que sí. Y segunda pregunta. ¿Y se ha sentido muy orgulloso? ¿Se mira al espejo para decir, pero qué bueno soy yo últimamente? No lo haga, porque entonces se estropea el bien que ha hecho. ¿Por qué? Porque fíjese lo que le decimos al Señor. Te pedimos que tu gracia continuamente nos disponga y nos acompañe para que estemos dispuestos a obrar el bien. O sea que de Dios viene el que queramos hacer el bien, el que podamos hacer el bien y el que hagamos el bien. Del Señor viene ese impulso. Nosotros podemos tener luz en nuestra lamparita porque estamos conectados a una red eléctrica o porque tenemos una batería. Pero la luz no viene de nosotros mismos. Bueno, hacemos el bien, sí, y lo hacemos. Yo estoy seguro que ustedes hacen el bien. Pero no nos enorgullezcamos del bien que hemos hecho, sino que demos gracias al Señor porque nos ha dado su gracia. La gracia, sí, decía la oración, que tu gracia nos disponga y nos acompañe.
nos ha dado la luz para hacerlo y nos ha dado fuerzas para hacerlo. Bueno, y después ya leeremos la primera lectura. Está tomada del profeta Isaías. Nos gusta mucho, ¿verdad?, el profeta Isaías. El domingo pasado leíamos ese texto hermoso que se encuentra en el capítulo 5. Voy a cantar a mi amado el cántico de la viña de sus amores. Tenía mi amado una viña en un fértil recuesto. La cavó, la descantó, edificó en ella una torre, cavó un lagar. ¿Se acuerdan? Hermoso poema de Isaías en el capítulo 5. Bueno, pues este domingo leemos otro poema, también tomado de Isaías, pero que se encuentra en el capítulo 25. Y es también muy hermoso. Dice: en aquel día, el Señor del Universo preparará sobre este monte un festín con platillos suculentos para todos los pueblos. Un banquete con vinos exquisitos y manjares sustanciosos. Él arrancará en este monte el velo que cubre el rostro de todos los pueblos, el paño que oscurece a todas las naciones. Destruirá la muerte para siempre. El Señor Dios enjugará las lágrimas de todos los rostros y borrará de toda la tierra la afrenta de su pueblo. Así lo ha dicho el Señor. En aquel día se dirá: aquí está nuestro Dios, de quien esperábamos que nos salvara. Alegrémonos y gocémonos con la salvación que nos trae, porque la mano del Señor reposará en este monte. Palabra de Dios, te alabamos, Señor. Hermoso poema. Un hermoso poema que nos invita a dar gracias a Dios porque nos ha elegido. Porque ha elegido a Jerusalén. Y lo ha elegido porque la ama. El profeta Isaías veía a Jerusalén como el santuario. El santuario al que un día habría de dirigirse la peregrinación de un pueblo, de una familia, de un individuo, no. La peregrinación de todos los pueblos. Todos acudirían a Jerusalén. ¿Y qué? ¿Qué encontrarían allí? Encontrarían un banquete. Para todos los hambrientos, Dios tenía preparado un espléndido banquete de manjares suculentos, de platillos escogidos. Y no solo eso, no solo alimentaría a todos los pueblos. El Señor liberaría a los pueblos de su ignorancia. Libraría a todas las gentes de sus dolores. Libraría a todos los mortales del último mal, que es la muerte. Así que Dios invitaba solo en el pasado, y nos invita a nosotros. Nos invita a todos al festín de la vida y de la alegría. Una gran invitación. Tenemos que estar realmente agradecidos por esa invitación. Bueno, si, como dije ya otro día, si yo recibiera un mensaje esta tarde, un mensaje del Papa, por ejemplo, que me diga: oiga, amigo, o profesor, o sacerdote, el Santo Padre quiere reunirse con usted y le invita a desayunar o le invita a comer con usted el próximo jueves en San Pedro del Vaticano. Bueno, inmediatamente yo buscaría un billete de avión para ir allá y seguramente se lo contaría a todos mis amigos, que me ha invitado el Papa a que vaya a comer con él porque quiere hablar conmigo sobre no sé qué y no sé cuánto. El premio de la invitación es ya la invitación misma, como hemos dicho tantas veces. Y el Señor nos ha invitado a participar con él. Y el convite, que ya lo decía Platón, y no era cristiano, el banquete es siempre un lugar para comunicarnos muchas cosas. En los banquetes conocemos a muchas personas. La gente se abre mucho en los banquetes. Así que si el Señor nos

psicólogo y el ambiente importante, necesario, escogido para esta comunicación de amor o de amistad. El Señor me ha invitado. Gracias, Señor. Gracias por el banquete. Invitaste a todos los pueblos, como decía Isaías, pero me invitas a mí también. Me invitas hoy. Y te estoy muy agradecido. Mis hermanos, vamos a descansar un momento.

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9: Mis buenos hermanos, aquí estamos de regreso con el deseo de comentar, meditar y vivenciar los mensajes que nos comportan las lecturas y las oraciones del domingo 28, 28º domingo del tiempo ordinario. Así que hemos comentado brevemente la antífona de entrada, tomada del Salmo 129, la oración colecta, por la que le pedimos al Señor que nos dé la gracia para que podamos hacer el bien, y luego hemos leído este precioso poema de Isaías, en el cual el profeta anuncia que un día habrá una peregrinación inmensa, mundial, en la que los pueblos acudirán a Jerusalén.

porque el Señor les habrá preparado allá un banquete, el banquete de su palabra, los platos suculentos, los platillos suculentos son su palabra, su amor, son las obras de misericordia que aprenderemos de él. ¿Y cómo respondemos a ese precioso mensaje, a ese poema del profeta Isaías? Con otro poema. ¿Y cuál va a ser? Lo conocen bien. Cuando ahí en los Estados Unidos escucho confesiones, al final muchas veces pregunto al penitente: oiga, ¿usted tiene la Biblia en casa? Y siempre me contestan con un sí que es asombroso. Dicen, sí, como queriendo decir, claro, ¿qué se cree usted? No confía en mí, sí. Y después les digo, bueno, y de penitencia les sugiero que lea el Salmo 23. Y antes de que yo diga nada, muchos de ustedes dicen, el del buen pastor, ¿no es verdad? Me asombran, porque no en todos los países conoce la gente la Biblia como ustedes. Bueno, pues ese salmo es el salmo responsorial de este domingo. El Salmo 23 del texto hebreo, que es el Salmo 22 de la Vulgata, la traducción de la Biblia al latín, realizada por San Jerónimo, como saben. ¿Y qué dice? El Señor es mi pastor, nada me falta. En verdes praderas me hace reposar. Y hacia fuentes tranquilas me conduce para reparar mis fuerzas. Por ser un Dios fiel a sus promesas, me guía por el sendero recto. Así, aunque camine por cañadas oscuras, nada temo, porque tú estás conmigo. Tu vara y tu cayado me sosiegan, me dan seguridad. Y tú mismo me preparas la mesa frente a mis enemigos. Me unges la cabeza con perfume y llenas mi copa hasta los bordes. Tu bondad y tu misericordia me acompañan todos los días de mi vida. Y yo viviré en la casa del Señor por años sin término. Un hermoso poema. ¿Cuántas veces el Señor utiliza imágenes y los profetas las emplean y las difunden? Dios se presenta como el dueño de una viña, ya lo hemos oído en los domingos pasados, el pastor de un rebaño, el guía de un peregrino, el defensor de uno atacado, el sanador de un enfermo, el esposo amado, que elige a una esposa, al pueblo de Israel entero, el padre que es invocado y que levanta a sus niños a la altura de sus mejillas, como dice el profeta Oseas. Estas y otras muchas imágenes para hablarnos de Dios. Dios es el inefable y solo con imágenes podemos acercarnos un poquito a él. Bueno, pues a la promesa del banquete que nos transmitía Isaías en el capítulo 25, respondemos con el Salmo 22 o 23 de la otra numeración. Y le decimos al Señor, confiadamente, tu bondad y tu misericordia me acompañan todos los días de mi vida, y habitaré en la casa del Señor por años sin término. Estamos dispuestos a seguir al Señor porque confiamos en él. A Jesús parece que le gustó mucho esta imagen. En el Evangelio de Juan, en el capítulo 10, se nos presenta como la puerta del redil, donde se guardan las ovejas, y como el pastor, que conoce a sus ovejas por el nombre, las alimenta, las llama, las guía, las defiende, mientras que ellas le siguen a él. Bueno, y después de este hermoso poema, la liturgia del domingo nos va a presentar una segunda lectura, que está tomada, recuerdan, de la carta de Pablo a los filipenses. Recuerden que Pablo había llegado a Filipos antes de llegar a Tesalónica. Allí se encontró con Lidia, la vendedora de telas de púrpura procedente de Asia.
Allí también fue metido en la cárcel, por cierto. Pero él siempre conservó mucha amistad con las gentes de Filipos. Y sabiendo que estaba en la cárcel, los de Filipos le enviaron a Epafrodito como mensajero para que le llevase un regalo a Pablo. No sé si era una frazada, una cobija, una manta, o le llevaba comida o le llevaba dinero. Y Pablo escribió para darles las gracias. Un trozo de esa carta, tomado del capítulo cuarto, es el que leemos en este domingo 28. Hermanos, dice Pablo, yo sé lo que es vivir en pobreza y también lo que es tener de sobra. Estoy acostumbrado a todo, lo mismo a comer bien que a pasar hambre, lo mismo a la abundancia que a la escasez. Todo lo puedo unido a aquel que me da fuerza. Sin embargo, ustedes han hecho bien en socorrerme cuando me vi en dificultades. Pero mi Dios, por su parte, con su infinita riqueza, remediará con esplendidez todas las necesidades de ustedes. Y eso por medio de Cristo Jesús. Y Pablo culmina estas palabras con una doxología. Doxa en griego significa gloria. Así que doxología es una glorificación. Y de hecho termina este párrafo diciendo, gloria a Dios nuestro Padre por los siglos de los siglos. Amén. Bueno, ¿ustedes alguna vez han recibido un regalo y han dicho, pero por qué se molestan? ¿Para qué me compran esto si no lo necesito, si estoy bien, si tengo bastante de esta ropa o de estos zapatos? Todo lo hemos dicho alguna vez. Yo creo que lo hemos dicho sinceramente, no para fingir que éramos muy libres, no, sino porque estábamos agradecidos. Bueno, pues Pablo utiliza ese mismo lenguaje y les dice a los filipenses, ¿por qué se molestaron enviándome Epafrodito con ese regalo? Si yo sé lo que es lo mucho y lo poco, lo poco y lo mucho, yo sé lo que es vivir en pobreza, pero también sé lo que es tener de sobra. Yo estoy acostumbrado a todo. Lo mismo a comer bien que a pasar hambre. Y seguramente tuvo que pasar hambre muchas veces. Lo mismo estoy acostumbrado a la abundancia que a la escasez. Fíjese que lo dice con tres frases o cuatro. Primera, sé lo que es vivir en pobreza y también en tener de sobra. Segunda frase, estoy acostumbrado a todo. Lo mismo a comer bien que a pasar hambre. Tercera frase. Lo mismo a la abundancia que a la escasez. Tres frases. Y las tres terminan como con un estrambote que decíamos cuando estudiábamos literatura y la forma de escribir poemas. ¿Y cuál es la conclusión de esas tres frases que dicen lo mismo? Todo lo puedo en aquel que me conforta. La traducción mexicana que tengo delante lo dice de una forma parecida. Todo lo puedo unido a aquel que me da fuerza. Bueno, está bien. Nuestra fuerza viene del Señor. Así que con el Señor estamos dispuestos a todo. Pero Pablo reconoce que los de Filipos han hecho bien y se lo agradece. Han hecho bien en socorrerle cuando estaba en dificultades. Pero sabe que si él no puede agradecérselo como corresponde, Dios sí. Dios sí que se lo agradecerá. Dios se lo pagará. Dios se lo pagará con su infinita riqueza, remediando las necesidades de aquellos que han ejercido una obra de misericordia, un gesto de compasión. Y por esto da gloria a Dios. Da gloria no por sus propios éxitos, sino por la generosidad de los cristianos de Filipos. Eso es lo que merece de Pablo un himno de acción de gracias a Dios nuestro Señor. Y en nuestra vida tendría que ser algo parecido. Damos gracias a Dios porque es bueno, porque su amor no tiene fin y porque ese amor nos ha llegado por medio de otras personas que nos aman. Bueno, pero ahora descansemos para meditar un poquito en esta lección que nos da Pablo.

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5: Muy bien, mis queridos hermanos, estamos de regreso comentando los textos que componen la liturgia del domingo 28 del tiempo ordinario. Después de el precioso texto de Pablo que dice que está acostumbrado a tener mucho y a tener poco, en el cántico de la Aleluya nosotros repetiremos: que el Padre de nuestro Señor Jesucristo ilumine nuestras mentes para que podamos comprender cuál es la esperanza que nos da su llamamiento. Ustedes saben cómo me emociono yo siempre que se habla de la esperanza, ¿verdad? Bueno, pues en este domingo damos gracias por el don de la esperanza. Y después leeremos o proclamaremos el texto evangélico que está tomado de San Mateo, capítulo 22, versículos del 1 al 14. Dice así: en aquel tiempo, volvió Jesús a hablar en parábolas a los sumos sacerdotes y a los ancianos del pueblo, diciendo: el reino de los cielos es semejante a un rey que preparó un banquete de bodas para su hijo. Mandó a sus criados que llamaran a los invitados, pero estos no quisieron ir. Envió de nuevo a otros criados que les dijeran: tengo preparado el banquete, he hecho matar mis terneros y los otros animales gordos, bien cebados, todo está listo, vengan a la boda. Pero los invitados no hicieron caso. Uno se fue a su campo, otro se fue a su negocio, y los demás se les echaron encima a los criados, los insultaron y los mataron. Entonces el rey se llenó de cólera y mandó sus tropas, que dieron muerte a aquellos asesinos y prendieron fuego a su ciudad. Luego les dijo a sus criados: la boda está preparada, pero los que habían sido invitados no fueron dignos. Salgan pues a los cruces de los caminos y conviden al banquete de bodas a todos los que encuentren. Los criados salieron a los caminos y reunieron a todos los que encontraron, malos y buenos. Y la sala del banquete se llenó de comensales. Ahora bien, cuando el rey entró a saludar a los convidados, vio entre ellos a un hombre que no iba vestido con traje de fiesta, y le preguntó: amigo, ¿cómo has entrado aquí sin traje de fiesta? Aquel hombre se quedó callado. Entonces el rey dijo a los criados: átenlo de pies y manos y arrójenlo fuera, a las tinieblas. Allí será el llanto y la desesperación, porque muchos son los llamados y pocos los escogidos. Palabra del Señor. Gloria a ti, Señor Jesús. Bueno, esta parábola, como todas las de Jesús, o casi todas, producen un escándalo en algunas personas. Primero, si el señor aquel invitaba a un banquete, pues es normal que alguna gente dijera: no, tengo algo muy urgente, tengo que ir al campo, tengo que... Es decir, también nosotros buscamos excusas para no aceptar la invitación de Dios. Entonces, y ahora, mire, padre, es que yo no he ido a misa los tres últimos domingos. ¿Y eso? Porque hacía mucho calor. Ay, pobrecito mío, usted se habrá muerto de hambre. ¿Por qué me dice eso, padre? Porque como hacía mucho calor, no habrá ido a la tienda a comprar comida. Bueno, padre, no se burle de mí. No, no me burlo de mí. No me burlo de usted. Lo que estoy queriendo decir es que buscamos excusas. Aquel rey había invitado a un gran banquete. Y uno dijo que tenía que ir a su campo, otro que tenía que atender a su negocio, y los demás ni buscaron razones, simplemente maltrataron a los criados, los insultaron y hasta los mataron. Y eso ha ocurrido muchas veces. La muerte de tantos mártires, tantos evangelizadores, tantos misioneros. ¿Y por qué los mataron? Porque molestaban, porque venían anunciando la palabra de Dios, porque creen que eran ministros de un poder extranjero y que eran opresores. ¿Cuántas excusas, verdad? Bueno, lo oyen bien y lo conocen muy bien los que celebran los 100 años de la campaña de los cristeros y tantos otros casos. Y entonces el rey mandó un castigo a aquellas gentes. No eran capaces de aceptar el banquete del rey. Eso quería decir que era un desaire, un desprecio al mismo rey. Merecían un castigo. Un castigo duro, que se parece a la ley del anatema que encontramos, por ejemplo, en el libro de Josué, tantas veces. Y luego, como la boda está preparada, el rey pide a sus criados que vayan a invitar a la gente que encuentren por los caminos. Muy bien, y acuden. Pero hay uno que no viene con vestido elegante. Y ese es castigado duramente. Y ahí viene el escándalo de mucha gente. Pero bueno, no quería que vinieran todos. ¿Y entonces por qué lo castiga? Yo recuerdo una frase que repetía muchas veces el Papa Francisco. Decía, en la iglesia caben todos, todos, todos. Y al final de su vida añadía, caben todos, pero no cabe todo. ¿Por qué? Esta parábola fue recogida, comentada, escrita, presentada a comunidades cristianas primitivas en las cuales había algunos cristianos procedentes del judaísmo que siempre se enorgullecían como si fueran los primeros que habían sido invitados para ir a la boda o a la viña. Y había otros que habían llegado del paganismo. Y estos que habían llegado del paganismo pues estaban muy contentos de haber sido invitados a entrar en la iglesia, de haber sido bautizados. Pero, por ejemplo, los de Corinto seguían con sus mismas prácticas desordenadas, seguían recurriendo a lugares de prostitución, como se lo dice Pablo en el capítulo 6 de la primera carta a los Corintios. No saben que son templo del Espíritu Santo. Es decir, están contentos de ser cristianos, pero no viven como cristianos. Dirán ustedes, pues eso ocurre también hoy. Hay gente que te dice, no, si yo tengo todos los sacramentos, y luego sabes cómo están viviendo. Yo he dado los sacramentos a mis hijos, y cómo están viviendo sus hijos. Es decir, el Señor te ha invitado al banquete de su reino, pero no te has preocupado de tener un vestido adecuado. Y donde dice vestido quiere decir unas actitudes adecuadas, un comportamiento que corresponda con los mandamientos del Señor, unas actitudes que correspondan a las grandes virtudes de la fe, de la esperanza, de la caridad. Estás invitado a la boda, estás invitado al banquete, pero no puedes ir de cualquier forma. Ustedes saben que hay personas que se acercan a recibir la comunión y ustedes los conocen, dicen, yo no quiero juzgar a nadie, pero sé que esta persona no está viviendo cristianamente. Y sin embargo, ahí la veo acercarse hacia el altar para recibir la comunión. Bueno, el Señor a lo mejor no lo hace en este momento, pero sí que el Señor dirá, es preciso acercarse con un vestido digno, con un alma limpia, con un espíritu preparado para recibir el banquete eucarístico. Y si esto vale para el sacramento de la Eucaristía, vale también para el sacramento del matrimonio. Hay algunos que dicen, sí, nos hemos casado por la iglesia, pero tal vez están viviendo con los mismos hábitos que tenían antes, con las mismas formas, no sé si con infidelidad, pero con los mismos enojos, con el mismo desprecio a la esposa o al esposo. Y entonces, ha sido invitado, claro, ha sido invitado a un sacramento, a un banquete, a una fiesta. Y no lo voy a decir solo por los demás. He hablado del sacramento de la Eucaristía y del matrimonio, pero vale también para el sacramento del orden sacerdotal. He sido invitado a formar parte del sacerdocio de Cristo, pero el Señor puede acercarse a mí y decir, no traes el vestido digno, ¿eh? No estás comportándote como yo esperaría de ti. No eres servidor de los demás en el amor, en la generosidad, en el desprendimiento, en la comunicación de la palabra de Dios, en el ejemplo de tu propia vida. Así que esta parábola yo creo que escandaliza solo a los que quieren ser escandalizados, es decir, a los que se merecen el escándalo, porque en realidad no están viviendo de acuerdo con el proyecto de Dios, no están viviendo en la vida como Dios espera de ellos, y eso no está bien. Bueno, pues apliquémonos esta parábola, porque tiene mucho que decirnos a todos nosotros. Ahora vamos a descansar un momentito, porque al final queremos hacer unos comentarios todavía sobre ella.

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5: Mis hermanos, aquí estamos de nuevo, en esta hora de La Hora de Orar, comentando los textos litúrgicos correspondientes al domingo 28 del tiempo ordinario. Bueno, ya han oído, tanto el poema del profeta Isaías como el Evangelio de Mateo comparan la era mesiánica con un espléndido banquete. En él se presenta a un rey que celebra la boda de su hijo y envía mensajeros a dos grupos de invitados. Primero, tengo preparado el banquete, he matado terneros y reses cebadas y todo está a punto, vengan a la boda. El banquete mesiánico ha sido preparado directamente para los hijos del pueblo de Israel. Dios les ha mostrado continuamente su predilección. No los ha llamado a sufrir como esclavos, no, sino a participar de la alegría de un banquete de bodas. Esa es la primera invitación. ¿Y la segunda? La boda está preparada, pero los convidados no se la merecían. Así que vayan a los cruces de los caminos y a todos los que encuentren, llámenlos a la boda. Los hijos de Israel se habían excusado para no aceptar la invitación, ¿verdad? Pues bien, el rey convida a su banquete a todos los demás pueblos, es decir, a los paganos, a los que habían adorado a Zeus o a Afrodita, a Júpiter o a Venus. El desaire de su pueblo no anuló la generosidad del rey. Pero la parábola evangélica señala que la sala se llena de comensales. Y sin embargo, el rey observa que uno de ellos ha llegado sin un traje de fiesta y lo interpela con mucha seriedad. Amigo, ¿cómo has entrado aquí sin vestido de boda? Esos cristianos que llegaban del mundo pagano sin duda podían sentirse felices de heredar los bienes preparados para Israel. Dirían, ahora nos toca a nosotros. Los judíos no aceptaron, pero nosotros sí. Sí, está bien. Pero no podían, no debían continuar con los hábitos y las costumbres que tenían en su anterior vida de paganos. Pero eso no ocurrió solo entonces. También en este tiempo, el Señor nos invita a todos a participar del banquete de la gracia, el banquete de los sacramentos. Pero no debemos vivir esa vida nueva con las actitudes, con la irresponsabilidad del hombre viejo. Y no se trata solamente de evitar los antiguos vicios. Si la invitación es una gracia, es preciso responder a ella con una gratitud festiva. A la gratuidad hay que responder con la gratitud. Para el banquete al que hemos sido invitados, el Señor nos viste de gala por medio de la virtud, de la fe, de la esperanza y de la caridad. Como he hecho en programas anteriores, les invito a realizar un breve examen de conciencia. Primera pregunta. Ya vemos que los convidados al banquete ponen excusas para no acudir. Y mi pregunta es esta. ¿Cuáles son las excusas que hoy se ponen para rechazar la invitación de Dios a participar en su proyecto? Segunda pregunta. ¿Y por qué la llamada de Dios le parece a muchas personas una trampa para la libertad humana, cuando en realidad es una oferta de felicidad una oferta que ha sido sellada por el amor y por la fidelidad de Dios. Tercero, en el mundo de hoy yo veo que hay muchas gentes por los caminos, gentes que no pertenecen a nuestra fe. ¿Son invitadas a la fiesta? ¿Las despreciamos? ¿Tratamos de someterlas a servicio, a servidumbre? Cuarta pregunta. Invitar a los que pasan no es un acto de proselitismo, como a veces se piensa. No, es que los evangelizadores, los misioneros, los sacerdotes, los diáconos, lo que quieren es conseguir gente para su grupo. Bueno, tal vez haya algunos grupos cristianos que hacen algo de eso, sí, puede ser. Pero yo creo que hay que comprenderlo de otra forma, como una llamada a practicar la acogida y el servicio mutuo. Quinta pregunta. Los mensajeros enviados por el rey van invitando a los caminantes que encuentran por los senderos, por los caminos. Y yo me pregunto, ¿y por qué nos limitamos a guardar pasivamente a aquellos que están por los caminos para que nos encuentren a nosotros? ¿Por qué nos vamos? ¿Por qué no vamos nosotros al encuentro de ellos? Sexta pregunta. Ya vemos que los mensajeros convidan a la fiesta a todos los que encuentran. Bueno, ¿y nosotros? ¿Qué decir de la selección que hacemos? ¿Esa selección que dificulta la universalidad de la invitación de Dios? ¿Nos dirigimos a unos, pero a otros no, de acuerdo con la raza, con el lugar de origen, con la lengua que hablan, o con algunos datos que indican sus aficiones y que no nos gustan a nosotros? Y séptima pregunta. ¿Y yo, personalmente, me siento agradecido por haber sido buscado, por haber sido invitado a la fiesta del Señor? Cuando andaba perdido por ahí, por los caminos de este mundo, estoy agradecido. He encontrado un texto del Papa San Gregorio Magno que dice: ya que por la misericordia de Dios ustedes han entrado en la casa de la boda, es decir, en la Santa Iglesia, cuiden mucho de que el rey no encuentre en ustedes al entrar alguna cosa de la que tenga que reprenderlos. ¿Y qué debemos entender nosotros por el vestido de las bodas? Es la caridad. Entra en las bodas, pero no lleva vestido de bodas el que, estando en la Iglesia Católica, tiene fe, pero le falta la caridad. Con fundamento se llama a la caridad el vestido nupcial, puesto que nuestro Creador tuvo caridad cuando fue a las bodas para desposarse con la Iglesia. Un texto bien hermoso. Yo quisiera terminar esta reflexión con una oración que he publicado en mi libro Hemos visto su estrella. No es que haya que repetir esa oración, pero puede darnos algunas ideas. Dice así: Padre nuestro que estás en los cielos, es hermoso saber que tú nos has invitado a una fiesta de bodas, una invitación a celebrar los misterios del amor y de la vida. Nuestras excusas para no acudir a la fiesta indican que consideramos que nuestros planes, nuestros intereses, nuestros compromisos son mucho más importantes que tu llamada. Ya sabes, Señor, nuestro orgullo nos ha hecho pensar que al aceptar tu invitación te estábamos haciendo a nosotros un favor a ti. Pero ninguno de nosotros merecía ser llamado a gozar de tu fiesta. Además, a veces pensamos que la fe es un peso insoportable. La vemos como una cadena que nos priva de nuestra libertad. Pero tú, Señor, nos ofreces la oportunidad de gozar de una fiesta. Y otras veces pensamos que el hecho de haber recibido la invitación al banquete nos concede el privilegio de actuar a nuestro antojo. No es así. La fe es un don gratuito que comporta una responsabilidad. Hemos olvidado que creer es crear, pero crear una vida buena. No podemos profanar tu dignidad con nuestra vergonzosa indignidad. No podemos participar en tu banquete sin el vestido de fiesta, es decir, sin la actitud adecuada. Padre nuestro, perdona tú nuestra insolencia y ten piedad de nosotros. Queremos decir con verdad que se haga tu voluntad. Y tú, no te canses de invitarnos a la fiesta de tu reino. Y concédenos el don del discernimiento para responder siempre con alegría a tu llamada. Te lo pedimos a ti, por Jesucristo, tu Hijo y hermano nuestro, que vive y reina y nos acompaña por los siglos de los siglos. Amén. Mis queridos hermanos, que el Señor esté con todos ustedes y con tu espíritu. Que la bendición de Dios Todopoderoso, Padre, Hijo y Espíritu Santo, descienda sobre ustedes y permanezca para siempre. Amén. Bendigamos al Señor. Demos gracias a Dios. Muchísimas gracias, mis hermanos. Bendiciones para todos. Gracias por su atención.

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En el nombre del Padre, del Hijo y del Espíritu Santo. Amén. Bendito y alabado sea, Señor, porque nos permites estar nuevamente ante este micrófono. Ilumina nuestra mente, ilumina nuestro corazón, ilumina nuestras ideas para que podamos compartir un mensaje con el que podamos buscar tu voluntad y cumplirla, y con el que también podamos trabajar en la santidad a la que tú nos llamas. Espíritu Santo, fuente de luz, ilumínanos. Espíritu Santo, fuente de luz, llénanos de tu amor. En el nombre del Padre, del Hijo y del Espíritu Santo. Amén. Hablando de hábitos, ya hemos mencionado lo que son los hábitos, ¿verdad? Que son esas costumbres que realizamos cotidianamente, esas acciones. Ya hemos hablado de muchos hábitos y por ahí encontré los hábitos de una persona feliz. Yo a veces les pregunto a las personas, y en tono de broma, porque me lo han hecho también a mí, me dicen, ¿eres feliz? Y cuando yo pregunto, las personas me dicen, ¡sí, soy feliz! ¡Feliz, feliz! ¡Tanán, tanán! ¡Feliz, feliz! Me siento muy contento, me siento muy feliz. Ya es fin de semana, me toca divertir. Me siento muy contento, me siento muy feliz. Ya es fin de semana. ¿Estás feliz? ¡Sí! ¡Yupi! ¡Wow! Pues avísale a tu cara, porque tu cara no refleja lo que dicen tus labios. Y sí, muchas veces. Ciertamente la felicidad se lleva en el corazón. Ciertamente la felicidad no es una cuestión meramente externa. Podemos estar muy serios y ser felices. O podemos ya tener así prácticamente una fisonomía de cara de sargento mal pagado, pero somos felices. Podemos incluso hasta tener así, pues estar medio federicones o federicones y medio como Johnny Laboriel y ser felices. Y sabe, pues, estoy feo, pero soy feliz. Ándele, pues. Bueno, vamos a ver. Esto aplica incluso para los matrimonios, oye. Porque cuántos matrimonios, cuando cumplen 25, que 40, que 52 años. Acabo de ver un matrimonio que cumple 52 años de casados. Y bueno, los veo, se me acercan y me pidieron que estuviera en la celebración. No pude estar en la celebración con ellos, pero cuando los veo, ellos sonrientes. Ellos, los dos sonrientes, son, siempre andan juntitos, los veo en misa y todo, y muy contentos, muy alegres. O sea, hábitos de las personas felices. Qué bonito, ¿verdad? Será llegar a una etapa de la vida con lo que vendría a ser esa felicidad. Así que, señoras, señores, apúntenle, porque esto no es solamente para los que estamos así en una situación de consagrados, que también, ¿verdad?, es otra de las cosas que a nosotros se nos señala mucho. Por ejemplo, en el caso de los consagrados, ¿te has fijado cómo presentan a las religiosas en las películas? Las religiosas en las películas regularmente salen así con su cara de, pues cara de frustración, de amargura, y tú dices, oye, pocos y a veces extraordinarios son los personajes que aparecen en películas como religiosos que son alegres. La mayoría son presentados así como como amargados. Y puede ser, o sea, en cierto modo, ¿para qué negarlo? Yo he mencionado sobre la situación de algunos hermanos de religiosos que Dios guarde la hora. O sea, incluso yo me he quedado sorprendido porque una sola vez he visto a uno de ellos así carcajearse. Una vez en muchos años, no estoy hablando de, no, en años, años, así. En muchos años miré a este religioso carcajearse. Yo el día que lo miré dije, ¿estará drogado o qué? ¿Anda borracho o por qué con esas actitudes? Pues ciertamente, porque como casi no se le ve con esa actitud alegre así, pues el día que lo ves, pues hasta te sorprendes, ¿estará enfermo o qué rollo? ¿O qué onda aquí con él o qué?
porque pues eso es lo que a veces digo, no es para que andemos pues con siempre riéndonos y todo, pero ahora también hay veces que podemos convertir lo que vendría a ser esta felicidad en solamente alegría, o sea, reírnos y pero no somos felices, y esa es la cuestión, en la cuestión en la que hay que trabajar. Matrimonios, ¿ustedes son felices? ¿Viven contentos con su media naranja, con su medio limón, dicen por ahí en mi rancho, con su media toronja? No lo sé. La felicidad es un producto de nuestros hábitos buenos, apúntate esa. La felicidad, esto estaría bueno hasta para ponerlo en el twister, ¿no? La felicidad es producto o resultado de nuestros hábitos buenos. La felicidad es producto de nuestro estilo y de nuestra visión de la vida. Eso va para el twister ahorita, va para el twister. ¿Qué hacen las personas felices para hacerlo? Las personas felices, ¿qué hacen para ser felices? ¿Será que de verdad no tienen problemas? ¿Los problemas te hacen infelices? ¿O no saber? Es que no quiere decir que una persona feliz no tenga problemas. Puede ser que una persona tenga muchos problemas, pero sabe trabajar con ellos y por eso es feliz. La felicidad es un movimiento interior del espíritu. La felicidad es un movimiento interior del espíritu. Una decisión, o sea, yo quiero ser feliz, y una actitud de vida. Aquí vamos a remarcar esta cuestión. La felicidad, pues, es un movimiento interior, es lo que hay dentro de mí. Porque ese rato mencionábamos alegría. De hecho, la etimología de la palabra alegría, lo hemos mencionado, es así más volátil, como más superficial alegría. Y la felicidad, ¿no? Tienes una cara de felicidad que no puedes con ella. Oye, se miraba muy alegre, o sea, algo así, rápido, fugaz, pero la felicidad, traes una cara de felicidad que no puedes con ella. ¿Qué pasó o qué? Desde ayer te noto una cara de felicidad que contagias. Oye, te he visto durante estos días muy feliz, pues ¿qué hiciste? Algo. La felicidad dura más, incluso puede permanecer ahí y se adormece un poquito y vuelves a recordar eso y vuelve nuevamente la felicidad. En la felicidad entonces es un movimiento del espíritu. ¿Es una decisión? Sí. Porque dentro de la felicidad es, yo decido ser feliz. Oye, pero está bien mal la cosa, aquí el problema. Sí, pero yo he decidido ser feliz. Así que, por encima de esta situación, por encima de este patrón enojón que tengo, por encima de este compañero de trabajo, Chucky, que me hace la vida difícil, por encima de este, incluso, de este clima, o muy frío, o mucho calor, yo decido ser feliz. Es una decisión del interior y es un movimiento, como mencionamos, del espíritu. Yo tengo que ser feliz aún con esto. Clásica esa película, recomendada sin duda para las personas. La vida es bella. La vida es bella. Un matrimonio separado en tiempos de la de la persecución nazi hacia los judíos, cómo le hizo un padre y esposo, un padre de familia, esposo y padre de familia con su hijo, para que fuera feliz. Y al final el niño ni se dio cuenta en dónde estaban, pero la actitud, la decisión del padre fue hacer lo que tuvo que hacer. Y para, chequen esa película, pues es algo que refleje, por eso fue ganadora de no sé cuántos Óscares, o no sé si uno nada más, ¿verdad? Pero en su momento, una película de origen italiano, y sí, cuando él andaba con la novia y después que se casaron, feliz. Y de hecho, por eso creo yo que los matrimonios pueden llegar a ser felices cuando congenian en la felicidad, porque de repente la esposa a veces es muy alegre, muy feliz, y llega y el esposo,
le sonríe, pero ya después comienza con la amargura, después la frustración, empiezan las cosas pues que hacen que la persona se convierta en lo que termina siendo. Y decía, no, es que una muchacha decía, no, es que yo quiero un hombre que me defienda y quiero un hombre que me haga feliz. Y le dijeron, no, pues búscate un payaso ninja. Búscate un payaso ninja para que te defienda y para que te haga reír y todo lo yo, pues sí, pues cómo es eso, ¿verdad? Entonces, ciertamente, señoras y señores, hay que trabajar en la felicidad. Entonces, es una decisión y es una actitud de vida. Actitud. Hoy me dispongo a ser feliz. Es decir, yo elijo ser. Yo elijo ponerme feliz a pesar de las circunstancias. Tenemos que trabajar todos los días, dependiendo de lo que escuchamos, dependiendo de lo que leemos, dependiendo de lo que vemos. Si este programa también te ayuda a ser feliz, pues qué bueno. Bendito sea Dios también.

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4: Sí, hombre. Aquel. Sí, no. No, sí, qué bárbaro. Le da su... nomás porque hicieron un chistecillo de su esposa y no le importó que estuvieran grabando ni nada. No, qué bárbaro. Pero hay que controlarse, ¿no? Hay que saber ese moldear para no caer en... No me provoques. No me provoques. No me provoques. Vámonos con los hábitos de las personas felices. Entonces, es una delicia estar cerca de personas felices, ¿a poco no? ¿Y qué tal cuando estás cerca de personas amargadas? Personas frustradas. Oye... ciertamente, cuando una persona es mayor, a veces se hace más pesada porque dentro de lo que es su amargura, también se da su soberbia, ¿no? Y el hecho de que sea más grande de edad una persona, mientras más amargada y más soberbia, se impone más, es más gritón o gritona, ¿verdad? O, ay, no. Dios guarde la hora, Dios guarde la hora. Y es que de todo hay en la viña del Señor. Pero eso sí, es un mar de lágrimas, es un valle de lágrimas estar con personas amargadas y además soberbias. Pero es una delicia estar cerca de personas felices. Hace muchos, pero muchos años, cuando salía a diferentes parroquias cada fin de semana, me encontré en una parroquia a una comunidad de sacerdotes.

0: Como eran como tres o cuatro, y que siempre nos invitaban muy atentos los sacerdotes. Yo era seminarista y me decían: vente, vamos, te invitamos a comer, ¿no? Y entre ellos había un sacerdote ya anciano, más de 75 años, porque ya estaba prácticamente, ya no estaba al servicio de una parroquia así de forma directa, pero muy, muy ameno. Entonces, dentro de lo que vendría a ser muy ameno el sacerdote, me acuerdo de un chistecito que entre muchos, porque era muy ameno y siempre buscaba estar con una alegría. Entonces, me acuerdo de un chistecillo que contó el padre. Estábamos ahí en la mesa, dice, que había un señor que era muy gorrón. O sea, de estos señores que llegan a los lugares, así que todo quieren gratis. Entonces, era un señor que le gustaba tomar cerveza y emborracharse, pero no gastaba de su dinero. O sea, nada más andaba queriendo emborracharse a costillas de otros. Y ya lo conocían. Dijeron: ahí viene fulano de tal. Si no le hablen, no le hablen, porque si le hablan ya con eso va a buscar la manera de que le invitemos una cerveza. Y entonces, pues que ya llegó fulano de tal. ¿Qué onda? ¿Cómo está? Y que nadie le respondía. Buenas tardes, ¿cómo ya están pasando bien? Hace calorcito. Estaban aquellos, los otros estaban tomando, pero no le hacían caso. Y en eso se dirigió a uno: oye tú, Ricardo, te mandó saludar Tomás. Y Ricardo, que estaba ahí presente, preguntó: ¿qué Tomás? ¿Qué Tomás? Y dice: pues échame una cervecita, pues ya estamos. Es para romper el hielo, hombre. Yo sé que el chiste está medio, pero es una delicia estar cerca de personas felices que han hecho de estos hábitos su estilo de vida. Son seres que atraen, son seres que contagian. Hay de todo, ¿verdad? Porque hay unos que se burlan de los demás, pero los que son felices. Hábitos de las personas felices. Las personas felices eligen ser felices. Viven con una actitud positiva. Aunque la infelicidad les cae por sorpresa, eligen ver el lado amable, el asunto por medio de su optimismo real, aterrizado y no soñador. Gran parte de su felicidad, bajo estas circunstancias, está determinada por su buen hábito, por su buen hábito de tener pensamientos y actitud positiva y poner acción en busca de soluciones. Hábitos de personas felices. Bajo circunstancias determina tener pensamientos y actitud positiva. Hay muchas personas, tú, que en la vida se la buscan todavía complicar. Son personas que viven complicadas en su vida, en su situación. Y sí, personas que no tienen problemas, pero les gusta buscarse problemas porque pareciera ser que están determinados a hacer eso por encima de todo. Una persona que es feliz ante lo evidente, que vendría a ser difícil o negativo, trata de sacarle lo positivo. Pero no es una cosa que se dé de la noche a la mañana. Ciertamente a veces nosotros no tenemos la culpa porque sí hemos estado inmersos o envueltos en una circunstancia familiar donde nos es difícil abrazar esta forma de vida. Salir de ahí después de mucho tiempo nos va a costar retomar el vuelo y salir del pantano o salir de esa situación. Oye, en la casa toda la familia así, y tú quieres que de la noche a la mañana cambie, pues no. Y más si no le ayudas, tienes que ayudarle. Por eso las mujeres, que en su caso a veces reclaman mucho sobre la situación de su esposo, les digo: a ver, ¿cómo es el papá de su esposo? No, pues casi igual. ¿Cómo es la mamá de su esposo? No, pues casi igual. Digo, mire, eso viene de raíz. Ahora, ¿cómo son los hermanos? No, pues igual. Mire, su esposo viene de una circunstancia muy complicada. O sea, ¿cómo quiere pues que cambie? ¿Cómo quiere que sea mejor si ya lo trae desde seno familiar? Pero nosotros, cuando ya hemos abierto los ojos y nos damos cuenta que lo mejor siempre va a ser feliz con una actitud positiva, optimista, y que es una decisión, pues hay que trabajar en ello. Yo voy a trabajar en ello ya. ¿Para qué enchilarme? ¿Para qué? Claro, a veces nos podrá ganar las circunstancias, pero no por eso vamos a dejar llevarlos. Ese es número uno. Entonces, las personas felices eligen ser felices. Las personas felices saben y aceptan que en esta vida no todo depende de ellos. Lo que se pueda, lo que se alcance. Si no, ni modo, con eso nos quedamos, con eso nos quedamos. Hacen lo que les corresponde, las personas felices hacen lo que les corresponde de acuerdo a sus capacidades y los demás se lo dejan a Dios. Pues sí, yo sé que es una situación difícil, pero, y pues, ¿qué vamos a hacer? No hay manera, o sea, enojarme no va a hacer que cambie esto, gritar no va a hacer que cambie esto. Yo voy a poner lo que me toca y ya. Pero podemos ir al otro extremo. Cuando la persona dice, es que esa persona le corre a tole por las venas. Esa persona simplemente así. Dicen allá en mi... Lenta hasta para realizar este tipo de cosas. Y pues, en este caso, no. Dice, está muy interesante el tema. Desde que decidí ser feliz, me he propuesto no darle mayor importancia a los problemas y de quitarme la cara de limón chupado. Pues a veces la cara de limón chupado ya no se puede quitar más que con una cirugía, digo. También hay que ser realistas, ¿no? Hay veces que ya uno ya dejó todas las facciones así, de manera fruncida, y más que con una cirugía se puede quitar eso. Entonces, también hay que aceptar eso. Dice, antes... evitaba estar a solas con mi familia, siempre buscaba estar ocupada para no pasar tiempo con ellos. Pues tu amargura, ¿no? Era tu amargura la que te pesaba. Dice, cuando decidí cambiar, mis hijos me decían que le habían cambiado a su mamá. Ahora disfruto estar con mis hijos y con mi familia, y le digo a mi amado que deje sus problemas fuera de la casa. Pues es un comenzar a trabajar desde los pensamientos, es un comenzar a trabajar desde adentro. A ver, en realidad, los gritos o esa actitud o esas palabras van a hacer que se cambie una situación que ya se dio. Claro, hay que ponernos las pilas para evitar que se vuelva a hacer, pero ya la acción de enojo, de precipitación, de sentimientos, no va a hacer que cambie esto. Tu actitud, tus palabras, no van a hacer, ya cambió esto, ¿eh? No. Pero es una mentalidad que uno tiene que ir cambiando poco a poco. Cuando tenemos la sangre fría, podemos decir, no, sí, yo lo voy a hacer. Me comprometo a hacerlo, pero ya nomás cuando pasa el tiempo... Pues ya nomás, ¿no? Qué bueno que has optado por buscar la felicidad. Qué bueno que te han apoyado también, porque esa es otra de las cosas. Porque uno a veces busca, uno a veces dice, pues yo quiero ser feliz y todo, pero no tienes alguien quien te apoye. No tienes alguien quien te apoye. Y ahí está la cuestión de que, pues tú quieres, pero ahí en tu casa no te echan la mano. Y tú quieres tener la mente o... Una idea así remarcada sobre la felicidad, sobre la actitud positiva y todo. ¿Y qué haces? Sí, pues no se puede hacer cuando no hay ese respaldo desde ahí. Dice por acá, a mí me cuesta ser feliz, pero es algo con lo que trabajo día con día. Creo que en la medida que nos esforcemos, podemos alcanzarlo. En mi caso, dice otra persona, cuando... Tu esposo es tu mejor amigo, ayuda bastante para ser feliz. Deja que Dios ilumine tu vida.
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3: El rosario es de todas las oraciones la más bella, la más rica en gracias y la que más complace a la Santísima Virgen. 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
3: ¡Qué hubo! Dicen que el dinero y la felicidad no se pueden ocultar. No, sí, sí se puede ocultar el dinero. ¡Ah! Oh, sí hay gente que lo oculta muy bien. No, sí, sí, sí. La felicidad, eso sí, está medio difícil esconderla. Pero el dinero, pues mira, hay personas que hasta han dejado dinero ahí enterrado. Dejaron ahí enterrado dinero y luego otros son los que lo encuentran, pero en fin, pues cada quien. Sí, y hay personas que también incluso, hablando de una estación, sí, no, sí, sí la pueden enterrar, ¿no? ¿Cómo no? Déjame ver por acá. Dice que, sí, mira, espérame tantito, déjame aquí acomodar esta... esta cuestión. Vámonos con lo de la felicidad mejor, ¿qué te parece? Las personas felices saben y aceptan que en esta vida no todo depende de ellos. A ver, no todo depende de mí, hago lo que toca, hace lo que le corresponde. Eso ya lo habíamos leído, ¿verdad? Vámonos a otro hábito de las personas felices. Las personas felices rezan. Las personas felices. Es que mira, cuando tú depositas, cuando tú haces lo que te toca y dejas que Dios actúe, ¿una persona que no reza tendrá esa confianza para con Dios? No. Una persona que no reza no tiene esa confianza para con Dios. Por lo tanto, si reza, la persona confía en Dios. Su vida espiritual religiosa es la base de su parte humana. Por eso dice, mira, yo... voy a darle lo que se pueda, lo que alcance, me esforzaré y lo pongo en manos de Dios. Dios dirá. Y hay muchas cosas que a lo mejor no se ven en el tiempo que yo quiero, pero en el tiempo de Dios se manifestarán. En ese caso, en una persona feliz, su fe es lo que la sostiene también. Claro, hay personas que son fideístas, ¿no? Y en el caso de las personas fideístas, por dejárselo todo a Dios, cuando vengan las caídas fuertes, ahí entonces también la persona podrá decir, oye, pero ¿por qué no? Es que yo tanto que rezaba, yo tanto que hacía esto y lo otro, aquello, y tú nomás nada. En ese caso podría ser personas que no tienen bien equilibrada su fe, pero... un hábito de una persona feliz es que reza. Otro hábito, que aceptan en esta vida lo que viene y cómo va, pero hacen lo que les toca. Lo otro, deciden ser felices por encima de todo. Siguiente, otro hábito, las personas felices evitan culpar al mundo de los problemas o de las circunstancias. Y se hacen responsables de la parte que les corresponde con el fin de crear una vida mejor para sí mismos y para su entorno. La persona feliz entonces dice, sí, yo sé que hay cosas que se pueden cambiar y no. Todo sin duda viene a ser un resultado de las decisiones que se han tomado. Y también es una disposición a las circunstancias de la vida. Es una disposición a las circunstancias de la vida. La persona feliz obtiene como resultado eso. No, pues yo voy a hacer lo que me toca y... entonces las personas felices evitan andarle echando la culpa a los demás. A ver, ¿qué pasó? No, pues, ¿qué fue su culpa? ¿No? Algo habrá pasado, hombre. A lo mejor sí esta persona hizo, pero sí hizo esto, pero a lo mejor venía mal, a lo mejor andaba en sus días, a lo mejor andaba con una preocupación, uno no sabe, y entonces en base a eso, las personas podemos estar sufriendo de oquis, dicen allá en mi rancho. Entonces, no hay que andar culpando a los demás. ¿Por qué no eres feliz? Ah, es que cuando era niño a mí no me dieron un abrazo. Bueno, pero eso fue hace 20 años, tú, eso fue hace 30 años. Sí, pero todavía sigo sufriendo. ¿Y por eso todavía sufres? Sí, por eso soy infeliz. No, pues si es algo que tú puedes cambiar como decisión. Los resultados quizás de ciertas acciones, pero tú las puedes cambiar ahora. Siguiente hábito de una persona feliz, apúntenlo. Las personas felices buscan el bien común. Dice la misma palabra de Dios, hay más felicidad en dar que en recibir. Bueno, pues las personas felices buscan el bien de todos. No solo el bien así particular de la familia. Sirven al prójimo y lo hacen por amor, no lo hacen por interés. No es que, no, voy a hacer esto para que después me ayudes. No, encuentran en el servicio parte esencial del sentido de sus vidas. Hay más felicidad en dar que en recibir. Búsquenme por favor esa cita bíblica, hay que aprendérnosla. Esa cita bíblica, ¿cuál es la de hay más felicidad en dar que en recibir? Yo a veces me las aprendo esas, pero se me olvidan. Y en la medida en que compartimos la misma vida con los demás, yo me siento contento. Hay más felicidad en dar que en recibir. ¿Cuántas veces he recibido cosas? Y sí, me alegran, pero la felicidad, que en su caso viene a mí, es en muchos de los casos al saber que otra persona, por lo que quizá a lo mejor le compartí o le dije, logró agarrar impulso y salir de esa situación. Y ahora esa persona es feliz. Oye, ¿te acuerdas de esta situación que te platiqué? Ya pude salir de ello. Gracias a lo que me dijiste, gracias a lo que me escribiste. Ah, mira, qué felicidad. Entonces, en el servicio, yo, por ejemplo, de las cosas que realizo, que ya saben que no nada más es programa radio, sino también los evangelios y otras cosas más, sí me motiva a mí, en el caso, encontrar, es Hechos 20:35, gracias. ¡Qué velocidad, Dios mío! Hechos 20:35, hay mayor felicidad en dar que en recibir. Hechos 20:35, gracias, Kev. No, hombre, les dicen flash, las flashes, son las flashes, gracias flashes. Hechos 20:35, a ver cómo le hacemos para aprendérnosla. Hechos 20:35, hay mayor felicidad en dar que en recibir. Bueno, en el caso de lo que a veces nos comparten, digo, le pedimos al Espíritu Santo que nos ilumine para no caer en la vanagloria, porque muchas veces eso también nos puede llegar a la vanagloria. De los cansancios que a veces sufrimos por el trabajo que nos corresponde y de repente ya estoy bien cansado. Y aquí no estamos haciendo esto por un bien económico, bien material. Incluso dentro de las mismas necesidades que nosotros tenemos, lo ponemos en manos de Dios. Y mira, Dios es bien providente por medio de las personas que sí entienden lo que es el apostolado y lo que es el trabajo. Y yo les agradezco a todas estas personas que colaboran o estas personas que apoyan de una u otra manera. Uno va caminando y hay veces que sí estoy bien cansado, pero ya cuando me llega un mensaje me dicen, le agradezco mucho sus palabras, me han servido para salir del atolladero. Pareciera ser, sí, hay veces que yo soy muy espinoso para hablar, muy, muy mordaz, muy hiriente, y en su caso yo digo, pues son como esas piedras que se le echan a las llantas de los carros cuando están atascados en un pantano, ¿no? Hay un charco ahí de lodo que no quiere salir, pues habían tener unas piedras para que amarren, y puede ser que a veces esas palabras que sí son duras, pero puede ser que les sirvan o que les ayuden para salir adelante. Vámonos con otro hábito de las personas felices. Las personas felices evitan las críticas temerarias, tanto hacia su persona como hacia terceros. Estas personas que son felices no les gustan los chismes, no les gustan las murmuraciones. Estas personas felices están tan ocupadas que no pierden el tiempo para meterse en la vida de los demás. Si quieres ser feliz, no te metas en la vida de los demás, a excepción, digo, Si eres padre de familia y tienes que ayudar a tus hijos, ayúdalos. No vayas a decir, no, es que yo quiero ser feliz, yo no me quiero meter en la vida de mis hijos. No les voy a decir nada, que ellos hagan con su vida un papalote. Que ellos hagan con su vida lo que se les dé su regalada y antojada gana. No, pues no. Si son tus hijos, tienes el derecho, tienes el deber y la obligación de ayudarles. Pero hay veces, digo, a mí me viene alguien y me pide un consejo y me dice que me mete en su vida, me meto un poquito en su vida. Y después por ahí, mira, por ahí tengo algunas personas que sí les doy su regañada y en ocasiones hasta con cierto tipo de autoridad. Es que tú tienes la culpa. La vez pasada te dije esto y lo otro. Van a decir, oye, ¿eres algo de ellos familiar? ¿Por qué? ¿Cuál es la pregunta? ¿Qué te molesta? ¿A ti te molesta? ¿Por qué o qué? Pues es que le estás hablando como si fuera tu familiar. Y luego a veces ni a los familiares se les habla así, oye. Pues sí, ciertamente, a veces tomamos cierto tipo de autoridad y nos metemos en la vida porque las personas a veces nos dan la oportunidad de meternos dentro de su situación de vida. Pero hablando de una persona feliz, es aquella que no se anda metiendo arbitraria e imprudentemente en la vida de los demás. Porque si hay gente metiche, déjame decirte, si hay gente que le gusta andar ahí haciendo polvadera, si hay gente que le gusta andar ahí armando la rebaratenga y uno dice, pues espérame tantito. Es que, ¿cómo puede ser posible que andes haciendo ese tipo de cosas? Así que tratemos de ser prudentes, también que seamos vigilantes y cuidadosos. Y cuando notemos que hay chismes o que hay por ahí solamente marullo, hacernos a un lado para ser felices. No hay que meternos en la vida de los demás de manera imprudente y temeraria. Bueno, yo ahí se los dejo. Compartan también su situación de vida, cómo le hacen para ser felices. Ya regresamos.
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2: Sí, hombre, la vida va, la vida viene. Dice por acá, desde que nos... A ver, ahorita vamos a leer sus comentarios, ¿verdad? Para también compartirlos. Hay personas que se empecinan, es decir, que se amachan, que se montan en su macho para querer ser mulas. ¿De veras? Hay gente en este mundo que así dice, yo quiero ser mula, pero mula redoblado, ¿no? Dios guarde la hora. Déjame ver por acá, ¿qué es lo que me dicen? Desde que nos distanciamos de la familia de mi esposo, hemos sido más felices. Es que hay gente, pues, que, de veras, hay gente, así como yo me he esforzado, he luchado por ser feliz por encima de las circunstancias de la vida. Hay personas que se esfuerzan, que luchan por ser... Miren, voy a decir la palabra y no se vayan a ofender, porque al final de cuentas esa palabra denota que no se tiene gracia. Acuérdense, cuando viene el participio des, decimos descuidado. Descuidado, o sea que no está cuidado. Descarnado, que no tiene carne. Cuando decimos desgraciado, es decir que no tiene gracia, hablando de la gracia de Dios, porque vive en pecado, porque regularmente decimos esta persona es una desgraciada. Desgraciada en el sentido de que hace mal a los demás, no deja que la gracia de Dios lo lleve adelante. Y eso, entonces no se ofendan, porque hay personas que padre, ¿por qué dice malas palabras? ¿Cuáles malas palabras tú? Pues el otro día ahí en el programa dijo desgraciado. Bueno, yo es que en mi rancho esa palabra es mala. Sí, en cierta forma la palabra es mala, pero no es altisonante. Pues no la debería decir un padre, porque los padres no deben decir malas palabras. Bueno, pero no es mala palabra. Es el adjetivo calificativo de una persona que no tiene gracia. Usted quiere acomodarlo todo. A usted nunca nadie le gana en esta vida. Aunque con usted no se puede hablar, porque usted siempre tiene la razón. No, pues es que solamente acomodar las cosas como son. ¿Ya ve? Mejor ni decirle nada. Y luego usted dice ahí que hay que decirle, que le digamos las cosas, los defectos. Y a la mera hora, padre, usted, ya mejor me callo los hijos. Mejor.
3: Sí, mejor. Porque no, o sea, al final de cuentas la palabra desgracia, hay gente que se empecina así en querer ser desgraciados, mulas, así. Y digo, cuando la gente está aferrada en querer hacer eso, mejor mira, cruz, aquí hacemos una distancia y que te acompañe Jesús. Pues óyeme, pues ¿para qué andamos ahí con ese tipo de cosas? Mejor así. Dice esta persona que desde que se distanciaron de la familia del esposo, son más felices. Menos chismes, menos problemas, menos críticas, menos drama. Dice, estamos enfocados en romper esas cadenas y hacer la diferencia, dice, con nuestros hijos, y enfocados en vivir el día a día con nuestras metas fijas y de la mano de Dios. Mira, yo en parte puedo decir que bendito Dios que hiciste una buena elección del viejo. Bendito Dios que los dos se han puesto en sintonía. Bendito Dios. Digo ya, porque aquí tienen el mérito los dos, ¿verdad? No puedo decir que tú eres, no, también él, porque sumiso, abnegado, sí, sacrosanto, virginal, a veces, pero también él. Digo, aquí las dos personas ahí están trabajando, y eso es chido. ¡Qué bueno!
2: Y qué malo por quien ha elegido equivocadamente. Qué malo por las personas que se dejaron llevar por un impulso arrebatado, que no midieron el agua bien a los camotes, o que no buscaron en su momento consejo para encontrar la felicidad dentro de su matrimonio. Ahí sí podríamos decir qué mal plan de estas personas. Y ni modo, ¿verdad? O sea, son cosas que se dieron dentro de esa circunstancia y los dos hacen un equipo, efectivamente. Qué bueno, eso son conscientes de una situación y lo trabajan, ¿verdad? Hábitos entonces de una persona feliz podría ser, en el caso de la pareja, trabajar en equipo para buscar la felicidad. O vámonos a otro hábito. Las personas felices evitan quejarse por todo y para todo. Y mejor toman medidas, buscan soluciones. Si quieres ser feliz, no voy a estarme queje y queje. Porque sí hay personas que se la pasan queje y queje. Nomás buscan puras almohadas para derramar lágrimas, puros paños. Procuran las personas felices no enfocarse en lo grande que es el problema, sino en lo vasta cantidad de soluciones y así encontrar la manera de superarlos. Es que no eres feliz, no porque tengas este problema, sino porque te has enfocado más en chillar, en llorar, en gritar, en patalear tus problemas. Si desde hace tiempo, desde que empezaste a notar la dificultad, te hubieras puesto las pilas, otro gallo cantaría. Pero fíjate que no trabajas. Y luego quieres que ya Dios al otro día te cambie al viejo. Hay veces que si Dios se las cambiara al viejo, a lo mejor hasta estarían chille, chille. No sé si les ha tocado ver ese tipo de videos donde las señoras están siendo golpeadas por los viejos y después le llegan los policías y se llevan al viejo golpeador y borracho. Y las señoras se enojan con los policías y se les dejan ir de los moquetes. ¡Déjenlos, desgraciado! ¡Dejen a mi viejo chulo y hermoso, bello! Y uno dice, ¡oye, pues te está destripando! Y no es cierto. Así es el amor apache entre nosotros. ¡Ay! Pero bueno, ¿qué le puedes hacer ahí? Entonces ya hay personas que nada más les gusta pues quejarse de su situación y victimizarse y no buscan soluciones. Entonces, para ser feliz, un hábito así es buscar soluciones. Vámonos a otro hábito porque el tiempo pasa y no te puedo olvidar. A las personas felices, el rol de víctimas ni en disfraz. A las personas felices no buscan el rol o la característica de víctimas ni en disfraz. Verse como víctimas de su destino, jamás. Mejor eligen ser creadores de este y hacer así una diferencia positiva en sus vidas. Viven en el presente. Las personas felices viven en presente. Porque ya hemos dicho, ¿no? La depresión de lo pasado, la ansiedad de lo que no ha sido, del futuro, el estrés del presente. Saber trabajar las situaciones para no caer en ese tipo de cosas. Su lema de las personas felices, Señor, este es un lema de las personas felices. Feliz, feliz. Ajá. Un lema de las personas felices. Señor, pasado, tu misericordia. El futuro, tu providencia. Son personas convencidas de que el momento presente es el único momento que realmente es. Pasado, tu misericordia. Futuro, tu providencia. ¡Tómala, papá! ¡Apúntalo! Eso te va a servir. Es que hay personas que nomás se la pasan quejis. Pero en fin. Vámonos con otro hábito de las personas felices. Las personas felices evitan la envidia y también la competencia egoísta. Hay personas que de veras se enfrascan en estar siempre compitiendo. En la formación religiosa, hablando del seminario, a veces me tocaba con hermanos y hermanas estudiando la teología. Había unos que siempre preguntaban, ¿qué sacaste en el examen? ¿Qué sacaste en el examen? Y siempre preguntando números, ¿cuántos fueron a tu retiro?
3: cosas así, números. Y tú dices, bueno, ¿por qué siempre tienen que andar preguntando la calificación? Y, no, es que fulano y tal, no, es que yo saqué 9. Ah, sí, fulano y tal te ganó, sacó 10 y no anda ahí de chachalaco, no anda ahí de chachalaca nada más presumiendo, y sacó más que tú. Y entonces después va a estar en competencia con aquel que sacó más. Y eso me tocó a mí experimentarlo dentro de la formación religiosa. Y cuando uno escucha ese tipo de cosas, uno dice, oye, pues todavía puede ser válido para personas que no están en esta relación con Dios. Pero cuando ya estamos en las cosas de Dios y estar así siempre en competencia, y eso se ve en cierto modo en parroquias y lugares así, ¿no? Donde su mayor competición de las personas felices es ellos mismos. Son personas profundamente sociales que les encanta vivir y sentirse felices. Yo ahora pondría el dedo sobre la llaga. ¿No será que también a veces dentro de la radio estamos en competencia de a ver quién nos escucha más? ¿No será que por eso a veces no disfrutamos ni somos felices porque estamos en competencia? A nosotros nos escuchan más que a las otras estaciones de radio, aun cuando seamos de la misma Iglesia Católica Apostólica y Romana. Digo, ¿no será? Digo, todo esto le supone que la alegría puede nacer de la cooperación, de entregarse a los demás sin reservas de competir. Hábitos de personas felices. Que el Señor nos ayude con su sabiduría para vivir estos hábitos y alcanzar la felicidad en la vida eterna. Se despide su servidor y amigo, el Padre Modesto Lule, de los misioneros servidores de la palabra. Nos escuchamos en la próxima.
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Son las 3 de la tarde. Expiraste, Jesús, pero la fuente de vida brotó para las almas y el mar de misericordia se abrió para el mundo entero. Oh, fuente de vida, insondable misericordia divina, abarca el mundo entero y derrámate sobre nosotros.

el nombre del Padre, del Hijo y del Espíritu Santo. Amén. Padre nuestro, que estás en el cielo, santificado sea tu nombre. Venga a nosotros tu reino y hágase tu voluntad en la tierra como en el cielo. Danos hoy nuestro pan de cada día. Perdona nuestras ofensas, como también nosotros perdonamos a los que nos ofenden. No nos dejes caer en tentación y líbranos del mal. Amén. Dios te salve María, llena eres de gracia, el Señor es contigo. Bendita eres entre todas las mujeres y bendito es el fruto de tu vientre, Jesús. Santa María, Madre de Dios, ruega por nosotros pecadores, ahora y en la hora de nuestra muerte. Amén. Creo en Dios, Padre Todopoderoso, Creador del cielo y de la tierra. Creo en Jesucristo, su único Hijo, nuestro Señor, que fue concebido por obra y gracia del Espíritu Santo. Nació de Santa María Virgen, padeció bajo el poder de Poncio Pilato, fue crucificado, muerto y sepultado. Descendió a los infiernos, al tercer día resucitó de entre los muertos, subió a los cielos y está sentado a la derecha de Dios Padre Todopoderoso. Desde allí ha de venir a juzgar a vivos y muertos. Creo en el Espíritu Santo, la Santa Iglesia Católica, la comunión de los santos, el perdón de los pecados, la resurrección de la carne y la vida eterna.

Dios eterno, en quien la misericordia es infinita y el tesoro de compasión inagotable. Vuelve a nosotros

tu mirada bondadosa y aumenta tu misericordia en nosotros, para que en momentos difíciles no nos desesperemos ni nos desalentemos, sino que con gran confianza nos sometamos a tu santa voluntad, que es el amor y la misericordia mismas.

0: Octubre, mes del Santo Rosario.
1: Si queremos aliviar a las benditas almas del purgatorio, procuremos rogar por ellas a la Santísima Virgen, aplicando por ellas de modo especial el Santo Rosario, que les servirá de gran alivio. San Alfonso María de Ligorio.
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Muy bendecida tarde, familia de En Familia Radio. Muchísimas gracias por estar en la fiel sintonía de tu estación. Doy gracias por cada uno de ustedes que hace posible que sigamos adelante, que colabora para que juntos podamos alcanzar metas como la que el día de ayer pues obtuvimos con el apoyo de muchos de ustedes y con mucho agradecimiento. Hoy, tu amigo y servidor Arturo Villarreal, en la ausencia de nuestra hermana en Cristo, Yesenia Flores, que se encuentra todavía pues ahí en recuperación y bueno, va a pasar un tiempo quizás en el que pues tenga que aplicarse para estar muy bien y regresar con nosotros en cuanto le sea posible. Estoy seguro que así será porque ella pues todos los días se comunica, ¿verdad?, pensando que ya va a poder ingresar, que ya va a poder estar con ustedes. Sin embargo, pues hasta este momento Dios ha querido otra cosa. Y nosotros que confiamos en la voluntad de Dios, sabemos que lo que Él quiere siempre será mejor y siempre nos conducirá a un mayor bien. Por eso en esta tarde te saludo, hermano, y junto con toda la gran familia de En Familia Radio quiero agradecer nuevamente a todas las personas que el día de ayer, justo a esta hora, iniciábamos la recta final para llegar a nuestra meta de los diálogos de esperanza. Con mucha alegría en el corazón, con mucho fervor también y amor por Cristo Rey, muchos de ustedes colaboraron por mucho reconocimiento a lo que Dios nuestro Señor pone en sus corazones a través de esta estación de quien ustedes sostienen y la obra que es de Él, pues es a ustedes a quienes bendice. Doy gracias a todos por su apoyo, por su esfuerzo, por su alegría para evangelizar, por su entusiasmo para traer precisamente ese corazón generoso, ¿verdad?, para su estación, ese corazón siempre dispuesto a colaborar y a dar un granito de arena para que juntos sigamos adelante, para que juntos sigamos acompañando esfuerzos como el que vivimos y los de muchos otros que están por venir. Muchísimas gracias a todos. Gracias por su esfuerzo, gracias por su empeño. También felicidades a la señora, en el día de ayer, el sorteo que hicimos en la tarde, fue a cortesía de la familia López, que donó una televisión entre los últimos que llamaran y que fueron al final 90 personas. De los 90 solo podía ganar uno. Esta mañana a las 11 hicimos el sorteo de 90, se eligieron primero a 10 semifinalistas y después surgieron 5. Finalistas, y de esos 5 finalistas, la señora Josefina Rodríguez, que llamó precisamente en los últimos 90, el día de ayer, en las últimas 3 horas, y me parece que fue alrededor de las 4 de la tarde que ella llamó, pues se hizo ya ganadora de esa televisión. Y junto con ello veíamos, ¿verdad?, cómo la misericordia de Dios trabaja. Ahí pues veíamos los nombres de ellos que estuvieron ahí, que a quienes estuvimos agradeciendo. Y son personas que han estado con nosotros mucho tiempo, también nuevos donadores, que agradezco muchísimo su ingreso. Agradecemos a Dios nuestro Señor por cada uno de ustedes que nos ayudó a alcanzar esa meta una vez más y pues a trabajar, ¿verdad?, a trabajar en el enorme compromiso que tenemos con el Señor de junto contigo servirle mejor, de buscar servirle y de buscar aportar a nuestra comunidad cada vez más herramientas que les ayuden a enamorarse más de Jesús Eucaristía, que les ayuden a entender, nos ayuden a entender a mayor profundidad de este profundo amor que nos tiene, de esta voluntad en la cual se inmerge también una misericordia que están disponible para todos, que con arrepentimiento, con nuestra humildad, puede venir una vida nueva para todos nosotros, vida que inmerecida para nosotros, pero que el Señor busca dar por todos los medios. Y pues quiero retomar en estos numerales del diario de Santa Faustina que he venido compartiendo contigo, estos donde se nos enseña pues cómo va en este tema precisamente de la caridad. Sí, este tema que envuelve la voluntad de Dios al ser el amor y la misericordia mismas, pues cómo la caridad, que es la expresión viva del amor, la expresión práctica del amor, se materializa, pero tiene que ir acompañada de la prudencia en función de lo que puedo hacer, de lo que realmente estoy facultado por el Señor,
sabiendo que podemos hacer todo en aquel que nos fortalece, sabiendo que para Dios no hay nada imposible, pero al final todos vamos a tener una misión y tenemos que llegar a conocerla, saber qué es lo que el Señor pide de cada uno de nosotros, saber acercarnos a Él con esa cercanía que tienen los enamorados, con esa cercanía que es acercarse al amigo que jamás se equivoca, al amigo perfecto, al amigo que jamás traiciona, al amigo que ha dado la vida por mí, en la expresión mayor del amor. No hay mayor, mayor amor que aquel que da la vida por sus amigos. Y eso pues me lo viene a dar el Señor, y precisamente es parte de lo que celebramos en nuestra herencia cristera, ese culmen de caridad que es dar la vida precisamente por los demás y por la fe. Y esto que nos envuelve, hermano, en el saber qué es lo que estamos llamados a dar, pues hay que ir al Señor mismo y pedirle siempre que nos dé esos dones, esos regalos que vienen de Él, para que nosotros podamos llevar a cabo la misión que Él espera de nosotros, que Él nos pide y que hay que escucharle. Por eso cuando María Santísima en las bodas de Caná dice, hagan lo que Él les diga. Sí, porque sabía que Él les hablaría, les diría. Y esas palabras de María Santísima que están ahí en el Evangelio, ¿verdad? Están también para ti y para mí, que hagamos lo que Él nos diga, pero no lo que nosotros nos imaginamos, sino realmente acercarnos. Así como se acercan dos enamorados, así como puedes también tener la certeza de que te habla y te llama la mamá que pues te ha dado tanto cariño y que lo único que quiere es abrazarte y darte ternura, independientemente de que seas un bebé de un día de nacido o seas un bebé de 80 años o 90, ¿verdad? La mamá siempre está dispuesta a escuchar y saber qué te pasa y a saber darte cariño y ternura. Así es Dios, en su infinita misericordia, así es. Pero a la vez también nos pide que seamos nosotros también prudentes. Oh, si el alma que sufre supiera cuánto Dios la ama, moriría de gozo y de exceso de felicidad. Un día conoceremos el valor del sufrimiento, pero entonces ya no podremos sufrir. El momento actual es nuestro. Esta que es uno de esos ejercicios de la caridad, entregar nuestro propio sufrimiento, saber unirlo a la cruz, sí, que por supuesto es una oportunidad que valoran y aprecian los que saben que el camino de la cruz es el camino más corto al cielo, los que saben reconocer que tenemos a un maestro que es un maestro que fue crucificado y que a través de abrazar la cruz, que a través de amar la voluntad del Padre, quiere mostrarme a mí un camino que nunca nos dijeron que no sería pues difícil, siempre se nos dijo, incluso que hay bienaventuranza. Precisamente que seremos bienaventurados porque sepamos vivir esa vida entregada a Él, confiados a Él, a pesar de la persecución, a pesar de las pruebas, a pesar de las dificultades y en el entendimiento de lo que Él nos invita a entregarnos junto con Él y a vivir en la misión, esa misión en el cual pues inmerecidamente todos estamos llamados a colaborar en la salvación de los demás, en la salvación de las almas, el fervor por la salvación de las almas. Cuando lo entendemos, cuando lo vivimos, cuando entendemos que el sufrimiento es un medio, no solo para purificarnos nosotros, sino para que también a través de ellos, y al ver la fidelidad con la que nosotros nos comportamos, llegue la conversión a un hermano, a un amigo, a un hijo, a la esposa o a la comunidad, en la manera informa que el Señor quiere, pues entendemos que el sufrimiento tiene un valor infinito y bienvenido el sufrimiento. Triste aquel que no lo aprovecha. Triste aquel que hace del sufrimiento un sentimiento estéril, una frustración que sencillamente se queda aquí en la tierra. Pero cuando valoramos y apreciamos las dificultades y los sufrimientos, entonces se convierten no solo en la fuente de nuestra salvación, sino también en el testimonio y, ¿por qué no?, en la gracia que el Señor da a aquellos que pues Él sabe pueden también ya abrazar esa conversión con humildad, con sencillez, a través de la acción de su Santo Espíritu, hace llegar la luz, las gracias actuales y el arrepentimiento para que venga también la vida de la gracia, la vida en Cristo y con ello la vida en plenitud. Vamos a ir a una breve pausa y regresamos. Estamos en este océano de misericordia, agradecidos con Dios y con ustedes, hermanos,
vamos a agradecer, vamos a seguir cantando que somos hijos de un Dios del amor que quiere precisamente que amemos como Él nos ama. Vamos a una breve pausa y regresamos aquí en este océano de misericordia.

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9: Y estamos de regreso en este Océano de Misericordia con mucha alegría y mucho agradecimiento nuevamente a todos ustedes. Gracias por ayudarnos a lograr la meta de nuestros diálogos de esperanza el día de ayer. Precisamente a las 6 de la tarde lo lográbamos unos minutitos antes. Damos gracias a Dios por cada uno de ustedes que lo hizo posible. Y esta mañana tuvimos la oportunidad de saludar y de escuchar aquí desde cabina a nuestro hermano en Cristo Demetrio, que vino a hacer la invitación para el Congreso de Hombres que se va a llevar a cabo el día de mañana en el Salón Madonna de la Parroquia Reina de la Paz, a partir de las 8 de la mañana. Y en este momento me da mucho gusto enlazarme con Víctor, que tiene pues la gran dicha y a la vez la gran tarea de coordinar los esfuerzos de la renovación carismática católica aquí en la diócesis de Phoenix, incansablemente trabajando y aportando muchísimo, edificando la iglesia en cuanta forma le es posible. Agradezco muchísimo el que hoy aquí nos esté acompañando para precisamente hablar del Congreso de Hombres. Víctor, muchísimas gracias por estar con nosotros. Muy bendecida tarde.
10: Gracias a ti, Arturo, por permitirnos a través de este medio de comunicación que es la radio. Para nosotros es un gusto, un placer estar aquí compartiendo contigo este evento que tendremos el día de mañana allá en la Parroquia Reina de la Paz. Te lo agradecemos mucho de corazón. Sabemos que a través de esta radio o tu radio, muchos hermanos escuchan tu programa, y pues aquí estamos en el gran Cañón, aquí con nuestro hermano Roberto, con el padre John Marimo, que van a estar acompañándonos este fin de semana ahí en este congreso de hombres. Y pues los voy a pasar al padre Mario para que él nos invite y los invite a todos.
9: Bueno, te agradezco mucho, Víctor, y gracias, porque esta estación es de toda la iglesia, trabajando con la iglesia y además siendo testigos de la gran labor que realizan tantos ministerios, apostolados y corrientes de gracia, como lo es la renovación carismática, y que aquí la diócesis de Phoenix pues trabaja para aportar mucho a nuestra iglesia, y es una gran bendición también pues poder reconocer el trabajo que tú y tu señora han llevado a cabo coordinando esta gran aportación a nuestra iglesia, que es la renovación carismática. Así que felicidades y mucho ánimo para mañana. Y sí, me encantaría poder platicar con el padre John Mario Montoya, si ya está por ahí.
10: Claro que sí, Arturo. Muchas gracias. Aquí está el padre John Mario.
9: Sí. ¿Padre John Mario?
11: Sí, hermano Arturo, buenas tardes.
9: Padre John Mario, qué alegría saludarle, padre. Estamos muy contentos de que haya llegado a ser parte de este evento, que sin duda pues puede ser el parteaguas en la vida de muchos hombres, que como todos, siempre tenemos la oportunidad de una vida nueva, padre.
11: Así es, y bueno, yo creo que lo importante de una actividad como esta es aquella palabra del Señor en el libro del Apocalipsis, que quiero decirle a todos los hombres que nos escuchan en este momento: he aquí que estoy a la puerta tocando. Si tú me abres, entraré y cenaré contigo. Estimado amigo que me escuchas, soy el padre John Mario Montoya. Vengo desde Colombia, más de 16 horas para llegar aquí. Y quiero hacerte una invitación. El Señor Jesús está tocando a tu puerta para darte una alegría que nadie más puede darte como Él. Para darte una esperanza que nadie más puede hacerlo. Y está tocando a tu puerta a través de este programa de radio, a través de un flyer que te pudo haber llegado, a través de esa esposita que está ahí, friegue, va, ven. Y es una manera del Señor tocar a la puerta. Lo único que tú y yo tenemos que hacer es abrirle. Y ya, darle cabida a Dios. Y Él hará el resto. ¡Ey! Te invitamos a que tengas un día de confrontación contigo mismo, a que tengas un día de conocer otras personas, de conocer un día de comer unas deliciosas enchiladas y frijoles que vamos a tener allá, de celebrar la misa tranquilamente, sin afanes. Regálate ese espacio a ti mismo. Regálate ese momento a ti mismo. Él está a la puerta tocando, y lo que necesita es que tú le digas: listo, Señor, yo voy. Y Él hará el resto. Él sabe lo que tú y yo necesitamos. Así que, Arturo, gracias por darnos esta oportunidad a través de tu emisora. Que he venido escuchando. Yo también trabajo en una emisora en Colombia que se llama El Minuto de Dios, una emisora católica a las 24 horas. Y felicitaciones por todo el trabajo que haces. Bueno, que Dios les bendiga a todos ustedes, hermanos. Y te paso a Roberto al teléfono, ¿está bien?
9: Gracias, padre. Dios le bendiga a usted. Y esta radio también es suya, es de la iglesia, para la iglesia, con la iglesia. Gracias, padre. Dios le bendiga.
11: Gracias. Amén. Aquí va Roberto. Adelante.
9: Gracias. Y saludamos también en este momento a Roberto Ramírez, que viene a participar junto con el padre John Mario Montoya, con el obispo Eduardo Nevares, en el Congreso de Hombres que se realizará el día de mañana sábado a las 8 de la mañana a 6 de la tarde en la Parroquia de Reina de la Paz. Los boletos estarán disponibles en la entrada, y la Parroquia de Reina de la Paz se localiza en el 141 al norte de McDonald's, en la ciudad de Mesa, y se llevará a cabo en el Salón Madonna. Ahí te estarán esperando muchos hombres para que tu vida, hermano, cambie. Se necesita de una sola de una sola cosa de tu parte. Sí, es la decisión. El decir, sí, le abro la puerta a Cristo, sí dejo que Él entre a mi vida. Y así fue también seguramente para nuestro hermano en Cristo Roberto Ramírez, que nos está acompañando en este momento. Muy bendecida tarde, Roberto. Qué bueno que estás aquí para ser parte de este Congreso de Hombres.
12: Hola, hola Arturo, un abrazo, un saludo especial para ti y todos los radios oyentes que nos escuchan. Es una bendición para mí, para el padre Montoya y todo lo que estamos organizando para los hombres. Siempre que tenemos una oportunidad como esta, hay muchos hombres que buscan cualquier excusa válida para no permitirse una bendición tan grande como la de dejar que Jesús entre a nuestra vida, impacte nuestro corazón. Porque muchas veces nos sentimos quizá indigno o inmerecedor de algo bueno, pero a Dios no le importa qué tan bajo hayas caído, porque Él sabe qué tan alto te puede levantar. Un evento como este, yo llegué de casualidad y Dios rescató mi vida, cambió la historia de mi vida. Así que, queridos hombres, vengan porque hay cosas maravillosas para ustedes. Y no importa lo que tengan que dejar, con tal de estar dedicándole este tiempo a Dios que te ha dado tanto. Y no me digas que no tiene tiempo, porque todo tiene su tiempo y a su tiempo llega el tiempo. Pero no pase el tiempo perdiendo el tiempo si estás a tiempo. Si Dios hizo el tiempo, ¿por qué no darle parte del tiempo? Mira que pase el tiempo y que llegue el tiempo en que no habrá tiempo para darle tiempo a aquel que nos ha dado el tiempo. Espero que entienda, querido hombre, y que le dé este tiempo a Dios.
9: Así es, Roberto, que así sea. Roberto, además, yo creo que hay otra excusa que por ahí escuchamos, la idea de soy tan malo que no tengo remedio, ¿no? El decir, el victimizarse en ser malo. Y bueno, pues yo creo que pues llega un tiempo donde hay que sacudirnos lo que nos estorba para no ser mediocres, ni dejar que nos ninguneen y que nos metan en la cabeza también eso mismo. Así que un evento como estos levanta corazones hacia donde deben de estar y donde deben de estar, en la presencia de Cristo, Roberto.
12: Así es, así es. Le decimos a los hombres, a las mujeres, que motiven a sus esposos, a sus hijos, que vengan, porque cosas maravillosas van a pasar en sus vidas este día sábado desde las 8 de la mañana en adelante. Y estará el señor obispo con nosotros y muchos servidores que estaremos ahí para dedicarle el tiempo a lo que ustedes necesiten.
9: Y Roberto, algo también que quiero para finalizar y dejarles ir, porque sé que están por ahí también conociendo y viendo el Gran Cañón. Algo que es muy importante es también la compañía. En la conversión de una persona, pues es muy importante que también haya el acompañamiento de una comunidad. Y el ir a encontrarte con un ejército de hombres que anhela lo mismo que tú, que está también luchando por seguir a Cristo y luchando por dejar pues un pasado atrás que estorba, pues sin duda también es motivante. Y yo creo que eso es algo de lo que congresos como este puede aportar en la vida espiritual de un hombre.
12: Así es, así es. Bueno, siempre que tenemos oportunidad de dejar que Dios transforme, conquiste nuestro corazón, hay que permitírselo, y eso suscita un deseo de uno integrarse en la comunidad, de descubrir el propósito que Dios tiene con cada hombre, cada ser humano que vino a este mundo, vino con un propósito de Dios, con un plan de Dios, y las personas más felices del planeta Tierra son aquellos hombres, aquellos jóvenes, aquellas personas que tienen la dicha de descubrir el propósito de Dios con ellos. Así que uno de los propósitos de Dios es, mira que estoy a la puerta y llamo. Si tú me abres, yo entraré y cenaré contigo. Que quiere decir que Dios no solamente quiere entrar a tu vida, sino quedarse en tu vida para que tú descubras el propósito de Él contigo. Así que mañana ahí nos veremos, y a los hombres que no tengan miedo, que no sé, que le den la oportunidad a Dios, que a Dios no le importa lo que esté pasando en tu vida, porque Él puede sacar un testimonio de una enfermedad, de un vicio, de una situación difícil, y que no permitan los hombres que los defectos de otros te hagan alejarte de Dios, porque Dios tiene un propósito contigo.
9: Amén, que así sea. Roberto, muchísimas gracias. Gracias por darnos esta oportunidad también de escucharle y pues recibir también cada uno de nosotros ese mensaje que Dios nuestro Señor ya nos está enviando a través de usted. Bienvenido, bienvenido a Phoenix y qué bueno que está aquí con nosotros. Muchísimas gracias.
12: Gracias, hermano, y gracias por este tiempo.
9: Dios le bendice. Muchísimas gracias, Roberto.
12: Te paso, okay.
9: A Víctor, ¿está por ahí, Víctor?
13: Sí, Arturo.
9: Sí, Víctor, pues ahí pues una sin duda va a ser de gran bendición. Ahí podemos ya irnos preparando con las temáticas que estarán presentando el padre John Mario Montoya, Roberto, y también el ejército de hombres que estará ahí colaborando en la alabanza a todos los servidores. Pues a través de ti también un reconocimiento por esa gran labor que realizan y a seguir luchando para que Cristo reine, seguir luchando para que haya hombres muy valientes como los que estarán ahí en el Congreso de Hombres mañana. Víctor, habrá boletos en la entrada, ¿verdad? Así quedamos.
13: Sí, sí, vamos a tener en la entrada boletos para aquellos que no tengan el tiempo de comprarlo donde se están vendiendo, porque todos los grupos de oración tienen venta de boletos, pero como quiera vamos a tener ahí en la puerta boletos para el que llegue y no traiga boleto, ahí se lo podemos vender.
9: Y hay una admisión, ¿verdad?, una colaboración para poder llevar el evento de $30 y habrá venta de comida, Víctor.
13: Sí, sí. $30 y tendremos venta de comida. Y otra, también va a haber venta de libros, todo esto para que aquellos nuevos que quieran comprar algún libro, un rosario, pues ahí vamos a tener también.
9: Pues muchísimas gracias, Víctor. Pues que haya muchísima bendición. Estaremos también en oración por ustedes hoy. La Santa Misa la ofreceremos también para que haya muchos hombres y mucha conversión y que sigamos trabajando juntos para que nuestro Señor siga haciendo su obra aquí en la tierra a través de nosotros, que quizás no somos los más aptos, pero por lo pronto somos los que ya le hemos abierto la puerta al Señor. Muchísimas gracias, Víctor.
13: Pues muchísimas gracias a ti, Arturo, por darnos esa oportunidad de poder compartir con toda la comunidad estos eventos que sabemos que son de gran bendición y más que nada en este tiempo tan difícil que estamos pasando, ¿verdad? Entonces creo que estos congresos, estos eventos nos hacen muy bien a todos, tanto a los hombres para llevar esa paz, esa alegría a nuestros hogares.
9: Sí, y fíjate que compartía, Víctor, y brevemente te digo que creo que hay demasiada carga en muchos de nosotros, entre el trabajo, la familia, la economía, pues muchas cosas que finalmente quizás pues llega el momento de decir, Señor, aquí te vengo a entregar, y yo creo que el día de mañana muchos hombres inteligentes irán a decirle al Señor, Señor, aquí está mi carga, ahora yo sé que tu yugo es suave y junto contigo camino porque tú me ayudas. Yo creo que muchos hombres tienen esa oportunidad mañana de tomarse un buen descanso y entregarle al Señor pues todo aquello que estorba para que puedan verdaderamente ser libres.
13: Así es, Arturo. Pues muchas gracias y estamos ahí. Que Dios te bendiga también en este ministerio que tienes ahí con la radio, porque sabemos que también es mucho trabajo y pues siempre te miramos ocupado, pero ahí estamos orando por ti también para que todo fluya y estamos en comunicación.
9: Muchísimas gracias.
13: La renovación con la radio.
9: Muchísimas gracias, Víctor Pérez, coordinador de la Renovación Carismática de la Diócesis de Phoenix. Muchas bendiciones, Víctor, y que regresen con bien. Bendiciones para ustedes.
13: Hasta gracias pronto. Gracias y buenas tardes. Bendiciones.
9: Buenas tardes. Y para y más informes, puedes llamar al teléfono 623-203-9086. 623-203-9086. En caso de que tuvieras alguna duda, tuvieras alguna situación, ¿verdad? Que no supieras cómo llegar, dónde llegar, etcétera, pues ahí puedes también en el teléfono que te doy a continuación, 623-203-9086. Y es el Congreso de Hombres, es mañana a partir de las 8 de la mañana y a 6 de la tarde en la parroquia de Reina de la Paz, localizado en el 141 al norte de McDonald's en la ciudad de Mesa. Es el Salón Madonna y ahí habrá venta de comida, hay una admisión ¿verdad?, que se pide. Por supuesto, hay que colaborar. No es fácil hacer este tipo de actividades. Hay una logística que cubrir y hay que tener un corazón muy dispuesto a lo que el Señor quiera regalar. Muchísimas gracias a las damas también, que pues ahí hacer el último estirón para invitar al caballero. Dígale que mañana tiene vacaciones y que puede ir, ¿verdad? Ahí lo lleva, ¿verdad? O lo manda bien, bien peinado nada más para que allá también él tenga la oportunidad de crecer, la oportunidad de, acompañado de muchos hermanos, vivir una experiencia en Cristo, una experiencia llena del Espíritu Santo, que seguramente puede ser el inicio de una nueva vida para él y para toda su familia. Le conviene, señora, invítelo y anímelo, y pues si lo tiene que llevar, llévelo, pero que se haga realidad lo que el Señor le está haciendo, lo que está pidiendo. Mira que estoy a la puerta y llamo. Que su esposo pueda también llegar a abrir, su novio, su hijo, ¿verdad?, su compañero de trabajo, que también le pueda abrir la puerta al Señor. Así es, hermanos, y con mucha alegría también pues les comparto que este día viernes, que es viernes 9, tenemos la bendición de tener la misa aquí en el Oratorio Vocacional San Juan Pablo II. Tendremos misa a las 7. Hay misa de 7 a las 7, viernes, sábado y domingo, acompañados del padre Alejandro Alonso. Es una bendición, ¿verdad?, que podamos dar gracias por haber llegado a la meta en un triduo de misas, en acción de gracias por ustedes que participaron, por cada uno, por los que una vez más llamaron, por los que llamaron por primera vez, por los negocios que se reiniciaron en el directorio. Pedir por todos ustedes que participaron en los diálogos de esperanza, pues esta misa, la misa de hoy, mañana y pasado, es misas de acción de gracias precisamente por la generosidad, la entrega y la colaboración de todos ustedes. Así que gracias, gracias, gracias. A hoy hay misa, hoy viernes, mañana y pasado. Y mañana sábado te invito a un estreno de una película excelente. Es la película San Jorge. Es una película brasileña que se estrenó en marzo de este año. Es una película nuevecita que no ha llegado a las salas de cine en los Estados Unidos y que tendremos la bendición de poder compartir aquí en Familia Radio. Gracias a ti, a tu generosidad, a que llegamos a la meta el sábado de película con la película San Jorge. Yo creo que todos tenemos una idea muy fantasiosa de San Jorge, la mayoría, ¿verdad?, por la oración que nos enseñaron de pequeños. Incluso yo, cuando estaba viendo los cortos de la película, sinceramente, pues me impacté. Yo sí me impacté, me impresionó mucho, porque la imagen de San Jorge que yo tenía, incluso pues en las estampitas, en las imágenes, pues sí era una imagen muy, ¿cómo decirlo?, pues muy, muy benevolente, una imagen pues muy de un hombre pues muy santo, y que sí, que lo fue. Pero para llegar a ser santo también fue hombre, primero hombres y luego santos. Y esta película nos muestra eso, nos muestra a un hombre, nos muestra a un hombre en la búsqueda de la santidad, nos muestra a un hombre en la búsqueda de la conversión. Ya esta mañana le decía a mi hermano en Cristo Demetrio que todos los hombres después del Congreso vengan al cine, dado que el Congreso allá es de 8 a 6. Pues esta película yo creo que es una película, lo tengo que decir así, una película que creo que ubica mucho la búsqueda de la santidad por parte de los hombres. Creo que es una película que muestra mucho la dificultad que puede haber también, pues hay para hombres y mujeres igual. Pero partiendo, vamos así decirlo, del contexto en el que un hombre se desenvuelve, ¿sí?, partiendo del contexto de ser el rol que le toca en parte de la sociedad, como parte de la familia, como parte del matrimonio, ¿sí?, en un rol que le toca. Y la película San Jorge yo creo que habla muy bien de eso. Además, esta película, pues te comparto, es una película de época, es una película de San Jorge que vivió en el siglo III. Estamos hablando de entre el año 250 y el año 300 después de Cristo. Y pues es una película muy interesante, que yo creo que a todos, que los que aprendimos de San Jorge con la oración de San Jorge pues bendito, ¿verdad? Y los animalitos y que los amarrara y que no nos vinieran a picar. Pues sí, yo creo que ya que vemos a San Jorge, pues con su escudo, a San Jorge con su armadura, a San Jorge pues con su espada, pues podemos llegar a entender un poco más. Y sobre todo, pues que es una historia premiada, de hecho, por el Festival Mirabilis Dictu de Italia para el cine católico. Es una película brasileña, una gran producción y pues te invito, hermano, Dios mediante, pues si Dios nos da vida y licencia, el día de mañana, después de la misa, tendremos el sábado de película, iniciando con una película de dibujos animados, 20 minutos ahí para los niños que se acercan, ¿sí? Y luego esta película para que crezcamos y conozcamos más sobre nuestros santos y la vida de San Jorge. ¿Usted qué sabe de él? Pues bueno, venga a conocer un poquito más a través de esta película que nos habla de ese hombre en la búsqueda de la santidad, San Jorge. La película el día de mañana, sábado de película, le esperamos a partir de las 7:30, pero como hay misa, le esperamos. Mire, este es completo, viene a misa a las 7. Vamos a tener la película. Va a haber además algo para que usted disfrute comiendo las palomitas y bueno, teniendo por ahí algunos snacks y la familia. Y la entrada al sábado de película, pues es sin costo gracias a su generosidad. Así que aquí le esperamos a partir de las 7 la misa y al finalizar la Santa Misa, sábado de película. Aquí en el 3015 Norte, 33 Drive, en la ciudad de Phoenix, que se mantiene de pie gracias a la generosidad de ustedes, hermanos. Y si por ahí hay alguien que me está escuchando que no alcanzó a llamar, pues nuestra oficina está disponible para su llamada generosa. Puede llamar al 602-234-8998 y acompañarnos a seguir evangelizando, que la fiesta de evangelizar continúa y necesita de muchos más elementos que busquen amar como Dios nos ama. Muchísimas gracias. Bendiciones para todos ustedes. Nos despedimos en este océano de misericordia. Hoy hay misa de 7 a las 7. Hoy viernes 9 hay misa de 7 a las 7. Mañana sábado también hay misa de 7 y el domingo también. Y mañana sábado la película San Jorge. Viene usted a misa, se queda después a la película. Hay también por ahí algunos snacks, algo que comer, por si tiene hambre. Véngase y sobre todo que si vino a la misa, pues mejor, ¿verdad? Tiene lo mejor que podemos llegar a tener. Muchísimas gracias, bendiciones y bendiciones también para todos los caballeros que acudan al día de mañana, sábado 10 de octubre, es en Reina de la Paz, el Congreso de Hombres de la Renovación Carismática. Muchísimas gracias. Bendiciones a todos ustedes.
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15: Son las 4 de la tarde.
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0: Hola, saludos a todos. Soy el Padre Leo y estamos nosotros iniciando una nueva edición por acá con el viento a favor a través de En Familia Radio. Estamos felices, contentos de compartir una vez más con ustedes. Muchísimas gracias por dejarnos entrar ahí en tu vida, en tu mente, en tu corazón, como es todos los viernes a partir de las 4 de la tarde con el viento a favor a través de En Familia Radio, celebra la vida. Un saludo grandísimo de parte de todo el personal y equipo que hacemos vida acá en Familia Radio. Bendiciones para ustedes. Hoy vamos a estar conversando sobre el amor de Dios. Este programa que hemos preparado para ustedes, para hablar sobre esto. Y sobre todo basado en la primera de Juan, capítulo 4, versículo 19, que dice, Dios nos amó primero. Bueno, ¿sabían ustedes que hablar del amor de Dios parece sencillo, pero vivirlo y comprenderlo puede ocupar toda una vida? Sí, señor, así como usted lo escucha, toda una vida. Muchas personas pues han escuchado desde niños que Dios nos ama, pero quizás nunca han experimentado verdaderamente lo que significa esa afirmación. Algunos piensan que Dios los ama solamente cuando hacen las cosas bien. Otros sienten que sus pecados los han alejado definitivamente de Él. Hay también personas que no creen en Dios porque nunca han encontrado en los creyentes pues un testimonio concreto de ese amor. Y qué difícil esto y qué feo, ¿no? De pronto qué complicado. Hay personas que dicen, bueno, yo no creo en Dios porque es que no me dieron testimonio, es que yo vi a tal persona, es que yo vi a este sacerdote, es que yo vi a aquella hermana o aquella religiosa, o es que me trataron así mal dentro de la iglesia. Por eso, pues, anunciar el amor de Dios no consiste solamente en repetir palabras bonitas, consiste en experimentar ese amor, dejarse transformar por él y convertido en una forma de vivir. Repito esto para que puedan entender. Experimentar ese amor es dejarse transformar por él y convertirlo pues en una forma de vivir. San Juan nos dice una de las afirmaciones más profundas en la Biblia. Dice, Dios es amor. Y hay una canción de esta, ¿no? Que dice, Dios es amor, la Biblia lo dice. Mejor no canto. Pero está en la primera de Juan, capítulo 4, en el versículo 8. Primera de Juan, capítulo 4, versículo 8, donde nos habla que Dios es amor. Y no dice solamente que Dios tiene amor o que Dios hace actos de amor. Dice, Dios es amor. El Papa Francisco, en alguna oportunidad, insistió muchas veces en que Dios ama primero, de manera gratuita e incondicional. Mire lo que nos enseñó una vez el Papa Francisco. Insistió muchísimas veces de que Dios ama primero y de una manera gratuita y de una manera también incondicional. En una catequesis que el Papa Francisco solía dar, afirmó que el primer paso de Dios hacia nosotros es el amor que se anticipa. De manera que Dios ama primero. Y bueno, también surge una pregunta que nos acompañará durante toda esta formación o durante todo este programa de radio que voy a compartir con ustedes. ¿Cómo yo puedo experimentar el amor de Dios, vivirlo y comunicarlo a quienes todavía no creen? Cosa que de pronto es un poco difícil, ¿no? Bueno, la primera verdad es que debemos descubrir que el amor no es simplemente una característica de Dios. Dios es amor y eso es muy importante. Y lo vuelvo a decir una vez, San Juan lo afirma, quien no ama no ha conocido a Dios porque Dios es amor. Lo dice Primera de Juan capítulo 4 versículo 8. Y este continúa diciendo, Dios es amor y quien permanece en el amor permanece en Dios y Dios permanece en él. Esto cambia, pues, entonces completamente toda nuestra manera de relacionarnos con Dios. Dios no es un juez esperando permanentemente cuando hagamos nosotros o cuando caigamos en un error para castigarnos. Ni Dios tampoco es un ser indistante que observa a la humanidad desde lejos. No, hay personas que piensan que Dios está allí esperando a ver cuándo te vas a equivocar para castigarnos, para reprendernos. Dios, no. ni tampoco Él nos observa desde lejos, no. Dios es Padre que ama, Él busca, acompaña, perdona, sana y espera. Jesús mismo nos revela ese rostro, pues, del Padre. En la parábola, pues, del hijo pródigo, el Padre no permanece indiferente cuando su hijo regresa. Dice el Evangelio de Lucas, capítulo 15, versículo 20, que cuando todavía estaba lejos, su Padre lo vio y se conmovió. Qué bonito esto. De manera que el Padre sale a buscarlo, el Padre sale al encuentro. Bueno, esto significa que el amor de Dios no es pasivo, sino que también Él sale a nuestro encuentro. ¿Cuántas veces de pronto nos ha pasado que cometemos errores, dificultades y que muchas veces nosotros sentimos una tristeza grande, enorme, como un vacío por dentro porque nos hemos equivocado, porque hemos cometido un pecado, porque hemos ofendido y a lo mejor pensamos nosotros, oh, Dios no me va ya a amar, ya no me va a perdonar? No, el Señor está allí esperándonos para volvernos a consolar, para volvernos a acariciar, para volvernos a abrazar. Él sale siempre a nuestro encuentro. No importa cuántas veces te equivoques, lo importante es que te levantes, te arrepientas y busques y salgas también a ese encuentro. Bueno, San Pablo dice que donde sobreabundó la gracia, donde sobreabundó el pecado, perdón, sobreabundó también la gracia. De verdad que el Señor siempre está allí porque Él nos ama mucho. Una de las grandes dificultades que tenemos nosotros es pensar que debemos hacer algo extraordinario para conseguir el amor de Dios. Y no, Dios nos ama primero. La Biblia nos enseña exactamente lo contrario. Dice primero de Juan, capítulo 4, versículo 10, en esto consiste el amor. No es que nosotros hayamos amado a Dios, sino que Él nos amó primero. Antes de nosotros nacer, ya Él nos amaba. Antes de nosotros dar nuestro primer paso, ya el Señor amaba. Desde que estábamos en el vientre de nuestra madre, ya el Señor nos amaba. Antes de que nosotros buscáramos a Dios, Dios ya nos había o ya nos estaba buscando. Antes de que nosotros pensáramos en Él, miran esto, ya Él estaba pensando en nosotros. Antes de que nosotros pronunciáramos su nombre, Él ya conocía tu nombre. Nuestro nombre. El Papa Francisco explicó una vez que Dios no espera nuestra perfección para amarnos. Su amor es anterior incluso a nuestra conversión. De manera que esto es fundamental, pues, para nuestra vida espiritual. No cambiamos para conseguir el amor de Dios. Cambiamos porque hemos descubierto que Dios nos ama. De manera que la conversión cristiana nace desde el encuentro. Bueno, el mayor signo del amor de Dios es Jesucristo. Y esto es algo que nosotros debemos de tener muy en cuenta, porque nosotros estamos acostumbrados siempre a ver signos y símbolos. Cuando vamos en una carretera, en una vía, y vemos allí el semáforo y sabemos que la luz está en roja, bueno, es un signo que debes de detenerte. Cuando está en la luz amarilla, es un signo de que ya pronto va a llegar la luz roja y debes de detenerte. Cuando la luz está en verde, es un signo de que puedes seguir adelante con confianza y precaución. De manera que el mayor signo del amor de Dios es Jesucristo. ¿Cómo sé que Dios me ama? Porque muchas personas de pronto pueden preguntarse eso. Bueno, la respuesta cristiana tiene un nombre y ese nombre es Jesucristo. San Juan, en el capítulo 3, en el versículo 16, afirma, el Evangelio de San Juan dice, tanto amó Dios al mundo que entregó a quién. A su único hijo. Dios no solamente dijo, ah, yo los amo, oh, yo te amo mucho, yo los amo a todos ustedes, a todos, yo los amo. No, Dios lo demostró cuando envió a su hijo. Jesús nació, pues, caminó entre nosotros, escuchó a los enfermos, tocó a los excluidos, perdonó a los pecadores, recibió a los que eran rechazados. Y finalmente, ¿saben qué? Entregó su vida en la cruz. El Papa Francisco, volviéndolo a citar a él, llamó la atención precisamente sobre las palabras tanto amó y dio, Del Evangelio de San Juan 3:16, el amor de Dios se manifiesta en el don de su Hijo. Por eso nosotros podemos contemplar la cruz y decir, Dios me ama. No porque mi vida sea perfecta o no porque yo lo merezca, sino porque Cristo entregó su vida por mí. Y San Pablo lo expresa maravillosamente. Dios muestra su amor hacia nosotros en que, siendo todavía pecadores, Cristo murió por nosotros. Esto aparece en Romanos 5, capítulo 8. Señores, soy el Padre Leo y estamos hablando hoy sobre el amor de Dios en este bonito programa que se llama Con el Viento a Favor, a través de esta maravillosa radio. En Familia Radio celebra la vida. Nosotros vamos a ir a una pausa muy breve y vamos a regresar ya con la segunda parte de este programa Con el Viento a Favor, hoy hablando sobre el amor de Dios. Pausa y volvemos y seguimos acá en Familia Radio celebra la vida. Pausa y volvemos.
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7: Ya estamos de vuelta nosotros acá en Familia Radio con este programa Con el Viento a Favor. Yo soy el padre Leonardo León, o mejor conocido como el padre Leo. Saludos para ustedes, muchísimas gracias por dejarnos entrar allí en tu vida, en tu familia, en tu corazón. Continuamos nosotros acá con El Viento a Favor a través de En Familia Radio. Hoy estamos hablando sobre el amor de Dios. Y estamos hablando en el segmento anterior. Yo decía, dejaba una pregunta: ¿cómo sé yo que Dios me ama? Y Dios me ama o Dios te ama, no porque tengas una vida perfecta o no porque tú te lo merezcas, sino porque Cristo entregó su vida por ti. Y San Pablo lo decía, que lo expresa maravillosamente: Dios demuestra su amor hacia nosotros en que, siendo nosotros todavía pecadores, Cristo murió por nosotros. Esto lo pueden buscar en Romanos 5, en el versículo 8. De tal manera que el amor de Dios es misericordia. Y guárdense ustedes muy bien esta frase y recuérdenla con mucha facilidad, de que Dios es misericordia. El amor de Dios no ignora pues nuestra fragilidad. Ciertamente nosotros somos humanos, tenemos fragilidades humanas, nosotros nos equivocamos, nosotros pues nos caemos, cometemos errores, pasamos por situaciones difíciles. ¿Quién no ha pecado? Quien no haya pecado, pues que lance la primera piedra, también lo dice el mismo Señor. De manera que Dios no ignora pues nuestra fragilidad, sino que al contrario, la enfrenta con misericordia. Dios conoce pues nuestras heridas, conoce tus heridas, conoce nuestros pecados, conoce tu pecado, conoce nuestros errores, tu error, conoce nuestras caídas, tus caídas, y conoce también nuestras luchas, pero no nos abandona. El Salmo 103 dice: el Señor es compasivo y misericordioso. Y más adelante dice una cosa bien bonita: lento a la ira y rico en clemencia. El Papa Francisco también, en alguna oportunidad, en una de sus maravillosas catequesis, explicó que la misericordia es el amor que se acerca a la miseria humana para liberarla. Interesante esto. Y en una de sus homilías sobre la Divina Misericordia, él enseñó que el Evangelio continúa escribiéndose mediante gestos concretos de amor y misericordia. Por eso, pues, la confesión no debería ser

0: presentada simplemente como un lugar donde Dios nos recuerda nuestros errores. No, no, no, no. Es el lugar donde podemos escuchar. Y esa es el lugar donde nosotros escuchamos esa bonita frase que el sacerdote dice: hijo, tus pecados son perdonados, puedes ir en paz. Es una de las palabras más maravillosas que nosotros podemos escuchar allí en la confesión. Tus pecados son perdonados, puedes ir en paz. Primero, que Jesús no vino pues para condenar al pecador, sino que al contrario, Él vino para salvarnos. Dice el Evangelio de San Marcos, capítulo 2, en versículo 17, no he venido a llamar a los justos, sino a los pecadores. Y qué bonito esto, qué interesante esta expresión, porque quizás muchas veces nosotros nos hacemos daños, muchas veces quizás nosotros nos sentimos mal, muchas veces nosotros mismos quizás nos condenamos porque pensamos que Dios no me quiere por lo pecador, por tantos errores y situaciones que yo vivo y cometo y hago. No, el Señor está allí para consolarnos siempre y nos invita, por supuesto, también al cambio. Existe algo bien importante que nosotros como católicos, como cristianos, debemos de permitir y que tú que me estás escuchando en la radio debes de permitir. Lo primero que tienes que hacer es dejarte amar por Dios. Y eso es algo muy importante que debemos nosotros aprender. No solamente debemos nosotros aprender a amar a Dios, sino debemos aprender a dejarnos amar por Dios. Como yo le digo muchas veces a las personas en mi parroquia y a mis amigos y a algunas personas que yo conozco, yo le digo: déjate querer, déjate amar, déjate consentir, déjate sorprender. Muchas veces hay personas, cuando uno le tiene un regalo a alguien, que uno le dice: oye, te tengo un regalito. Oh, ¿pero qué es? Yo le digo bromeando: déjate sorprender. Y bueno, pues yo le digo también a ustedes: déjense amar por Dios, déjense consentir por Dios. Cuando uno lo consiente, es muy bonito. Dejarse consentir por alguien, que te achicopalen, que te aterruñen, que te mimen, eso es muy bonito. Cuando una persona lo hace, cuando una persona es cariñoso con su hijo y lo abraza y le dice, le da besitos y lo consiente, eso es muy bonito, porque estás amando a tu hijo. De igual manera, nosotros debemos dejarnos entonces amar por Dios. Muchas personas saben servir, claro que sí, saben trabajar, saben ayudar. Yo tengo muchísimos amigos que ayudan muchísimo en la parroquia, que trabajan demasiado en sus labores diarias, que saben hacer cosas de pronto por los demás, dibujar, pintar, decorar. Tengo unas mujeres en mis parroquias extraordinarias para hacer cosas de manualidades, para trabajar con los niños. Ellas y ellos saben hacer cosas también por lo demás, pero muchas veces también quizás les cuesta recibir. Y mucha persona le pasa esto. Saben muchas cosas, pero les cuesta recibir. Incluso en la vida espiritual podemos caer en la tentación de pensar: tengo que hacer mucho para que Dios me quiera. Y así no es. El Papa Francisco, en una de las catequesis, también llegó a decir que puede ser más difícil dejarse amar por Dios que amar a Dios. Para él, abrir el corazón y aceptar ese amor es fundamental. Para Dios es fundamental y es súper fácil abrir su corazón para amarnos a nosotros. Pero Jesús no le preguntó ¿Por qué me negaste? No, Jesús no le preguntó eso, sino que al contrario le preguntó: Jesús, ¿tú me amas? Entonces, esto es algo bien, bien, bien bonito y bien interesante. Pedro tuvo que aprender, Pedro, el discípulo de Jesús, después de negar a Jesús tres veces, probablemente cargaba una culpa y cargaba también una vergüenza. Pedro quizás cargaba un dolor en el corazón porque había negado a su mejor amigo. Y Jesús no le preguntó a Pedro: oye, ¿por qué tú me negaste? Tú sí eres cara dura, vale. Tú sí eres feo conmigo. Tan buen amigo que yo he sido contigo. Siempre he andado contigo para arriba y para abajo. Te he enseñado tantas cosas, Pedro. ¿Y por qué me negaste? Pedro no preguntó eso, sino que al contrario, Pedro preguntó: ¿me amas? y después le confió pues a una misión a Pedro: apacienta mis ovejas. De manera que el amor de Dios no solamente perdona nuestro pasado, sino que también nos devuelve una misión, nos confía, nos envía. Dice, bueno, yo quiero que tú hagas esto con tu familia, yo quiero que tú cuides a tu familia, yo quiero que tú abraces a tus hijos, yo quiero que tú ames a tu esposa, a tu esposo, yo quiero que tú lo valores, que lo respetes. Tantas cosas que Dios nos confía y nos pone en nuestras manos para que seamos buenos administradores, que administremos bien nuestra familia, nuestra vida. ¿Por qué? Porque nos ama, porque quiere que también nosotros amemos y porque quiere que también nosotros podamos vivir en paz, en tranquilidad, en armonía, que es importante. ¿Cómo yo puedo vivir el amor, Padre? Porque hay personas que dicen, ¿cómo yo puedo vivir el amor de Dios? Si no encuentro, si no sé, bueno, si Dios me ama, ¿cómo puedo yo responder? ¿Cómo puedo yo responder? ¿Cómo tú puedes responder ese amor a Dios? Y la respuesta pues es muy clara. Jesús fue muy claro. Amarás al Señor tu Dios con todo tu corazón, con toda tu alma, con toda tu fuerza, con toda tu mente, con todo tu ser. Y al final termina con un pasapalo, ¿no? Con un regalo. Amar al prójimo como a ti mismo. Entonces, y esto aparece en el Evangelio de San Mateo, capítulo 22, en el 37. Pero inmediatamente también el Señor dice, ama a tu prójimo como a ti mismo. Esto en el versículo 39. No podemos nosotros separar ambos amores. Yo no puedo decir, bueno, yo amo a Dios, pero yo no amo al prójimo. O yo amo solamente a los que se portan bien conmigo. No podemos separar ambos amores. San Juan todavía es más directo. Primera de Juan, capítulo 4, en el 20, dice, si alguno dice, amo a Dios, y aborrece a su hermano, miren esta palabra tan difícil, es un mentiroso. De manera que amar a Dios es amar todo, es amar hasta a nuestros enemigos. Por eso vivir el amor de Dios significa perdonar. Vivir el amor de Dios significa servir, escuchar. Vivir el amor de Dios, queridos hermanos, significa tener paciencia, visitar al enfermo, ayudar al necesitado. Vivir el amor de Dios significa acompañar al que está solo y evitar juzgar. Vivir el amor de Dios significa pedir perdón. Vivir el amor de Dios significa reconciliarnos. Vivir el amor de Dios significa defender la dignidad humana. Vivir el amor de Dios significa practicar las obras de misericordia. El Papa Francisco, y con esto casi termino para irme a la pausa, insistía muchísimo en que el amor se demuestra mediante obras concretas. Y aquí yo me quisiera detener un buen ratote y decirle a la familia, si tú amas a tu familia, demuéstralas con tus obras. Si tú amas a tu esposa, demuéstrale a tu esposa que tú la amas con cariño, con amabilidad, con gestos bonitos, con gestos agradables. El Papa Francisco dijo esto, insistía que el amor se demuestra mediante obras concretas. El Papa Francisco dijo, incluso pequeñas y aparentemente invisibles. Qué bonito esto. De manera que, bueno, esto es todo algo tan grande, tan quizás complejo, difícil de pronto de entender. Pero sencillamente cuando uno ama a una persona, uno le demuestra con nuestros gestos, con nuestras bonitas palabras, ese amor grande que siente por esa persona. Si yo no soy el Padre Leo, vamos a ir a una pausa, segunda pausa, y volvemos acá en Familia Radio Celebra la Vida.
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1: Seguimos nosotros acá en Familia Radio, Celebra la Vida, soy el Padre Leo. Estamos acá con el viento a favor. Muchísimas gracias por dejarnos entrar, como siempre digo, a tu vida, a tu corazón, a tu familia. Estamos hablando sobre el amor de Dios. Y qué interesante este tema que estamos hablando hoy. Espero que ustedes lo puedan estar disfrutando al máximo. Recuerden que pueden seguirme en las redes sociales. Estoy en el YouTube como P. Leo León. Y por allí estoy haciendo el esfuerzo de compartir con ustedes o de compartirle a ustedes la reflexión del Evangelio del Día. Así que suscríbanse y síganme en el canal P. Leo León en YouTube. Y por ahí estamos pendientes con toda la evangelización en el continente digital. Estamos hablando entonces sobre el amor de Dios acá en Familia Radio. Y este es un tema que, como todos los temas, a mí siempre me encanta, me fascina hablar de estas cosas para ayudarles a ustedes a crecer espiritualmente. De manera que vivir entonces el amor de Dios, lo decía en el segmento anterior, significa, bueno, perdonar, servir, escuchar, tener paciencia, visitar al enfermo, ayudar al necesitado, acompañar a aquel que está solo, evitar juzgar, pedir perdón, reconciliarnos, defender la dignidad humana, practicar las obras de misericordia. El Papa Francisco entonces insistía mucho y nos dijo, y con esto en el segmento anterior fui muy enfático, decía que el amor se demuestra pues mediante obras. Si tú amas a tu familia, cuida a tu familia. Si tú amas a tus hijos, cuida a tus hijos. Si tú amas a tu vida, cuida tu vida. No le metas drogas, no le metas alcohol, no le metas vicio, no le metas cigarrillos. Cuida tu vida, porque es una manera como nosotros podemos demostrar que amamos a Dios y que nos amamos a nosotros mismos. Sin duda alguna, bueno, amar muchas veces quizás no es fácil, o amar cuando no es fácil. No es fácil amar, ¿no? El verdadero amor cristiano no se demuestra solamente cuando alguien nos trata bien. Jesús nos lleva un poco más allá. Jesús dice, amen a sus enemigos y oren por quienes los persiguen. ¡Qué difícil es esto! Mateo 5:44, amen a sus enemigos y oren por quienes los persiguen. Bueno, y esto hay que ponerlo muy en práctica. Yo como sacerdote, usted como líder parroquial, como cristiano, como coordinador de un ministerio hispano, como coordinador de algún ministerio dentro de la iglesia, como secretaria o secretario de una parroquia o de alguna institución, bueno, tenemos que amar a las personas que quizá muchas veces nos ofenden. Por eso Jesús nos lleva mucho más allá. Esto no significa que vamos a probar el mal ni permitir abusos, porque también esto es importante, ¿no? Que vengan a mí a faltarme los respetos. Ah, porque como yo soy el padre, bueno, tranquilo, no importa. No, no hay que aprobar el mal ni permitir que abusen de ti, que te falten los respetos. Significa no permitir que el odio tenga la última palabra en nuestro corazón. Yo he tenido muchos casos en mi vida sacerdotal en donde he tenido que ubicar a las personas, en donde yo he tenido que decirle, oye, mira, ¿sabes qué? Creo que estás obrando mal. Yo creo que es un momento oportuno donde ya no seas coordinador de un grupo porque estás haciendo mucho daño. Yo creo que por el bien de ti y de la iglesia y de la comunidad, es mejor que solo te quedes sin ningún tipo de responsabilidad dentro de nuestros ministerios. Me ha tocado tomar esa decisión fuerte, como también me ha tocado tomar la decisión de decir, mire, ¿sabes qué? Yo llego hasta aquí contigo y evitar cualquier tipo de relación o contacto con personas que muchas veces nos hacen daño. Por eso no hay que aprobar el mal ni permitir que abusen de nosotros, pero que tampoco pues no tenemos que tener odio dentro de nuestro corazón y nuestra vida. Decir, bueno, tú me hiciste daño, tú me la vas a pagar. De hecho, un día una persona en una parroquia donde yo estuve, para no quemar la raza, dice la hermana Margarita, la hermana Mago, para no quemar la raza, en una parroquia dijo: padre, yo a usted voy a haber destruido todas las cosas que usted está haciendo. Y un día también una señora, hace muchos años, yo lo compartí también en una iglesia en San Luis Rey, lo compartí, pero hace muchos años en otra parroquia donde yo estaba, me gritó una cena: cura, maldito, te odio. Es decir, son cosas fuertes por las que uno muchas veces vive. Entonces uno tiene que tener un carácter en no aprobar estas cosas del mal ni permitir que abusen de ti. El cristiano puede poner límites. El cristiano puede buscar justicia y protegerse del mal, pero está llamado a evitar el deseo de destruir al otro. Ah, porque a mí me desearon el mal, yo lo voy a destruir. Ah, porque aquella persona me gritó a mí, maldito, yo ahora voy a buscar para destruir la vida de esa persona. Ah, porque aquella persona me puso en contra y estuvo hablando mal de mí, ahora yo lo voy a dañar. No, el cristiano, repito, puede poner límites, buscar justicia, protegerse del mal, pero está llamado también a evitar el deseo de destruir al otro, ese deseo de venganza, ese deseo de tratar mal, de acabar con la vida de la otra persona. No, San Pablo nos enseña: no te dejes vencer por el mal, antes bien vence al mal con el bien. Romanos 12:21. Y este es un consejo que yo lo tengo en mi mente bien grabado: no te dejes vencer por el mal. Cuando yo estoy pasando como sacerdote, paso por una tribulación dura en la parroquia, en donde esté con mi vida sacerdotal, yo digo esto: bueno, no me voy a dejar vencer por el mal, antes bien voy a vencer el mal con el bien. Por eso nosotros debemos de hacer el bien siempre, queridos hermanos, siempre. Hay un santo venezolano que se llama José Gregorio Hernández, San José, San Doctor José Gregorio Hernández, un poco largo, dice: haz el bien. Era su frase favorita y es una frase que yo también la tengo muy marcada: haz el bien. El Papa Francisco explicó que el amor cristiano es incluso y alcanza incluso a quienes no nos aman. Imagínense eso. El amor va mucho más allá. Y de pronto yo como sacerdote, hay personas que no me quieren, pero no se lo digan a nadie. Hay personas que de pronto yo no les caigo bien, pero no se lo vayan a decir a nadie. Hay personas que de pronto, bueno, yo no les agrado porque no soy una moneda de oro. Y me pongo a mí como ejemplo, ¿no? Pero no se lo vayan a decir a nadie. Sino que, bueno, es importante saber que el amor va mucho más allá. Yo los amo igual, así no me quieran. De hecho, un día yo le dije a una señora: mi amor, pero no se ponga así. ¡Yo no soy su amor! Y eso es una cosa que tenemos nosotros los venezolanos, que usamos esta palabra amor con mucha facilidad hacia las personas, ¿no? Decirle a un hombre, pana o amigo: chamo, épale. O decirle a una mujer con cariño, se le dice: mi amor, pero ¿por qué tal cosa, mi amor? Gracias, mi amor. Pero no quiere decir que es el amor mío, sino es una manera uno de hablar, ¿no? Entonces yo una vez le dije así a una señora: ay, mi amor, no se ponga así, yo no soy su amor, me gritó la señora, pobrecita. De manera entonces que el amor, pues, alcanza, va más allá. El amor cristiano va un poco más allá, incluso a quien no nos ama. Lo dijo en una oportunidad el Papa Francisco. ¿Quién aparece? Bueno, les quiero dejar una pregunta al aire para ustedes, porque ya se nos acaba el programa. Mi manera de responder al mal demuestra que Cristo vive en mí. Si tú, ¿cómo demuestras? ¿Cómo respondes al mal? ¿Respondas al mal con mal o respondes al mal con bien? Y eso debe demostrar entonces que Cristo vive en ti. Bueno, también el amor, queridos hermanos, se centra, también se vive en la familia. El amor de Dios también se vive en la familia, que es importante, ¿no? Una de las primeras escuelas del amor es la familia. Y esto todos nosotros lo tenemos claro. En la familia es donde nosotros aprendemos nuestras primeras oraciones, en la familia donde nosotros aprendemos, pues es la primera escuela de todo. Y en la casa aprendemos a escuchar, a compartir, a perdonar, a tener paciencia, a servir, a reconocer nuestros errores. Y esto de servir a mí me da mucha alegría y me recuerda porque mi mamá siempre nos decía nosotros cuando estábamos pequeños, cuando tú se levantes lo primero que tiene que hacer es tender la cama, arreglar la cama. Y bueno, es un servicio que uno hace. Pero también en la familia, pues, aparecen muchas heridas. Por eso el amor cristiano debe comenzar en casa. A veces queremos evangelizar el mundo entero, pero no sabemos hablar con nuestro esposo. No sabemos hablar con nuestros hijos, con nuestros padres. No sabemos hablar con nuestros hermanos, pero somos unos buenos evangelizadores afuera, en la calle. Pero en mi casa, soy un lobo feroz. San Pablo dice, revístanse de sentimiento, de compasión, de bondad, de humildad, mansedumbre y paciencia. Paciencia, porque yo me voy a una nueva pausa y ya vengo con la despedida del programa que se llama Con el Viento a Favor. Pausa y volvemos.
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3: Bueno, ya estamos de vuelta rápidamente en esta cuarta y última parte del programa Con el Viento a Favor. Yo soy el Padre Leo y estamos hablando en el segmento anterior que los dejé así en el aire, ¿no? Se me acabaron los minutos. Y decía que el amor de Dios se vive en la familia. Y una de las primeras escuelas del amor, yo decía, que es la familia. Y es en la familia donde nosotros aprendemos a escuchar, es allí donde aprendemos nosotros a compartir, a perdonar, a tener paciencia, a servir, a reconocer nuestros errores. Pero también sabemos que precisamente en la familia, ¡ay, papá! Aparecen muchas heridas. Por eso el amor cristiano debe de comenzar allí en casa. A veces queremos nosotros evangelizar el mundo entero, y lo decía, pero no sabemos cómo hablar con nuestro esposo, con nuestra esposa, con nuestros hijos, padres o hermanos. Nosotros pertenecemos a un grupo de evangelización en la parroquia y hablamos del amor, del servicio, de la paz, del perdón. Vamos y tocamos puertas. Buenos días, señora, ¿cómo está? Queremos invitarlos a la parroquia y allá tenemos un grupo bonito, cuidamos a los niños y le damos amor, pero no damos amor en nuestra casa a los niños. Entonces, qué difícil esto. Queremos evangelizar, pero en la casa muchas veces somos un desastre. San Pablo dice, revístanse de sentimientos de compasión, de bondad, humildad, mansedumbre y paciencia. Colosenses 3:12. Revístanse de sentimientos de compasión, bondad, humildad, mansedumbre y paciencia. Y más adelantico añade, dice, y sobre todo revístanse del amor, que es el vínculo de la perfección. Colosenses 3, versículo 14. Una persona puede hablar entonces maravillosamente de Dios en la parroquia, pero el verdadero examen comienza allí en tu casa, en tu familia, en tu hogar, en tu matrimonio, con tus hijos. Allí comienza el verdadero examen, allí comienza la verdadera evangelización. ¿Y cómo tratas tú a las personas que van contigo? ¿Cómo tratas tú a las personas de tu grupo, de jóvenes, de ujieres, de catequistas? ¿Cómo tratas a los catequistas? ¿Cómo tratas a los representantes de los niños en primera comunión de confirmación? ¿Cómo tratas a los feligreses que van allí a la iglesia? ¿Y cómo tratas a tu familia? Es algo que tenemos ahí que pensar nosotros y equilibrar. ¿Cómo hablar entonces también del amor a Dios a una persona no creyente? ¿Cómo hago, padre? Esta es una pregunta muy importante. Cuando encontramos a una persona que no cree en Dios, no sabemos por dónde comenzar. Necesariamente con una, de pronto, una discusión, con un tema. No necesitamos entrar inmediatamente en una batalla de argumentos. Primero debemos escuchar, preguntar, ¿qué te hizo dejar de creer? ¿Has tenido alguna experiencia negativa con la iglesia? ¿Qué piensas de Dios? ¿Qué preguntas tienes? ¿Qué estás buscando en tu vida? Estos son algunos tips que ustedes pueden preguntarle a una persona, a un no creyente. Después podemos compartir nuestra experiencia. En lugar de decir, tienes que creer en Dios, podemos decir, yo he descubierto que Dios me ama y esa experiencia pues ha cambiado mi vida. En lugar de juzgar, oye, estás equivocado, puedes decir, si quieres puedo compartir contigo porque creo que podías mejorar. La evangelización, queridos hermanos, comienza con una relación. San Pedro dice, estén siempre dispuestos a dar respuestas a todo lo que les pida razón de su esperanza. Estén siempre dispuestos a dar respuesta a todo el que les pida razón de su esperanza. Primero de Pedro 3:15. Pero también más adelante agrega y dice, con dulzura y respeto. Con dulzura y respeto, esto es fundamental. No se ausencia el amor de Dios con violencia, arrogancia o desprecio. Y esto es algo que tenemos que poner muy en práctica nosotros, los servidores, los que estamos dentro de una parroquia, nosotros los que nos llamamos cristianos, hijos de Dios. Anyway, como dice en inglés. De manera que, entonces, no podemos nosotros anunciar el amor de Dios con violencia, con arrogancia o desprecio. El testimonio habla más fuerte que las palabras. Una persona puede rechazar un sermón, puede discutir una doctrina, puede cuestionar un argumento, pero es mucho más difícil ignorar una vida transformada por el amor. Dijo Jesús, en esto conocerán todos que son discípulos míos, si se tiene amor los unos a los otros. Juan 13:35. Por eso también cuando alguien pregunte, ¿dónde está Dios? Podemos responder con nuestra vida, si encuentra en nosotros. Podemos responder con nuestra vida si encuentra en nosotros paciencia, alegría, misericordia, humildad, servicio, perdón y esperanza. Allí está Dios. Y podrá comenzar a preguntarse, ¿de dónde viene todo esto? Bueno, el Papa Francisco dijo en una oportunidad, en la homilía del jubileo de la misericordia, dijo, todos están llamados a ser escritores vivos del Evangelio, mediante gestos concretos de amor. De manera que evangelizar no significa pues obligar. Dios mismo respeta nuestra libertad. El amor verdadero nunca funciona mediante imposición. Podemos anunciar y decir Dios te ama, pero debemos también demostrarlo. Podemos invitar, ven conmigo a la iglesia, pero debemos respetar el proceso de la persona. Podemos compartir, Jesús cambió mi vida, pero debemos permitir que el otro tenga su propio camino de búsqueda. San Pablo nos recuerda y nos dice, el amor es paciente, es servicial, el amor no es envidioso, no se jacta, no se engríe. 1 Corintios 13:4. Por eso una buena evangelización requiere escuchar, acompañar, testimoniar, anunciar y respetar. No se trata de ganar pues una discusión, se trata de ayudar a una persona a encontrarse con Dios. Señores, me quedan 3 minutos para terminar esta historia con ustedes, esta formación, y quiero terminar con un cuento. El hombre que buscaba una prueba del amor de Dios. Había una vez un hombre llamado Andrés, que llevaba muchos años buscando a Dios. Había leído libros, había escuchado predicadores, había visitado diferentes lugares, pero siempre decía, quiero una prueba de que Dios realmente me ama. Una tarde llegó a una pequeña iglesia, la puerta estaba abierta. Entró y se sentó en el último banco. No había nadie, solamente estaba el sacerdote preparando el altar. Andrés le preguntó, padre, ¿usted realmente cree que Dios me ama? El sacerdote lo miró y respondió, claro que sí, hijo. ¿Cómo puede estar tan seguro? El sacerdote señaló el crucifijo y dijo, mira Jesús. Andrés permaneció en silencio. Pero yo he cometido muchos errores, dijo. Jesús conoce tus errores, le respondió el sacerdote. He alejado a personas de mi vida, contestó Andrés. Y el sacerdote le dijo, Jesús conoce tus heridas. Andrés dijo, yo no soy una persona buena, padre. El sacerdote sonrió, precisamente por eso Cristo vino. Andrés comenzó a llorar. Entonces, ¿Dios todavía puede amarme?, dijo Andrés. El sacerdote respondió, hijo, Dios no comenzó a amarte cuando entraste por esa puerta. Ya Dios te estaba amando antes de que llegaras. Andrés permaneció largo rato mirando el crucifijo. Finalmente preguntó, ¿y qué tengo que hacer? El sacerdote respondió: primero déjate amar por Dios, después aprende a amar a los demás. Al salir de la iglesia, Andrés encontró a un hombre anciano sentado en la calle. Por primera vez en mucho tiempo, en lugar de pasar de largo, se detuvo. Andrés dijo: ¿necesitas algo? El anciano respondió: solamente que alguien se siente conmigo un momento. Andrés se sentó. Conversaron casi una hora. Cuando se levantó para marcharse, comprendió algo. Había pasado años buscando una prueba del amor de Dios. Y aquel día, Dios le había permitido convertirse en una pequeña prueba de amor para otra persona. De entonces, cada vez que alguien le preguntaba, ¿cómo sabes que Dios te ama?, Andrés respondía: porque un día descubrí que Dios me amó primero, y desde entonces estoy aprendiendo a amar como Él. ¿Qué tal? Fin de la historia. Bonito cuento, bonito cuento. Yo voy a ver si hago un programa por las redes sociales que se llame Pequeñas Historias. Voy a ver, lo estoy pensando. Pequeñas Historias con el Padre Leo, para hablar sobre los cuentos, porque me gusta leer muchos cuentos para que las personas puedan entender mejor la evangelización o los temas de evangelización. Si no, hemos llegado a la parte final de este programa. Soy el Padre Leo. Nos escucharemos en la próxima oportunidad, el próximo viernes, con este programa que se llama Con el Viento a Favor, a través de En Familia Radio. Que Dios los bendiga hoy, mañana y siempre, en el nombre del Padre y del Hijo y del Espíritu Santo. Amén. Bendiciones para todos.

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tal familia? Les saludo con todo el entusiasmo, con Dios dentro de mi corazón, deseosa de sembrar en ti una semilla que en el futuro así me nazca con una gran alegría. Quiero sembrar las semillas de la alegría en tu corazón y quisiera que tú y yo camináramos en esta senda de luz, en esta senda de virtudes a la cual estamos llamados todos. El día de hoy vamos a hablar acerca de un defecto de carácter, que además también es considerado un pecado capital, la avaricia, el guardar para mí. Y este defecto de carácter que puede ser vencido practicando su virtud contraria, que sería la generosidad. El día de hoy quédate conmigo y vamos a descubrir qué tanto nosotros somos de esos verdaderos guardianes de las cosas, tan guardianes que en realidad no somos ricos, sino más bien pobres. La riqueza que empobrece, esto es la avaricia. Hablaremos de qué es, cómo se vive. Tú vas a detectar o descubrir si tú eres una persona avara, que no te sientes satisfecho con lo que tienes, en fin. Tú lo vas a detectar y descubrir, y una vez que lo hagamos, si decimos sí, qué bonito es conocernos y aceptarnos. Y caray, hombre, me falta esto, me sobra ya, y esto es un error en el que estoy cayendo. Así, con paz en el corazón. Aceptar con paz que de pronto pues no somos perfectos y tenemos algunas aristas en nuestra personalidad que hay que pulir. Una vez que descubrimos y decimos, ok, acepto, sí soy una persona avara, después vamos a ver cómo quitarnos esto, que en realidad nos resta personalidad, que en realidad nos resta alegría, felicidad, presencia de Dios en nuestro corazón. Por eso vamos a vencer la avaricia con su virtud contraria, que es la generosidad. Ahora bien, para vencer la avaricia, primero vamos a conocer de qué se trata, en qué consiste. ¿Soy yo una persona avara?